0: automáticamente te califica ya a la ronda de 16avos de final.
1: Claro que sí, Juan, aunque hay que tomar en cuenta también que para Estados Unidos Los Ángeles ha sido un recinto donde han conseguido buenos resultados, sobre todo en Copas del Mundo. Allí consiguieron esa victoria contra Colombia en 1994, luego caen ante la selección de Brasil que termina ganando esa copa frente a Italia en ese año. Estados Unidos tiene un registro de 37 triunfos, 19 empates y 21 derrotas jugando en la ciudad de Los Ángeles. Y como bien apuntaba Juan, hoy en día Christian Pulisic se erige como esa gran figura del combinado de las barras y las estrellas. Ya 4 años de madurez tiene. Vamos a ver qué tal le va a este conjunto de Estados Unidos. Juan, vamos a seguir más adelante conversando contigo, pero antes quisiera irme a la otra costa, a la costa del estado de Florida, específicamente a Miami, porque allí se encuentra nuestro corresponsal Anthony Belchi. Anthony, quisiera hablar contigo referente a la ciudad de Miami. Miami es una ciudad que se ha caracterizado y se conoce en el mundo por ser muy turística, pero ¿cómo ha estado el movimiento de ese sector previo a la Copa del Mundo?
2: Pues mira, el reflejo de cómo es el ambiente frente a este mundial aquí en el sur de la Florida lo ven aquí a mis espaldas. Hay poco más de 200 personas que han llegado a esta fiesta. Es la fiesta central que ha organizado el comité de la FIFA aquí en el sur de la Florida. No ha tenido ese poder de convocatoria que cuando hablábamos con las autoridades nos decían, no, aquí van a venir miles y miles de personas. Lo están viendo, falta menos de una hora para que arranque este mundial, este partido inaugural. Y esa convocatoria aparentemente no está siendo tan exitosa como prometían las autoridades, y es que solo hacía falta caminar por las zonas turísticas de Miami, hablar con comerciantes, con personas que trabajan en los hoteles, y nos decían, es que no se están registrando ese nivel de reservaciones que se esperaban. Muchos comerciantes esperaban generar un gran dinero gracias a la celebración del Mundial, pero aseguran que, por un lado, el alto costo de los viajes, también de las entradas, y ese miedo que ha estado imponiendo la Casa Blanca en estos últimos meses, diciendo que era muy probable que se realizaran operativos migratorios tanto en los estadios como en las zonas como esta, aquí en los festivales, en las fan zones, donde se van a poder seguir los partidos. Pues eso también ha desalentado a que muchos, dicen estos comerciantes hoteleros, que muchos no hayan querido viajar a Estados Unidos. Y este es el reflejo, ¿no? Los hoteles con muchísima capacidad para atender a clientes, y también como plataformas como por ejemplo la de Airbnb, que ayer mismo anunció que van a poner un nuevo sistema para que todos aquellos que reserven habitaciones, casas a través de esa plataforma, van a recibir un boleto gratuito para ir al Mundial de la FIFA. Eso nos hace suponer que efectivamente, ¿no?, ese nivel de ventas de entradas tampoco era el esperado, al menos aquí en Estados Unidos.
1: Interesante esto, Anthony, y también hay que destacar que la ciudad, o específicamente el condado de Miami Dade, se volcó con una serie de inversiones importantes para este evento, y al parecer no esperan la retribución económica que se habían planteado en un primer momento tanto los contribuyentes y ahora también las autoridades del condado, ¿no?
2: Sí, de hecho, la alcaldesa del condado de Miami-Dade, Daniela Levin Cava, aseguró que esta celebración del Mundial de la FIFA no iba a costar ni un solo dólar a los contribuyentes, pero aún así la comisión del condado de Miami-Dade, que ella misma también lidera, pues aprobó un fondo de cerca de 50 millones de dólares. A eso también se le suma, pues, por ejemplo, que los parqueos públicos cuestan alrededor de 150 hasta 250 dólares para las personas que quieran ir en vehículo privado y aparcar en las inmediaciones, en lugares que está habilitando, de hecho, el condado, con lo cual eso también ha provocado un gran malestar entre la comunidad aquí en el sur de la Florida, aquí en el condado de Miami-Dade, porque están viendo que se están usando esos fondos para la FIFA y no saben muy bien para qué. Y es por eso que también se les está preguntando a la alcaldesa, a los comisionados del condado de Miami, también a los que forman parte de este comité, pero aseguran que esos fondos van destinados a la seguridad y también a que dicen que toda la comunidad aquí en el sur de la Florida pueda disfrutar tranquilamente de esta Copa Mundial.
1: Por supuesto, disfrutar es una de las palabras que se hará más común a lo largo de este casi mes y medio de mucho fútbol. Pero vamos a regresar a la ciudad de Los Ángeles para conversar con nuestro enviado especial Juan Pupiales, porque ya las selecciones están listas, ya los combinados solamente piensan en lo que será su primer partido y, por supuesto, como en cada edición de la Copa del Mundo, hay conjuntos que se perfilan como candidatos al título. Juan, desde tu punto de vista, hablemos un poco cuáles podrían ser estas selecciones que ya parten con un recorrido importante de cara a la conquista de esta Copa el próximo 19 de julio.
0: Luis, tú lo sabes, lo llevo comentando bastantes semanas, si no meses. Para mí, España es la gran favorita para alzarse con su segunda estrella. Es un equipo que, como conjunto, ya sabe lo que es ganar un campeonato internacional. Fueron campeones en 2024 de la Eurocopa, prácticamente ese mismo grupo. Además, esta selección española tiene un elemento particular, y es que es un equipo que en varias de sus líneas tiene jugadores que o bien están en la élite o bien son los mejores en su posición, o que podríamos debatir si son los mejores en su posición. Si hablamos, por ejemplo, de la delantera, Lamine Yamal, podríamos, seguramente todos los presentes en esta conversación, discutir si es el mejor delantero, extremo, como lo queramos llamar, del mundo. Si hablamos de una posición como la de la media punta, podríamos discutir si Pedri es acaso el mejor en esa posición en todo el Mundial. Incluso hace unos meses o unas temporadas hablábamos de Rodri como balón de oro. Tenemos a un portero suplente, David Raya, que es el mejor de la Premier League. Entonces estamos hablando al completo de un equipo que tiene figuras que están acostumbrados a brillar en momentos clave, a, como decimos en Colombia de manera coloquial, a echarse al equipo al hombro, a liderarlo. Creo que es el factor clave por el cual, para mí, España es la gran favorita, sin duda alguna, para esta Copa Mundo. Y la sigue Francia. Francia es un equipo que se le suma que es un equipo que en su mayoría también sabe ganar. Hay algunos jugadores como Kylian Mbappé, N'Golo Kanté, que estuvieron en esa conquista de 2018 y que llegaron en su mayoría a esta final del año 2022 en Qatar, y que si Francia hubiera ganado esa final contra Argentina, estaríamos hablando de que lo habría hecho con todos los méritos del mundo. Creo que eso conforma también a Francia como un equipo muy potente, también sobre todo por ese gran ataque que tiene Michael Olise, Ousmane Dembélé, Kylian Mbappé, un equipo en donde una figura como Rayan Cherki es suplente. Rayan Cherki seguramente será titular en prácticamente todos los equipos del mundo y sería además la estrella Francia, que se da el lujo de tenerlo como suplente para ese ataque que es, me atrevo a decir, el mejor que tiene este Mundial de Fútbol de 2026.
1: Eso que hablabas sobre la selección francesa lo vamos a ampliar a continuación, Juan, con este trabajo que nos deja nuestra compañera Natalia Ruiz.
3: Francia es una de las selecciones favoritas indiscutibles para ganar este Mundial de Fútbol. Esta será la última vez que Les Bleus sean dirigidos por Didier Deschamps, el hombre que ha estado al frente de este equipo desde hace ya más de 14 años. Y junto con él alcanzaron un Mundial de Fútbol que ganaron en 2018, una final de Eurocopa que perdieron ante Portugal y por supuesto son los vigentes subcampeones del mundo tras perder en esa increíble final que se vivió en Qatar ante Argentina en 2022. Por supuesto, Francia quiere sacarse esa espinita y para eso Didier Deschamps ha convocado a los mejores 26 jugadores que podría tener, con algunas sorpresas, la de Jean-Philippe Mateta, delantero del Crystal Palace, quien ganó a pulso su puesto en esta selección, así como también a Robin Risler, quien será el tercer arquero, es el joven arquero del Lens que va a disputar su primera mundial. Y junto a ellos habrá jugadores también de peso que ya tienen experiencia mundialista, N'Golo Kanté, Ousmane Dembélé y por supuesto el goleador del equipo, Kylian Mbappé. Francia está en el grupo I, en un grupo en el que van a enfrentar por una parte a Senegal, uno de los grandes equipos africanos, su referente es Sadio Mane. Senegal, que en el Mundial de 2002 ganaron de entrada a Francia cuando los franceses estaban allí como vigentes campeones. Luego van a enfrentarse a Irak, un equipo que no ha participado en Mundial desde hace 40 años. Y por supuesto el último partido será el más difícil ante Noruega, un equipo que hizo una eliminatoria impecable ganando sus 8 partidos, marcando 37 tantos. Por supuesto ahí están Odegaard y Erling Haaland, los dos gigantes que meten por supuesto miedo. Así que este es el panorama para Francia y sobre todo para un Didier Deschamps que espera conseguir lo que hasta ahora nadie antes ha logrado, y es un seleccionador que gane 2 veces un Mundial de Fútbol con el mismo equipo.
1: Seguramente Francia, que llega a esta Copa del Mundo con ansias de revancha luego de caer en esa final, como bien lo decía nuestra compañera Natalia Ruiz, ante la selección de Argentina en la Copa del Mundo de Qatar. Pero quisiera aprovechar a Santiago Rivas acá en nuestro estudio para consultarle cuáles son tus principales favoritos y cuáles podrían ser, desde tu visión, la decepción para este torneo.
4: ¿La decepción o la excepción?
1: No, la decepción.
4: Ah, la decepción, bueno. A ver, yo creo que estoy en unas líneas consistentes. Yo estoy de acuerdo con Juan en que definitivamente los favoritos están entre España y Francia. España es un equipo que tiene muchísimo para dar, ¿no? Francia, pues es un equipo que está ridículamente aprovisionado de jugadores, como que tiene una nómina que podría surtir a 3 selecciones más y no se quedaría sin jugadores, y eso lo hace pues una selección poderosísima. No tiene tan buena defensa, pero tiene muy buen ataque, ¿no? Si Deschamps se dedica a atacar, puede lograr, ¿no?, unos niveles de ofensividad locos. Eso es por un lado. Creo que hay unas selecciones que van ahí detrás, ¿no? Hay unas constantes preguntas. Desde Southgate, Inglaterra ha estado subiendo muchísimo su nivel. Ha llegado ya a instancias altas, ha perdido 2 finales de Eurocopa, si no estoy mal. Es una potencia futbolística y al mismo tiempo tiene la mejor liga del mundo y sin embargo no logran, ¿no?, llegar a alcanzar. Y ahorita pues se supone que tienen a un técnico que es especialista en potenciar talentos individuales como lo es Thomas Tuchel, y ahí pues existe esa pregunta. Existe la pregunta eterna por los Países Bajos, ¿no? Los Países Bajos, que ya en ocasiones y con selecciones mucho mejores que la que tienen ahorita, han hecho unos papeles increíbles y se han quedado sin ganar la Copa del Mundo. Está obviamente Brasil siempre presente. Ahorita existe Croacia, ¿no? Croacia es inevitable porque Croacia pues ya lleva 2 llegadas a instancias muy altas del Mundial, ha hecho grandes papeles en la Eurocopa. Entonces es obviamente un equipo, y está Argentina, que tiene un Messi envejecido, pero que tiene una generación que gracias al trabajo de Scaloni logró un poco dar un salto de calidad, gracias también obviamente a este anclaje a Messi que lograron hacer. Entonces, pues hay obviamente muchas preguntas. Yo creo que la decepción principal, o sea, yo creo que todo el mundo teme que Brasil sea una decepción en todos lados menos en Brasil, porque en Brasil siempre tienen esta presión de tenemos que volver exacampeones, ¿no? Y eso son una hinchada que no son solamente muy optimistas, sino que son como fervorosos e intensos en su optimismo. Casi, ¿no?, pueden matar de presión a sus jugadores. Hay que ver si aguantan. Tienen a un buen técnico para eso, que es Ancelotti, pero esa puede ser una gran decepción. Yo creo que la otra es una que ya viene siendo una decepción de hace un par de mundiales, que es Alemania, que es una selección que está en formación. Es una selección que está pasando de ser, ¿no?, esta tromba que era en 2014 a las sorpresas y los chascos que se llevaron en 2018-2022, y ahí creo que está la cosa. Y pues obviamente están los que llaman los caballos negros, ¿no? Estos equipos que no figuran tanto, pero que pueden dar un batacazo, como Japón, Marruecos, Noruega, ¿no? Y los mexicanos siempre esperan que México, perdón, pero eso muy difícilmente les va a pasar. Pero es simplemente porque la CONCACAF es una eliminatoria muy dispareja. Puede que ya vaya ganando nivel, pero tiene como unos esporádicos participantes, ¿no? Ahora es Panamá, ¿no? Y desde el Mundial pasado es Panamá, pero tuvieron a Honduras en un par. Hace 40 años fue una generación del Salvador, ¿no? Ahora tiene Haití, que es fantástico, pero que al mismo tiempo pues es primerizo, entonces nadie da un peso por ellos. Entonces, bueno, ahí creo que existen obviamente una serie de expectativas gigantes en los anfitriones, que yo creo que no se van a cumplir tanto. Tal vez esa sea otra decepción.
1: Vamos a estar atentos entonces a esto, pero antes quisiera darle la bienvenida a este especial a Mamen Sala, quien es nuestra corresponsal en la ciudad de Nueva York, y quisiera aprovechar su presencia en esa localidad de Estados Unidos para consultarle sobre cómo está el ambiente en esa ciudad, tomando en cuenta lo que ya venía manifestando Juan Pupiales, que está atravesando en pleno la final del baloncesto de la NBA con unos Knicks que están muy cerca de ganar su título, y el próximo sábado se estará enfrentando Marruecos contra Brasil en esa ciudad. Entonces, ¿cómo se está dividiendo la gente? ¿Qué expectativas hay en torno a esta situación? Y por supuesto, todo el ambiente que se espera en una ciudad tan grande como Nueva York.
5: Muy buenas tardes, Luis. La verdad es que hay muchísimo ambiente en Nueva York. Como decías, se han juntado dos momentos muy importantes en esta ciudad. Ese mundial que empieza el sábado, se celebra aquí el primer partido en el estado vecino de Nueva Jersey. Y además también ese enfrentamiento que tendrán los Knicks y que podrían ganar en un momento histórico también. Recordemos que hacía 27 años van tan lejos, así que teniendo en el metro se veía ambiente de celebración, de felicidad. Todo me llamaba la atención que las camisetas de celebración del Mundial se mezclaban con las de los Knicks. Así que bueno, estaremos muy pendientes de lo que ocurra el sábado. De momento estamos en una de las 5 fan zones que se han organizado aquí en Nueva York. Estamos en Queens. Esta es la primera que se ha abierto de las 5, como os decía. Se van a ir abriendo a medida que avance el Mundial, pues se irán abriendo los diferentes barrios. Habrá una en Brooklyn, otra en Long Island, en Manhattan tendremos una también en el Rockefeller Center, porque esa es un poco la idea de la ciudad, que todos los ciudadanos puedan disfrutar de este Mundial, ya que van a estar sufriendo de alguna manera pues los cortes en el tráfico y la llegada de miles y miles de turistas que van a disfrutar de estos partidos. No va a ser fácil el reto al que se enfrenta esta ciudad el fin de semana. La policía de Nueva York atraviesa ahora mismo una crisis por falta de agentes. Ya estaba siendo complicado organizar toda la logística para la seguridad en medio del Mundial. De hecho, sí había tenido que recurrir a seguridad privada para apoyar. Así que imaginaros si a eso se le suman más agentes para las cuestiones de seguridad también que habrá que tener el sábado en caso de que los Knicks ganen esa final. Aquí también está pasando lo mismo que nos contaba nuestro compañero en Florida, y es que los hoteles no están viendo llegar a los turistas como se les había prometido. La FIFA, nos contaba el director de la Asociación Hotelera de Nueva York, había prometido que llegarían aquí más de un millón de visitantes a lo largo del Mundial. Se ha acercado la fecha, ha empezado el Mundial y esas cifras pues ni siquiera se acercan en cuanto a venta de entradas. Así que están muy preocupados, tanto que han tenido que bajar sus precios. Para que se hagáis una idea, hoteles en el centro de Manhattan que en diciembre o noviembre habían puesto sus tarifas a $800 la noche, ahora están a un 60% más baratas, y aún así todavía no han podido colgar ese cartel de completo. Aquí también están lanzando promociones para atraer a los seguidores, para atraer a esos aficionados, unos aficionados que también están apostando por Airbnb, aunque ni siquiera esa empresa está consiguiendo grandes ganancias, salvo los apartamentos que se encuentran alrededor del estadio, del MetLife Stadium de Nueva Jersey. Allí sí están teniendo mucho éxito y se pueden alquilar apartamentos por una noche por cerca de $6,000, para que os hagáis una idea cómo están rondando los precios. La teoría aquí es la misma, que los visitantes se han gastado todo el dinero en las entradas, en esas carísimas entradas para el Mundial, unas entradas que tampoco se ha colgado el cartel de completo, y que el primer partido que se va a jugar aquí, como os decía, va a ser este sábado. Será todo un desafío también en el transporte. Ya sabéis que ha sido muy polémico por el tema del precio de los tickets para ir en tren. Estaban en $150, se han bajado a 105, y para ir en autobús estaban a $80 y se han bajado a 20. Pues bien, los que vayan en tren, New York Transit, que es la organización que se encarga de organizar todos los desplazamientos, ha prometido, ha asegurado el desplazamiento para 40.000 aficionados cada día que haya partido. Pero se da la coincidencia de que Penn Station, que es por donde pasarán estos aficionados, es la estación que más tránsito tiene en la ciudad, así que se augura que también haya un poquito de caos. Por eso, las autoridades han recomendado a los ciudadanos que los días de partido traten de trabajar de manera remota, y desde New York Transit también aconsejan que los trabajadores que entre semanas se encuentren con este tipo de partidos, pues que traten de utilizar otras vías para llegar a su puesto de trabajo, para evitar los atascos y las aglomeraciones. No va a ser fácil gestionarlo.
1: Estaremos atentos, Mamen, a esa situación, y como bien lo apuntabas también, el próximo sábado, de ganar los Knicks y coincidir con este partido de fútbol, ver cuál va a ser el manejo de las autoridades en la ciudad, porque ya sabemos que los Knicks saben de celebraciones. Pero vamos a regresar a Los Ángeles con nuestro enviado especial, Juan Pupiales, porque otra de las selecciones anfitrionas es Canadá. Canadá llega luego de su participación en la pasada edición de la Copa del Mundo, que se celebró en Qatar. Lamentablemente allí pierden todos sus partidos, pero en los años subsiguientes han logrado buenos resultados, entre ellos ser semifinalista de la pasada edición de la Copa América. Pero Juan, ¿qué podemos esperar de el conjunto de la Hoja de Maple para esta edición? Sobre todo que pareciera estar en un grupo donde la clasificación está ahí muy cerca.
0: Así es, para Le Roche todo pasa por ese debut en este Mundial de Fútbol. Es el equipo de Jesse Marshall que sueña con una primera victoria. Es que, Luis, decías, efectivamente Canadá perdió todos sus partidos en ese Mundial de Qatar, consiguió ese hito de su único gol hasta ahora, de su primer gol en la historia de los Mundiales, ese tanto de Alphonse Davies, pero lo cierto es que en su anterior participación en el Mundial del 86 también perdieron sus tres partidos. Es decir, en este momento Canadá acumula 6 derrotas en 6 partidos en la Copa Mundo. Mucha presión para este equipo de cara a ese debut contra Bosnia, esa misma Bosnia que dejó en el camino de esta clasificación del Mundial a Italia, la gran ausente sin duda alguna de esta Copa de 48 selecciones. Canadá que se aferra a jugadores como Sile Lorin, por ejemplo, para llegar a este momento. Me preguntarán por Alphonse Davies, la estrella del Bayern de Múnich, es que se encuentra lesionado y se espera que esté para los duelos posteriores, probablemente para el duelo contra Qatar, porque arrastra una lesión desde la semifinal de Champions League que jugó con el Bayern de Múnich. Es la esperanza de este equipo, que quiere que el fútbol sea un poco más familiar, más popular en una nación en donde el gran deporte, el que domina, es el hockey. Ese es el desafío que comenzará para este combinado de Norteamérica en Vancouver.
1: Muchos éxitos entonces a esta selección canadiense, que desea ya dar ese golpe de mesa y avanzar a la siguiente instancia, en este caso particular a los 16avos de final. Pero vamos a ir a México con nuestro corresponsal Jorge Hurtado también para consultarle respecto a ese combinado mexicano que sueña con alcanzar ese partido de semifinal que ha sido esquivo durante los últimos mundiales. Muchos jugadores del seleccionado mexicano participan en la liga local. ¿Crees, Jorge, que esto puede ser una ventaja para Javier Aguirre específicamente para esta edición del torneo, o están en desventaja respecto a aquellas selecciones que tienen jugadores por lo menos en las principales ligas europeas?
6: Sin duda alguna, la Liga MX es una de las ligas más famosas, con más profesionalización en todo el mundo, y bueno, en una situación mucho más estable también de la que tenía después del Mundial de Qatar 2022, cuando quedó eliminado en fase de grupos desde primera vez desde 1978. Había resumido en un momento así complicado, después de procesos fallidos, hay que recordar, con Diego Coca y Jaime Lozano. Su principal aporte ha sido devolver el orden técnico, la experiencia, la claridad de los roles dentro del equipo. Aguirre.
1: Tenemos
6: Mundial en México, después de Corea, Japón, recuperar la confianza dentro del grupo. El nuevo formato del Mundial sí está cambiando las matemáticas. Ahora, para llegar a los cuartos de final, hay que superar una ronda adicional, los 16avos. Históricamente, México ha sido una selección muy consistente para clasificar a fases eliminatorias, pero ha encontrado ese límite recurrente en los octavos de final. Entre el 94 hasta el 2018 fue eliminado en 7 mundiales consecutivos. En la misma en 1970 y en el 86 logró llegar a esos cuartos de final, aprovechando precisamente la localidad, estar jugando en casa. Y la gran esperanza de los aficionados ahora es que el factor campo vuelva a marcar esta diferencia. Y el reto sí, sin duda, sigue siendo enorme. Guillermo Ochoa, por ejemplo, va a disputar, que es uno de los grandes favoritos de los seleccionados nacionales, disputa su sexta Copa del Mundo, se convierte en una figura histórica, no solo para México, sino para el fútbol mundial. Ha sido protagonista de actuaciones memorables contra Brasil, Alemania y otras potencias del fútbol. Representa el liderazgo y también la experiencia del vestidor. Hay otros jugadores como Edson Álvarez, que juega en Europa y es considerado el equilibrio táctico del equipo. Su capacidad para recuperar balones y organizar la salida es fundamental para este sistema pensado de una forma Aguirre. Y está Julián Quiñones, que llega probablemente
7: al momento
6: de toda su carrera. Fue campeón goleador en Arabia Saudita con 33 anotaciones y terminó por delante de Cristiano Ronaldo, incluso en la tabla de empleo. Es el futbolista que más ilusión genera, y Raúl Jiménez, que es uno de los jugadores con mayor experiencia internacional. Sin duda, pues esta tabla de jugadores y estas unidas, digamos, escenario favorable, o sea, ganar favor para está devolviendo la ilusión a toda la fanaticada mexicana, y sobre todo con esta renovación que vale a jugadores como Gil Mora, con apenas 17 años, es el jugador más joven del Mundial. Simboliza esta renovación de generaciones que no Aguirre, y es la gran apuesta de este nuevo Mundial.
1: Y una ilusión que se sustenta también, Jorge, en lo que fue ese título en la pasada edición de la Copa Oro, que se celebró precisamente en Estados Unidos y donde derrotaron en la final al combinado de la Unión Americana. Pero para avanzar en este especial, quisiera retomar con nuestra corresponsal en la ciudad de Nueva York, Mamen Sala, con quien quisiera aprovechar para consultarle, porque el alcalde de esa ciudad fue uno de los más críticos al torneo y también a la organización, sobre todo en aspectos específicos por el caso del transporte, también por la boletería, pero actualmente vemos que ha cambiado su postura y está abriendo, está acercando esta Copa del Mundo a la ciudadanía.
5: Sí, no olvidemos que estamos hablando de una Copa del Mundo que se espera que 3.000 dólares a las arcas del Ayuntamiento de la ciudad de Nueva York. Así es que es un caramelito muy difícil de rechazar. Sí que es verdad que ha habido muchos enfrentamientos entre la organización de este Mundial y las autoridades tanto de Nueva York como de Nueva Jersey. Pero fue el transporte, como decías, la gobernadora de Nueva Jersey no estaba dispuesta a que los ciudadanos de su estado, de Nueva Jersey, sacrificaran su seguridad y su dinero, porque al final son ellos los contribuyentes quienes pagan estos transportes públicos para transportar a esos miles de aficionados. Este dinero que va a traer el Mundial a la ciudad es lo que en principio se había dicho, aunque también tenemos que decir que hay muchos expertos que empiezan a dudar de que esto sea así y creen que va a ser más bien una pérdida para la ciudad por el despliegue económico y de celebraciones que está sufriendo. Todavía no ha empezado el partido y estamos en esta fan zone que ya no llega nadie más, y los que han debido de llegar pues no sobrepasan los 200, 150 personas cuando aquí se esperaban miles. Esas dos, hay que decir que es verdad que hoy es jueves, estamos al mediodía, quizás un poco más complicado, pero también está la ciudad muy expectante en ver realmente si hay un volcado de los ciudadanos en estas celebraciones. Pero como decías, Mamdani ha tratado de poner al servicio de todos los neoyorquinos y de todos los espera que pasen por aquí las del Mundial. Hay pantallas gigantes por toda la ciudad y además se han cambiado incluso las reglas de la Gran Manzana. Se ha permitido a los bares de la ciudad que han pedido permiso extender sus horas de operaciones hasta las 4 de la mañana, algo que es poco habitual en esta ciudad. Han podido sacar los bares a la calle, a las terrazas, además podrán servir alcohol siempre que tengan esas licencias con unas pantallas gigantes. Además, como os decía, en el Rockefeller Center, justo en el centro, en el corazón de Manhattan, se va a crear también una fanfest de celebraciones con diferentes juegos y actividades para que los aficionados pues no solamente disfruten del video, sino también puedan realizar actividades y consumir. Por cierto, hablando de consumir, quienes sí están ya haciendo números y completamente preparados son los bares de la ciudad, precisamente por eso, por lo que decía, porque se les va a permitir extender los horarios los días que haya partido, pero también porque han tenido que reforzar el personal que trabaja allí. Hemos hablado con algunos de ellos, nos decían que han pedido sobre todo mucha cerveza también para las celebraciones y esperan una gran afluencia. Porque a pesar de que los turistas internacionales se están haciendo de rogar un poco a la hora de llegar hasta aquí, por algo que ya habéis comentado, y es toda la polémica en torno a la gestión de visados, los problemas migratorios, el aumento del precio del petróleo que ha hecho subir también el precio de los tiquetes, de los boletos para viajar. A pesar de todo eso, hemos de decir que los ciudadanos locales, los nacionales, sí que se están moviendo mucho, sí que están disfrutando al máximo de este mundial. Han reservado muchas entradas. Gran parte de las habitaciones de los hoteles les pertenecen a ellos y sobre todo también los ciudadanos de Nueva York se espera que salgan a la calle a celebrar todos los días de partido. Así que lo que en un principio empezó como una pequeña guerra parece que poco a poco se ha ido adaptando y el mismo McNally hace un par de semanas, hace dos o tres semanas, ofrecía una rueda de prensa informando de todo lo que va a ofrecer la ciudad. Va a intentar que ya que se ha gastado tanto dinero en las entradas, el resto de los partidos se puedan disfrutar de manera gratuita. Y ha añadido también que algunos restaurantes tendrán una oferta para comer por $28, algo que en esta ciudad no es tan
1: fácil. Esto es interesante, sobre todo también por una frase que me llamó mucho la atención del alcalde neoyorquino y tiene que ver con que esa ciudad ha esperado por años ser la sede de una Copa del Mundo y por supuesto que quiere que sus ciudadanos sean los primeros en disfrutarla. Pero vamos a establecer ahora contacto con Santiago Rivas, porque esta Copa del Mundo se presenta en un contexto muy particular, una Copa del Mundo que se presenta en medio de un conflicto bélico entre el país anfitrión en conjunto con Israel, que atacaron a Irán, otra nación que está participando en este torneo y que vimos que tuvo que cambiar su logística para poder acceder a esta cita mundialista y cumplir ese compromiso a pesar de esa situación que están viviendo en Oriente Medio. ¿Crees que esto tenga alguna repercusión en este torneo? Porque desde México 86, precisamente cuando se enfrentó el conjunto de Inglaterra y Argentina, pocos años después de esa guerra de las Malvinas, no se había visto algo similar.
4: Tal vez el partido de Francia 98 entre Irán y Estados Unidos, que se llevaron rosas. Exacto. No sé si te acuerdas.
1: Flores blancas en
4: aquel momento. O sea, unas flores blancas, perdón, claro. Pues no, es decir, ya está repercutiendo. Es que el costo del transporte, la hiperinflación del costo de las cosas, es decir, un mundial tiende a encarecer en general los precios de las cosas porque obviamente al turismo se le da un golpe adicional de, bueno, ya viniste acá, no, ya llegaste hasta el mundial de fútbol, pues entonces te vamos a cobrar un extra en víveres, alcohol, lo que tú necesitas para, ¿no?, restaurantes, etcétera. Pero ahorita hay una hiperinflación, ¿no? Están en el punto más alto de inflación en 3 años en Estados Unidos. Los esfuerzos del gobierno Biden por reducir la inflación, que estaban dando resultado de manera muy lenta, terminaron yéndose al traste y terminaron no solamente apuntalados por el vaivén económico tanto bursátil como monetario del gobierno Trump, sino también porque el cierre del estrecho de Hormuz y los constantes diálogos, no diálogos, diálogos seguidos de bombardeos, seguidos de diálogos, seguidos de bombardeos, seguidos de amenazas de exterminio, que van seguidas de retractaciones o de echadas para atrás o de extensiones de los diálogos, no han terminado de abrir el tráfico a través del Estrecho de Hormuz, por donde pasa un 20% del petróleo del mundo. Y Estados Unidos, también por cuenta de las posiciones negacionistas del cambio climático de Trump, ha sido un país que ha hecho énfasis en hacerse dependiente de los hidrocarburos, ¿no? Como no se ha metido, tiene una industria de autos eléctricos grande, pero el empujón que se le está dando a la industria petrolera, a la industria gasolinera, pues es muy grande, y al mismo tiempo está muy caro el petróleo, ¿no? Entonces esa subida del petróleo hace que todo se suba. Entonces ya, o sea, esa carencia de turistas que hay en este momento, más allá de lo que está pasando con los Knicks, que es muy emocionante, ¿no? Más allá de algo que genuinamente es emocionante en términos de deporte, en una ciudad como Nueva York, que tiene un alcalde que le gusta el fútbol, o sea, que le gusta el soccer, si se quiere, que es hincha del Arsenal, que es un tipo que, ¿no?, que ama este deporte que se está jugando en su ciudad, no logra igual jalonar como suficiente gusto, porque igual pues llevar turistas es difícil si de verdad todo está tan caro. Pero además de eso, las políticas antiinmigratorias de Trump pues hacen que sea muy difícil que la mayoría de los 48 países que están en el mundial digan, oiga, qué buena idea irnos a patear una fila de inmigración en un aeropuerto en Estados Unidos, ¿no? Como que, ah, qué rico ir a ver a nuestra selección y tener que pasar por Miami, Los Ángeles, Atlanta, Chicago, la ciudad que donde uno vaya a dar, donde su aerolínea esté más barato, lo que sea, va a tener un problema, ¿no? Cuando ya existe el anuncio de que ICE va a estar ahí pendiente para agarrar, entonces no hay un sitio seguro. Cuando ya se vio que requisaron extensivamente a la selección de Uzbekistán, que estuvieron molestando y tuvieron retenido durante 7 horas a la figura de la selección iraquí, que expulsaron y no aceptaron en el país al mejor árbitro africano, que es un somalí, que finalmente dio una vuelta larguísima porque además lo deportaron a Estambul, o sea, ni siquiera a Somalia de vuelta, sino a Estambul. En Estambul dio una vuelta y fue a dar a Vancouver, finalmente fue recibido como un héroe, pero digo, ese pobre señor se metió horas de vuelo, todas las que quiera, y está llegando. Entonces ya está siendo una situación difícil. O sea, en el día previo, en los 2 días previos al Mundial, ya estaba siendo una situación difícil. Yo no creo que eso vaya a parar, porque existe un ambiente muy caldeado, en donde además las reivindicaciones de la guerra étnico-racial en Estados Unidos, solo bueno, las tensiones están exacerbadas por la retórica gubernamental. Entonces la gente está así, ¿no?, como con los pelos de punta, lastimosamente, porque se supone que es precisamente el verbo clave, que tú lo decías, es disfrutar.
1: Y precisamente bajo ese ambiente de tensión que se está viviendo en Medio Oriente, quisiera consultarle a Juana Pupiales, porque la selección de Irán estará abriendo este torneo contra su similar de Nueva Zelanda, específicamente en la localidad de Los Ángeles. Ya sabemos cómo cambió la logística de este conjunto iraní al establecerse en Tijuana. Antes lo iban a hacer en la localidad de Tucson, en Arizona. Pero, ¿qué se sabe además de todo lo que se conoce del combinado iraní, sobre todo para ir a este partido frente a Nueva Zelanda en los próximos días?
7: Antes que profundizar en la selección de Irán, quiero un momento mostrarles cómo avanza el ambiente aquí en esta FanFest en Los Ángeles. Voy a moverme para que vean ya la gran congregación de gente que puede ver aquí. Estamos, como les comento, en el Estadio Memorial de Los Ángeles 1984, a la casa de la Universidad del Sur de California. A diferencia de lo que nos comentaba Mamen en Nueva York, aquí en Los Ángeles hay una congregación importante, muy importante, de mexicanos para ver este partido inaugural que ya está muy cerca de comenzar entre México y Sudáfrica. Volviendo al tema de Irán, efectivamente, el combinado Meli, que dijo la presidenta Sheinbaum de México, que por petición de Estados Unidos, decidió Estados Unidos no aceptarla en la Unión Americana, que no pernoctara en la Unión Americana, tomó entonces en México esa batuta de aceptarlos en Tijuana. La Federación Iraní, que dijo sentirse complacida de estar en Tijuana, porque de esa manera hasta Los Ángeles tardan solamente unos minutos, hasta Seattle, que es donde está su otra sede, van a tardar otros minutos. Yo auguro que la polémica aquí en Los Ángeles va a radicar en qué bandera van a llevar al estadio los aficionados iraní-estadounidenses. ¿Van a llevar la bandera actual de la República Islámica o van a llevar esa bandera del león previa a esa revolución, que es la revolución por la que precisamente muchos iraníes llegaron hasta aquí, hasta California, en rechazo a lo que fue el derrocamiento del Shah.
1: Entonces, se espera esa situación respecto al conjunto iraní, pero vamos a volver a Nueva York con nuestra corresponsal Mamen Sala, porque también el tema del visado, no solo para estas naciones que están en conflicto directo con Estados Unidos, sino para una serie de países, ha sido complejo, y quizás también sea este punto donde los hoteles no están recibiendo la capacidad esperada en el mes de diciembre, por ejemplo.
5: Sin duda, Luis, el tema de la migración ha sido un tema realmente estrella en este mundial. Hemos de añadir a lo que nos contaba Juan desde Los Ángeles, que no olvidemos que la selección de Arco Fugar también es, eso es lejos de la frontera con México, con todos los problemas de logística y de descansar que supone sus fugas, porque solo se les ha dado un permiso, un visado, durante 24 horas los días que jueguen partidos. Los harán por la mañana en Estados Unidos y tendrán que abandonar el país antes de la medianoche. Además, hay bastantes miembros de la federación que todavía ni siquiera han conseguido visados. Esta es solo una de las dificultades que se están encontrando esta selección. Como explicabais también, los jugadores de Uzbekistán fueron sometidos a un registro muy exhaustivo, poco habitual, cuando llegaron al país. Fue muy criticado aquí por los ciudadanos, les acusaban de criminales y no de invitados para un partido de mundial, que es lo que realmente van a jugar. Y esto no solamente lo han tenido que los jugadores, también han sufrido los propios aficionados. Muchos de ellos, nosotros hemos podido hablar con muchos de ellos, que nos contaban cómo habían cancelado sus planes para disfrutar de partidos aquí en Estados Unidos, porque no querían para atrás cuando llegan a la carrera, o bien haberse envueltos en una de los agentes migratorios de ICE justo en, pues, mientras estaban viendo un partido, mientras que estaban caminando por la calle. Los que sí que han acabado viniendo nos contaban algo interesante, y es que todos van a salir con sus pasaportes en el bolsillo muy cerca por cualquier problema que pueda haber. La FIFA, la opción del Mundial, que los agentes de ICE, igual que las autoridades, también han confirmado esto, no van a estar realizando redadas migratorias. La Casa Blanca, de alguna manera, lo han confirmado, han dicho que no se llevarán a cabo estas redadas, pero sí que habrá detenciones por delitos graves. Aquí la pregunta es si está el límite entre una detención por delito grave o una detención porque en ese momento pues se está realizando un control de pasaportes para identificar a una persona. Así que sí que es verdad que todas estas palabras de alguna manera no han servido para calmar el miedo, y desde luego no ha ayudado, como explicabais, la situación que ha tenido que vivir el mejor árbitro de África, que no ha podido entrar al país. Recordemos que su país estaba en esa lista de países con restricciones migratorias para entrar en Estados Unidos, aunque desde Washington insisten en que en esta ocasión el motivo por el que el árbitro no pudo entrar es porque no fue posible realizar correctamente la verificación de antecedentes. Así que, bueno, como os decía, efectivamente el tema migratorio ha sido muy importante, también ha sido motivo de enfrentamiento entre la organización, el gobierno federal y las autoridades locales, y lo que sí que sabemos es que va a haber un gran despliegue policial, porque a los agentes de la policía de Nueva York, a los agentes de ICE, se van a unir también el FBI por cualquier amenaza que pueda haber, teniendo en cuenta la guerra que ahora mismo está teniendo lugar contra Irán.
1: Mamen, rápidamente, ¿tu favorito para campeón del mundo?
5: Yo voy con España. Pues con mi tierra.
1: No había que esperar otra respuesta. También vamos entonces con nuestros corresponsales también en Ciudad de México. Jorge, bueno, Nicaragua no está en la Copa del Mundo, tampoco lo está Venezuela, pero ¿tu favorito?
8: Bueno, sin duda, mi favorito es el único centroamericano en el torneo, Panamá. Vamos con Panamá.
1: Anthony Pelchi, quien está en Florida, vamos a consultarle también cuál será su favorito para ganar esta Copa del Mundo.
9: Pues sí, España también, la tierra llama, y España también acaba siendo mi favorito para este Mundial.
1: Santiago, ¿tu favorito?
4: Yo creo que España.
1: ¿España también?
4: Sí, claro, me duele por Colombia. Me gusta la actitud que exhibe Javier, que le hace fuerza a Panamá. Bueno, mucha suerte. Pero digo, yo quiero que Colombia llegue lejos. Yo no sé si llegue como favorito.
1: Vamos a hacerle mucha fuerza. Y Juan Pupiales, quisiera entonces rápidamente, ¿qué esperar de Cristiano Ronaldo y Lionel Messi para esta Copa del Mundo? Y, por supuesto, su favorito para quedar campeón.
7: Favorito España. Hoy, sin embargo, vamos todos con México. Cuando ustedes no me veían, yo me cubro con esta gorra de la Federación Colombiana de Fútbol. Vino una aficionada en México y me regaló esta banderita, así que hoy todos con México. Luis, Cristiano Ronaldo y Lionel Messi son uno de los factores por los que yo digo que esta Copa Mundo, pase lo que pase, va a ser un éxito. Puede que sea seguramente el Mundial de España, si no, seguramente sería el Mundial de Mbappé, y si no, el de Messi, si no, el de Ronaldo. Muchos factores por los cuales esta Copa Mundo tiene, desde lo deportivo, todo para ser un éxito.
1: Muchísimas gracias a todos ustedes por el excelente aporte a lo largo de este especial. También a ti, Santiago Rivas, por ofrecernos esos específicos análisis. A ustedes, gracias por estar con nosotros. Continúen con la programación de France 24 en español.

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1: Serenata para todos ustedes, nos acompañan a cantar y dice así, Julito.

señor. 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
2: La señal indicará las 19 horas, 30 minutos, 0 segundos. 19:30 en el Centenario. Lo que se dice, la primera en casa. La señal indicará que esto es una señal.
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0: Muchas gracias. Gracias, Jorge.
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3: La señal indicará las 19 horas, 30 minutos, 0 segundos. 19:30 en el centenario. Lo que se dice, la primera en casa. La señal indicará que esto es una señal.
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Es lindísimo que el tiempo no se nos pase, que se quede en nosotros para siempre y se nos ponga a vivir en la ternura. Y entonces rescatar esas cosas, esas pelucitas dulces y chiquitas con las que hacemos el montoncito de amor que tenemos para darnos. No quiero rincones vacíos en mi alma. Me gusta estar tomado por tus lágrimas, tus palabras, misteriosas caricias, tu sonrisa de desnudas mañanas, nieve y sol sobre tu techo. Quiero ser el invasor de tu melancolía y esconder en tu isla amarilla la bohemia temblorosa de mis labios. Busco puerto, ¿quiénes son? ¿Dónde están las campanillas azules a lo largo de las vías con sus verdes lagartijas y aquel sol del mediodía? ¿Dónde está el arenal inmenso con el plata poniéndole las puntillas? ¿Dónde está la casa con pájaros y plantas y hermanos y veredas barullentas? ¿Dónde los tiznados de las 5:30 de la mañana que inundaban la calle con aquel olor a jabón, olor a limpio, a fresco y con la bondad de la gente linda, mi gente? ¿Quiénes guardan aquellos amores, el de los transparentes, robados, enteros, inocentes? ¿Quiénes saben que no sé defenderme del amor, que vivo hasta el mango y sonríen porque no están solos? Los amigos, el permanente asalto a la belleza, a nosotros, a ti, los amigos, mis compinches, mi costado, mi memoria, mi cariño, mi fuerza, mi niño.

0: dos, tres.
1: Luna,
0: la mensajera.
2: Ah, ahí va.
0: Tres, cuatro.
1: Lleve.
0: Ahora, Fefi, están los segundos viejos sonando, me parece.
1: La mensajera.
3: Y le digo, zurdo, vamos a llegar a comer ahora. Y lo que pasa es que a mí no me gusta comer con el estómago vacío.
4: ¿Está bien así? ¿O le parece que es con queso adentro?
5: Si no está bien, yo vengo otro día.
3: Fue aquella cosa que hicimos en el auto, que fue con, con Pablo, que arrancamos de día y terminamos de noche.
6: ¿Te acuerdas?
3: Cantando. Ese día sí que cantamos.
6: Eso está en YouTube.
3: Sí. Estamos cantando con el Gallego Capella, con el Numa. Con... ¿Quién más estaba? Para? Bueno, Pablo.
6: Pablo y Gallego.
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Yo no recuerdo bien porque era chico. Y aquella imagen apenas se quedó conmigo. Su voz entre dientes se fue haciendo silencio mientras iba diciendo unos versos perdidos. El abuelo siempre nos cantaba una milonga y nosotros quedábamos en silencio para escucharlo. No puedo recordar aquella letra, pero sí puedo cantar un verso criollo, así nomás sencillo, para recordarlo.

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0: Gracias, mi amor. Gracias, gracias, gracias. ¡Aplauso fuerte a Julieta, bella!
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0: Ese aplauso, por favor, para el doctor Chenka de Panteón Rococó.
1: Gracias, buenas noches. Amor, honor y respeto. Ángeles Negros, gracias.

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3: La señal indicará las 19 horas, 30 minutos, 0 segundos. 19:30 en el Centenario. Lo que se dice, la primera en casa. La señal indicará que esto es una señal.
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0: Muchas gracias.
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0: ahí, justamente ahí, tengo a mi maestro musical, el responsable de este arreglo tan maravilloso.
1: El maestro Herrero.
0: Maestro Herrero.
1: ¡Bravísimo!
0: Maravilloso.

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0: bandera roja y negra del Uruguay hasta Holanda.
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3: El saludo cordial deseando que en todos los hogares reine la paz, la dicha, la prosperidad. Amigos, amigos de la sintonía, un saludo muy pero muy especial, siempre tratando de que allí en su corazón haya una semillita de esperanza, de amor, de paz, de prosperidad sembrada para poder recoger de esa cosecha los frutos de la tranquilidad apacible del hogar, de la unión y la familia verdaderamente

0: estando bien. Qué bonito es lo bonito y qué bonito es que nuestro hogar, que nuestra familia, que nuestro entorno esté bien compuesto, que todo lo que hacemos sea para emprender hacia una mejor calidad de vida y que las cosas se proyecten lo mejor posible. Tenemos gran cantidad de mensajes. Vamos a hablar primero a la señora Matilde del 10 del año 95. Nos pregunta, preocupadísima porque está con muchos problemas. Le ofrecieron dos trabajos, está en un trabajo, quiere saber si le conviene cambiar de trabajo o no, y si esto es para largo tiempo o no. Madre, las proyecciones a futuro en cuanto a la suerte dependen de las decisiones, a lo que le decimos sí y a lo que le decimos no. Quiere decir que lo que nosotros decimos sí es por donde se va a tornar nuestro camino y de ahí en adelante sigue nuestro futuro. Pero usted tiene un futuro muy inestable porque es una mujer muy dudosa. Por ejemplo, tiene un sueldo con todo el respeto muy bajo y tiene miedo a soltar, no da un paso prácticamente hacia el vacío. Usted siempre tiene que tener firma, seguridad, y si no, no explora lo que el mundo le puede ofrecer a usted, y hay un caudal de beneficios que usted puede llegar a tener. Por ejemplo, en uno de los trabajos que es por el cual usted más se inclina, que es el que le van a pagar un poquito menos que el otro, ahí usted va a crecer económicamente, va a crecer en cuanto a laboralmente y va a poder ascender. Yo se lo aseguro que usted va a tener un cambio positivo si se lo propone, pero esto también va a depender de su voluntad. No piense que porque usted eligió ese trabajo y se sentó en una silla, ya usted le pagaron y ya usted no tuvo ni que desempeñarse. Al contrario, va a tener que sacrificarse, esforzarse, pero va a salir adelante y sé que lo va a lograr. Señora Matilde, su suerte puede cambiar. Positivo. Dios la bendiga. Un abrazo y gracias por su consulta. Un saludo cordial para el señor Juan que nos consulta. Él es nacido el 13 de febrero del año 79. Un hombre muy preocupado, muchos problemas, nos dice que tiene hijos resabiados, se llevan como enemigos, no hay paz y quiere saber si los puede juntar, si los puede unir, porque cada vez que se juntan terminan a los golpes, en problemas, en cosas de la policía, y no hay una tranquilidad en el hogar. Incluso la esposa, me cuenta acá don Juan, que ella todo el tiempo llora por la misma situación. No pueden ver a los nietos nunca juntos, nunca nada. Esta situación se está saliendo de las manos, o ya se salió. Don Juan, muchas gracias por su mensaje. Hombre, se puede aclarar los pensamientos de sus hijos. Tráigame una fotografía de los dos. Vamos a hacer un ritual que calma todas esas asperezas, estas negatividades, ese ambiente tenso que es lo que está en estos momentos prácticamente dañando la felicidad apacible del hogar. Pero esas fotos que traiga, tráigalas en papel, ojalá en blanco y negro y lo más reciente posibles. No se preocupe, yo no me quedo con fotos, yo no hago cosas raras, simplemente es un ritual apacible del hogar que ayuda a que en el entorno haya una paz y haya una tranquilidad. Va a darse cuenta que esto va a funcionar y que yo sé que se van a juntar y se van a calmar y van a ser los hermanos que eran cuando eran pequeñitos. Dios lo bendiga, don Juan. Un abrazo, bendiciones. Un saludo también muy especial para la señora Clara que nos pregunta. Ella es nacida el 14 del 12 del año 89. Nos pregunta porque tiene muchos problemas, pero se ha venido sintiendo débil, sin fuerzas, no le dan las fuerzas para caminar. Ella se siente muy joven todavía, pero dice que su mamá, por ejemplo, le lleva el doble de edad, y fuera de eso, ella nos cuenta que la mamá puede con todo, y ella no. Ella vive agotada, vive nerviosa, vive cansada, es como el triple de dolores, el triple de problemas es lo que me manifiesta acá. Bueno, señora Clara, hay un problema muy fuerte. A usted le hicieron un trabajo, usted es víctima de una maldad. A usted le están robando la energía de física de su cuerpo, aislándola, agotándola, y esto, hay veces que se disfraza como dolencias, pero en realidad son brujerías. Fíjese que a usted le han aparecido manchas en el costado derecho de la espalda, que ni siquiera se golpeó, y le marcan unas marcas oscuras. Eso lo hacen con muñecos, con trabajos, le clavan alfileres y eso genera dolencias, enfermedades y atrae desgracias a su vida. Por eso es que le están robando la energía física, corporal, y por eso es que mantiene nerviosita, cansada, todo el tiempo agotada. Se da cuenta, por ejemplo, que no alcanza a llegar el mediodía y usted ya está cansada. Sin hacer ninguna actividad ya está agotada. Falta de fuerza, desánimo, desaliento bonito todo el tiempo. El cuerpo como que tirita, como que tiembla constantemente, y aparte le agregamos a eso que usted es un saco de nervios que se come las uñas. Todo eso es un estado muy normal cuando hay algo negativo y usted está siendo víctima de un trabajo. Hágase ver, por favor, no deje para mañana lo que hoy se puede hacer. Señora Clara, Dios la bendiga. Un saludo cordial para toda la audiencia. 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
3: Hola, mi nombre es Natalia. 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
3: Innumerables problemas, siendo que soy divorciada, tengo 2 hijos a cargo y la plata, la verdad, no me alcanzaba para nada. Encontrar trabajo se hizo muy, muy, muy difícil, más cuando salís del ámbito gubernamental. En lo privado mucho no te quieren tomar. Y llegó un momento
4: exclusivo
3: que estaba
4: de la organización,
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3: Obviamente seguimos en contacto. Nos estamos viendo.
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6: Muchas empresas, negocios, lugares de trabajo que son trabajados con maldad, con trabajos de artilugios, emplean para ello, para ese tipo de rituales malignos, velones que tienen un tipo de llama un poco oscura y generan un humo que es más negro. ¿Qué hace que esto suceda así? Resulta que cuando lo preparan en cero, antes de colocar la parafina o la cera que la mezclan con sangre de animales, la misma mecha le gotean un poquito de sangre de la persona que pide el deseo en odio de destruir, de dañar y de maldad. Esto cuando ya queda preparado ese velón, lo encienden y lo ritualizan para destruir su empresa, que le vaya mal, que fracase, que no tenga ventas, que no logre surgir. Su almacén, para que no entren los clientes, para que se alejen, para que se vayan para otro lado. Los negocios, para que esos negocios le salgan turbios, le salgan negativos y usted no prospere y no tenga éxito. Y muchas cosas que realmente usted podría lograr se pierden como si no hubiera sucedido nada, como si tuviera el negocio cerrado o como que simplemente usted ni abrió. Precisamente algo restó en su suerte, algo dañó, algo afectó, algo destruyó y poco a poco eso va desgastando hasta que ya la empresa va a la quiebra, el negocio se cerró, no funcionó y usted pensando, no, me fue mal, no, es que no sé, yo invertí pero perdí. ¿Cuánto has perdido? ¿Cuántas veces has invertido? ¿Cuántas veces has abierto negocios? ¿Cuántas veces te metiste en créditos, préstamos para poder abrir un negocio y fracasó? 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
6: El jugo de remolacha, zanahoria, jengibre, un poquito de naranja ayuda en los estados sanguíneos para el cuerpo. Comer un poquito más de hígado de vaca para mejorar la circulación. Hay tratamientos naturales y hay unos jugos que llaman detox que limpian el intestino. Lo digo porque muchas personas, no pocas, muchas me consultan y me dicen, me siento inflamado, me siento mal, todo lo que como me cae mal, me siento como que algo pasa en mi estómago y me siento enfermo. Precisamente, para esos estados en los que su cuerpo no oxigena bien, usted no regula, por ejemplo, va una vez al baño cada 3-4 días. ¿Cómo puede ser que la flora intestinal está tan enferma que usted ni siquiera puede ir a hacer la deposición del cuerpo una vez al día? ¿Cómo puede ser que la flora intestinal está tan enferma que su mismo organismo le está avisando que son 3-5 días para poder recién ir al baño? Hay personas que toman laxante y no les funciona. Hay personas que toman yuyos fuertes y tampoco les sirven. ¿Qué es lo que obstruye el tracto intestinal? ¿Qué le empeora en su salud? Y hay veces hay algo estancado ahí, que no vamos a hablar de cosas negativas, pero sí físicas. y que puede llegar a estar afectando el tracto. Es fundamental tratarse. 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
6: 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Ten compasión. Enamórate de la vida. No te quedes en el karma, porque generarás aún más tristeza. Que lo bueno, lo bonito y lo mejor del universo les suceda siempre. Dios los bendiga.
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8: Recuerde que la fe es la base fundamental de nuestras propias convicciones hacia Dios, y esa fe se imprime en todo lo que hacemos, en nuestro ser, en la voluntad, en los propósitos y designios para salir adelante. Le pedimos que alice el vasito con agua. Vamos a hacer la oración bendita.
9: Te purifico, criatura de agua, en el nombre de Dios Padre Omnipotente, y por virtud del Espíritu Santo, a fin de que te conviertas en agua bendecida para ahuyentar, expulsar a el mismo enemigo, por virtud del mismo Señor nuestro Jesucristo, que ha de venir a juzgar a los vivos y a los muertos. Dios, que para salud del género humano pusiste la mayor parte de tu sacramento en las sustancias de las aguas, atiende propicios nuestras invocaciones y a este el evento preparado con diversas purificaciones. Infunda la virtud de su bendición. Recibe el afecto de tu divina gracia para arrojar los demonios. Se aparten todas las acechanzas del enemigo oculto para que la salubridad pedida por medio de la invocación, tu santo nombre, se vea libre de toda impugnación.

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5: Muy buenos días. A tempranas horas, a través de Internacional, actualizamos los datos del tiempo, que según Inumet se va a presentar con cielo nuboso y cubierto, baja probabilidad de precipitaciones, nieblas y neblinas, y los vientos serán variables entre 0 y 20 kilómetros por hora. La máxima prevista para hoy jueves, 16 grados. Mínima próxima madrugada, 5 grados. Para mañana viernes, nuboso, máxima prevista 17 grados. A tempranas horas, a través de Internacional, vamos a un resumen de información internacional.
6: Estados Unidos lanza ataques contra Irán después de que el ejército de la República Islámica derribara un helicóptero estadounidense en el estrecho Hormuz. La tensión vuelve a escalar en Medio Oriente apenas días después de que Irán e Israel intercambiaran disparos de misiles a causa de la campaña militar israelí contra Líbano. ¿Hay margen aún para la diplomacia? Vamos en busca de respuestas. Arrancamos. Washington lanza una oleada de ataques contra Irán por el derribo de un helicóptero estadounidense. Poco antes, el ministro de Exteriores iraní advirtió que su país prefiere el lenguaje de la diplomacia, pero que también puede utilizar otros idiomas. También Israel lanza un nuevo ataque contra la ciudad libanesa de Tiro tras pedir a la población que evacúe la zona. Esta ofensiva complica aún más las ya frágiles negociaciones para una desescalada regional. Y el Mundial de Fútbol Masculino arranca en apenas 48 horas y en este informativo les traemos la fiebre de los hinchas por sus selecciones, el negocio de las camisetas, pero también protestas en torno al campeonato que mueve millones de almas y también de dólares. El mando central de Estados Unidos informó que sus Fuerzas Armadas comenzaron a lanzar ataques contra Irán en represalia por el derribo de un helicóptero estadounidense en el estrecho Hormuz el lunes. Medios iraníes confirman este martes las explosiones en varios puntos del territorio iraní. El ministro de Exteriores iraní, Abbas Araghchi, dijo que Estados Unidos pone a prueba su determinación y advirtió que sus Fuerzas Armadas responderán ante cualquier ataque y que si quieren estar seguros será mejor que abandonen el país. Horas antes, Donald Trump había anunciado que su país respondería al ataque contra el helicóptero de su ejército un día antes. A bordo del mismo viajaban dos pilotos que fueron rescatados ilesos. El incidente se produce mientras Teherán y Washington intentan todavía negociar un acuerdo de alto el fuego. Y conectamos rápidamente para ampliar estas informaciones desde Washington con el periodista Esteban Silva. Esteban, gracias por estar con nosotros. Esteban, horas antes de estos ataques, Trump aseguraba que el acuerdo con Irán estaba en su fase final. ¿Cambia algo? O mejor dicho, ¿cambia todo a partir de ahora?
7: ¿Qué tal? Es un gusto saludarlos desde Washington. Yo creo que sí. Yo creo que el presidente Trump, de hecho, ayer cuando salía de las finales de la NBA, recuerden ustedes, había dicho que en 2 o 3 días tendría buenas noticias, ideas para lograr un acuerdo con Irán. con esto que ha ocurrido, ese ataque que según él fue en contra de helicópteros de los Estados Unidos, pues se cambia completamente el panorama, por lo menos en principio, de un posible acuerdo, porque la estrategia del presidente Trump siempre había sido negociar desde una posición de fuerza, pero al fin y al cabo negociar, se inclinaba por esa posición también el vicepresidente J.D. Vance. El problema es que esto le pone más obstáculos a una relación ya turbia entre Estados Unidos e Irán a nivel diplomático, porque Estados Unidos, por un lado, dice que se han logrado cosas, Irán vive desmintiendo cosas, luego la Casa Blanca dice que lo que hay es una fragmentación del liderazgo del régimen, como ellos lo llaman, en Teherán. Si Irán responde con moderación, seguramente de aquí en adelante la diplomacia podría sobrevivir, pero en principio lo cierto es que esta respuesta, que de hecho acaba de anunciar el presidente Trump en contra de Irán, pues es una retaliación que pone en jaque de alguna manera esos acercamientos tan frágiles que ya se habían logrado entre Washington y Teherán.
6: Fragmentación en el régimen, decías, pero también puede haber algún tipo de fragmentación en el propio gobierno estadounidense. Hace días veíamos en el Congreso esa votación simbólica, por cierto, en la Cámara de Representantes de Estados Unidos, que ordenaba frenar esta guerra contra Irán, que incluso fue apoyada por republicanos. ¿Cuánto respaldo político se percibe para una posible nueva escalada entre Estados Unidos e Irán?
7: Bueno, lo cierto es que tú bien lo resumes, es una votación histórica, porque además cuatro miembros del Partido Republicano, es decir, del partido del presidente Trump, le están diciendo: no, no, señor, usted no puede atacar sin pedir autorización del Congreso. Y aunque, como tú bien lo decías, es simbólico, lo cierto es que se fija un precedente. Es decir, el presidente Trump, si ustedes se fijan en los discursos de hace una semana para acá, viene hablando mucho de diplomacia, viene insistiendo en la necesidad de un diálogo, en la necesidad de un acuerdo. Incluso hoy, después de esto que acaba de ocurrir, ha dicho: no, es un tema menor, los pilotos están bien. Es decir, quiere el presidente Trump de alguna manera, entiende también, sobre todo, que vienen unas elecciones de medio término donde seguramente, como todas las elecciones de noviembre, va a ser un dolor de cabeza para el presidente de turno. Existe cansancio político también con el tema de las guerras, con el tema de Medio Oriente, con el hecho de que el presidente no le pida permiso al Congreso, y ya no son solo los demócratas, ahora los republicanos. Imagínense ustedes, después de las elecciones de medio término, cuando se sigan sumando miembros al Partido Demócrata para votar tanto en la Cámara Baja como en la Cámara Alta, es decir, en el Senado como en la Cámara de Representantes. Y recuerden ustedes también que, por último, el Congreso podría definir lo que va a pasar en Irán en los próximos días, así que el respaldo será cada vez más difícil para el presidente de los Estados Unidos, sin lugar a dudas.
6: Esteban Silva desde Washington, un gusto en mi caso conectar contigo por primera vez, y otra, ojalá sea hasta otra oportunidad.
7: Gracias.
6: Líbano, al menos 9 personas murieron en un ataque israelí contra la ciudad de Tiro, en el sur del país. Previamente, el ejército israelí instó a toda la población a evacuar la ciudad, lo que aumenta los temores a una ofensiva a mayor escala contra la milicia chiita Hezbollah, considerada terrorista por la Unión Europea y otros países. Israel y Líbano acordaron la semana pasada un nuevo plan de alto el fuego, pero esta última escalada pone en duda su viabilidad.
8: Columnas de humo en zonas residenciales de Tiro, la quinta mayor ciudad de Líbano, tras ataques israelíes. Israel ha bombardeado repetidamente esta ciudad desde el inicio de la guerra contra Hezbollah, milicia respaldada por Irán y con fuerte apoyo aquí. Previamente al ataque, Israel instó a los residentes a evacuar la zona, una advertencia que muchos tomaron en serio.
9: La orden llegó hace media hora. La mayoría ya evacuaron el barrio. Algunos todavía están recogiendo sus pertenencias y otros ya se fueron. La zona está prácticamente desierta. Ya recogimos y nos estamos preparando para marcharnos. En ocasiones anteriores las órdenes de evacuación no nos afectaron, pero esta vez sí. ¿Qué tenemos que ver nosotros en esto? ¿Qué vamos a hacer ahora?
8: Otros, sin embargo, han optado por quedarse.
9: No quiero irme, quiero quedarme en Tiro. Aquí está mi vida, soy pescador. ¿En dónde más podría conseguir un trabajo?
8: La reciente ofensiva israelí en Líbano ha desplazado a más de 1 millón de personas. Las órdenes de evacuación han obligado a muchos a huir de sus hogares con escaso o ningún aviso previo, lo que ha profundizado la crisis humanitaria. La reciente escalada entre Israel e Irán complica aún más los esfuerzos diplomáticos para alcanzar un alto el fuego, sin que se vislumbre por ahora una salida clara al conflicto.
6: Y todo lo que ocurre en el Líbano no queda en el Líbano. En las últimas horas, Donald Trump, lo decíamos, volvió a asegurar que el acuerdo de paz para Medio Oriente se encuentra en su fase final, pero la condición ineludible para Irán es que cesen los ataques de Israel en Líbano. Y para ello queremos ver ambos lados de la historia con Luciano Sácar, analista de Medio Oriente y el Golfo, y la periodista Maya Siminovich en Tel Aviv. Arranco con vos, Luciano. Israel sigue bombardeando y no parece dispuesto a modificar esa estrategia. Mientras esta postura no cambie, ¿existe desde el punto de vista iraní algún camino diplomático realista para frenar el conflicto?
10: Sí, existe. El tema es que no con cualquier condición. Irán está exigiendo que el alto el fuego en el Líbano sea parte de este acuerdo de paz global con Estados Unidos, y lo viene diciendo desde el primer momento. El problema es que, a pesar de que existe un alto el fuego y ya ha habido otro alto el fuego en el Líbano con Israel, sigue habiendo esta ofensiva, y lo que ha hecho Irán con estos ataques hace un par de días es dejar en claro que Irán no solo lo está diciendo de una manera enfática y diplomática, sino que también va a seguir utilizando la coerción militar de la misma manera que la usa Israel, como un elemento más dentro de la mesa de negociaciones. Para conseguir las condiciones de paz que se están tratando de negociar, Israel usa la fuerza militar, Irán también está dispuesto a usar la fuerza militar. Por tanto, vamos a ver en este momento una coexistencia entre la presión militar, las acciones militares limitadas y un proceso de negociación que va a tomar más tiempo del que se esperaba.
6: Maya Siminovich en Tel Aviv, seguimos con vos, y la pregunta es: ¿por qué Israel considera imprescindible continuar con las operaciones en Líbano, incluso frente a las presiones de Estados Unidos, sabiendo además que depende en gran parte del apoyo militar de Washington?
11: Sí, Leandro. Siguen las operaciones militares contra Hezbollah en el Líbano. Hoy, como decíamos, tiro no solamente las partes chiitas, sino que también las cristianas han sido desalojadas y atacadas, porque Israel dice que ahí se aloja Hezbollah en los últimos tiempos. Israel continúa atacando, a pesar de que Irán dijo que si atacaba cualquier punto del Líbano iba a recibir Israel sus misiles. No solamente ha seguido atacando, sino que en los últimos dos días ha incrementado los ataques contra el Líbano, porque Israel considera que tiene que degradar a Hezbollah como pueda hacerlo de manera militar. No cree en ninguna negociación, en principio, por supuesto, no con Hezbollah. Está tratando de hacerlo, o eso parece, con el gobierno de Líbano. Por eso se reanudan las conversaciones de nuevo en Estados Unidos entre Líbano e Israel, no Hezbollah. Y mientras tanto, Israel considera que ese peligro tiene que hacer lo que pueda militarmente. Y eso es lo que está haciendo. Las consideraciones de Estados Unidos son importantes, pero no son absolutas. Israel tiene una larga historia también de tratar de que la diplomacia siga su curso, pero no doblegarse del todo. Con este es uno de los temas. Los asentamientos israelíes en Cisjordania es otro tema en el que han divergido. Israel ha hecho lo que ha querido a pesar de la oposición estadounidense. Y eso es lo que está pasando estos días aquí.
6: Era Maya Siminovich desde Tel Aviv y Luciano Sácara desde Doha. Y en Ucrania, al menos 8 personas murieron y unas 40 resultaron heridas en las últimas 24 horas a causa de bombardeos rusos, esto según fuentes ucranianas. En este contexto, el presidente de este país, Volodymyr Zelensky, se reunió en Tallinn, Estonia, con los líderes de los países nórdicos y bálticos en la cumbre del llamado Grupo NB8. Zelensky se ofreció a prestarles los conocimientos en drones recabados por Ucrania ante el riesgo de que drones rusos o ucranianos sigan entrando en el espacio aéreo de estos países europeos. El presidente ucraniano firmó también con Letonia un acuerdo sobre drones para reforzar su defensa aérea. Además, en la rueda de prensa aseguró que Rusia usa interferencias electrónicas para desviar los drones que Ucrania lanza contra objetivos rusos. Queremos ampliar el desarrollo de esta cumbre y para ello conectamos ahora mismo con el periodista Ricardo Marquina, que se encuentra allí en Tallinn, la capital de Estonia. Ricardo, Zelensky ofreció a los países bálticos acceso a la tecnología y experiencia ucranianas en drones y defensa antidrones. Más allá de la oferta de Zelensky, ¿qué pidió a cambio?
12: Buenas noches desde el Báltico. Bueno, Zelensky lo que ha pedido es lo que habéis comentado hace apenas unos instantes, es ese acuerdo con Letonia, ampliarlo a más países. Esto es, construir de manera conjunta esos drones para que se utilicen tanto aquí, en los países bálticos, como en la propia Ucrania. Por otra parte, y como no podía ser de otra manera, Zelensky ha vuelto a pedir fondos sobre todo para comprar defensas antiaéreas con las que derribar los misiles balísticos con los que Rusia castiga de manera periódica posiciones ucranianas y que son los que más daño hacen, porque Ucrania tiene esos drones e interceptores, pero con ellos no puede derribar esos misiles balísticos. Y por último, Zelensky ha pedido que se acelere el posible futurible ingreso de Ucrania dentro de la Unión Europea, y ha pedido que no se dilate el proceso de manera innecesaria, que este mismo verano se avance en esas negociaciones para que finalmente Kiev pueda ser parte algún día en un futuro próximo de la Unión Europea.
6: Ricardo, hemos hablado muchas veces de los incidentes también aquí en este noticiero con drones entrando en el espacio aéreo de Estonia y otros países bálticos. ¿Qué dijeron los líderes reunidos en Tallinn al respecto?
12: Bueno, eso es un tema extremadamente sensible porque evidentemente todo el mundo, a nadie se le escapa que la mayoría de esos drones que han entrado en territorio de Lituania, Letonia, Estonia, también al norte en Finlandia, son drones ucranianos. ¿Por qué entran en este espacio aéreo? En la narrativa, tanto de Zelensky como de otros líderes europeos hoy aquí en Tallinn, ha sido que es debido a las interferencias de la guerra electrónica rusa que hace que terminen despistados y terminen aquí. Lo que está claro es que la Unión Europea no va a tolerar esto más, porque ya hemos visto ayer un avión de la OTAN derribó uno de esos drones sobre el cielo de Letonia y ya se están tomando medidas para que eso no pase. Yo creo que hay una conversación que no vemos, porque sacarle los colores a Kiev, los países bálticos están cansados de esas violaciones del espacio aéreo y seguramente eso vaya a cambiar en un futuro muy próximo, inmediato.
6: Ricardo Marquina, desde Tallinn, muchas gracias como siempre por tu completo reporte.
12: A ustedes.
6: En Estados Unidos, la Cámara de Representantes aprobó este martes 70 mil millones de dólares para financiar la ofensiva anti-inmigración de la administración de Donald Trump por el resto de su mandato y pone de esta manera fin a 4 meses de incertidumbre. El proyecto de ley destina la mayoría de esos fondos al Servicio de Inmigración y Aduanas, también conocido como el ICE, la Patrulla Fronteriza y otras agencias federales migratorias. Todos los demócratas votaron en contra. El partido se negó a financiar el Departamento de Seguridad Nacional a menos que los republicanos aceptaran imponer nuevas restricciones a los agentes federales tras el asesinato de 2 ciudadanos estadounidenses en Minneapolis por disparos de funcionarios del ICE. Y aquí, desde donde estamos, en Alemania, los delitos violentos con motivación política alcanzaron cifras récord en 2025. Sobre todo crecieron los delitos de odio contra diversos grupos. Extremistas de derecha fueron responsables de la mitad de los más de 80.000 casos registrados. Además, en 2025 aumentaron las agresiones llevadas a cabo por el extremismo de izquierda, principalmente con ataques a agentes de policía y choques contra oponentes de extrema derecha. También se detectó un incremento del 5% en los delitos antisemitas que a lo largo de 2025 sumaron más de 6.500. No obstante, el ministro alemán de Interior hizo hincapié en que hoy, en este país, la principal amenaza procede del extremismo de derecha. Desde nuestra redacción política, nuestro colega Juan Gómez nos pone las nuevas cifras en contexto.
13: El número de delitos con motivación política que se registró en 2025 en Alemania sigue una tendencia constante de los últimos 8 años. La mayoría de ellos, como acabamos de ver, se cometen en el ámbito de la ultraderecha, pero la policía asegura que también a la izquierda del espectro político ha aumentado el número de personas dispuestas a cometer delitos. En total, las autoridades catalogaron como de motivación política casi 86.000 delitos cometidos en 2025, un 2% más que en 2024. Lo más preocupante, sin duda, es el aumento de los delitos violentos en un 1,2% respecto a 2024, hasta los 4.156 casos. La mayoría de estos delitos violentos, unos 1.600, se adscriben a personas de ideología ultraderechista. Las causas por las que el número de delitos de motivación política se ha duplicado aproximadamente en los últimos 10 años son difíciles de dilucidar, según el presidente de la Oficina Federal de Investigación Criminal. Observamos, dice, una polarización creciente y eso puede conducir a una radicalización. Otro factor es la influencia de la propaganda, sobre todo en las redes sociales. y dice que además los conflictos internacionales suscitan también emociones en Alemania. Así, casi la mitad de los delitos de odio catalogados como antisemitas en 2025 están relacionados con Israel y con las guerras en Oriente Próximo y pueden ser, por ejemplo, lemas prohibidos en manifestaciones.
6: Es hora de hablar de economía. Andrés Blumenkranz.
14: ¿Qué tal, Leandro? Vamos a hablar de inteligencia artificial, de OpenAI y de finanzas, porque el creador de ChatGPT ha presentado su solicitud para salir a bolsa, una operación que refleja el persistente interés de los inversores en esta tecnología. La compañía todavía no ha detallado la operación, pero se cree que va a ser uno de los debuts más valorados en la historia bursátil.
15: Justo 4 años después del lanzamiento de ChatGPT, la compañía OpenAI aspira a alcanzar una valoración de hasta $1 billón en su lanzamiento bursátil. Su director ejecutivo, Sam Altman, ha revelado pocas cifras hasta ahora. Afirma que OpenAI ingresa unos $2,000 millones al mes y supera en su crecimiento a muchos gigantes de Internet que la precedieron, como Alphabet, la empresa matriz de Google, y Meta, propietaria de Facebook. Pero este crecimiento tiene un coste. OpenAI invierte enormes cantidades en centros de datos, potencia de cálculo y entrenamiento de modelos de inteligencia artificial. Este año, la compañía prevé pérdidas de $14,000 millones, una de las razones para buscar financiación en los mercados públicos. Pero estima que no dará beneficios hasta 2030, como muy pronto. El apetito inversionista por la inteligencia artificial impulsa grandes salidas a bolsa, no solo de OpenAI, sino también de su rival Anthropic, creadora del chatbot Claude, que anunció su salida a bolsa hace solo una semana. Otro rival, SpaceX, de Elon Musk, que se ha fusionado con la empresa de inteligencia artificial xAI, planea salir a bolsa en breve. Cada una de ellas podría estar valorada en al menos $1 billón. El entusiasmo por la inteligencia artificial no parece disminuir pese a las advertencias sobre una posible burbuja. Una vez que estas empresas se enfrenten al escrutinio de los mercados, los inversores exigirán más que promesas ambiciosas. El reto será convencerlos de que la revolución de la inteligencia artificial puede generar beneficios a la altura de las enormes expectativas.
14: Y la persona ideal con la que hablar de este asunto es nuestra corresponsal financiera en Nueva York, Ana Nieto. Ana, OpenAI es la tercera empresa del sector de inteligencia artificial que planea salir al mercado y seguir así, financiando un sector que no deja de buscar dinero para inversiones multimillonarias. ¿Cuánto dinero se está moviendo para asentar este sector todavía naciente, pero a todas luces revolucionario?
16: Billones, con B, y muchos. Las necesidades de inversión de centros de datos, energía y componentes que precisamente por esta fiebre y prisa inversora se han encarecido mucho, ha desatado una carrera global por conseguir el último dólar, el último yen, el último euro que permita el desarrollo y la expansión de los servicios de esta tecnología. Además de las salidas a bolsa de SpaceX, Anthropic, OpenAI, cuya valoración global está por encima de los 3 billones de partida, compañías como Meta, Alphabet, Microsoft, Amazon, son algunas de las que están más activas en los mercados de deuda. Este año ya se han emitido deuda por valor de alrededor de $160,000 millones. El año pasado se superaron los $100,000 millones y hay un cambio sustantivo con respecto a 2024, cuando solamente se emitieron $17,000 millones por este tipo de empresas. Algunos emisores han usado lo que se conoce como vehículos de propósito especial para hacerlo fuera de los libros, una contabilidad algo creativa que recuerda los momentos de caída de Enron hace casi 25, 26 años ya. Hace unos días Alphabet hizo una ampliación de capital de $86,000 millones. Hay una promesa de alta rentabilidad, una tecnología revolucionaria y muchos millones son necesarios para hacerla realidad.
14: Ana, todo esto está pasando mientras no solo se teme que haya una burbuja en torno a la inteligencia artificial, sino que además está creciendo la impopularidad de la inteligencia artificial, concretamente sobre sus centros de datos. ¿Pueden estos sentimientos adversos afectar a los mercados?
16: Bueno, los temores de la burbuja la verdad es que tienen varios fundamentos. La pregunta es si serán rentables y cuánto los servicios de la inteligencia artificial justificarán estas multimillonarias inversiones. De momento, SpaceX sale a bolsa con muchísimas pérdidas. También OpenAI está con números rojos y Anthropic, hasta donde se sabe. Anthropic, no obstante, está mostrando capacidad para monetizar sus productos. ¿Podrán hacerlo todas las compañías? Es otra gran de las preguntas. ¿Están todas sobrevaloradas de partida? SpaceX y su prospecto plantean muchas dudas, ninguna para los muy escépticos. Pero de momento los mercados tienen fe, los rendimientos de la deuda son bajos, no se teme el riesgo, la bolsa parece que aguanta las multimillonarias valoraciones y es algo que es positivo no solamente para la bolsa, sino también para el PIB de Estados Unidos, que está basando su crecimiento en estas multimillonarias inversiones. De momento, es una apuesta.
14: Ana Nieto, Nueva York, gracias por estas informaciones. Hasta la próxima.
16: Gracias.
14: El Mundial de Fútbol es un gran negocio, impulsa el turismo y sobre todo las ventas de grandes marcas deportivas con protagonismo de las camisetas de las selecciones. La FIFA promete ingresos multimillonarios para las ciudades sedes del Mundial, pero los datos disponibles sugieren que esto no es así.
17: Una calle con los colores de la bandera nacional, un entrenamiento multitudinario y entusiastas recibimientos a las selecciones en sus sedes del Mundial. Aumenta la fiebre del fútbol y con ello también las expectativas de ventas de las grandes marcas deportivas. Un aficionado está dispuesto a pagar mucho dinero por una camiseta. Y más aún, con el nombre de su jugador favorito. Y luego están las réplicas, versiones más económicas para los niños. Cuanto más lejos llegue un equipo en el torneo, mejor se vende su camiseta. En Alemania el precio es de 100 euros. Para diversificar el riesgo, los grandes fabricantes equipan a numerosas selecciones. Adidas a 14, Nike a 12 y Puma a 11. Esta es nuestra mayor representación en los últimos 20 años, lo que ya supone un éxito enorme para nosotros. Con Portugal tenemos una selección nacional que creo tiene muy buenas posibilidades de llegar muy lejos. Su rival Adidas espera obtener ingresos récord gracias al negocio relacionado con el Mundial. La FIFA subraya que el torneo también estimula la economía, por ejemplo a través del gasto de los aficionados en hoteles. Según el organismo, podrían generarse unos 80.000 millones de dólares en gastos adicionales durante el Mundial.
18: Actualmente existen decenas de estudios que han analizado este tipo de grandes acontecimientos, ya sean mundiales, Juegos Olímpicos o el Supertazón en Estados Unidos, y prácticamente todos llegan a la misma conclusión. No hay ningún efecto económico significativo o los efectos son extremadamente pequeños y de muy corta duración.
17: Porque un mundial también cuesta varios miles de millones de dólares, por ejemplo, debido a las obras de construcción en los estadios, y el efecto sobre la economía local suele sobreestimarse.
18: Los empleados de los hoteles no cobran un salario más alto, reciben lo mismo. Quizás hagan horas extras que luego pueden cambiar por días libres, así que el efecto sobre los ingresos de la población local es mucho menor de lo que se piensa.
17: El mayor beneficiario del Mundial podría ser la propia FIFA, que calcula ingresar unos 13.000 millones de dólares. No es de extrañar, teniendo en cuenta que una entrada para la final puede costar hasta 11.000 dólares. Un nuevo récord.
14: Más sobre el Mundial, nos cuenta Leandro Fest.
6: Así es, Andrés, faltan apenas 48 horas para que arranque el Mundial y Paraguay va a debutar después de 16 años y así están los hinchas.
19: Un adiós por todo lo alto. Las calles tomadas para la partida del autobús de la Albirroja rumbo al Mundial. Multitudes de aficionados, cañones de agua y cánticos acompañaron el recorrido del seleccionado en una emotiva despedida. Paraguay debuta ante Estados Unidos, el equipo anfitrión, el 12 de junio. Será el regreso de la Albirroja a una Copa del Mundo desde 2010. Ya en California, en la ciudad de San José, el equipo se aclimata y realiza los primeros entrenamientos a puerta abierta ante la atenta mirada de los aficionados que se agolpan en las gradas y animan a los jugadores.
20: El poder ver a nuestra selección representando a nuestro país aquí en la Copa del Mundo. Después de 16 años es un gran privilegio para nosotros. El poder apoyarlos de alguna manera, no es gran cosa, pero saber que los aguantamos aquí y estamos para apoyarlos y estamos aquí como un buen soporte para ellos.
19: Miles de aficionados llegarán a Los Ángeles para el partido.
20: Mira, nos hemos estado preparando todo el año. Es una actividad familiar. Ya salimos el miércoles de mañana temprano, llegamos allí, vamos a estar hasta el sábado, para poder disfrutar de toda esa experiencia, toda de esa fiesta, del ánimo y la pasión que nos une a nosotros. Y el poder ver otros hermanos paraguayos también.
19: Los aficionados de la albirroja no ven la hora de que la pelota ruede de nuevo y confían en superar su mejor resultado histórico, los cuartos de final de Sudáfrica 2010.
14: El creador de ChatGPT, OpenAI, ha presentado en Estados Unidos su solicitud para salir a bolsa, imitando a grandes competidores del sector como Anthropic o SpaceX. Esta operación refleja el fuerte interés de los inversores en esta tecnología. OpenAI todavía no ha detallado el volumen ni la fecha de la oferta, aunque los expertos creen que este debut en Wall Street podría ser uno de los más valorados de la historia.
15: Justo 4 años después del lanzamiento de ChatGPT, la compañía OpenAI aspira a alcanzar una valoración de hasta $1 billón en su lanzamiento bursátil. Su director ejecutivo, Sam Altman, ha revelado pocas cifras hasta ahora. Afirma que OpenAI ingresa unos $2,000 millones al mes y supera en su crecimiento a muchos gigantes de Internet que la precedieron, como Alphabet, la empresa matriz de Google, y Meta, propietaria de Facebook. Pero este crecimiento tiene un coste. OpenAI invierte enormes cantidades en centros de datos, potencia de cálculo y entrenamiento de modelos de inteligencia artificial. Este año, la compañía prevé pérdidas de $14,000 millones, una de las razones para buscar financiación en los mercados públicos. Pero estima que no dará beneficios hasta 2030, como muy pronto. El apetito inversionista por la inteligencia artificial impulsa grandes salidas a bolsa, no solo de OpenAI, sino también de su rival Anthropic, creadora del chatbot Claude, que anunció su salida a bolsa hace solo una semana. Otro rival, SpaceX, de Elon Musk, que se ha fusionado con la empresa de inteligencia artificial xAI, planea salir a bolsa en breve. Cada una de ellas podría estar valorada en al menos $1 billón. El entusiasmo por la inteligencia artificial no parece disminuir pese a las advertencias sobre una posible burbuja. Una vez que estas empresas se enfrenten al escrutinio de los mercados, los inversores exigirán más que promesas ambiciosas. El reto será convencerlos de que la revolución de la inteligencia artificial puede generar beneficios a la altura de las enormes expectativas.
14: Y la persona ideal con la que hablar de este asunto es nuestra corresponsal financiera en Nueva York, Ana Nieto. Ana, OpenAI es la tercera empresa del sector de inteligencia artificial que planea salir al mercado.

0: AI, cuya valoración global está por encima de los 3 billones de partida. Compañías como Meta, Alphabet, Microsoft, Amazon son algunas de las que están más activas en los mercados de deuda. Este año ya se han emitido deuda por valor de alrededor de 160 mil millones de dólares. El año pasado se superaron los 100 mil millones de dólares y hay un cambio sustantivo con respecto a 2024, cuando solamente se emitieron 17 mil millones de dólares por este tipo de empresas. Algunos emisores han usado lo que se conoce como vehículos de propósito especial para hacerlo fuera de los libros, una contabilidad algo creativa que recuerda los momentos de caída de Enron hace casi 25, 26 años ya. Hace unos días Alphabet hizo una ampliación de capital de 86 mil millones de dólares. Hay una promesa de alta rentabilidad, una tecnología revolucionaria y muchos millones son necesarios para hacerla realidad.
1: Ana, todo esto está pasando mientras no solo se teme que haya una burbuja en torno a la inteligencia artificial, sino que además está creciendo la impopularidad de la inteligencia artificial, concretamente sobre sus centros de datos. ¿Pueden estos sentimientos adversos afectar a los mercados?
0: Bueno, los temores de la burbuja la verdad es que tienen varios fundamentos. La pregunta es si serán rentables y cuánto los servicios de la inteligencia artificial justificarán estas multimillonarias inversiones. De momento, SpaceX sale a bolsa con muchísimas pérdidas. También OpenAI está con números rojos y Anthropic, hasta donde se sabe. Anthropic, no obstante, está mostrando capacidad para monetizar sus productos. ¿Podrán hacerlo todas las compañías? Es otra gran de las preguntas. Están todas sobrevaloradas de partida. SpaceX y su prospecto plantean muchas dudas. Ninguna para los muy escépticos. Pero de momento los mercados tienen fe. Los rendimientos de la deuda son bajos. No se teme el riesgo. La bolsa parece que aguanta las multimillonarias valoraciones y es algo que es positivo no solamente para la bolsa, sino también para el PIB de Estados Unidos, que está basando su crecimiento en estas multimillonarias inversiones. De momento, es una apuesta.
1: Ana Nieto, Nueva York, gracias por estas informaciones. Hasta la próxima.
0: Gracias.
1: La guerra en Oriente Medio puede disparar el precio del petróleo y del gas y volver políticamente más atractivo para los gobiernos garantizar suministro antes que acelerar la transición energética. En este contexto, que los bancos hayan aumentado el financiamiento a combustibles fósiles muestra que el sector financiero está apostando por la seguridad energética inmediata, incluso a costa de sus compromisos climáticos. Un estudio realizado por 8 organizaciones no gubernamentales revela que el año pasado los grandes bancos financiaron empresas dedicadas a energías fósiles por 906 mil millones de dólares, un 8% más que el año anterior. Desde el Acuerdo Climático de París de 2015, los 65 bancos estudiados destinaron cerca de 9 billones de dólares a empresas con operaciones en petróleo, gas o carbón. ¿Se imaginan a Rusia fabricando armamento en Europa? Una refinería irlandesa propiedad de un consorcio ruso está en el punto de mira después de que varias investigaciones relacionaran sus exportaciones de aluminio con el suministro bélico para Rusia. Esto sale a la luz apenas unas semanas antes de que Dublín asuma la presidencia de la Unión Europea.
2: Esta fábrica en las afueras de la irlandesa Limerick no parece formar parte de la maquinaria bélica rusa, pero críticos y periodistas de investigación opinan lo contrario. Aquí se produce alúmina, materia prima del aluminio, un componente fundamental en la fabricación de armas, y en este caso parece que se trata de armas rusas. Aunque la planta tiene su sede en Irlanda, es propiedad de la empresa rusa Rusal, fundada por el oligarca ruso Oleg Deripaska, incluido en la lista negra de la Unión Europea. Aunque las exportaciones de esta empresa a Rusia no están prohibidas, una investigación realizada por varios medios de comunicación reveló que esta refinería en concreto suministra directamente a fabricantes de armas rusos. Somos muy firmes sobre las sanciones contra Rusia. Se está llevando a cabo una investigación en relación con esa instalación, que no solo abastece a Rusia. Cuando se conozcan los resultados, no me cabe duda de que el gobierno lo discutirá con la Comisión Europea. O incluso antes, ya que la jefa de política exterior de la Unión Europea, Kaya Kallas, viajó a Dublín este martes y afirma que abordará este tema.
3: Nuestro objetivo es privar a Rusia de la financiación obtenida a partir de diversas fuentes.
4: Por lo tanto, hablaremos sobre la repercusión de ese tema y sobre si los Estados miembros están dispuestos a tratarlo y a ejercer una mayor presión sobre Rusia.
2: Pero la aprobación de las sanciones requiere

0: quiere unanimidad e Irlanda ya presionó en el pasado para mantener abierta esta instalación, alegando que da empleo a la región y suministra alumina a varios países de la Unión Europea, además de a Rusia. La situación se podría complicar aún más para Irlanda, que asumirá la presidencia rotatoria del Consejo de la Unión Europea dentro de 3 semanas.
1: La Copa Mundial de Fútbol es también un gran motor económico global, impulsa el turismo y sobre todo las ventas de grandes marcas deportivas como Adidas, Nike y Puma, con especial protagonismo de las camisetas de las selecciones nacionales. La FIFA espera ingresos multimillonarios y un fuerte impacto económico en las sedes del Mundial, aunque los datos disponibles sugieren que los beneficios para los países anfitriones suelen ser limitados y de corta duración.
2: Una calle con los colores de la bandera nacional, un entrenamiento multitudinario y entusiastas recibimientos a las selecciones en sus sedes del Mundial. Aumenta la fiebre del fútbol y con ello también las expectativas de ventas de las grandes marcas deportivas. Un aficionado está dispuesto a pagar mucho dinero por una camiseta, y más aún con el nombre de su jugador favorito. Y luego están las réplicas, versiones más económicas para los niños. Cuanto más lejos llegue un equipo en el torneo, mejor se vende su camiseta. En Alemania el precio es de 100 euros. Para diversificar el riesgo, los grandes fabricantes equipan a numerosas selecciones. Adidas a 14, Nike a 12 y Puma a 11. Esta es nuestra mayor representación en los últimos 20 años, lo que ya supone un éxito enorme para nosotros. Con Portugal tenemos una selección nacional que creo tiene muy buenas posibilidades de llegar muy lejos. Su rival Adidas espera obtener ingresos récord gracias al negocio relacionado con el Mundial. La FIFA subraya que el torneo también estimula la economía, por ejemplo a través del gasto de los aficionados en hoteles. Según el organismo, podrían generarse unos 80.000 millones de dólares en gastos adicionales durante el Mundial.
0: Actualmente existen decenas de estudios que han analizado este tipo de grandes acontecimientos, ya sean mundiales, Juegos Olímpicos o el Supertazón en Estados Unidos. Y prácticamente todos llegan a la misma conclusión. No hay ningún efecto económico significativo o los efectos son extremadamente pequeños y de muy corta duración.
2: Porque un mundial también cuesta varios miles de millones de dólares, por ejemplo, debido a las obras de construcción en los estadios. Y el efecto sobre la economía local suele sobreestimarse.
0: Los empleados de los hoteles no cobran un salario más alto, reciben lo mismo. Quizás hagan horas extras que luego pueden cambiar por días libres. Así que el efecto sobre los ingresos de la población local es mucho menor de lo que se piensa.
2: El mayor beneficiario del Mundial podría ser la propia FIFA, que calcula ingresar unos 13.000 millones de dólares. No es de extrañar, teniendo en cuenta que una entrada para la final puede costar hasta 11.000 dólares. Un nuevo récord.

0: Bien amigos, hasta aquí las noticias. Nos reencontramos en instantes, nada más en De Mañana Muy Temprano a través de Internacional. Gracias por la atención, hasta entonces.
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8: Muy buenos días nuevamente, amigos. Dando comienzo ahora de mañana muy temprano a través de Internacional, actualizamos los datos del tiempo, que según Inumet se va a presentar con cielo nuboso y cubierto, baja probabilidad de precipitaciones, nieblas y neblinas, y los vientos serán variables, entre 0 y 20 kilómetros por hora. La máxima prevista para hoy jueves 16 grados, mínima próxima madrugada 5 grados. Para mañana viernes, nuboso, máxima prevista 17 grados. En de mañana muy temprano a través de Internacional, vamos a la información del agro. Mercados, movilizaciones, ganadería y más. Hubo movilizaciones de transportistas en muchos puntos del país. He aquí un informe en referencia a dicho tema.
9: Hay paro de la FOICA, el Sindicato de Trabajadores de la Industria Frigorífica. ¿Qué puede pasar con el mercado? ¿Cómo está la operativa y qué se prevé, digamos, para estos próximos días en este contexto? Conversábamos sobre este tema con Rodrigo Rodríguez, del escritorio Julio César Rodríguez Ramos, del Departamento de Flores.
10: Valga la redundancia, por suerte, de las 7 de la mañana está lloviendo por acá, en este momento ando por Ruta 3 hacia San José, y bueno, de a poco esperando las ansias de las aguas que no estaban faltando, y ahí un poco es donde te puedo reflejar el mercado, Martín. Los verdeos se venían comiendo y no macollando a falta de agua y sol, sobre todo más de agua. Y ahí como que sobre finales, jueves, viernes, la semana pasada, la industria armó un poco más de cuerpo, vamos a decir, no en general, pero la industria se compró entre unos 10 a 20 días y se armó como un mercado con algún centavo menos de propuesta, pero no lo que pretendía los mismos frigoríficos, de bajar mucho el mercado. Se hizo algún negocio, menos de lo que se venía haciendo, pero no.
8: Continuamos en de mañana muy temprano a través de Internacional. Predio La Figurita, de Cristina Carrasco. Allí Gabriel Echeverría Carrasco hizo referencia al sistema y la importancia de las pasturas cultivadas, praderas, multiespecies, que tienen un rol muy importante en el sistema.
11: Buenas tardes, estamos ubicados en la zona norte del departamento de La Valleja, cerca del paraje de Zapicán, a 15 kilómetros por ruta 108 entre Zapicán y Polanco. Estamos en un establecimiento basado en la cría, con venta de terneros machos, recría de hembras e invernada de vacas, de vacas gordas. Después tenemos un núcleo pequeño de toros para remate y alguna exposición, un pequeño plantel. El área son 1.250 hectáreas, tenemos 83 hectáreas de campo mejorado, praderas, después tenemos 60 hectáreas más de campo mejorado con Lotus de Rincón. En primera instancia, paramos en una pradera sembrada del 2022, agarró la implantación en la seca de los 3 años, es festuca, dactilis, trébol blanco, trébol rojo y lotus San Gabriel. Ha sido destinada a pastoreo de terneras de menos de 200 kilos, con carga más o menos de 700 kilos, 800 kilos, con franja diaria. Se cierra normalmente la pradera los últimos días de noviembre, pasamos todos los veranos con las praderas cerradas y en fines de marzo, abril, bueno, la pastoreamos, le hacemos algún corte para hacer algún fardo, pero sí tratamos de que en el verano la pradera pase con volumen. En la sequía, en principio creímos que se iba a morir, se veían las plantas de unos 7 centímetros aproximadamente, 8, seca, reseca, que inclusive arrancabas alguna planta y diría yo que le decía al ingeniero que nos asesora, digo, creo que se muere toda, y realmente cuando empezó a llover y agarró ahí 2023, empezó a agarrar un poco más de agua, se implantó. Estábamos en año de quemarla, pero está, realmente ha venido muy linda y bueno, está. Tomamos la decisión de dejarla para pa volverla a pastorear un año más por lo menos y capaz que, si Dios quiere, varios más. Bueno, la fertilización se implantan con 100 kilos de 1846 y se refertiliza anualmente con también 100 kilos de 1846 o 740, dependiendo, algunos años uno y algunos años otro. Este año se le hizo una aplicación de urea de 100 kilos después de que se le sacó un corte de limpieza, bueno, para fomentar el crecimiento de las gramíneas. Sí, sí, yo pretendo que capaz que 2 años más por lo menos, si dura más, mejor. Tenemos un poco de pérdida leguminosa, que bueno, las gramíneas están muy lindas, pero las leguminosas se han ido perdiendo, que creo yo que la seca me le jugó bastante mala pasada. Y bueno, y la parada 2 fue una pastura 2023, sembrado igual, festuca dactilis, trébol rojo, trébol blanco y lotus San Gabriel, pastoreada con terneros un poco más pesados porque era una base de torito, y bueno, y ahí tuvo un poco de sobrepastoreo. El primer año vino contaminado con una bolsa, se hizo unos cortes con rotativa y bueno, ha sido una pradera que nos dio un poco de trabajo. Pero después el punto clave fue que se sobrepastoreó y bueno, y el sobrepastoreo tuvo sus malos resultados a la vista, que es que las gramíneas fueron desapareciendo. Venía así, capaz que venía atrás de raíz grasa y se había hecho MOA previo a la siembra 2023. Se pastorea en franja de 3 días, 4 días, tampoco es franja diaria, pero sí cada 3-4 días. Y la idea es que más o menos en 40 días vuelvan a la parcela 1. Y bueno, normalmente tratamos de dejar remanente de 7 centímetros, 10 centímetros, que quede un poco remanente. Y la pradera bien pastoreada que vimos en el primer caso, está muy buena y los resultados también, y la mal pastoreada con sobrepastoreo, salían del cuadro y quedarían 2 centímetros, realmente la liquidó. La parada 2 se hizo una resiembra, una intersiembra con raigras para ver si dentro de un mes y medio, 2 meses, tenemos un poco de volumen de gramínea, porque las leguminosas en esa pradera están bastante presentes. Y bueno, para poder tener un poco más de volumen y que tolere un poco más de carga, porque hoy no tolera mucha carga. No, las malezas, puntualmente tenemos algo de maleza de biznaga, que ahora no se ve mucho, se está viendo recién los primeros nacimientos. Algo de, como te decía, una bolsa que vino en esa siembra. Y bueno, y después de madagascariense, cuando queda muy, muy, muy pelada, también aparece algún cenecio.
8: Más noticias del agro de mañana muy temprano a través internacional. El ingeniero agrónomo Jerónimo Cardoso de INEA hizo referencia a la gira de la actividad y las alternativas que pueden tener los productores criadores de esta zona, agregando la opción de cultivos de pasturas en sistemas criadores.
12: Este año estamos retomando una serie de giras que hacíamos antiguamente, lo que nos deja muy contentos. El foco, como tú decís, es de productor a productor, favorecer el intercambio entre productores, pararnos sobre un caso concreto, una pastura dentro del sistema, con los objetivos del productor y los aciertos y los errores, como todo, y que sea el punto disparador para conversar sobre diferentes tecnologías, diferentes opciones de pasturas, todas dentro de lo que son los sistemas ganaderos a base de campo natural y sistemas criadores, pero que necesitan ciertas áreas de fusible y hemos puesto foco en los recursos perennes, ¿no? En los que dan mayor producción pero estabilidad también. Sí, quizá esta zona es una zona donde hemos trabajado poco, las actividades no abundan tanto y siempre hay una... Por suerte hemos tenido buen interés, nos han acompañado varios productores y da cuenta de que hay una necesidad de conversar sobre estos temas en esta zona y en muchas otras zonas del país donde tenemos déficit de conocimiento y de experiencia de ver in situ otras opciones, opciones que a veces son viejas pero siguen siendo válidas, opciones nuevas que aparecen. pero que nos parece desde el punto de vista técnico útiles en los sistemas y siempre buscando estabilidad y producción y nada que nos desestabilice los sistemas en pro de corto plazo. Entonces los focos siempre están allí. La salida, como tú decís, sobre dos predios, los dos criadores, y con diferentes áreas de mejoramiento. En el primer caso, dos tipos de mejoramiento de caso con funciones y roles diferentes. Un lotus rincón muy equilibrado, con muchos años y con una política de fertilización moderada, lo cual nos garantiza una estabilidad y una conservación del campo natural, que fue mejorado. Focalizado para lo que es ciertos momentos de la aparición de las primíparas, con objetivos claros. Por otro lado, un macu, que ha sido por muchos años el lugar de alta producción y donde se ha recriado terneras y vacas gordas, lo que nos plantea el desafío de esta pastura perenne, muy adaptada a la zona este y con altos potenciales. Pero que también, una vez que uno comienza a levantar los niveles de producciones, aparecen algunos problemitas de algunas malezas que no son tan bienvenidas. Y bueno, en torno a eso fue la discusión, en torno a la convivencia con las pajas y los mejoramientos. En el segundo predio vamos a estar viendo dos paradas, básicamente sobre el mismo recurso, una pradera sembrada, ya en otro esquema, a base de gramínea, y con un manejo que garantiza la perennidad, que nos parece fundamental. Y también, por casualidad y por un poco de los errores que pasan a nivel comercial, vamos a estar viendo cuáles son los efectos de un manejo que no conserva justamente la gramínea. El sobrepastoreo en ciertos momentos es determinante de que no sobreviva a las gramíneas y bueno, lo vamos a poder ver in situ. No es algo para tomar ejemplo, sino para poder ver que el manejo es fundamental en estos esquemas de pasturas perennes a base de gramíneas, respetar los tiempos de las gramíneas para que nuestra pastura no dure 3, 4 y 5 años.
8: En instantes continuamos con De Mañana Muy Temprano a través de Internacional.
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8: Continuamos en De Mañana Muy Temprano a través internacional. El ingeniero agrónomo Esteban Montes hizo referencia al stock vacuno nacional luego de los últimos datos oficiales al 30 de junio. Más terneros y la máquina de producir, que son los vientres, se mantienen.
23: Bien, salió las cifras definitivas del stock al 30 de junio del año 2025, sobre finales de abril. Y bueno, se comprobó lo que pasa todos los años, y es que las cifras definitivas son mayores, casi en unas 200.000 cabezas, frente a lo que preliminarmente se presenta. Nosotros lo habíamos mencionado en su momento, de que a mí definitivamente no me cerraba la cantidad de terneros que se habían anunciado que iban a haber. Hoy es un poco mayor. No me siguen cerrando igual, son 3.080.000 terneros casi, por el simple hecho de que hay una diferencia que se mantenía normalmente con el porcentaje de preñez que sale de Iña 33, que si bien no es de todo el rodeo, no son unas 300.000 vacas, 400.000 vacas, nos llega al 10% de lo que es el rodeo de vacas, pero es una referencia, y esa referencia yo la venía tomando y se venía dando algunas relaciones bastante acertadas o bastante constantes a lo largo del tiempo. Andaban en torno a un 10% menos inclusive, y esta cantidad de terneros que hay hoy da un 12% menos. Yo creo que los terneros igual de todas maneras están. Son terneros, me parece, que nacen en otro momento del año y que al momento del 30 de junio no se declaran, porque son terneros que muy probablemente estén al pie de la madre, y es lógico que no se declare, porque ese ternero declarado como ternero vale, tiene otro valor para patrimonialmente, entonces no vale la pena declararlo. Digo esto porque después, cuando se analizan otras categorías, como la de la vaca de cría, por ejemplo, y las vacas de invernada, la cantidad de vacas de invernada a mí me daba bastante más bajo de lo que se anunció, y se mantiene la vaca de cría, y tampoco hay una baja sustancial en lo que son las vaquillonas. Entonces, para que suceda eso, tiene que haber el ingreso de animales en otro momento del año que no lo estamos contemplando. Entonces, por eso digo que la cantidad de terneros no me cierra. Entonces, en definitiva, lo que estamos teniendo es un rodeo mayor que el año pasado, que el año 24, perdón, que son unas 150.000 reses más. Es un rodeo que mantiene la cantidad de vacas de cría, que eso está bueno. Mantiene la cantidad de vacas de invernada, también está bueno. Y mantiene la recría en niveles bastante interesantes, aunque las vaquillonas de 1 a 2 obviamente son menores que otros años porque corresponden a la a, o correspondieron en ese momento a lo que es el los terneros que ingresaron en la seca, que fueron bastante bajos. Entonces, bueno, lo que sí hay son terneros 3.080.000, 3.076.000, que es un número considerable. Históricamente nunca se alcanzó esa cifra. Y por lo tanto es un stock que está más criador, o sea, sigue la misma tendencia de siempre, más criador y más joven. Por otro lado, en los novillos obviamente está sintiendo la carencia de los novillos de 1 a 2. Se está viendo inclusive en lo que es la faena, la baja cantidad de novillos de 2 a 3 y más de 3, que eso es una tendencia que viene de hace tiempo, y que también se está viendo reflejado en lo que es la faena, porque además eso está sumado a que esa, en los lugares donde están esa cantidad de esa categoría de novillos, es donde ha llovido bastante bien en general y es donde hay mucho pasto. Entonces, no solamente hay pocos, sino que además están retenidos por los productores. Seguramente con los fríos ahora van a empezar a aparecer esa categoría y que es viene en un nivel de faena bastante más bajo que el año pasado, igual que los novillos de 2 a 4 años. De 2 a 4 dientes, perdón, y lo que sí viene en una faena bastante más importante son los dientes de leche, que justamente esos hay abundantes este año, porque son esos 3.076.000 terneros que se declararon el año pasado y que gracias a que los corrales de engorde están funcionando fuertemente por los precios accesibles de los granos, esa categoría se está faenando considerablemente. Entonces, esa es un poco la realidad de lo que es el dicose del año pasado. Lo más importante, además de todo eso, es cuando yo proyecto los datos y los comparo, hay una diferencia de unas 45.000 cabezas. En los 11.400.000, 11.600.000, es muy poco. Quiere decir que el ganado está, cosa que a veces se pone en tela de juicio y se cuestiona inclusive de que no hay ganado para faena o no hay ganado suficiente para abastecer a la industria. Me parece, y reitero algo que lo he mencionado en otras oportunidades, el ganado está, y esto lo confirma, no estará saliendo por unas cuestiones coyunturales de exceso de pasto en el norte, y por eso se está reteniendo en el norte y noreste, y las pasturas mejoradas recién están empezando a empujar. Hay datos y se está viendo eso, y además, como mencioné también, el productor que tiene animales en engorde, que recién están empezando a meter kilos, le va a querer meter kilos porque tiene que salir a reponer a valores bastante más elevados con relaciones de reposición de un novillo a un ternero de 1.30 o más, y eso el productor lo que hace es tratar de disminuirla metiéndole más kilos al novillo. Entonces, y además eso le va a permitir esperar a ver qué es lo que pasa, que no se sabe qué es lo que puede llegar a pasar. Puede ser que no baje, pero capaz que el novillo gordo repunta un poco más y equipara esa relación de reposición alta que estábamos mencionando. Por lo tanto, creo que esa es la realidad, y estos datos lo demuestran, de que el ganado está, el sector criador está produciendo 3 millones de animales, cosa que la industria no lo está absorbiendo hoy, porque está faenando 2.400.000, 2.500.000 cabezas en el mejor de los momentos. y la exportación en pie está siendo la válvula de escape a tratar de equiparar, y por algo el stock está subiendo. Y si nosotros proyectamos para el año que viene, o sea, para este 30 de junio del 2026, de acuerdo a la faena que se viene dando y con una exportación en pie de casi 400.000 cabezas, que es un número muy importante, el stock volvería a subir y andaríamos en casi 11.800.000 reses. Con un ingreso de terneros nuevamente de 3 millones, que reitero, hay que ver cómo se va dando esa realidad que yo les mencionaba al principio de los terneros que no se declaran por ser chicos. Pero es probable que haya un ingreso nuevamente de 3 millones de terneros y por lo tanto el stock vaya a seguir creciendo. Un stock cada vez más joven, porque es este año vamos a tener los terneros del año pasado, que son de 1 a 2, y estamos teniendo los terneros que se están destetando, que se destetaron este año y que se están declarando este año, con niveles históricamente altos. Y por suerte, con una máquina de producción, que son las vacas, que se estaría manteniendo en este año, y por lo tanto, esas serían las características de lo que podemos esperar para este 30 de junio. Si uno mira la ganadería hoy, cómo está posicionada, y bueno, está faenando cada vez animales más jóvenes y está faenando animales cada vez más pesados. Eso ahí, los corrales de engorde juegan un rol muy importante. Cuando uno mira el peso de faena de los novillos, está siendo más elevado, se nota más en lo que son los novillos. Y inclusive se está viendo que dentro de todas las categorías que han disminuido su nivel de faena con respecto al año pasado, las vaquillonas son las que menos disminución tienen. Eso quiere decir que esas vaquillonas están yendo para los corrales. Están siendo. Que a veces se maneja ese tipo de animal porque puede tener una relación de reposición más favorable, son más rápidas para engordar, bueno, tienen algunas características diferenciales que, bueno, se opta por esa categoría. Pero en definitiva, cuando uno mira a la ganadería, a mi criterio, lo que le estaría faltando sería que esos 2.700.000, 2.800.000 animales, 2.800.000 animales que están saliendo, tienen que salir a través de la industria. Esos 300.000 a 400.000 reses que se están exportando en pie, que es una válvula de escape y que gracias a Dios se tiene, porque eso mantiene y lejos está de provocar una disminución a nivel de lo que es la cría o hacer algún perjuicio a nivel de la cría, al revés. Uno mira a lo largo del tiempo y lo que se ha hecho es justamente producir más, y cada vez se produce más terneros, y ahora hay 3 millones de terneros y van a haber nuevamente 3 millones de terneros, y probablemente siga así, con una vaca de invernada, una vaca preñada, perdón, que está valiendo, está teniendo sus valores muy cercanos a una vaca gorda, y que sea negocio, inclusive, preñar una vaca y venderla preñada, porque el mercado la compra y a buenos valores. Eso está bueno, pero lo que tiene que pasar es que es como pasó en el 2022, que se faenaron 2.600.000 reses. Con un nivel de faena de 2.700.000, 2.800.000, más los 200.000 que se mueren normalmente, ahí estaríamos equilibrando el stock. Con una faena, con una extracción que pasa todo por los frigoríficos. Y esos 400.000 animales que se venden son a 250 kilos, son unas 100.000 toneladas más que se producen. Entonces ahí es donde ese es el salto, el primer salto que tiene para dar el sector, que eso va a dinamizar todo el sector y después eso seguidamente se va a seguir retroalimentando con mayor cantidad de vacas, menor cantidad de novillos, porque los novillos adultos van a disminuir cada vez más en el tiempo, y más animales jóvenes que van a estar saliendo.
8: Más noticias del agro de mañana muy temprano a través de Internacional. Andrés de Sales, productor ganadero del departamento de Cerro Largo, además de productor, tiene otro oficio muy particular, el de sommelier de carnes. ¿De qué se trata y la importancia de conocer el origen de las carnes, más teniendo en cuenta las exigencias de los mercados extranjeros?
0: Bueno, un sommelier de carnes es una persona encargada, ¿no?, de identificar cualidades de carnes, ¿no? Nosotros sabemos producir, vamos dizer, nós temos todo um processo produtivo, mas faltava ainda, que é uma situação muito moderna, do final de obra, né? Como apresentamos as diferenças das carnes para os consumidores? É a forma que a gente encontra para valorizar o produto, né? Porque só pode valorizar quem conhece, quem identifica e quem aprecia. Se a gente não sabe as diferenças da carne, a tendência é nós outros igualarmos por preço. Quanto mais barro, nós outros vamos a vender mais. E a ideia aqui é mostrar às pessoas todas essas diferenças que vão a ser melhor para alguns clientes, para outros clientes. Não quer dizer que há uma carne melhor que a outra. Há diferenças. Como no vinho, é o mesmo que o vinho. Temos uva tinto Taná, temos Merlot, temos Cabernet. E não quer dizer que o Merlot é melhor que o Cabernet. Não é. É diferente. Mas todos são tintos. E a carne tem esse mesmo problema. Quando miramos que carne é toda igual, pero na realidade a carne não é toda igual, né? A carne é tão diferente quanto o vinho. Ao mirar parece todo tinto, pero hoje sabemos o que é um Taná, o que é um Cabernet. Claro, porque esse conhecimento sobre a carne é o que vai poder dar um sobrevalor à produção, não é? Quando nós outros conhecemos o que queremos comer, nós outros vamos eleger e não só vamos buscar o preço mais baixo. Por exemplo, carnes terminadas a grão, elas se comportam melhor em altas temperaturas de cozimento. Então, se nós dermos uma carne terminada a pasto para uma pessoa que come a 70 graus, o que nós outros chamamos aquela sola de sapato, aquela carne mais seca, não? Essa pessoa vai ter uma mala experiência, ela vai comer apenas o necessário para se alimentar. Pero, sin embargo, se dermos uma carne terminada a grano, com mais marmoleio, né, com mais marbling, que tenha uma gordura intramuscular mais poderosa, esta carne, mesmo aos 70 graus, vai ter uma suculência bem interessante, a pessoa vai ter um prazer maior ao consumo e vai ter certeza que vai buscar essa carne quando for ao supermercado ou quando for à sua carniceria de preferência. Sim, eu penso, né, é uma opinião muito minha, já tenho falado muito sobre isso, que a carne terminada a pasto no sul da América do Sul, ou seja, Uruguai, Argentina e Rio Grande do Sul, vai ser a carne mais escassa do mundo, vai ser mais valiosa que o próprio Wagyu. Hoje eu tenho certeza que a carne mais cara é o Wagyu, mas num futuro muito próximo, estas carnes produzidas desta forma que se produz nos campos naturais do Uruguai, vai ser a carne mais escassa e mais valiosa. Por que motivo? Hoje, se nós outros formos detraindo, né, as quantidades de animais que são produzidos dessa forma, nós chegamos a um 3%, um 2%, um 4% ao máximo deste tipo de animal produzido taurino, ou seja, essas raças britânicas, produzidas a pasto, numa diversidade de plantas, de gramíneas e de leguminosas, que produzem um terroir, um terruinho característicos a essa carne. Isso vai ser muito escasso. Quando nós outros soubermos valorar, que o consumidor entenda essas diferenças, eu tenho certeza que essa carne natural, esta carne com propriedades medicinais, essas carnes que fazem bem à saúde, é um remédio, já dizia agora há pouco, isso tinha que ser vendido em farmácias e não em carnicerias, essa carne vai ser muito valorada.
8: Meus amigos, hasta aquí de mañana muy temprano a través de Internacional. A todos, gracias por la atención.
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4: 6:47 minutos.
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0: Muy buenos días, el primer boletín del día a través internacional actualizamos los datos del tiempo, que según Inumet se va a presentar con cielo nuboso y cubierto, periodos de algo nuboso, precipitaciones escasas y los vientos serán del sureste entre 10 y 30 kilómetros por hora. La máxima prevista para hoy viernes 16 grados, mínima próxima madrugada 7 grados. Para mañana sábado, nuboso y cubierto, periodos de algo nuboso, nieblas, neblinas, máxima prevista 18. Vamos al avance de noticias en este primer boletín del día a través de Internacional. Conferencia de prensa sobre el proyecto de ley de competitividad y reducción del costo de vida. Los ministros de Economía y Finanzas, Gabriel Odone, Industria, Energía y Minería, Fernanda Cardona, Salud Pública, Cristina Lustenberg, y Ganadería, Agricultura y Pesca, Alfredo Frati, presentaron un proyecto de ley sobre competitividad y reducción del costo de vida. He aquí la palabra de los ministros.
1: Gracias, ministro. Le cedemos la palabra a Cristina Lustenberg.
2: Muchas gracias, Ileana. Muchas gracias, ministras y ministros que me acompañan, equipos técnicos de todos los ministerios que han trabajado en esto, porque, como decía el ministro de Economía y Finanzas, nuestros equipos, cada una de las direcciones que tienen el conocimiento de algo que realmente entendemos que es importante para el país, han trabajado en esto. Agradecerles también a los medios de comunicación que algo de tal relevancia nos ayudan a que la ciudadanía lo dimensione.

0: lo comprenda y nos acompañe en estos procesos. Desde la cartera que yo dirijo, la salud para nosotros no es solo una política social, la salud también es una política de desarrollo. Un país más saludable es un país más productivo, más competitivo, más justo y con mayores oportunidades para su gente. Por eso cuando hablamos de competitividad, como dijo el ministro Odone, no estamos hablando únicamente de inversión, exportaciones o actividad económica. Estamos hablando también de la capacidad que tiene el Estado para resolver problemas, acompañar a las personas y generar las condiciones para que la sociedad pueda desarrollarse plenamente. Los tiempos cambian y las instituciones tenemos la obligación de adaptarnos a esos cambios. Muchas de las normas y procedimientos y formas de gestión que fueron adecuadas para una determinada realidad hoy necesitan evolucionar. No, y esto quiero ser clara por la responsabilidad que tengo, así como dijo el ministro Frati, no es para renunciar a los controles, a las garantías o a la protección de la población, sino para hacerlas más inteligentes, más ágiles y más acordes a los desafíos del presente. Desde el Ministerio de Salud Pública entendemos especialmente esta discusión porque sí hemos sido parte de este proceso. Hemos trabajado en esta iniciativa aportando la mirada sanitaria, convencidas de que es posible mejorar procedimientos, simplificar procesos y reducir las cargas administrativas sin resignar calidad, seguridad, ni capacidad de control, ni eficacia, ni trazabilidad. De hecho, varios de los caminos que hoy se plantean están en línea con decisiones que el país ya empezó a recorrer. En la última rendición de cuentas, desde nuestra cartera, impulsamos la creación del Instituto Nacional de Investigación e Innovación en Salud, precisamente porque entendemos que Uruguay necesita fortalecer su capacidad de generar conocimiento, incorporar tecnología y promover la investigación clínica y transformar la innovación en bienestar para las personas, pero también para el desarrollo del país. La innovación, la ciencia y la salud son hoy factores centrales de la competitividad. Los países que logran integrar conocimiento, producción y políticas públicas generan más oportunidades, atraen inversiones y si será una preocupación no solamente del equipo económico, de todo el Consejo de Ministros, porque el país precisa de más inversiones, de mayor calidad y construyen mejores respuestas para su población. También a nosotros nos es importante señalar que la mejoría regulatoria y la agilización de procesos no son incompatibles con la rectoría sanitaria. Por el contrario, son dimensiones que precisan complementarse. La función del Ministerio de Salud Pública seguirá siempre siendo la principal, que es proteger la salud de la población, garantizar estándares de calidad, seguridad y vigilancia sanitaria, y actuar cuando existan riesgos para las personas. Si no hubiéramos tenido la trazabilidad, quizás, de una marca de pasta de diente, cuando surgió un problema en un país, no hubiéramos podido alertar a los ciudadanos del riesgo que podía simplificar. Para nosotros, esa responsabilidad es irrenunciable. Pero al mismo tiempo, sí entendemos clarísimo la obligación de revisar permanentemente nuestros procesos para asegurarnos de que cada requisito, cada trámite y cada procedimiento agreguen valor real al objetivo que buscamos proteger. La buena regulación no es la que genera más pasos, es la que logra mejores resultados. Este es un concepto que realmente hay que incorporarlo quienes gestionamos desde el Estado. Existe una tensión natural, sí, entre control, agilidad, y entre protección y facilitación, entre regulación y desarrollo. Y esa tensión no debe verse como un problema, debe verse como una oportunidad para construir mejores soluciones. La clave está en encontrar equilibrios inteligentes que nos permitan ser rigurosos sin ser innecesariamente burocráticos y ser eficientes sin perder eficacia. Porque cuando logramos ese equilibrio, gana la ciudadanía, gana para nosotros el sistema de salud, gana quienes invierten, producen, investigan y a su vez generan empleo y gana el país. La competitividad, la protección social y el desarrollo humano no son objetivos contrapuestos, son parte de una misma construcción, una sociedad para nosotros más saludable, más integrada y con mayores oportunidades, es también una sociedad más innovadora, más productiva y más preparada para enfrentar los desarrollos y desafíos que tiene el futuro. Este es el Uruguay que los que estamos acá y representamos a diferentes ámbitos queremos construir. Un país que cuide, que innove, que genere oportunidades y que tenga instituciones capaces desde el Estado de responder con calidad, cercanía y eficiencia muy cercana a las necesidades que tienen las personas. Muchas gracias.
1: Gracias, ministra. Le damos, seguimos la palabra ahora a Fernanda Cardona.
2: Buenas tardes a todas y todos. A modo de síntesis de lo que han planteado mis compañeros de gabinete, y como decía el ministro Done, después de mucho tiempo de trabajo y intercambio entre nosotros personalmente y nuestros equipos técnicos, del lugar del Ministerio de Industria, Energía y Minería, y para no pisar cuestiones que ya han dicho mis compañeros, quiero resaltar algunos puntos en particular y complementar un poco lo que han planteado ellos y ella. Lo primero es la oportunidad de presentar este proyecto. Y en esto también, como decía el ministro Frati, para estos ministerios fue muy importante y empiezo por agradecer también este trabajo de mancomunado del Ministerio de Economía y Finanzas de reunir el trabajo de por lo menos estos ministerios de manera presencial, personal y también recibir el aporte de otros organismos públicos, porque entendemos que la oportunidad temporal de presentar este proyecto de ley es muy importante. Desde el punto de vista nacional, ¿por qué es importante? Porque, como decían mis compañeros y mi compañera, esto es el resultado de muchos meses de diálogo, de escucha de diferentes actores de la sociedad nacional, de empresas, de trabajadores, de academia, que en cada uno de nuestros ministerios nos hemos dado el tiempo como corresponde de poder recibir esas instancias, porque lo primero que teníamos claro era que teníamos que revisar situaciones jurídicas que existían desde hacía mucho tiempo y necesitaban urgentemente de una revisión. Entonces, esto se armó con un trabajo colectivo, con un trabajo conjunto. Por supuesto que puede ser perfectible, el trabajo en el ámbito del Parlamento así lo dirá, y ese es el espíritu también de la separación de poderes en nuestro país y de tener una república democrática como la que tenemos. Y además hay una oportunidad que tiene que ver temporalmente con el tema internacional. Y acá tiene que ver también con todo el trabajo que venimos desarrollando diferentes ministerios. El Tratado de Unión Europea-Mercosur no es menor mencionarlo. ¿Por qué? Porque el mundo nos está mirando, porque esto complementa misiones, atracción de inversiones, atracción de nuevos mercados que estamos trabajando de manera personal también ministros y ministras y también generación de nuevos mercados para vender e inversiones que necesita nuestro país. Entonces, esto tenía una oportunidad necesaria desde el punto de vista de nuestro trabajo a nivel nacional, a poco más de un año de arrancar nuestra gestión, y de un punto de vista internacional porque complementa otro trabajo que estamos haciendo que tiene que ver con todos estos ítems que mis compañeros acaban de mencionar. Desde el punto de vista del Ministerio de Industria, Energía y Minería, no quiero repetirme, como les decía, pero sí tengo que agradecer la presencia permanente desde el año pasado, de todos los meses, del Consejo de Industria, integrado por la Cámara de Industria, por la Cámara de Tecnologías de la Información, por ANMIPE, que es la Asociación de Pequeñas y Medianas Empresas, y por la Academia y el PITCNT. Por la Academia participó siempre, sin faltar, la UTU, la UTEC, la UDELAR y también los trabajadores y trabajadoras, además de la Confederación de Sindicatos de la Industria. Así que esto también, en lo que es el aporte de algo más de 40 artículos también del Ministerio de Industria, tienen que ver con esta reflexión que tuvimos durante todo un año y también el aporte en las áreas diferentes de la industria con los núcleos productivos que también se manejaban a lo largo y ancho del país a través de la Dirección de Industria y de la Dirección Nacional de Pequeñas y Medianas Empresas. Nosotros hemos planteado herramientas concretas que tienen que ver, entre otras áreas, con alimentos y bebidas, con metalurgia, con minería, con pesca y con acuicultura, porque también acá compartimos con el ministro Frati la fase primaria de la industria y el Ministerio de Industria la fase secundaria y el proceso productivo que requiere de tecnología, que requiere de la innovación que estamos planteando en este proyecto de ley, y por lo tanto también es un complemento absolutamente necesario que tiene que darse entre el Ministerio de Ganadería, Agricultura y Pesca y el Ministerio de Industria, Energía y Minería. En lo que tiene que ver con algún ejemplo puntual que planteaban mis compañeros, yo en mi pymes quiero volver a resaltar no solo los porcentajes y los datos que acaba de dar Gabriel en lo que representan las MIPYMES en Uruguay, que están a lo largo y ancho de todo el país, por supuesto que generan empleo, son las que generan más empleo formal en todo el país, pero además sostienen cadenas de valor. Y nosotros necesitamos darle en este momento, para que sean realmente competitivas, darle un salto de escala y permitir que se internacionalicen. Y estas herramientas que estamos planteando en este proyecto de ley tienen que poder habilitar, o es un primer paso para que las MIPYMES puedan tener herramientas realmente que no solo puedan vender en el mercado nacional, sino que también les habilite, como otras industrias, a vender en el mercado internacional. Y es por eso que cuando mencionamos que los registros pasan de tener una vigencia de 5 a 10 años, créanme que cuando una MIPYME, que tiene muy poco margen de acción en cuanto a sus costos, reducir estos costos es absolutamente vital para que el entramado de las MIPYMES en Uruguay siga formando parte de nuestro entramado industrial también. Por otro lado, en minería, voy a dar un ejemplo bien concreto. A nosotros nos pasaba que en la Dinamige nosotros pedíamos documentos que a veces estaban en catastro, que a veces estaban en otros organismos públicos y que iban a decir lo mismo de información que podía elaborar la propia Dinamige. Entonces, esto también tiene que ver con aggiornar el propio código de minería y también, como decía también Gabriel, desburocratizar, desempapelar y ser más eficientes. Esto también va a redundar en un beneficio de nuestros propios costos presupuestales, porque con esto también somos más eficientes en las herramientas presupuestales y de capacidad humana que tiene cada uno de nuestros ministerios. Entonces, también para nosotros es importante no duplicar el trabajo, como decía también el ministro Frati. En lo que tiene que ver, y muy particular quiero mencionar, estamos introduciendo modificaciones al concepto de parque industrial, de parques científicos tecnológicos, que venimos trabajando también desde el año pasado. Y para nosotros el concepto de parque industrial es absolutamente necesario. ¿Por qué? Porque en una industria del siglo XXI, cuando los actores se juntan en un solo lugar, eso es igual a eficiencia. No solo para los actores que están trabajando en un parque industrial per se, sino también para el Estado y para el Gobierno, porque solo tiene que dar servicios en un solo lugar y tiene que planificar en un solo lugar. Y eso es eficiente y también es menos costo y más rapidez en el tiempo en las decisiones que tenemos que tomar. Así que trabajar por los parques no es menor. Estamos introduciendo la agilización del proceso de categorización de suelos para los parques industriales. Incorpora también beneficios que tienen que ver adicionales en el monto y plazo para usufructar exoneración de IRAE. Y, como les decía recién, tiene que ver también con costos que optimizan también a las propias empresas públicas que se vinculan con el Ejecutivo a través del Ministerio, porque, por ejemplo, para dar un caso concreto, si UTE como empresa pública tiene que ir a generar una subestación o generar redes, tiene que ir a un solo lugar y negociar con una sola persona que va a distribuir y que va a poder trabajar esos beneficios con el parque. Entonces, a estos efectos creo que mi complemento venía para dar tres ejemplos más, pero me parece que fuimos claros en esto, pero sí me parece importante hacer hincapié en la oportunidad de la presentación de este proyecto desde el punto de vista nacional e internacional. Muchas gracias.
1: Bien, si les parece, abrimos el espacio para las preguntas y en todo caso, si hay algún comentario más, lo dejamos para el final, ¿les parece? Como siempre, se identifican con nombre y medio. Muchas gracias.
3: Hola, buenas tardes. Mónica de León, Canal 5, ¿cómo están? Dos en una. Teniendo en cuenta lo que todo el mundo sabe, que es la falta de mayorías en la Cámara de Diputados, qué margen de negociación tiene este proyecto en el Parlamento y, por otro lado, si este proyecto contiene algún apartado o algún artículo en donde se asegure que algunos, por lo menos, de estas medidas que ustedes anuncian, se va a traducir en la reducción de costo de vida de las personas.
4: Bueno, gracias por la pregunta. En primer lugar, por supuesto que el trabajo de todo el Poder Ejecutivo a través de la bancada del oficialismo en el Parlamento va a buscar todos los mecanismos que sean necesarios para aprobar la ley y a su vez va a estar, como no puede ser de otra manera, totalmente abierta a recibir sugerencias, comentarios, agregados de todos los legisladores, de todos los partidos políticos. No hay un paquete cerrado, hay cosas que podrán quedar, hay cosas que podrán salir, eso el Parlamento es quien es soberano, y por tanto de parte nuestra toda la flexibilidad, porque seguramente puede haber muchas cosas que son perfectibles, e incluso en la instancia parlamentaria los propios miembros de la sociedad civil pueden acercarse al Parlamento a sugerir aspectos. O sea que desde ese punto de vista, toda la flexibilidad mundo, para nosotros lo más importante es poner sobre la mesa una ley que creemos que es un buque insignia de la señal que queremos transmitir como Poder Ejecutivo. Uruguay, para poder ser más moderno, más eficaz, más competitivo y trasladarle a los ciudadanos menos costo de vida, requiere de modificaciones que van por este lado. Eso en relación a la primera pregunta. En relación a la segunda pregunta, garantías, acá no hay ningún mecanismo que establezca rebajas de precios, por lo tanto nosotros como miembros de la política económica no podemos decir que esta ley garantiza que los precios van a bajar, pero créannos que después de todo el trabajo que ha sido hecho, que ha reunido mucha información y mucho análisis, creemos que lo que estamos promoviendo es un ambiente más competitivo y mucho más fácil para que las empresas no tengan tantos costos, y seremos nosotros quienes tendremos que estar vigilantes para que esas reducciones de costos efectivamente tengan un destino final, que es el precio de venta a las personas. Ahí nuestro rol como gobierno es vigilar por eso, pero también el rol de los consumidores y el rol de los ciudadanos para controlar cómo se forman los precios en Uruguay es relevante a través de todos los mecanismos que están desarrollados.
5: Sí, hola, Fabricio Acosta de Radio Centenario. En relación al tema de el precio de unidad de medida, recuerdo que el diputado Olmos en el Parlamento Nacional, más allá de que hubo un gran consenso político, hubo sí algunas críticas, recuerdo, de la ASU, de la Asociación de Supermercados, que hablaban de que podría generarles costos y problemas a la hora de la implementación. Hablaban de problemas de etiqueta electrónica, hablaban de problemas de cambio de software. ¿Han podido hablar con ellos como para acercar las partes en estos grupos de trabajo?
4: Sí, nosotros hemos recibido comentarios, sugerencias de todos y hemos tomado en cuenta no solamente lo que nos han manifestado, sino también lo que han sido manifestado en la discusión parlamentaria del proyecto anterior. A ver, déjenme que se lo diga así. Este es un proyecto que genera un conjunto de oportunidades, pero también mueve un equilibrio. O sea, hay una zona de confort en la que muchos agentes están, que este proyecto pretende remover. ¿Para qué? Para ir a un estado de relacionamiento entre el Estado y las agentes más eficiente, más moderno, y eso va a provocar discusiones y algunos seguramente tendremos que, en la reglamentación tendremos que contemplar cosas. Pero sí, esas observaciones que fueron hechas al proyecto de mi amigo, querido amigo Gustavo Olmos, fueron totalmente tomadas en cuenta.
6: Buen mediodía para todos. Matías Garro de BTV. Quería insistir también un poco más con el tema parlamentario, consultarles si hubo algún tipo de acercamiento ya con la oposición y, bueno, cuál fue el mensaje al oficialismo en cuanto al tratamiento del proyecto, si se manejó algún tipo de plazos que espera que dure la discusión, y aprovecho para consultarles si hay algún aspecto que es innegociable, qué es lo medular del proyecto que no se puede cambiar. Gracias.
4: Déjame que lo responda así. Contactos con la oposición hemos tenido desde el año pasado cuando fuimos a la ley de presupuesto y pusimos cosas de este tipo. No hemos establecido todavía un mecanismo formal de conversación, pero yo he estado en conversaciones con diversos legisladores de la oposición sobre temas de este tipo. De hecho, casualmente me encontré con Gabriel Gurméndez el otro día en el aeropuerto, que me un poco me decía, bueno, ¿para cuándo tanto anuncio? ¿Cuándo llega? Bueno, es parte de lo que hemos estado haciendo conversando con varios. Innegociable, mi opinión es que no hay nada en esta vida, es política, y por lo tanto estamos dispuestos a conversar todo. Los límites los ponemos nosotros como como gobierno y como fuerza política, lo que entendemos que es razonable y es va en la dirección de lo que es nuestro propósito. Pero y plazos, vamos a ingresar el proyecto por el Senado la semana que viene. En principio lo hicimos de esta manera porque el proyecto de rendición de cuentas va a ingresar por diputados y por tanto para aprovechar los tiempos lo vamos a hacer así, pero este es un proyecto que no tiene un plazo final. Nosotros vamos a estar muy vigilantes, muy atentos con la ayuda de nuestros compañeros senadores y diputados para que esto avance porque entendemos y creo que el sistema político entiende que este es un proyecto que es perfectible, es mejorable, es discutible, pero que contiene un conjunto de cosas que son relevantes para la ciudadanía. Así que creo que vamos a tener un plazo de tratamiento a lo largo de este año.
7: Buenas tardes, Federico Giurkovic, TV Ciudad. Si me permite una media chicanera de arranque, si no hay nada innegociable, si está dispuesto a repensar lo del 1% para el 1% más rico, y vinculado a este proyecto, si en cuanto a las MIPYMES, que entiendo que hay muchos... cuestiones vinculadas a registros y después cuando se habló de la minería se habló de exoneraciones. Si hay exoneraciones pensadas para las pequeñas y medianas empresas, también pensando en las exoneraciones a las grandes inversiones que hace el país desde hace muchísimos años. Gracias.
4: A ver, a la pregunta chicanera una respuesta desafiante. No forma parte de esta ley una discusión de ese tipo. Y yo no es que esté dispuesto a reconsiderar. Nosotros hemos dicho que esta iniciativa no es una iniciativa para este periodo de gobierno, que el país no tiene un conjunto de condicionantes por las cuales esta no es una discusión para este periodo de gobierno por muchas razones. Eso no está contemplado y por lo tanto, por supuesto que yo estoy dispuesto a conversar, el Poder Ejecutivo está dispuesto a conversar siempre con todos los organismos, con el sistema político sobre distintas iniciativas. Pero la palabra final sobre qué remitimos al Parlamento en materia de iniciativa legislativa por parte del Poder Ejecutivo la tenemos nosotros. Y por lo tanto conversaremos con todo el mundo. Respecto a exoneraciones para MIPYMES, no está previsto en el proyecto ninguna iniciativa de exoneración, pero créanos, no para este periodo de gobierno, pero que sí queremos, lo hemos dicho en varias oportunidades, estamos pensando en modificaciones tributarias que vayan dirigidas a contemplar un sistema tributario más equitativo y más contemplativo de compañías para un periodo posterior siguiente. Nosotros queremos dejar por iniciativas puestas arriba de la mesa para que el próximo periodo de gobierno tenga capacidad de discutir algunas de este tipo de iniciativas. Lo que no quiere decir que si durante la discusión aparece alguna iniciativa que nosotros creemos que es compatible con el escenario fiscal que tenemos sobre la mesa, la vamos a considerar absolutamente.
1: Vamos a habilitar la última pregunta. Gracias.
8: Carolina Ramos, de Telemundo. Buenas tardes para todos. Respecto a las medidas vinculadas a atacar el tema del distribuidor exclusivo, les consulto qué otros rubros o qué otros productos entienden que también están respondiendo a esa lógica y que por lo tanto podría desandarse ese camino y mejorar su precio. Y tal vez apelando, ministro, a sus conocimientos técnicos, ¿cuánto tiempo se demora en esa reconfiguración de la formación de los precios? Si esto podría demorar años o es algo que se puede esperar de manera más pronta. Gracias.
4: Respecto a lo primero, aquí estamos comprendiendo productos fitosanitarios, productos domisanitarios, que incluyen una canasta muy amplia de productos, algunos relevantes para la producción, otros relevantes para la canasta de consumo. Muchas de estas cosas respecto al universo y a la velocidad dependen de la discusión parlamentaria, de la reglamentación que vamos a tener que establecer. Y respecto de cuál es el tiempo que uno puede aventurar, es muy difícil. Lo que creemos que, me parece que es lo que es importante establecer, es tenemos que generar un ambiente económico más competitivo y más orientado a atacar el problema del nivel de precios de Uruguay, que somos un país caro. Hay cosas de Uruguay por las cuales no vamos a podernos convertir en un país barato. No vamos a ser un país que va a competir por salarios bajos nunca Uruguay, por muchas razones. Pero sí podemos hacer que hay cosas que están bajo control de las autoridades, hacerle más fácil la vida a las empresas, la vida a las compañías para que generen más empleo y para que los costos, los precios a los que venden sus productos en un marco de rentabilidad se mantengan. Así que esa me diría que es la respuesta.
1: Bien, ministro Frati, ¿que quería hacer algún comentario?
9: Sí. Esta ley específicamente con que va buscando simplificaciones y demás. Como hablaba de exenciones, quiero decir que ya se tomaron, por ejemplo, en el caso del sector agropecuario, tributaciones del IMEBA, ¿verdad? En el sector agropecuario se tributa por IRAE, los más grandes, y por IMEBA, los medianos, los chicos. Los chicos nunca descontaron nada, y a través de las modificaciones que se establecieron a través del Ministerio de Economía, ahora van a poder descontar cosas, y eso también es bajar los costos. Digo porque se preguntó esto, si hay algunas que ya están planteadas, y obviamente lleva un proceso hasta que nos acostumbremos todos que realmente sean en efectiva.
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29: El dólar cotiza a 39,25 a la compra, 41,65 a la venta. El peso argentino, 0,020 a la compra, 0,039 a la venta. El real, 7,50 a la compra, 8,75 a la venta. El euro cotiza a 45,55, 49,55, compra-venta respectivamente.
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29: Primer boletín del día a través de Internacional. Inauguración de la iluminación de la primera cancha de baby fútbol. Con la presencia del presidente Orsi, en José Pedro Varela, departamento de La Valleja, se inauguró la iluminación de la primera cancha de baby fútbol. He aquí la palabra del presidente de la República, Yamandú Orsi.
31: Jóvenes y familias enteras. Lo que mueve el fútbol infantil es único. 60.000 gurises, 10.000 gurisas, más o menos, que se están moviendo todos los fines de semana y durante toda la semana con las prácticas, pero eso implica que hay un montón de gente alrededor, desde que hace la torta frita, pinta la cancha, corta el pasto. Es un mundo maravilloso que tiene que ver con el deporte y también con una movida social que es, yo creo que es única en el mundo y hay que ayudar.
32: ¿Presidencia apuesta a esto?
31: Sí, a partir de la experiencia de lo que fue en Canelones, que teníamos más de 70 clubes, dijimos, ¿por qué no replicarlo en todo el país? Y ahí la UTE dijo, bueno, vamos, y la Secretaría de Deporte. O sea que está bien, hay números atrás, son $15,000 por cancha. Pero si te pones a pensar el impacto social que tiene, estoy seguro, además porque lo he hablado con los intendentes, es una movida gobierno local, gobierno departamental, gobierno nacional, que redunda en aquello de lugares seguros para hacer deporte y para juntarse.
1: Pues hay varios planteos también en la cancha, ¿no? Tanto de niños como de los entrenadores.
31: Sí, claro, planteos de todo tipo, ¿no? Pero, a ver, en algún lugar ya hemos escuchado que empiece, que haya más canchas de césped sintético. Está difícil, pero bueno, algunos ya lo están haciendo, depende de las ligas. Y también todas las ligas son distintas. El ejemplo de Varela es único. Yo nunca había escuchado una propuesta donde los gurises se equilibran en los equipos para que el campeonato sea parejo.
29: También en la oportunidad, la ministra de Industria, Energía y Minería, Ferrata Cardona, hizo uso de la palabra.
9: Que las empresas públicas tengan como parte de su política esta parte social que ayuda a la comunidad. Acá hay un espacio, como decía recién el intendente, donde las familias se encuentran con los gurises. Así que es parte de nuestra política pública que las empresas estén presentes y ayudando en esto. Y chiquito, me alegra muchísimo que 96 niñas jueguen al fútbol, formen parte de estos cuadros y tengamos oportunidades como cuando yo era chiquita, capaz que no las tenía. Así que vamos arriba, gurisas, también sosteniendo el fútbol, y arriba nuestra selección la semana que viene.
31: Le voy a contar una cosa. Esto es así. Estas luces que se ponen acá, se pueden poner porque acá hay una institución que se llama la UTE, que es la que pone la luz, y la Secretaría de Deporte, que se pusieron de acuerdo, y la idea es llegar a todo el país. ¿Saben cuántos cuadros nosotros más o menos identificamos? 628 clubes de fútbol infantil, 628 en total. Hay 100 clubes que no tienen nada de luz, absolutamente nada, más o menos. Y hay otros 200 que tienen una luz medio precaria o poquita luz. El resto tienen. Nuestra idea es que todos los clubes de fútbol infantil del país tengan una cancha iluminada. Y para eso, vamos a empezamos por la de ustedes. Nosotros empezamos, cuando yo estaba en Calderón, hoy sigo en Calderón, pero hay que seguir. Y hay que seguir en Montevideo y en todo el interior. La mayoría son del interior. Entonces, lo que estamos haciendo es ayudando a que se puedan quedar más tiempo practicando, lo que lo hace trabajar mejor, y a su vez ayudando a esto que es maravilloso, donde la gente se junta, comemos torta frita y jugamos al fútbol. ¿Está? Así que, en vísperas del Mundial, nosotros nos comprometemos a ponerle a la luz a todos los clubes del interior. No me animo tanto a pensar en cancha de fútbol sintético. Nada, es más difícil. Pero mucho más difícil es lo que me pidió aquel, que es que le baje el precio a la figurita. Eso no lo puedo hacer. No puedo. No. No se puede. No, dije que no. Escucha. Me pidieron eso recién. Y eso es algo que el gobierno, nosotros no manejamos. Este fue el que le pidió que le bajara el precio de la figurita. ¿Vos de qué cuadro sos? Del gremio. Entonces, todo lo demás vamos a ver cómo avanzamos. Lo de la figurita más difícil. Disfruten, vamos arriba a Uruguay, vamos arriba a Varela.
29: El secretario nacional del deporte, Alejandro Pereira, así se expresaba.
10: Este es un programa que, en primer lugar, reconoce el valor del deporte en los niños y reconoce el valor de lo que son las instituciones, los clubes deportivos, las asociaciones civiles que trabajan con los niños en el fútbol en todo el país. Y lo que se está trabajando acá también en ese reconocimiento es el poder ejecutivo desde varios lugares trabajando en poder brindar mejor condiciones a esas instituciones y apoyar esas instituciones. Entonces esto involucra varios aspectos, uno que tiene que ver directamente con la iluminación, donde UTE es quien nos lleva adelante, toda la iluminación de las canchas, donde es uno de los criterios, además de elección del orden en que se intervienen en las instituciones, tiene que ver con las que tienen peores condiciones en este aspecto. Y además con otros componentes donde también interviene Antel, con el aporte de lo que es la conectividad de la institución, y la Secretaría Nacional del Deporte, con ONFI, que forma parte de la Secretaría Nacional del Deporte, venimos trabajando en todo lo que es el vínculo con la institución para trabajar en aquellos otros aspectos que para nosotros son fundamentales de este programa, que tienen que ver con la capacitación de las personas que trabajan con los niños, que tienen que ver con el generar mensajes y un trabajo hacia la familia del fútbol infantil, en qué condiciones queremos brindar en estos espacios, o sea, cuál es el ámbito y cuál es el marco de la actividad que se lleva adelante, cuáles son las condiciones de relacionamiento, porque estas instituciones son reconocidas justamente por ser los lugares donde se genera ciudadanía, se genera comunidad, pero que queremos mejorar esas condiciones. Y también hay un complemento que tiene que ver con las condiciones de infraestructura que no sean específicamente la luz, donde estamos viendo aspectos de accesibilidad, aspectos de brindar condiciones higiénicas, etcétera. Son todos aspectos que queremos mejorar en el ámbito del fútbol infantil.
11: ¿Qué relevamiento de canchas se ha hecho a lo largo de todo el territorio nacional?
10: Bueno, acá es ONFI quien trabaja con todas las ligas del país, quien está llevando adelante ese relevamiento. Hoy por hoy hay más de 300 canchas relevadas, pero sabemos que son unas 640 instituciones en todo el país, o sea que todavía falta el relevamiento de unas cuantas.
11: ¿Y a cuántos niños o jugadores en este caso alcanzaría este programa?
10: Bueno, este programa, al involucrar a todas las instituciones de fútbol infantil del país, el impacto sería sobre el total de los niños que están hoy participando del fútbol infantil, que hoy, con las categorías femeninas que se vienen creando, que ha sido uno de los factores que además nos interesa mucho trabajar, que es la inclusión de la niña en el fútbol infantil, está en el entorno de los 70.000. Ese es el relevamiento que hay. Ahí puede haber también en ese registro algunas bajas que no hayan sido contempladas, pero está entre 60 y 70.000 niños en todo el país.
11: Tiene un impacto social también.
10: Ni que hablar. Acá detrás de cada un niño que participa hay una familia, y además el sistema en sí se sostiene por la participación de la familia en eso. Acá el trabajo es todo voluntario. Entonces, el que las instituciones estén en funcionamiento depende justamente de que las familias se involucren y trabajen con la institución. Por eso yo decía que acá nosotros resaltamos mucho el valor que tiene como organización social, más allá de la organización deportiva, como organización social donde esas familias se encuentran para en conjunto resolver situaciones que permitan que esta actividad siga llevándose adelante.
11: Pereda, ¿la Secretaría de Deporte tiene alguna inversión en el programa?
10: Bueno, nosotros tenemos, sí, un artículo por el cual se otorgaron 24 millones anuales para poder trabajar específicamente sobre este programa, y hay complementos que surgen de otros actores, como puede ser, bueno, obviamente lo que aporta UTE, lo que aportan Antel, y también lo que ONFI, que también tiene su presupuesto a partir de la Secretaría, por partidas que recibe de la Secretaría, complementa con ese monto, ¿no?
29: Por otra parte, la presidenta de UTE, Andrea Cabrera, sí se expresaba sobre el particular.
12: Ese es un compromiso que asumimos en base a una propuesta de Presidencia de la República, y estamos trabajando en ese Plan Nacional de Iluminación de Canchitas de Fútbol Infantil, junto con la Secretaría Nacional del Deporte, junto con el Ministerio de Industria, Energía y Minería, y también estamos trabajando juntos con Antel, porque entendemos que es un plan general, global, que enriquece también a todos los chiquilines. La canchita de fútbol, si bien es un lugar para practicar deportes, es un lugar social, es un lugar donde se reúne la comunidad, y desde ese lugar UTE apoya haciendo también el estudio de iluminación para las canchitas. Tenemos a nuestro equipo de Efisoner que trabaja en la iluminación. Va a ser con luces LED, y también vamos a realizar la obra que implica el montado de columnas, el tendido de los cables y de la luminaria. Es un proyecto integral de infraestructura, y aportamos también la mano de obra para que eso se realice. Y a su vez trabajando con Antel, que podría suministrar Wi-Fi para los chiquilines y para las personas que estén allí en la canchita, ¿no? Pensamos que a través del desarrollo de los deportes es una manera de nuclear infancias y de darles también esa posibilidad de practicar un deporte o tener una reunión en cualquier horario, no solo limitado a las luces del día, y más también en invierno, que nuestros días son más cortos. Entonces brindarle toda esa esas oportunidades nuevas a los chiquilines y a las chiquilinas para que desarrollen un deporte, también es pensar en igualdad de condiciones. Algunas de estas canchitas ya tienen algo de iluminación, pero es una iluminación básica y que a veces está en condiciones precarias, con lo cual esperamos cambiarle sustancialmente la vida sociocultural de estas infancias. Nuestra idea, nuestros proyectos van por tener unas 50 canchas iluminadas para fin de año. Empezamos por la regional este, o sea, por los departamentos de Maldonado, Rocha, 33 La Valleja.
13: Hablamos este año 50 canchitas y un total de cuántas tienen relevadas.
29: Primer boletín del día a través de Internacional. Apertura de la Expo Uruguay Sostenible 2026. El secretario de Presidencia Alejandro Sánchez encabezó la inauguración de la Expo Uruguay Sostenible que se desarrollará hasta el 14 de junio en el Antel Arena. Esta es la palabra en la oportunidad del ministro de Ambiente, Edgardo Ortuño.
14: Con mucha satisfacción, la Expo Uruguay Sostenible se ha consolidado como un espacio de encuentro para compartir experiencias de emprendedores, emprendedoras, vincularlas con la posibilidad de empresas tractoras que puedan permitir escalar esos proyectos, pero este año además con un énfasis especial en la educación ambiental. ¿No? Este espacio es para promover una mayor conciencia sobre la importancia del cuidado del ambiente, pero también para impulsar el proyecto de desarrollo sostenible como un elemento que siga posicionando al Uruguay, como lo hicimos con la transformación energética y el desarrollo de las energías renovables, en el concierto internacional, donde cada vez es más valorado el cuidado del ambiente. Tenemos casi 200 stands para que vengan de visita todos los ciudadanos y ciudadanas interesados en conocer sobre estos temas, numerosos talleres, seminarios con especialistas y, como les decía, el énfasis en el trabajo y recibir a docentes y estudiantes. Más de 3.000 estudiantes de escuelas, liceos y UTU van a estar aquí presentes. Por primera vez tenemos dos iniciativas importantes, un pasillo educativo donde está presente, además de las experiencias de colegios privados, todo el sistema de educación pública, y vamos a estar brindando por primera vez a los docentes, para que sigan trabajando durante el año estos temas, una biblioteca de material didáctico con los distintos temas: gestión de residuos, agua, por supuesto cuidado de los ecosistemas, biodiversidad, cambio climático. Así que una instancia realmente muy atractiva. Otras novedades que estamos incorporando, va a haber desde moda sostenible hasta cine, destacando las locaciones naturales que tiene el país, documentales sobre las lagunas y los principales sitios que tiene de patrimonio natural el Uruguay. Así que bueno, invitación a todos y todas que se acerquen, que conozcan, que apoyen a los emprendimientos sostenibles, y reafirmando el compromiso que, como ustedes habrán visto en la campaña multimedia que estamos haciendo este segundo año en el mes del ambiente, propone como concepto: cuidar el ambiente es cuidar la vida y construir futuro, porque entendemos que tenemos que cuidar el planeta y la naturaleza para hoy, pero también para las próximas generaciones, y hay allí una oportunidad para que Uruguay siga progresando.
29: Primer boletín del día a través de Internacional. Seminario Una Sola Salud. Avances en el fortalecimiento Academia-Gobierno. La Universidad de la República y la Academia Nacional de Ciencias del Uruguay organizaron el seminario Una Sola Salud. Avances en el fortalecimiento Academia-Gobierno. En la oportunidad hizo uso de la palabra el director de OPP, Rodrigo Arim.
15: Yo quiero señalar tres comentarios, brevemente haciendo uso de mis 5 minutos. El primero es que reivindico la importancia de este tipo de instrumentos y que la Universidad de la República haya tomado la decisión de avanzar sobre esto, porque efectivamente parte del problema es la fragmentación de la oferta, para usar la terminología de Pablo, y esto va al encuentro de intentar articular investigadores o masas críticas de investigadores que trabajan sobre temáticas de tal manera de dar respuestas o esbozar respuestas sobre problemas extremadamente complejos, donde claramente no se va a resolver desde una mirada disciplinar estrecha, sino que requieren mirada de esta naturaleza. El segundo elemento, esto es, el segundo elemento es también reivindicar la relevancia de contar con instrumentos que brinden financiamiento, soporte y tranquilidad en una mirada que supere los proyectos de 1 a 2 años, que es básicamente los mecanismos de financiamiento que teníamos hasta hace relativamente poco. Por varias razones, quiero señalar una de ellas, porque me parece particularmente clara. Si nosotros no construimos una estructura de incentivos razonable que impulse a nuestros investigadores, en particular a los más jóvenes, a asumir algunos riesgos para afrontar problemas difíciles y por tal también de difícil pronóstico sobre cuál es el resultado de la investigación, necesariamente la mejor estrategia que tiene un investigador es hacerse preguntas en donde sabe que la respuesta que va a obtener le va a permitir avanzar su carrera académica. Y esto no es un problema de investigadores, es un problema de la estructura de incentivos que se construyen desde cómo se financian hasta cómo se evalúan estos procesos. Entonces, si uno quiere tener innovaciones más o menos disruptivas en distintas áreas o creación del conocimiento que vaya al encuentro efectivamente de problemas complejos, tiene que tener una estructura de financiamiento estable en el tiempo y a la misma vez una estructura de incentivos que a la hora de premiar la evaluación de proyectos ex ante

0: Sin duda, la política es responsabilidad del sector público, por definición y constitución. Pero también debemos ser capaces de involucrar en forma activa al sector productivo. Uruguay no tiene un futuro productivo, sostenible y equitativo, sin que seamos capaces que los procesos de generación de conocimiento penetren las fronteras no tan porosas entre lo que es la investigación y lo que es la toma de decisiones, en este caso, por ejemplo, de innovación en ámbitos productivos.
1: También el secretario nacional de Ciencia y Valorización del Conocimiento, David González, así se expresaba.
2: Uno, como cuando se formó como investigador, muchas veces la formación no iba en la dirección que se apuesta cuando se habla, por ejemplo, de una sola salud o de una mirada holística o múltiple hacia un problema, sino que a veces la formación científica era todo lo contrario, porque uno debía especializarse y ultra especializarse para llegar hasta un punto donde, con un poco de suerte, podía avanzar un poquito la frontera del conocimiento. Ese modelo, en realidad, nos llevó bastante lejos como humanidad, ¿no? Una cantidad de las cosas que disfrutamos hoy se deben a un montón de gente trabajando en ese modelo. Lo que pasa es que los problemas se hacen cada vez más grandes y en el siglo XXI, o te diría ya desde mediados o finales del siglo XX, esa aproximación tan individualista, que hasta cierto punto incluso podía pecar de no ser humilde, se vuelve no suficiente. Hay una especie de tensión epistemológica alrededor de encarar estos problemas. Y esa tensión también es la que hace que sea difícil a veces la interacción entre la academia, el gobierno y la sociedad. Rodrigo decía hace un minuto, a veces el sistema puede llevar a un investigador a plantearse metas más cercanas o más fáciles, porque al fin y al cabo de ahí le va su carrera, su cargo, su permanencia en el SNI. Entonces, creo que el esfuerzo que estamos haciendo como sociedad y esta secretaría, que es más joven que los institutos, que son jóvenes, viene a tratar de sumar en ese sentido, en acercar a la academia, en acercar al gobierno y acercar al resto de la sociedad, a los sectores productivos, pero también a los demandantes en general de más beneficios.
1: Primer boletín del día a través de Internacional. Tras su regreso de la misión oficial a Rusia, el ministro de Ganadería, Alfredo Frati, informó sobre los acuerdos alcanzados con ese país. Esta es la palabra del ministro de Ganadería, Agricultura y Pesca, Alfredo Frati.
3: El balance que nosotros hacemos de la visita a Rusia es muy positiva. Creo que fue un acierto de la Cancillería de pedirnos que concurriéramos a ese país, al foro internacional que se realizó en San Petersburgo. Había más de 130 países y nosotros llevamos en carpeta fundamentalmente dos temas, uno que tiene que ver con el tema carne y otro que tiene que ver con el tema lácteo. En el tema carne hay algunos frigoríficos suspendidos por residuos y que no nos han dado respuesta, digamos, a las solicitudes que hicimos nosotros que nos levantaran esa suspensión. Se nos adelantó el señor Dambe, que es el jefe de los servicios veterinarios y fitosanitarios, diciendo que en esta semana, o sea que la semana pasada nos hablaban de que esta semana iban a tener una reunión, una videoconferencia con los servicios de Uruguay para destrabar esta situación. Así que me parece que fue muy bueno, tuvimos una hora conversando con él. Es un hombre conocido porque cuando nosotros estábamos en INACA, ya en 2005, 2006, él visitó varias veces nuestro país. Y por otro lado, estuvimos con el tema lácteo, que también le comentamos. Ahí tenemos un problema serio por el monto de la manteca, estamos hablando de 28, 30 millones de dólares. Y también lo que se comprometió es revisar nuevamente las inspecciones que se hicieron en esa manteca. Y bueno, que si habían partidas que no tenían problemas, las podían liberar. Así que, de todas formas, creo que es una muy buena noticia. Y obviamente también le pedimos que nos levantaran la suspensión de Conaprole por un problema que había habido en el queso, que la empresa ya tomó medidas y el ministerio comunicó que estaban adelantadas las medidas para no tener más problemas con el queso parmesano, que allá es bien importante. Y por otro lado, los servicios nuestros están proponiendo a los servicios rusos que

0: se hagan los análisis antes de salir los embarques para ese país. Así que creo que vamos a tener novedades. Bueno, la situación actualmente es que tenemos, no todo, pero tenemos 7 frigoríficos que están suspendidos. Hay que tener en cuenta que Rusia, allá por los años 2006, 2007, se llevaba el 40% del total de nuestras exportaciones, por lo tanto es un mercado que sigue siendo importante. En este momento se estaba comercializando algún subproducto, pero ellos tienen intención de retomar las compras con Uruguay. ¿En qué medida? Y no lo sabemos, ¿no? Porque por suerte Uruguay tiene una cartera de compradores muy importante y que hizo que se corrieran de ese mercado a otro por cuestiones de valor. Pero sigue siendo un mercado muy importante y ellos tienen la voluntad de acrecentarlo. Y a su vez entendieron que era todo un gesto de parte de Uruguay de visitar el foro de económico en San Petersburgo. La alimentación que le damos más oportunidades de agregarle valor a toda la cadena cárnica, porque en la medida que los frigoríficos tienen más posibilidad y pueden colocar, aunque sea en pequeños nichos, algún producto con más valor, eso después se traslada al resto de los eslabones de la cadena. Y el mercado ruso, porque es un mercado que tiene alto poder adquisitivo, nosotros pudimos corroborar esto en los restaurantes y demás, y que precisan, ellos nos reconocen como portadores de carne de excepción. Surgió la oportunidad de tratar ese tema tangencialmente. Nosotros sabemos que Rusia llevaba mucho vino a granel de Uruguay, pero ahora también vemos que se está posicionando con vino de alta gama en botella. Lo pudimos ver en algún supermercado. Yo creo que fue extremadamente positivo y creo que fue muy acertado la investigación, se ve que hizo Cancillería para retornar a ese mercado que estábamos bastante alejados porque no había recibido visitas especiales hace 4 o 5 años. En realidad, en esta oportunidad, quien nos alentó para incursionar en Rusia fue la Cancillería, ¿no? Que vio allí una posibilidad. Nosotros creemos que tenemos una posibilidad importante yendo sobre los mercados árabes y los mercados asiáticos. Y ellos están también trabajando con el mercado euroasiático, así que por ahí también puede ser una puerta de entrada a otros mercados.
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6: La señal indicará las 19 horas, 24 minutos, 0 segundos. 19, 24, Cuando ganamos la primera estrella, la señal indicará que esto es una señal.
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0: Primer boletín del día a través de Internacional. Estamos en contacto directo con Luis Lisboa, con el dialogamos en referencia a las noticias de los últimos días, donde los parlamentarios, la oposición y el oficialismo, mucho han dialogado y han hablado de ACE, las investigadoras, para saber lo que pasó durante el gobierno anterior y con Cipriani al frente. Otros quieren un poco más allá la investigación. No se conforma una comisión, el tema sigue dando vueltas. Y en todo eso, Luis Lisboa ha posteado en los últimos días lo siguiente. Visto que lamentablemente no se aprobó una investigadora de la gestión de ACE, propongo que se reabra la investigadora sobre la estafa al Fonasa y la gestión de ACE instalada en 2018, dándole trámite a mi denuncia presentada oportunamente. Luis Lisboa, que ha sido constante en todo esto, que lo entrevistamos hace algunos meses porque todo esto se había comprobado, inclusive aquí en Rivera, con personas que tuvieron que ir a declarar al juzgado, etcétera, etcétera. Luis Lisboa, los buenos días.
1: Buenos días, Rubito. Un saludo para ti y para toda la audiencia de Radio Nacional.
0: Nuevamente hace en cuestión, y ahora usted con una propuesta que espero que haya sido enviada a los diputados y a los senadores. ¿Cuál fue su propuesta, Lisboa?
1: Rubito, como tú muy bien indicabas, en la última sesión de la Cámara de Diputados, sorprendentemente todos los diputados querían instalar una comisión de investigadora en ACE, ¿no? Lo que pasa que, claro, yo quiero que te investiguen a vos, a mí no, porque pueden aparecer muchas cosas, viste, que me comprometan y eso, ¿no? Entonces, yo como no entro en ese juego, visto que el Frente Amplio hizo una propuesta y la coalición no la votó, y el Frente Amplio no la votó, sí votaron su propia propuesta, o sea, todos los diputados que están en sala votaron investigar ACE, no se pusieron de acuerdo, qué pedido investigar, ¿no? Nosotros lo que planteamos, Rubito, es, en el 2018 una comisión investigadora en la Cámara de Representantes también, en gobierno del Frente Amplio también, la comisión también tenía mayoría de la oposición, de la actual oposición, que investigaba la estafa de Fonasa y la gestión de ACE. La investigación no llegó a fondo porque el gobierno del Frente Amplio, los legisladores, resolvieron no prorrogar la investigación. Entonces se interrumpió. El último día la comisión resuelve enviarle una nota al director del EPS para que aclare, porque en el Parlamento los funcionarios que fuimos dijimos que se estaba haciendo una auditoría luego de la estafa, y el directorio, como buenos políticos, en la prensa decía, no, esto fue un hecho menor, no pasó nada. En conclusión, el Parlamento le manda una nota al directorio, y el directorio contesta por escrito, casualmente, omitiendo informar la auditoría interna que se hizo luego de la estafa Fonasa. Nosotros teníamos certeza de que había una auditoría interna, y bueno, gracias a Dios lo pudimos probar, conseguimos la auditoría, y denunciamos a todos los organismos que corresponden, entre ellos a la presidencia de la Cámara de Diputados, al diputado Ope Paqué, ocupaba la presidencia en aquel momento. Esa denuncia, que lo que decía era que el directorio de EPS, hablando en criollo, ¿no? Le omitió, o sea, no le informó, le escondió la auditoría a la Comisión Investigadora del Parlamento, al Poder Judicial y a todos los uruguayos. ¿Qué hicieron? La leyeron, lo pasaron a conocimiento y lo archivaron. O sea, no se investigó nunca mi denuncia de lo que había sucedido, ¿no? Entonces, en ese marco, visto que nadie se ponía de acuerdo, porque yo no te voto lo que propones vos y vos no me votás lo que propongo yo, fue que agarré y me comuniqué con el presidente de la Cámara de Diputados, Rodrigo Boñiz, y le planteé que considero extremadamente grave que el Parlamento no investigue una denuncia que presentó un ciudadano, que considero extremadamente grave que el directorio del EPS le mienta al Parlamento, le oculta información a la justicia, extremadamente grave. Ya hay un fallo de la JUTEP en ese sentido, una resolución de jurídica en la JUTEP, uh-huh, que dice que el directorio del EPS violó los códigos, la norma de conducta y ética en la función pública, que debería de haber publicitado la auditoría, que no podría haberme sancionado y perseguido como lo ha hecho a lo largo de los últimos años. Entonces le pedí al presidente de la Cámara de Diputados que analice la posibilidad de reabrir esa investigadora, de que se investigue lo que falta en la estafa Alfonasa, que es la denuncia del presidente Joy. Estoy dispuesto a concurrir al Parlamento y creo que sería bueno que los directores del BPS el año 2018 se hicieran cargo, dieran la cara y respondieran las preguntas, ¿por qué ocultaron la auditoría? Claro. ¿No? Y aprovechando eso, que se investigue, esa comisión estaba para eso también, la gestión de ACE, del 2018 hasta el día de hoy. Entonces agarramos todos los periodos de gobierno Frente Amplio y el periodo de gobierno de coalición, y investigamos a todo el mundo, porque el que no debe no teme.
0: Obvio, obvio. Ahora, Lisboa, eso como usted lo dijo, ahí toma todo el periodo de la coalición y no, nosotros sabemos muy bien que aquí hay cosas visibles como ser cargos que son por política y a dedo. Fulano entra, y ya que estamos hablando de la salud, en tal lugar, en el hospital, y no entiende absolutamente nada, pero es un cargo político. Y esas cosas no pueden pasar, ¿no? Tiene que ser una persona idónea para ingresar en un cargo, y más en la salud. O sea, y hablamos de ACE, que debe estar plagado de esto, no solo del Partido Nacional, Colorado, el Frente Amplio, sino de todos los partidos, ¿no?
1: Por supuesto, Rubito, pero ¿sabés lo más grave de eso, Rubito? Además, de todo el aporte que hacemos los trabajadores, de todo el aporte que hacen los empresarios, de todo el aporte que hacen los jubilados y pensionistas para mantener el FONASA, el Sistema Nacional Integral de Salud, ¿tá? El Estado uruguayo, todos los años, pone 800 o 900 millones de dólares, Rubito. No, 800 o 900 millones de dólares, ¿tá? De un total creo que son cercano a los 3.000 millones de dólares, creo que es que se gastan en el tema de salud, ¿no? Que nunca fueron auditados desde el 2007 que se instaló el FONASA hasta el día de hoy. ¿Va? Distintos gobiernos, incluyendo el de la calle Pou, prometieron auditorías externas para controlar no sé cuánto, y no las llevan adelante. ¿Va? Entonces, a veces no hay plata para un montón de cosas en todo el Estado, todos los uruguayos lo vemos, ¿va? Y hay 800, 900 millones de dólares que nuestros políticos ponen todos los años el calladito a la boca. ¿No? Sí, es... y lo digo así, clarito, ¿no?
0: Sí, sí.
1: De esos 800, 900 millones de dólares, hay muchos que son acomodo, corrupción, coima, conjunción de interés público-privado, etcétera, etcétera, etcétera, ¿no? Etcétera, etcétera, etcétera. Entonces, pero nadie se hace responsable, ¿no? Es muy fácil decir las cosas y después no dan la cara y no poner la cara y no denunciar, y ¿no? Entonces, bueno, ya que los 99 diputados manifestaron voluntad de investigar, bueno, que ya aprovechen y cumplan su obligación de darle trámite a una denuncia que presente yo, y de paso investiguen toda la gestión de ACE del 2018 y que cada uno saque los trapitos que tenga que sacar.
0: Y usted ya ha sido castigado de varias formas por las denuncias que ha presentado, inclusive ha discutido con el propio expresidente Lacalle en su momento y con todo el Partido Nacional. Continúa con estas iniciativas, cosa que muchas personas que están en el Parlamento y que se dicen son buenos políticos no llegan a presentar absolutamente nada, son aquellos brazos incesados que solo votan lo que les mandan, ¿no?
1: Sí, por supuesto, Rubito. Más, no solo me comuniqué con el diputado Rodrigo Goñi, sino que le mandé... Me falta Mullins, porque no conseguí el teléfono de él todavía, que estoy haciendo que tiene para conseguirlo. Digo, pero después le mandé a todos los diputados por Rivera y a todos los diputados que he tenido contacto y que tengo el teléfono y que he podido conseguir. Uh-huh. Me comuniqué con el Federico Preve, el diputado del Frente Amplio, que es el que promueve, digamos, la voz visible del Frente Amplio, sí. ¿No? Y ya me voy a reunir el 29 de junio de tarde a las 15 horas, me voy a reunir con él. Para plantearle, él está convencido y dice que sí, que tiene que haber una investigadora. Bueno, ya que no están los votos, lo que le voy a plantear es, acá, Rubito, con un voto, con un diputado que tenga la dignidad y la vergüenza en la cara de cambiar su voto y decir, che, no puede ser que un funcionario público haga una denuncia de corrupción, ¿tá? De presuntos casos de corrupción, ¿tá? No puede ser que el director de la Comisión de Investigación del Parlamento y no haya un diputado uruguayo que tenga vergüenza en la cara y cambie su voto, y con ese voto se logra la mayoría necesaria en el Parlamento para que tengamos una comisión investigadora.
0: Uh-huh. Por lo tanto, esta es la propuesta que hace Luis Lisboa, de que se reabra la investigadora sobre la estafa Alfonasa y la gestión de ACE instalada en 2018, dándole trámite a la denuncia presentada por él, oportunamente, en diputados. Lisboa, años militando, trabajando en la política, y después de todo esto que ha ocurrido, inclusive con su persona y en el ámbito laboral, ¿lo lleva al descreimiento de los políticos, de aquellos que se dicen sus amigos y lo felicitan, lo palmean, están con usted hasta que las cosas funcionan y después desaparecen?
1: Rubito, yo soy contra de naturaleza, ¿no? Yo creo que eso me da más fuerza para pelear y para decir y para seguir actuando con independencia como lo he hecho a lo largo de mi vida, ¿no? Digo, hubo gobierno del Frente Amplio y reclamé todos los curros que hay con el FONASA, hubo gobierno de la coalición y reclamé todos los curros que hay de FONASA y que se cumplieran las promesas que hizo Luis Lacalle Pou de hacer auditoría y no se hizo, habiéndolo votado, ¿no? Y ahora tenemos gobierno del Frente Amplio y están haciendo un circo diciendo que quieren investigar el tema de ASI y no quieren investigar, y sigue reclamando. Entonces, yo lo que sí creo que eso contribuye a cambiar, y cada ciudadano tiene que agarrar y decir, ¿a quién voté yo? A fulano. Bueno, a exigirle a ese legislador, a esa persona, a ese representante, que cumpla con lo que prometió y que se haga cargo, ¿no? Y que se haga responsable y ayude a que tengamos un buen manejo de los dineros públicos.
0: La única forma de terminar con todo esto sería que se implementara una ley o algo, alguna disposición, de que todos trabajaran solo una gestión, un periodo, y luego dejaran los cargos de cualquier institución.
1: Ah, yo creo que eso contribuye mucho, ¿no? Porque el jerarca que está en el momento, ya sabe que son 5 años, es la oportunidad que tiene para hacer una buena gestión, y después se va. Creo que contribuye mucho, y después... Pero creo que como ciudadanos tenemos que hacer una autocrítica y cada vez más exigirle y apretarle a la persona que votamos para que se haga realmente cargo, para que actúe con transparencia, para que defienda el interés público y no los intereses particulares o los intereses exclusivamente de su partido político.
0: Sin lugar a dudas. Bien, Luis Lisboa, espero que nos mantenga informados de los trámites luego del diálogo con las personas indicadas para ver si esta propuesta continúa adelante.
1: Bueno, Rubito, muchas gracias. Por supuesto que sí, y gracias a ti y a la radio que siempre nos han dado la oportunidad de difundir el tema este, que es dificilísimo ingresar a los grandes medios, ¿no? Que difícilmente te dan espacio como para difundir, pero está, por suerte acá en Rivera tenemos a Rubito y a la red internacional que siempre me ha dado esa gran oportunidad.
0: Muchísimas gracias. Un abrazo al amigo, ¿sí?
1: Un abrazo.
0: El diálogo con Luis Lisboa, quien en las últimas horas, dado que no se aprobó una investigadora de la gestión de ACE, propuso que se reabra la investigadora sobre la estafa al FONASA y la gestión de ACE instalada en 2018, dándole trámite a una denuncia presentada oportunamente por él en diputados.
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0: damos lectura a los comunicados y despachos telegráficos. 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La hermana Lourdes comunica a la población en general que este sábado 13 de junio, de 14 a 17 horas, se realiza Feria de Ropas y Calzados en Cuaroy, Brasil. Serán atendidos por Miriam y Ana. 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Información necrológica. 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Velatorio, sala número 2, Florencio Sánchez 993, sepelio hoy, hora 10:30, Cementerio Central. Casa de Duelo, Agustín Ortega 730. 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
4: La señal indicará las 19 horas, 24 minutos, 0 segundos. 19, 24, cuando ganamos la primera estrella, la señal indicará que esto es una señal.
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0: 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La hermana Lourdes comunica a la población en general que este sábado 13 de junio, de 14 a 17 horas, se realiza Feria de Ropas y Calzados en Cuaroy, Brasil. Serán atendidos por Miriam y Ana. 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Información necrológica. Empresa y Crematorio Parroni y Ribeiro Limitada informa el fallecimiento de Robert Dilson de Carballo Armúa, parente, ocurrido ayer en Rivera. Velatorio sala número 2, Florencio Sánchez 993, sepelio hoy, hora 10:30, Cementerio Central. Casa de Duelo Agustín Ortega 730. 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

0: Hola, hola, buen día, ¿qué tal? ¿Cómo están? Bienvenidos, aquí estamos dando comienzo Mañana Internacional de este viernes 12 de junio. Llovió casi que toda la noche. Ahora probablemente, o por lo menos paró de llover, está gris, está feo, hay pronósticos de que continúe así, pero la humedad aquí ya reinante por lo menos se está retirando de a poco, así que, como dijo alguien por allí, los pisos van a comenzar a secar. Hoy es viernes, Iván, buen día.
1: Sí, Ricardo, sé que estaba esperando esto. Hoy es viernes y el cuerpo lo sabe. Es así, claro, claro.
0: Sí, porque si no, después nos reclama la audiencia, ¿viste?
1: Claro, sí, ya quedó instalado. Bueno, mucho tema para tratar. Y tenemos notas muy interesantes. En un rato, el director general de obras, el arquitecto Martín García. A las 10:30, yo digo, la gente no se puede perder ninguna de las dos notas, pero hablar con el presidente, vos gestionaste ayer, ¿verdad?, con Carlos Piedra, la Guardia Republicana.
0: Sí, correcto. 10:30 aproximadamente, bueno, estamos hablando con él.
1: Ayer cesaron a la directora de la Guardia Republicana.
0: Sí, sí.
1: Angelina Ferreira. Pero además, mirá, vamos a hablar claro. A Angelina Ferreira la cesaron. A nuestro amigo, el comisario general retirado, Pablo Lotito, jefe de policía de Montevideo, lo que hicieron fue trasladarlo a la Dirección Federal de Investigaciones. Pero Angelina Ferreira fue cesada. Y yo tengo un discurso que me llegó a mí a través de las redes, donde ella, bueno, está dura, ¿no? Dura, es dura.
0: Al margen de todo esto, el ministro del Interior, Carlos Negro, dijo en la conferencia, incluso cuando algún periodista le preguntó, dijo, vuelvo a reiterar, no se trata de otra cosa que no sea poner a los mejores en los lugares donde más se necesita.
1: Ah, bien. Ahora, yo te voy a explicar una cosa. Mira. En estos días, no hace mucho tiempo atrás, hubieron cambios por errores garrafales de funcionamiento de la División 1, 4. Ajá. De la Jefatura de Policía, que es la que está ubicada por ahí, por los accesos ahí en el cruce Santí Carlos Rossi, cerquita del Estadio Trogri. El que estaba a cargo allí es el que fue puesto como principal de la Guardia Republicana. No sé, la verdad hay cosas que no entiendo, o sea, hablar como habla el ministro del Interior y hacer todas estas movidas, que es, o sea, él habla... sin darse cuenta, porque tengo rebote, Chibi, sin darse cuenta de que lo que está haciendo es atacando indirectamente a sus funcionarios. Porque él deja entrever como que no está conforme con lo que está pasando. Pero larga ahí, ¿viste? Entonces, yo digo, él no tiene por qué dar conferencia de prensa, si quiere lo puede hacer el director nacional también. Y explicarle que hay cambios en la estructura por razones de mejor funcionamiento, punto, nada más. Y pues, eso está, es de manual. Sin embargo, él se manda con esta. En fin, por ahora lo dejamos. Pero Ricardo, quería, si me permitís, quiero entrar con otro tema. La movilización de los transportistas sigue dando que hablar. Y guarda, porque la semana que viene promete ser muy interesante. Y te voy a explicar por qué. Conversamos con el senador Tabaré Viera ayer, en la noche, que es integrante de la Comisión de Transporte y Obras Públicas del Senado, y veíamos además al presidente de la Comisión de Transporte y Obras Públicas de Diputados, Juan José Olaizola, ex subsecretario del Ministerio de Transporte, y los dos afirmaron que van a hacer un pedido de informes al Ministerio del Interior para que expliquen las razones de el procedimiento que consideran ilegal de parar a los transportistas en las rutas para exigirles que se identifiquen. Eso se tomó como un acto de intimidación. Lo que querían era presionar de alguna forma indirecta para que desistieran algunos. ¿Y sabes qué, Ricardo? Algunos desistieron.
0: Sí, claro.
1: Bueno. Pero además, y esto, sabes que me gusta hacer memoria, sobre todo cuando yo estuve haciendo la cobertura en el lugar, en el segundo gobierno del doctor Vázquez, en una movida que hicieron los transportistas multitudinarias también, transportistas y productores.
0: Me acuerdo, sí, que estaban los tractores con carretas y demás.
1: Todos, claro. Coparon el Palacio Legislativo, estabas en Tacuarembó cubriéndolo también.
0: Sí, correcto.
1: Lo coparon, lo coparon. Y yo lo comenté acá, porque además es ahí, yo estaba allí. Me informan de que habían trancado la entrada. Y yo hablé con una jerarquía de la Jefatura de Policía de Montevideo, personas de mi confianza, me dijo, mira, no llegó a las 9 de la mañana la orden del ministerio de trancar y no dejar entrar a nadie. Y nosotros estiramos lo más que podíamos. Entonces trasladamos la orden 9:30 casi. Digo, pero y el hecho de identificar, nos dieron la orden de que tiene que estar todo registrado, tenemos que saber quiénes son. Entonces, ¿qué hacían? Se paraban frente al vehículo, sacaban foto y como funcionarios policiales pedían que se identificara el chofer del vehículo. Chofer, propiedad del vehículo, razón social de la empresa, todo eso. Las razones. Hay una ley que protege al funcionario policial, lo comentaba yo contigo los otros días.
0: Sí.
1: Pero claro, también lo decíamos Ricardo y los dos coincidíamos. ¿Quién va a dar marcha atrás con una orden superior?
0: Y no, claro, imposible.
1: Es bravo, ¿no? Es bravo. O sea, hay artículos que te lo amparan, sí, pero de ahí que tener la razón, la cosa es distinta. Pero insisto, esto va a generar una movida importante. Pedido de informes desde el Senado y desde diputados al Ministerio del Interior para que explique la razón de esta medida que consideran que fue absolutamente abusiva. Dicen, esto es un abuso de poder. Es tirar a la policía a la calle para hacer de que los que venían en una marcha, tuvieran que identificarse, es un despropósito. Pero además, también lo que nos decían era de que la Ley de Gente de Consideración, tiene como propósito evitar, por ejemplo, obviamente, que se bloqueen las rutas nacionales, eso está, pero esto venía de un decreto anterior firmado por el doctor Tabaré Vázquez en el segundo gobierno. Pero, por ejemplo, no se puede impedir el ingreso a lugares públicos, como por ejemplo el puerto de Montevideo. Entonces, cuando los camiones, de alguna forma, por la caravana, trancaron, y yo lo que te lo comentaba ayer, vinieron voceros de la Guardia Republicana, negociadores, como se les llama, a pedirles que desistieran de eso y ellos pacíficamente se fueron. Ahora, lo que planteaban estos dos legisladores es que le van a pedir explicaciones por qué cuando el sindicato de choferes hizo lo mismo, no tomaron la misma medida. Y ayer, y con esto cierro, Ricardo, en una entrevista que le hicieron a un transportista, un muchacho joven, pero que se ve que causó buena impresión pues entrevistando en diferentes lugares. Dijo, la ITPC no nos representa, que está claro esto. La ITPC tiene una línea, o sea, quiere estar con un pie en cada vereda y no se puede. ¿Estás de un lado o estás del otro? Dice, y el otro es el SUCRA. Porque recordemos de que en el paro general del día 10, Marcelo Abdala hizo un discurso, ¿verdad? Con toda la verborragia que lo caracteriza cuando le conviene, defendiendo justamente la idea del gobierno de aplicar la guía de carga electrónica, diciendo que esto evitaba el abuso de los trabajadores. Ahora, este empresario dijo, no se confundan con eso. ¿Por qué? Porque el SUCRA, o sea, el Sindicato de Choferes, va a recibir una partida de dinero para el caso de que la guía electrónica sea aprobada. Entonces, lo que yo digo siempre, gratis acá no se hace nada.
0: No, me llega algún mensaje por acá y dice que seguramente los controles en las rutas eran para verificar de que los choferes fueran mayores de edad, tuvieran libreta y
1: No,
0: no
1: no,
0: logró.
1: no, no, no, no, no, no, no, no, no, no, eso no. Es decir, yo le agradezco al oyente, eso no. Porque además, hay que ser coherentes en todo esto. No digo que no lo sea el oyente, cuidado. Pero las redes sociales, después del disparate que dijo, y me hago cargo, Felipe Martín, que se metió en el barro solo, lo que hablamos ayer, cuando empezó a hablar de la evasión y todo eso lo tomó Marcelo Abdala y modificó los números. ¿Sabes por qué? Porque Felipe Martín habló de 127 millones de dólares y Abdala dijo 172, cambió, ¿viste? El 2 por el
0: El
1: 7.
0: 2 por se invirtieron, sí.
1: Sí, por eso, está. O sea, ¿entendés? O sea, pero todo el mundo dice, era un paro de la patronal. Los patrones no son menores. No había menor de edad manejando. La explicación que nos dio el jefe regional de Rivera, el suboficial da Silva, es que antes de este tipo de evento, bueno, que tiene que estar identificado, sí, bla, bla, pero fue una orden superior. Y la orden superior exige respuestas. En tanto y en cuanto vos entiendas que es una orden, digamos, moral. ¿Por qué? Porque el ordenamiento militar dice que las órdenes inmorales pueden no cumplirse, pero claro, nadie se anima. Bueno, en el policial pasa lo mismo. O sea, lo hicieron como forma de intimidación. Eso está clarísimo. Porque además hubo gente que dijo, no, va para, yo no quiero tener problema con la policía. Porque además podemos pensar también de que este registro de empresas o empresarios después puede generar algún tipo de represalia. Como ya pasó, porque además, le digo a este oyente, de que, por ejemplo, el sindicato de choferes envió algunos correos electrónicos a empresarios, yo los tengo, esos correos, donde los intiman a que cumplan con los pagos de cuota de licencia sindical. Caso contrario, van a hablar con el Banco de Previsión Social para que le caigan inspecciones a las empresas. Poner el nombre que quieras, Ricardo.
0: Sí. Ahí no sé cómo será. Me quedo con un posteo. Todos sabemos que Sebastián da Silva, el senador Sebastián da Silva, le gusta tirar bombas y encender
1: Sí.
0: mechas, pero dice: hoy la capital le vio el rostro a miles de familias de trabajo. Hoy se vio una parte de la rebelión de la clase media uruguaya, favorita del Frente Amplio para exprimirla sin darle nada a cambio. Hoy es una guía de carga y un aumento descomunal en sus costos. Mañana será otro el ente. Ni evasores, son laburantes que todos los días salen a buscar el sustento en forma honesta.
1: Pero se hace una cosa, a ver, desde tanto del gobierno como de la oposición, a veces se eligen mal los voceros. Yo hubiera preferido que Sebastián da Silva se hubiera hecho a un lado, que los hubiera apoyado, sí, se dejó fotografiar, filmar, en fin, pero no haga declaraciones. ¿Por qué? Porque vos decías, enciende mechas y tiene varias encendidas.
0: Sí, claro.
1: Entonces, ¿cuál es el tema? En vez de colaborar, enrarece un poquito el clima más de lo que ya está. Y esta gente no necesita que venga nadie a enrarecer. Sí necesita que lo apoyen. ¿Cómo? Razonablemente, yo vi la nota que hizo Nota Bravino en la televisión, fue muy correcta. Dijo de que los habían recibido de manera informal porque pidieron ser recibidos. Querían hablar con la presidenta de la Cámara de Senadores, que no estaba. Dice, nosotros estábamos allí, después yo lo charlé con Tabaré de forma privada. Estábamos allí, bueno, sí, bueno. Nos juntamos con Botana, en fin, creo que estaba Rodrigo Goñi, el diputado, ¿sí? Y nos presentaron un reclamo formal, en carta firmada. Y el miércoles próximo lo vamos a recibir en comisión en el Parlamento. ¿Por qué? Porque vamos a hacer cumplir con la formalidad. Digo, eso ya era suficiente. Lo de Olaizola, lo agarraron a la salida del edificio anexo. Y dijo lo que les comenté. Esto de ninguna manera se puede tolerar. Vamos a hacer un pedido de informes para que nos explique el Ministerio del Interior cuáles son las razones. Y por eso yo te cuento lo que pasó hace ya unos años en el segundo gobierno de Vázquez con el Ministerio del Interior de Eduardo Bonomi para que vean de que esto no es una casualidad, esto es un modus operandi. Es una manera de meterle la pesada, por llamarle bien vulgar, amigo. Va a ir a meter el PREP porque tiene la autoridad por delante. ¿Y vos te pensás que hay gente que no se intimida con esto?
0: Sí, mi opinión sería bastante grosera al respecto.
1: Por eso, ahí está. Entonces, yo pero me lo imagino porque es porque nos conocemos, amigo. ¿Sabés cuál es el gran tema acá? Insisto, creo que acá se equivocó y feo. Felipe Martín metió el tema de la evasión y ahí dividió las aguas. Hoy, ser recibido por Felipe Martín, por parte de esta gente, ya no es lo mismo, porque esta gente ya tomó nota de lo que dijo Felipe Martín. O sea, Felipe Martín sigue siendo el mismo que impulsaba desde su lugar el CITRAC. Que yo, insisto, lo repito, Ricardo, porque conozco, porque tengo datos y tengo documentos. Era un gran negocio, mega negocio, para un empresario que se tomó la libertad de financiar a la ITPC, con la gestión anterior, y a la Asociación de Despachantes de Aduanas. Claro. Un hombre que tenía oficina dentro del puerto y que era el que disponía la instalación de los precintos electrónicos.
0: Que además, vamos, venía todo el negocio de los aparatos también, ¿no?
1: Pero claro, porque los compraba él.
0: Claro.
1: Entonces,
0: claro.
1: Vamos, y a ver, y allí también estaba el sindicato de choferes. Porque el sindicato de choferes está prendido de todo esto porque necesitan sí o sí que se financien las licencias sindicales. ¿Sabes por qué? Porque son tan pocos en el sindicato. Ajá. Que los dineros de cuota no cubren eso. Entonces, ¿qué es lo que hacen? Se suman algunas acciones de gobierno, pero con la condición de que le den algo a cambio. Ellos apoyan, pero a cambio de...
0: Sí, claro,
1: que
0: eso,
1: venga igual, ¿eh? Bueno.
0: Eso ocurre desde el nacimiento de los gremios, ¿no? Yo levanto el paro, pero ¿qué recibimos a cambio?
1: Esto es como dicen que existe una regla en la cárcel, ¿sabes cuál es? Dame que te doy.
0: Claro.
1: Esto es lo mismo.
0: Claro.
1: Vamos por eso. Entonces, nos podemos dejar la hipocresía de lado y vamos a hablar claro. Acá el patrón no es el enemigo. Y yo insisto, desafío a choferes que estén escuchando el programa a que hagan llegar, o sea, que lo traigan ellos personalmente, porque yo de mensaje no. Que personalmente vengan y digan, fulano de tal me estafó, fulano de tal me descontó tal cosa, o no me lo pagó, o me trató así, o me trató así, que lo digan, que den la cara. Porque si no, con el ronron, viste, con el barullo, no, ya está. Entonces, era lo que decía, me decía Tabera Viera, me decía, ¿sabes cuál es el problema? Ven un camión y evalúan el costo del camión y dicen, este tipo se lleva la plata a paladas. Sí, pero el camión hay que mantenerlo. Y ninguno de los que maneja el camión, choferes, pone plata para mantenerlo. Y si le das el camión para que lo mantenga, para que lo tenga, y no vas a saber qué hacer. Porque lo vas a llevar hasta que se le rompa una cubierta. Cuando se le rompa una cubierta, van a tener que pagarla. Y las cubiertas salen varios cientos de dólares cada una. Entonces, a ver, seamos un poquito más honestos intelectualmente. Razonemos. No del lado de la militancia política, que esto ya me tiene aburrido. Utilicemos el razonamiento presente. ¿Qué va a ser?
0: Sí, hay un razonamiento que es una lógica de mercado, ¿no? Y esto no va ni en contra ni a favor de nadie, simplemente es así. En este caso que tú hablas de los patrones de los camiones, quienes tienen más de un camión, obviamente, tienen que contratar choferes. Ahí lo digo y lo especifico porque hay dueños de camiones que trabajan ellos, tienen su propia empresa y la trabajan ellos por un tema de costos, por un tema de que si tiene que pagar un chofer no le dan los costos. Pero hay empresas que tienen varios choferes. Y me lo decía un viejo empresario una vez. Yo a mis empleados los tengo que mantener bien y contentos porque son los que me dan de comer todos los días.
1: Claro,
0: o sea, creo
1: claro.
0: Que todo eso es una buena cadena, ¿no?
1: Exacto. Pero ahora, mira, vos sabés que alguien me decía que ahora en un mensaje, me decía que solo Felipe Martín se metió en el barro. Sí, Felipe Martín, solo. ¿Por qué? Porque vi declaraciones de la señora ministra y Lucía Echeverri se mantiene impecable, como siempre. Estoy abierto al diálogo y yo quiero que vengan los autoconvocados y hablaremos con todos.
0: Pero es que...
1: queremos charlar con todos. Ella no se metió en el tema de la evasión, ella no acusó a nadie, no generó la grieta que generó, repito, insisto, Felipe Martín, declaraciones que dio el programa Legítima Defensa, que es un programa financiado por la gente de Caras y Careta, por la familia Grisé. Yo conozco a Alberto, tengo aprecio y respeto por él, pero es la verdad. Porque además, si vos ves la afirmación que yo se la pasé a ustedes, arriba, a la derecha, está girando el logo de Caras y Careta. ¿Está? Clarito, ¿no? Entonces, meterse en esa de Felipe Martín, cuando, repito, insisto, indirectamente dejó entrever de que, y bueno, parecido, etcétera, no es lo mismo, pero parecido. porque eso es una de las cosas que él nunca desmintió, que quería que saliera. Bueno, esto va sabiendo, Ricardo, de que el señor Felipe Martín, dentro de 15, 20 minutos, tiene la grabación de lo que estamos hablando.
0: Ah, totalmente, totalmente.
1: Porque es que hay gente que lo está escuchando, que está escuchando y está grabando. O sea, muchachos, como dice aquí, play rec, denle para adelante nomás. Porque además, esto se lo dije personalmente a Felipe Martín. Y yo no traiciono la privacidad de una charla, ¿verdad? Estoy mano a mano.
0: Claro, claro.
1: Pero digo, no me provoquen. Digo, pero verdad, o sea, yo se lo dije a Martín. Y insisto, repito, él está dejándose llevar por gente. Déjate llevar, de repente es él que monitorea todo esto. Hay gente que ya estuvo anteriormente y que lo envolvió a él en toda la trama del tema ancestral. Y cuando salen algunos que están metidos dentro del Ministerio de Transporte, ahora, empresarios, y largan rumores a la calle, ¿a quién van a identificar? Hay gente que no conoce a los asesores del ministerio. Lo conoce a él. Entonces, ¿la culpa de quién va a ser? De él.
0: Sí, bueno. ¿Sabes qué estoy leyendo aquí? Sin querer cortar este diálogo que está por demás interesante, el mercado actual de pases de la policía.
1: Sí.
0: Ahora te lo paso. Sí.
1: ¿Mercado de pases?
0: Mercado de pases. Te doy un ejemplo. Alfredo Clavijo, de subdirector nacional de policía, pasa a jefe de policía de Montevideo. Julio Sena, de director de investigaciones, a subdirector nacional de policía. Pablo Lotito, de jefe de policía de Montevideo, director de investigaciones. Fabián Monzón, de zona operacional 5 de Montevideo, a director de la Guardia Republicana. Julián Abraham pasa a asuntos internos y Angelina Ferreira, que era la directora de la Guardia Republicana, la bajaron.
1: Bien. Sí, está bueno. Y yo voy a corregir, Monzón no es de la División 4, de la División 5. O sea, que corrijo el error, lo cometí yo.
0: Zona operacional 5, sí, de Montevideo.
1: 5, sí, exactamente, Montevideo. Está. Digo, error mío, pero Monzón es un oficial conocido. Pero Ferreira, lo que dijimos, la cesaron. Porque no aparece nuevo destino para Jiménez Ferreira.
0: No. Solo se la bajaron nada más.
1: De repente que pague consigo el audio donde ella habla de sus funcionarios. Ajá. Y el respeto que tiene. Pero vamos a hablar con el presidente del sindicato de la Republicana, creo que para qué seguir nosotros con esto, ¿no?
0: Sí, sí, claro. A ver cómo hablar. De hecho, ¿cómo ve el sindicato de la Guardia Republicana este hecho que, no sé, después de haber demostrado que, o aparenta por lo menos que Angelina Ferreira era una buena directora de la Guardia Republicana, porque por lo menos nadie hablaba en contra, digo, a bajarla del cargo como que... Vamos a ver qué dice Carlos Piedra al respecto.
1: Claro, porque esto se llama, creo que es así, pasar la disponibilidad, ¿no? O sea, queda ahí. Queda así, sin destino.
0: Sí.
1: Pero lo va a decir él. Lo va a decir él en la nota que vamos a tener a partir de la 10:30. Pero como ves, hay un montón de novedades. Esto sigue mal. Y yo quiero salir un poco del Uruguay, si te parece. A ver, pará un poquito, que tengo un mensaje importante aquí. Bien. Me va a llegar la información. Esto que sientan de fondo es el mensaje que me están llegando. Lo que está pasando en México es terrible.
0: ¿Te referís a lo que ocurrió en el comienzo del Mundial en la calle?
1: Exactamente.
0: Imponente.
1: Y vos sabés que uno a veces estamos acá, hablamos de Orsi, en fin, de las cosas que dice, de los tropiezos discursivos. La presidenta mexicana no está en sus cabales. No, las cosas que dice. Y ahora para ir contra el Mundial, con la cantante, que a mí me canta, Julieta Venegas,
0: ajá,
1: tiraron la canción La Niña Futbolista. Y con un coro de mujeres que la acompañan a Julieta Venegas, Se llama, ¿cómo es? Pata de perro, algo así, ¿no?
0: Algo así, sí.
1: No, no, no, no, no, no, pero además, siendo contra la organización, pero fue tan, tan grave todo esto que en la inauguración, en el Estadio Azteca, el partido que México ganó 2-0 ayer, la presidenta de la República no fue.
0: Bueno, yo la verdad pensé que al comienzo, en la inauguración misma, iba a estar la presidenta, pero no, no fue. No. Ni siquiera fue a sentarse en la tribuna. De hecho, lo veías Infantino solo, ¿no?
1: Sí. Sí, por eso. Y esto es grave porque además Sheinbaum habló de como que México estaba todo bajo control. No está nada bajo control.
0: No, no.
1: La policía tuvo que salir a reprimir. O sea, nos hacían acordar de la época de la dictadura acá en Uruguay. La policía a caballo y pegando pan con gases y con...
0: Sí, sí, totalmente. Estará bajo control de repente en Miami, pero en México no. No,
1: no.
0: Fue una locura que además, a ver, como se dice por ahí, ¿no? Dieron palo a diestra y siniestra.
1: Bueno, la verdad, ¿qué quieren que te diga? Me mandaron un mensaje, pero esta persona ya le reenvié, no lo entendí, porque me tira unos nombres, y bueno, quiero que me lo expliquen un poquito más, porque me mandan nombres, Negro Zambulla, Negro Ministro Zambulla, Director Nacional de Policía, Nayera Lotito, Nayera el Inspector Mario Nayera, y Lotito calculo que es Pablo Lotito. Control de la Dirección de Investigaciones, Drogas, Inteligencia y el Guardián. Leal Clavijo, Montevideo, igual a la Republicana, pero Leal, ¿cuál? El que era Gustavo Leal, el sociólogo, ¿eh? ¿Será el mismo? ¿Pero están metidos ahora en vuelta en esa estructura? No, no puedo creer.
0: No, no creo.
1: No, no puedo creer. O sea, la verdad. Esto viene mal. Bueno, estamos esperando al arquitecto García.
0: Correcto, le acabo de pasar un mensaje al arquitecto Martín García, que debe estar buscando para estacionar seguramente a esta hora.
1: Tengo el chip y que no sé si quieres mandar una tanda cortita y seguimos adelante, y que damos tiempo a Martín García que llegue al estudio.
0: Me parece bien, mandamos una tanda cortita y bueno, mientras esperamos que Martín García llegue a los estudios.
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0: 9:37 minutos, Iván, y como te decía, el arquitecto Martín García está buscando estacionamiento.
1: Perfecto. Bueno, mientras, ahora me detallaron el mensaje. Ahora sí, guau. Wow. Sí, ¿estás sentado? Sí. Va. Tres centros de poder dentro de lo que es la estructura del Ministerio del Interior. Uno de ellos es el doctor Carlos Negro y el director nacional Azambuya. El inspector Mario Lallera, que es el secretario, es el director de la Secretaría de Inteligencia del Estado, se estaría quedando con el control de la Dirección de Investigaciones de la Policía Nacional a través de el comisario general retirado Pablo Lotito. El sociólogo Leal y Clavijo, porque Clavijo es de la línea de Leal, van a manejar la estructura de Montevideo y la Guardia Republicana. ¿Por qué? Porque Fabián Monzón es hombre de Alfredo Clavijo. Uh-huh. ¿Me escuchás esto? Porque esto es de loco. Parece que el sociólogo Leal, que tuvo una muy mala gestión como director de Convivencia Ciudadana, ¿te acordás?
0: Sí, lo recuerdo.
1: Inclusive en las últimas visitas en algunos barrios lo tuvieron que escoltar la policía, pues los vecinos lo querían agredir. Parece que sería el futuro ministro del Interior, reemplazando a Carlos Negro.
0: Ah, bueno.
1: Escuchá, este cambio le da una pata operativa. ¿Por qué? Porque en campaña, cuando se decía que Leal podía ser el ministro, Alfredo Clavijo era quien él mencionaba que podía asumir como director nacional de la policía. O sea, a ver, estas son escándalos de poder, ¿verdad? O sea, vos tú me mandaste el mercado de paz y acá hay alguien que conoce más todavía. Claro, estamos hablando de...
0: Acá llega un mensaje que me dice, ¿y dónde queda el prosecretario? De presidencia, me imagino.
1: Bueno, a ver, el prosecretario de presidencia, recordemos, es el que defiende a Carlos Negro.
0: Claro.
1: Porque lo puso. Han puesto bandos en la policía, en el medio, la gente y los policías. Esta, la nota con Carlos Piedra va a ser tremenda.
0: Ah, yo creo que sí.
1: Porque Piedra no se guarda nada. Y dicen que el prosecretario ha perdido peso en todo esto. ¿Por qué? Porque hizo algunas declaraciones muy poco felices también. Quedó regalado. El tema de Cardama le va a dar muchos dolores de cabeza, no a él, al país, y por tablas a él también. Y porque ahora, claro, hay militares que, a ver, oficiales navales, dicen que la rescisión del contrato estaba resuelta antes que se cipre la garantía.
0: Bueno.
1: ¿No? Acá me dicen, lo de Negro no funcionó. El tema Cardama para Jorge Díaz tampoco. Porque quisieron armar todo este lío y hubieron un montón de cosas que fueron guerras que las emprendió el propio Jorge Díaz. Uh-huh. Y las fue partiendo una a una. Porque, a ver, cuando hablamos de la garantía de Cardama, mirá qué tema salimos, nos olvidamos de que Jorge Díaz, por ejemplo, estuvo presente en Inglaterra, en Londres, donde estaba la sede de la supuesta empresa que brindaba una garantía falsa. Y ellos dicen que fueron allí a aprender cómo podía funcionar el nuevo código de proceso penal, en fin, hacer algunas modificaciones. Pues todo es copy-paste, ¿no? Vienen malos tiempos para Jorge Díaz, que tenía esperanzas de ser uno de los principales precandidatos a la presidencia para la sucesión de Yamandú Cursi. Esto no viene nada bien.
0: Igual yo prefiero esperar un poquito más, porque Jorge Díaz es un gran estratega y de repente los malos tiempos pasan por arriba de la nube.
1: ¿Sabes cuál es el problema? Díaz empezó perdiendo esta batallita con el Ministerio de Justicia. Ya no sabe nada del Ministerio de Justicia, Ricardo. Ya está. Sí. Ya no suena más. O sea, esto es etapa cerrada. ¿Verdad?
0: Sí. Te propongo, Iván, hablar todo esto con Carlos Piedra en el segundo bloque de Mañana Internacional, sí, porque ya está junto a nosotros el arquitecto Martín García, el director general de obras, sí, de la Intendencia.
1: No estacionó arriba de la vereda, por las dudas, ¿no? No.
0: No sé dónde dejó el auto, pero seguramente acá enfrente no.
1: Buen día, Martín.
2: Buen día, ¿cómo le va? ¿Cómo
0: anda? Capaz que lo dejó por allá, presidente Viera, más o menos.
2: No, me dejaron. Me depositaron en el frente y entré.
1: Bueno, Martín, hubo una conferencia de prensa importante. ¿Qué tema se trataba? Porque vi que estabas, fuiste uno de los que hizo presentaciones allí. O sea, ¿seguimos hablando de las obras, de lo que está hecho, o podemos hablar de lo que está por hacer?
2: Bueno, no, en realidad se habló de las dos cosas, pero muy enfocado a todo lo que es la zona rural, ¿no? Todo lo que se hizo en el interior profundo desde hace un tiempo a esta parte. Y bueno, por supuesto, también ya anunciamos algunas cosas que pretendemos hacer también.
0: ¿Cómo cuál?
1: Por ejemplo.
2: Bueno, dividimos la presentación en varios puntos. Uh-huh. Digo, por un lado, el tema del mantenimiento habitual que se hace en la caminería, que, como siempre decimos, nosotros tenemos casi 3.000 kilómetros de caminería por mantener, con la particularidad de que un tercio de nuestra caminería en Rivera es forestal, o sea, recibe una carga extraordinaria, uh-huh, en comparación a los demás caminos. Cosa que pasa también en otros departamentos del norte, o sea, por eso somos, si se quiere, distintos a los demás departamentos. A ver, yo hace pocos días me tocó representar al intendente en el Congreso de Intendentes que se hizo allí en Salto. Allí, uh-huh, se recibió a la Federación Rural, también al presidente de la Federación Rural. Ellos hicieron sus planteos y surgieron cosas bastante, bastante interesantes. Evidentemente, una de las mayores preocupaciones de la Federación Rural es el tema de la caminería, pero no en Rivera ni en el norte. Si bien el norte, como les digo, está un poco agravado el tema por la forestación, sobre todo, a ver, Rivera es el departamento más forestado del país, uh-huh, pero en general la caminería en el país es una dificultad, es un problema y es un tema que vamos a tener que encararlo entre todos, y no solo a nivel de intendencia, sino a nivel país. Yo creo que va a haber que invitar a algunos otros actores, como el Ministerio de Transporte, y bueno, sentarnos a hablar cómo se resuelve, que básicamente sabemos cómo se resuelve. De repente lo hablamos un poco más, adelante.
0: Que haya voluntad.
2: El tema es que haya plata. Exactamente. Lo que sí venimos hablando, lo que sí decíamos el otro día, es que, a ver, todos queremos tener los caminos en perfectas condiciones, uh-huh, en excelentes condiciones. No le sirve a nadie un camino en malas condiciones, ni a los productores, ni a los vecinos, ni a los alumnos de la escuela. También decíamos el otro día, ha cambiado mucho la ruralidad en los últimos años. Antes los trabajadores rurales permanecían en los establecimientos, hoy se trasladan todos los días, van y vienen a su casa, de repente en su moto o en su vehículo liviano, y eso requiere otro tipo de caminería. Pero lo que sí es una verdad, es un dato, es que la producción en los últimos 20 años se ha multiplicado por 5. O sea, hay 5 veces más producción hoy de lo que había hace 20 años. Las cargas han aumentado exponencialmente en los últimos años, y las mismas cargas que circulan por los pavimentos de ruta circulan por los caminos rurales. Incluso le digo que a veces más, porque lo hemos hablado creo que alguna vez, a veces vemos como los camiones descargan al borde, uh-huh, de la ruta y entran a la ruta para poder pasar en forma legal por las balanzas, digamos. Pero el camino recibió de repente 10 toneladas más de lo que recibía la ruta con otro. Y sin embargo, la caminería rural en general no ha acompañado ese crecimiento que ha tenido o que viene experimentando la producción. O sea, seguimos teniendo los mismos caminos de hace 20, 30 años. ¿Esto qué implica? Que hay que, bueno, hacer una intervención profunda en muchos caminos, o sea, cambiar el paquete estructural, uh-huh, del camino, hacer recargos, no mantenimientos habituales como generalmente se hacen, sino hacer recargos, paquetes de 20 centímetros de buen material, ensancharlo, limpieza, bueno, todo lo que requiere hacer una intervención a fondo en estos caminos. La última vez que sacamos esa cuenta de cuánto nos costaría, no en todos, en los principales caminos donde más producción sale, acá en Rivera nada más, estamos hablando de 900 millones de pesos, ¿no? Entonces, sabemos que es inviable para una intendencia poder abarcar esa cifra, ese monto. Por eso digo que es un tema que lo vamos a tener que encarar a nivel país.
1: Perdóname.
2: Sí.
1: Pero acá Entra a tallar, claramente, por supuesto. Porque hay un fondo para campaña rural.
2: Sí, nosotros, si yo le digo cuánto recibimos, Iván, por mes, por año, perdón, por año nosotros recibimos 20, 27, 28 millones de pesos para hacer el mantenimiento. Mantenimiento, yo le digo, como le decimos nosotros, ordinario, tal extraordinario, que es ese que le digo que se recarga realmente, se pone nuevo material, más volumen de material y tal, el común, el habitual, que es una especie de bacheo. O sea, nosotros con esa plata, con esos 27, 28 millones, lo que hacemos es hacer un mantenimiento liviano en aproximadamente 800, 900 kilómetros por año.
0: ¿Y cuántos kilómetros por año habría que
2: Y
0: arreglar?
2: tenemos 3.000.
0: 3.000.
2: Pero si queremos hacer una intervención profunda, como debemos hacer en caminos que nosotros ya los relevamos, ya los trabajamos, ya sabemos cuáles son, estamos hablando de la inversión que le dije antes, 900 millones de pesos. Entonces, nosotros, ¿no? Y el país tiene 50.000 kilómetros de caminería por mantener. O sea, el tema es bastante más complejo. No es una preocupación solamente nuestra, es una preocupación de todo el país, de muchos intendentes que estaban allí plantearon la misma situación. Así que bueno, yo creo que se encamina todo para empezar a buscar soluciones de fondo, pero ya les digo, a nivel país y no solo, no tanto a nivel local.
0: Pero a nivel país son situaciones que se van a ir solucionando en el caso de que sea de beneplácito en el correr de varios periodos, en uno solo, ni
2: No,
0: siquiera Rivera creo que lo
2: es
0: hagamos.
2: imposible, es imposible. Imagínense, estamos hablando de casi 1.000 millones de pesos, estamos hablando casi prácticamente el 25% de un presupuesto de un
0: Claro,
2: periodo.
0: pero es que no da el presupuesto y además tampoco dan los
2: Solo para
0: tiempos.
2: rural.
0: Claro, y además tampoco dan los tiempos, ni siquiera Rivera te da
2: No,
0: los
2: no, no,
0: tiempos para hacerlo.
2: sin duda, sin duda. Nosotros hoy venimos buscando otras alternativas. O sea, dicho esto, también no nos hemos quedado de brazos cruzados en ese sentido, esperando que aparezcan soluciones mágicas. Hemos tratado de, bueno, hemos tratado de, el periodo pasado se ha invertido bastante en lo que es maquinaria. Ahora estamos iniciando una nueva compra de maquinaria. Venimos cambiando algunos sistemas, por ejemplo, venimos contratando lo que es el arranque, el acarreo del material hacia algunos puntos para no depender tanto de nuestros propios vehículos, de nuestros propios camiones y tener más material para que las máquinas no estén paradas y trabajen durante todo el día. Venimos trabajando con LOTEC, hemos trabajado con LOTEC, la cátedra de logística de UTEC hizo todo un estudio de la situación de la caminería en el departamento, de la situación de vialidad rural y de división talleres, que trabajan muy, muy en conjunto. Y bueno, de ahí surgieron una cantidad de posibles soluciones que a corto, mediano y largo plazo que podemos ir tomando. Algunas ya estamos implementando, como esta del acarreo. Ya estamos hablando con el intendente para implementar otras que son de repente capaz de más fácil solución y que no requieren tanta inversión. En definitiva, nos estamos moviendo a todo, en todo lo que podemos para poder mejorar esta situación. Pero sí me parece que era honesto hacer toda la. ¿Cuál es el fondo, el trasfondo de todo esto, ¿no?
1: Ahora, Martín, hay un tema acá, porque hablando de caminería rural, intendente como el de Paysandú, por ejemplo, el doctor Nicolás Olivera, en su momento había planteado la posibilidad de cobrar un tributo a las empresas de transporte para que, bueno, pudieran hacerse cargo del mantenimiento de la caminería rural. Y esto no prosperó en el Congreso, por suerte, porque hubiera generado un conflicto más de lo que tienen los transportistas, porque dicen, vamos a terminar trabajando para las intendencias. Rivera es un poco una excepción, ¿verdad? Porque hay empresas que algunas colaboran con el mantenimiento de la caminería. Pero digo, ¿y qué más se puede hacer? ¿Qué hablaste con el intendente para ver si desde Rivera, por ejemplo, levantamos la voz para que el planeamiento y presupuesto se ocupe de lo que se tiene que ocupar? Porque hay rubros específicos para la caminería rural.
2: Bueno, sí, es algo que es lo que digo. Hay cosas que quizás no requieren tanta inversión, que ya las estamos implementando, ya las hemos hablado con el intendente, y hay cosas que sí van a requerir. Yo incluso nos venimos reuniendo ayer, no, yo no pude participar, fue el mismo día de la presentación. Venimos realizando habitualmente cada tanto reuniones con los directores de obras y los equipos de obras de la zona norte, digamos, está Paysandú, Artigas, Tacuarembó, Rivera, y compartimos los mismos problemas, exactamente los mismos problemas. Entonces yo creo que De la misma manera que en otros aspectos no se trata de la misma manera o no debería tratarse de la misma manera al norte que al sur, al este que al oeste. Bueno, yo creo que en esto hay que mirar distinto al norte, porque nuevamente creo que estamos en desventaja en este sentido. Desventaja por un lado, porque también es una ventaja tener la forestación. A ver, hoy estamos hablando de dos grandes emprendimientos que se están instalando en Rivera y que van a trabajar con
0: materia prima de los caminos.
2: Pero exactamente, desventaja en ese sentido, pero bienvenida las inversiones. Queremos que vengan, queremos que estén, las empresas tienen que trabajar, los caminos tienen que estar operativos, tienen que estar funcionando. Nosotros hoy tenemos una normativa que no permite que los días de lluvia con más de 10 milímetros los camiones salgan. A veces se colabora, a veces no. El otro día, por ejemplo, el día de anteayer, recibimos dos reclamos importantes, una en Capón Alto, entró una máquina a sacar un grapo al fondo y deshizo el camino que estaba recientemente maquinado. Nos pasó ayer también en la Ruta 30, algunos vecinos que nos llamaron por el mismo tema, pero son excepciones. La regla es que las empresas colaboran y siempre están ahí, pero hay excepciones, sí, de mal uso. Pero en fin, yo creo que hay que tomar la zona norte, la zona que trabaja más con forestación, con más carga pesada, medirla, trabajarla de una manera distinta al resto del país, y creo que, como decía Iván, la OPP debería tener una mirada distinta a estos departamentos. ¿No pasó? Yo no me acuerdo si fue en los años 22, 23, que tuvimos lluvias extraordinarias, que tuvimos 2.000 milímetros en un año, creo que fue totalmente excepcional la cantidad de lluvia que tuvimos. Y bueno, nosotros quisimos hacer entender a la OPP en ese momento de que necesitamos más partidas de la habitual, uh-huh, que nos mandan estos 20 y pocos millones, porque era totalmente insuficiente para dar abasto con lo que venía generando la lluvia. Bueno, no tuvimos respuesta en ese momento. A otro departamento les pasó que recibieron más lluvia de la normal, y sí recibieron, como Flores. Bueno, acá no se atendió. Era otro momento, eran otras personas. Bueno, creo que capaz que ahora haya que trabajar más desde el norte, solicitar alguna atención especial, uh-huh, para esta zona.
0: Principalmente ahora que se está hablando del niño Godzilla, con todo lo que va a traer, esto va a generar, me imagino que desde tu secretaría se está buscando ya soluciones antes de que llegue el problema.
2: Sí, en la planta urbana ya estamos trabajando en eso, ya tenemos un plan de acción pensando en esto, en lo que se viene, de limpiezas, de cañadas, de pluviales, de boca tormenta, de sistemas pluviales. Venimos trabajando en un plan de acción que lo vamos, seguramente en los pocos días lo vamos a presentar, para que la gente se quede tranquila y sepa, uh-huh, qué estamos haciendo. Después, lo que siempre digo, ¿no, Ricardo? Si te vienen 300 milímetros en 2 días,
0: no tenés con qué.
2: No hay plan de acción que te pueda llegar a salvar. O sea, hay lluvias excepcionales que son excepcionales y, bueno, traen sus consecuencias. En la caminería rural, y bueno, ya es un poco más difícil cómo te prevenís eso, porque estás muy expuesto. Y bueno, capaz que la forma sería esta que te estoy diciendo, pero esto no se va a resolver ni hoy ni mañana, ni es con poca plata. Iván.
1: Bien, a ver, te cuento. Me dice acá, buen día, no están bien hechos los mantenimientos, se gasta mucho pero no se resuelve nada. O sea, ¿esto qué tiene que ver? ¿Tiene que ver con el tratamiento que se le da? ¿Se hace lo que se puede con lo que se tiene? ¿O realmente el volumen de carga, como tú bien decías, lo que termina influyendo en el desgaste o en la ruptura de los caminos?
2: El vecino está corroborando lo que yo recién decía, Iván. No es que no esté bien hecho, sino que es insuficiente. Y esto lo digo y tomo palabras casi textuales de lo que dijo justamente el intendente de Paysandú el otro día, que es el presidente del Congreso. Y él lo decía, tenemos que volver una y otra vez a los mismos caminos, hacerlo otra vez. ¿Pero por qué? Porque los caminos hoy requieren un otro tipo de intervención, otro tipo de trabajo, ¿ah? Que es una recarga muy superior a la que venimos haciendo, la que podemos hacer con los fondos que tenemos, y eso requiere inversión. Eso se resuelve con plata. Uh-huh. Y bueno, hoy esa plata en principio no está. Entonces, con lo que tenemos hacemos un esfuerzo enorme. A veces tenemos que volver una y otra vez y tratar de hacer. Esto no quiere decir que no haya, el otro día lo dije en la presentación, porque mostramos todo lo bueno que se viene haciendo, mostramos lo que se hace en mantenimiento, mostramos lo que venimos avanzando en la pavimentación en algunos sectores, como todo ese eje de 62 kilómetros que te hicimos desde la puente hasta estamos ya llegamos ahora prácticamente a la Ruta 44, pasando por Las Flores, por Curtume, pasando por Amarillo, y las más de 24 puentes nuevos que hicimos, sustituyendo puentes viejos de madera, puentes en mal estado, que eran un riesgo, eran un peligro impedían el transporte a veces de la carga pesada, justamente dejaban a vecinos aislados. Más 16 localidades ya hoy no quedan aisladas con lluvias menores gracias a esas intervenciones. Más de 280 alcantarillas construidas con nuestros propios equipos, una inversión de más de 70 millones de pesos en lo que decimos nosotros obras de arte, que son puentes, alcantarillas, badenes, todo ese tipo de cosas. O sea, todo eso se ha hecho, todo eso se ha avanzado, pero lo que yo decía, no quiere decir que con todo lo que hemos hecho estamos plenamente satisfechos. Sabemos que falta mucho y, como dice el vecino, hay cosas que a veces hay que hacer una y otra vez, pero hay un tema de fondo que es el que explicaba anteriormente.
0: Sí, claro.
1: Martín, el Rincón de Morales dice que están esperando que se trabaje allí porque aparentemente hubo un problema. Alguna empresa iba a trabajar, una reforestadora, tiraron unas cargas de los propios camiones que fueron como que afirmando, pero después nunca más nada.
2: Bueno, puede ser, Iván. A veces nosotros las dificultades que tenemos con las empresas a veces es que sí colaboran, pero colaboran en un mantenimiento pensado muchas veces para su transporte, para sus vehículos, que son camiones enormes con 40 toneladas de carga. Pero el tema es que por el mismo camino tiene que pasar el vecino en su vehículo liviano, o como decía yo, hoy ha cambiado la ruralidad, hoy el vecino de repente tiene que ir, el trabajador rural tiene que ir en su motito al establecimiento, y evidentemente no ese vehículo no requiere otras condiciones que no son las que requiere la carga pesada. Entonces a veces tenemos esa diferencia de criterios, o sea, la empresa sí colabora, pero más pensando en sus propios vehículos que en los vehículos del resto del vecino que vive en la zona. Y sí, a ver, hay muchos puntos todavía que tenemos que llegar. Lamentablemente, como recién dije, dos problemas que surgieron ayer en la 30, en Capón Alto. Ese equipo que hoy podríamos estar mandando a otro lugar que requiere, ahora tenemos que volver atrás para reparar algo que ya estaba hecho, digamos.
1: Sí, sí, está bien. O sea, es volver a empezar. Ahora, para ir redondeando, Martín, a nivel de la capital, se siguen apareciendo los reclamos que va más resguardo. ¿A qué colocaron allí cerca de la escuela 75? Ese resguardo con contenedor. ¿Es una prueba piloto? ¿Van a hacer algo más? Porque a la gente le gustó.
2: Sí, a la gente le gustó. La idea de esos resguardos es llevarlos más bien a las zonas más alejadas, más descampadas, digamos, que requieren otro tipo de,

0: cerca de la escuela 75, que a los 2 días había una persona durmiendo. Entonces nos mandaron el video, enseguida nos comunicamos con la policía, se retiró la persona, pero es lo que genera a veces cosas tan cerradas. Para un lugar así, donde está muy al aire libre, donde hay niños que están, hay eucaliptus, hay viento, hay lluvia, y es descampado, me parece que justifica. Pusimos otro en Moirones, pusimos otro igual a ese, pero en la planta urbana estamos usando, bueno, esto que se están implementando ahora, se terminó ya la primera etapa, o sea, ya hay 110 colocados y ya estamos trabajando en la ampliación de la licitación para colocar otros 110, o sea que vamos a tener por lo menos 220 de estos resguardos nuevos que estamos poniendo acá, estos negros que son bastante estéticamente son agradables,
1: Coquetitos.
0: son fuertes, creo que han funcionado bien, no hemos tenido mayores reclamos ni inconvenientes con estos resguardos, así que bueno, vamos a pasar a tener 220 que no teníamos, al día de hoy no teníamos ni cerca de 220 resguardos colocados. Creo que vamos a quedar bastante bien en ese sentido. Sí hay que seguir trabajando, estuvimos hablando con el intendente de buscar alguno con un diseño aún un poco más sofisticado, mejor para las zonas más céntricas, así que bueno, seguimos trabajando en el tema, pero hemos avanzado mucho en relación a hace algunos meses atrás.
1: Perfecto, no sé,
0: Y
1: Iván, si
0: Martín,
1: tenés. Sí.
2: no, para ir cerrando, ¿verdad? Porque la verdad siempre queda el tema pendiente cuando hablamos de la Dirección General de Obras. Algo importante que sea de corto o mediano plazo, que te importa hacer.
0: Bueno, como importante, como advertencia, capaz como aprovechando la oportunidad, pedirle a la gente que circule con precaución, ahora sí, allí en la zona de la rotonda de previa a la de la 27, que va a ser la rotonda de ingreso a
1: Sarandí.
0: Sarandí, porque ahora sí ya empezaron los trabajos ahí. UTE ya está haciendo las tareas que tenía que hacer y nosotros ya estamos empezando con la obra. Así que bueno, va a cambiar un poco la circulación ahí. Le pedimos paciencia a la gente. Van a ser, estimo yo, 2 meses de tránsito un poco complicado, más lento en la zona. Pero bueno, todo en pro de ese nuevo gran acceso que va a tener en Rivera, que está quedando la verdad espectacular, cada vez se usa más, que viene avanzando bien hacia el Parque Valle, ya está llegando casi a la zona del el relleno, ya está llegando casi a la zona del nuevo puente que se va a empezar allí también. Y bueno, después seguimos trabajando en Plaza Bernardino Freitas, empezamos la Plaza San Martín, ya está ahora sí en plena obra, seguimos trabajando en la pista de skate en el Parque Valle. Las pluviales de Ventura Pires vienen viento en popa, digo, para lo que es una obra de ese tipo, y bueno, el clima no viene aportando mucho, pero para ese tipo de obras, pero venimos trabajando muy bien. Y bueno, seguimos trabajando en el interior, ya estamos por empezar obras en Vichadero, seguimos con 3 frentes de obra en Tranqueras, así que bueno, venimos trabajando con bastante ritmo en este año.
2: Pues saneamiento esperamos todavía, ¿no?
0: El saneamiento, bueno, sí, ya ahora está en la fase de. Si me pregunta por lo que el convenio que se lanzó hace
1: Sí,
0: un poco
1: conoce.
0: días con OCE, ya está trabajando OCE en la parte de los proyectos, de las zonas que van a ser beneficiadas. Y bueno, una vez que queden los proyectos, se pasará a la etapa de licitación y bueno, ahí a la ejecución. Así que yo estimo.
1: Cada cuánto lo llama el arquitecto al director de OCE para ver cómo van los proyectos?
0: No,
1: ¿Día
0: tenemos
1: por
0: buen
1: medio?
0: trabajamos a, con tenemos muy buena relación con María Gracia, la
1: La
0: gerenta
1: gerente.
0: regional de OCE. Hay muy buen vínculo con todo el equipo técnico de OCE y aparte María Gracia es muy proactiva, en ese sentido es muy dinámica, así que confiamos plenamente en el trabajo que están haciendo. Queda aguardar por los proyectos. El intendente nos pidió que pudiéramos empezar por el de la RACA, porque bueno, ahí está el Cuñempirú, está todo Cointerna, toda la cooperativa que está ahí, está el parque, que hoy de alguna manera disfruta de lo que es ese borde con el arroyo, entonces quisiéramos descontaminar un poco el arroyo en esa zona y sanear, bueno, todo lo que es la parte del hogar de ancianos, Cointerna, toda esa tira, todo ese sector que hace bastante tiempo que espera por el saneamiento y bueno, seguramente va a ser el primero.
1: Perfecto.
2: Martín, gracias por acompañarnos.
0: No, por favor, gracias a ustedes.
2: Bien. Tengo que ir a la pausa, perdón.
1: No,
2: ¿Sí? Vamos.
1: es que se entrecortó, no entendí qué dijo.
2: No, no, es que

0: mandar compromisos comerciales.
1: Ah, perfecto, perfecto. Sí, sí, es que se te pido disculpas, se entrecortó y no entendí qué había dicho.
0: Ya avisé.
1: Mira, no me hagas hablar. Vamos a los compromisos.
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4: 10 de la mañana, 7 minutos.
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0: 10:29 minutos. Iván, te cuento que ya estamos buscando el contacto con Carlos Piedra en Montevideo, que tenemos varios temas para hablar con él.
1: Sí, claro, pero está con un compromiso en pocos minutos, ¿verdad? Porque yo tengo que ser muy, muy rápidos en el tema de la entrevista, ¿no?
0: Sí, totalmente. Pero bueno, vamos a tratar de aprovechar el tiempo lo máximo posible para ver qué nos puede decir el presidente del gremio de la Guardia Republicana. Hasta luego, ¿no?
1: Sí, y sobre todo después de lo que estuvimos hablando, justamente del relevo de la de la directora, de la comisaria general Ángela Ferreira. Es un tema para tratar.
0: Sí, sí, claro.
1: Y tenemos que entender a ver si es la zona de mejor servicio, en fin, porque insistimos. No fue igual que los demás. Los demás fueron trasladados. La directora de la Republicana fue removida de su cargo.
0: Exactamente. Bien. Ya estamos recibiendo entonces a Carlos Piedra, presidente del gremio de la Guardia Republicana, que ayer recibieron una noticia que me imagino los congeló. Buen día, Carlos Piedra, un gusto en recibirte. ¿Cómo estás? Gracias por atendernos.
2: Buen día, bueno, un saludo para todo el equipo y para toda la audiencia.
0: Bueno, ¿cómo se tomó esto desde el gremio de la Guardia Republicana, que justamente la directora haya sido removida del cargo, porque los demás fueron trasladados a otros cargos?
2: Bueno, en alguna medida sorprendió un poco el cambio y que no se destinó ningún otro tipo de trabajo, de otra dependencia. Si bien venimos nosotros con muchos problemas en la Guardia Republicana, entendemos que le queda un poco grande, pero va a ser difícil para cualquier director que llegue a la Republicana. Estamos hablando que somos la fuerza de élite del país, estamos desplegados por todo el territorio nacional, y desde nuestra creación no hemos tenido una logística coherente y acorde a lo que tendría que tener. Aún así tenemos policías tirados por ahí. Hay un montón de carencias, de falencias, se los planteamos el día 3 a la comisión que se entrevista con los sindicatos policiales. Nosotros le trasladamos toda la problemática, no solo de la Guardia, sino también de un montón de dependencias donde tenemos afiliados. Y bueno, nosotros decimos que la Guardia es un quema jefe, ¿no? O sea, tanto puede elevar en lo funcional el jerarca que esté a cargo, como de repente lo puede destruir, porque obviamente que si alguien quiere dar un mensaje revulsivo va a cambiar al director de la Guardia Republicana, y fue lo que pasó en este caso. No había mucho más opciones, alguien se tenía que ir. Pero a ver, dicho esto, no le echemos toda la culpa a la directora ni al trabajo que hacen los policías de la Guardia. Los policías de la Guardia están dando todo. Acá hay un plan de seguridad, el plan de seguridad lo hace el ministerio, lo que hace el director es acatar órdenes y transmitir al personal para que se ejecute. Entonces, quiero dejar claro esto, nosotros hemos sido muy coherentes y confrontativos y hemos sido muy críticos con la ex directora, pero no es la culpable ni ella ni la Guardia de lo que está pasando. Creo que el ministro ayer en la conferencia de prensa lo acaba de decir, y reconoció que se perdió terreno, donde dice vamos a seguir empujando intensamente, recuperar y ganar las esquinas. O sea, perdimos las esquinas, perdimos las calles, ¿no? Eso es un reconocimiento importante por parte del ministro. Y bueno, nosotros lo que transmitimos como sindicato y con la experiencia que tenemos de más de 24 años de servicio, la comisión directiva está representada por policías totalmente operativos, es que bueno, esto tenemos que trabajar en conjunto. Es hora de dejar los egos de lado y trabajar con los sindicatos, con los policías, y preguntarle a ese policía que está en la primera línea, porque estamos en el 2026 y las carencias que tenemos a nivel policial es impresionante. Nadie se ha hecho cargo de la labor policial. Y el Ministerio del Interior no precisa marketing ni andar publicando en la web del Ministerio del Interior todos los operativos y mostrándole al delincuente cómo se hace un allanamiento. Nos está perjudicando. Le está enseñando al delincuente cómo operamos nosotros. Hay filtración de información. Se siguen pasando partes policiales como en Canelones, que estamos trabajando ahora. y perdón que quiero ser contundente con esto, a sacar fotos de los operativos. Entonces, si le estamos diciendo, muchachos, no demos más información, inventen una aplicación criptada, no sé, no podemos más. 3 atentados contra policía, uno correctamente identificado, otro al actuar se identificó como policía y lo balearon. Entonces, dejemos de pantalla, dejemos de lado esa propaganda barata que está haciendo el Ministerio del Interior, publicando todo lo que se está haciendo. La policía no precisa marketing. Nosotros estamos para servir a la sociedad y damos nuestra vida. No muestre nuestras caras. Yo no quiero que... Yo sí, porque estoy representando a los policías, a nuestros afiliados, pero no muestre la cara del policía que después va al barrio, está, y la mayoría, muchos viven en barrios peligrosos, porque hasta eso ni vivienda hemos podido tener. No muestren la cara, muestren la de ustedes. Entonces, a gritos le estamos pidiendo, no nos expongas más. Si no nos curan, que no nos enferme, porque también está eso, la parte de salud mental. Y te doy paso porque esto es extenso, las cosas que tengo para decir.
1: Piedra, una pregunta, buen día. Es porque sale Angelina Ferreira, que yo la escuché en un discurso, hablando en favor del funcionario policial, hablando de salud mental, hablando de las condiciones dignas que merece el funcionario policial. ¿Eso fue recibido por ustedes? ¿Lo entendieron así? O sea, ¿qué puede ser la razón de este cese del cargo? Porque acá, insisto, ya pasa a disponibilidad, no le otorgaron nada a cambio de la elección. Lo que es un hecho que presume alguna situación grave, porque sin esta decisión no se debería tomar. ¿Qué puede haber pasado?
2: Y bueno, eso lo saben ellos, debe de haber habido un quiebre ahí. Nos conta que la directora recibe órdenes y lo baja y ahí se aplica la parte operativa. Nosotros estamos, y más la gente, que peleamos mucho por la gente que vive en el norte del país, de Rivera, Artigas, se ha intentado implementar y sacar los policías que están destacados en el norte y traer a Montevideo para poder respaldar toda la operativa de acá. Pero estamos sacando policía de allá para ponerlo de guardia de prevención acá, o sea, muchos no están en las calles o cubrir partes del INR. Entonces, podemos poner 1000 policías más, pero si acá no aplicamos una medida rápida y pronta que podamos mitigar esta delincuencia que avanza, que no solo está más armada en calibre, hablando de armamento, sino de tipo de armamento y de cantidad. Esto es una zona de guerra. Y ya está en todo el territorio nacional, principalmente en Montevideo. Lo vemos nosotros en todos los medios de prensa, es zona de guerra. Entonces creo que se tuvo que dar un mensaje referente a lo que me preguntaba. Hay cosas que no, salud mental no. Nosotros desde que ella ingresó le pedimos un equipo multidisciplinario para atender a esos policías que tuvieran enfrentamiento y ser asistido en primera instancia. Tenemos policías que hace tiempo están desarmados y no se saben por qué está desarmado. Tenemos muchos casos. Ahora, por ejemplo, y ha sido en base a nuestras denuncias y a nuestra salida a la prensa, se han conseguido algunas cosas, por ejemplo, de policías que se le dio pase por temas que son sensibles, mujeres policías que son temas sensibles, y lo hemos conseguido, pero tampoco hubo un diálogo fluido, nos cerraron las puertas. Recién ahora el Ministerio del Interior nos abrió las puertas a nosotros, donde tuvimos la reunión, y bueno, esperemos que esto siga así. Hubieron varias cosas que no se cambiaron, y cosas que también que no se tienen que tocar. En el 2018 fueron a buscar 500 personas al norte para trabajar en la Guardia Republicana. Desde ese momento se le aplicó un régimen de semana por semana. Viven allá, descansan la semana allá y trabajan la semana acá. Esas personas acá llegaron a vivir en un hacinamiento total, a comer caldo, que eran aquellos. Y en base a nuestras denuncias, se hicieron alojamiento, se arregló el Prado, hicimos denuncia no solo en la Comisión de Derechos Humanos, sino también en el Ministerio de Trabajo, lugares donde hay peligros de derrumbe. Entonces, si nosotros no tenemos lo básico, que somos, pues no le estamos pidiendo que nos suban el sueldo, que nos den herramientas para trabajar. Entonces, si nosotros atacamos a esos policías que vienen del norte y vienen a trabajar acá, lejos de su familia, no le damos las condiciones para trabajar. Y por eso decimos que la Guardia Republicana es una pantalla. Entonces, eso fue clave también. Porque no tuvieron llegada con el personal. Yo quisiera que ustedes vieran con la energía y las ganas que viene esa gente del norte a trabajar a Montevideo, que les tira la camiseta, que son policías de alma, y no le vamos a dar lo básico, no vamos a poder ponerle dos ómnibus para que lo traslade. Dejen de pagarle combustible a jefes que no tienen, que andan paseando en los móviles, que hemos denunciado. Eso lo paga el Estado, eso lo paga usted, lo paga el vecino. No, vamos a sacarle esos beneficios. Désenlo al policía que viene a trabajar acá y a cumplir, a arriesgar la vida. Hay muchas cosas para cambiar. Acá todos los oficiales cobran pago, cobran casi 20.000 pesos. Y tenemos gente recargada, que descansa a veces 4 o 5 horas, y no cobra ese beneficio. Vamos a darle ese beneficio al policía que está arriesgando la vida. Entonces, repetimos, es una pantalla. Y esto fue una medida, porque acá habían dos opciones: renunciaba al ministro o sacaba a la jerarquía máxima de la Fuerza Elite de la Policía Nacional, que está desplegada en todo territorio nacional. Tenemos el mejor armamento y los mejores vehículos. Y vamos a mandar gente de pie a tierra al Marconi, donde andan circulando videos, ¿no? Y nosotros que no quisimos sacar a los medios de prensa, que los proyectiles cruzan al lado del policía, y los blindados que están durmiendo la siesta. No hay un jefe que sepa hacer una operativa en la Policía Nacional y que sea el primero, está en la primera línea ahí, que la policía vea, este es mi jefe, está dando la cara y vamos a dar todo. ¿No hay uno? Básico.
1: Ahora, pregunto, porque sé que tú tienes un compromiso en 3-4 minutos y lo vamos a respetar. Digo, todo esto de alguna manera ya excede la cuestión funcional y el trabajo de ustedes como desde el sindicato, el propio ministerio, que aparentemente ha servido sordo a todo lo que tú planteas, porque además hay otras realidades que nosotros compartimos con la audiencia. Digo, a nivel político, ¿no han tenido respuesta, no tuvieron respaldo ustedes para poder generar algún ámbito de diálogo que les permita acercar las partes, no?
2: Bueno, nosotros tuvimos una reunión, fue muy positiva esa reunión, le planteamos un montón de cosas, estamos a la espera, tampoco damos mucho tiempo, porque el Ministerio se ha reunido con la Coordinadora Nacional de Policía, con otra unión de policía, le plantea cosas y la duermen ahí. Nosotros no damos mucho tiempo, de 24, 48, un poquito más de hora. Esto tiene que ser así, activo, activo. Nosotros estamos 24-7, no solo trabajando en la función sindical, sino en la función policial. Esto tiene que ser, le decimos, bueno, está pasando esto, hay un jefe que está haciendo esto, el policía está en riesgo, se actúa enseguida. Le estamos dando la herramienta, le estamos comunicando, le estamos dando pruebas. Tenemos que trabajar así, dejar de ego. Bueno, ahora el Ministerio entendió que sí, que nosotros estamos diciendo la verdad. Se han corregido un montón de cosas, de los espectáculos privados como el fútbol, que hemos nosotros sacado a la luz y hemos dicho, bueno, está pasando esto. Y el Ministerio hizo sus cambios, lo aplaudimos. Bueno, ahora tuvimos esta reunión, tenemos un acercamiento, bueno. No estamos dando muchos plazos. Nosotros, por ejemplo, la comunicación con la directora era, le comunicamos lo que está pasando, no nos daba corte al ministerio, no daba corte, prensa. Así, ¿no es más fácil ir directo a decirle, muchacho, está pasando esto, lo podemos arreglar o no? Tenemos que cambiar esto acá.
0: Carlos, ya como para cerrar, por lo menos de mi parte, en el flyer que tú posteas, dice la Guardia Republicana en la necesidad urgente de atender problemáticas de personal que la integra, y abajo, volveremos a ser la Guardia Republicana. ¿Consideras que ya se perdió eso?
2: Sí, obviamente, estamos perdiendo identidad. Estamos perdiendo identidad. Si algo se respetaba antes era la Guardia Metropolitana y la Guardia de Coraceros, que se unificó a la Guardia Republicana. Estamos perdiendo identidad. No queremos jefe flojo nosotros, queremos uno que baje. Que el jefe ahora, que tenemos muy buena comunicación con el nuevo director, hemos trabajado en conjunto y solucionado problemas, él estando a cargo de la zona. Ojalá que siga esa comunicación. Nosotros lo primero que hicimos fue comunicarnos con él para desearle este éxito. Eso tiene que seguir, porque ¿quién más que nosotros sabemos la problemática de todos los policías?
0: Claro.
2: ¿Se entiende? Y bueno, yo pienso que es un trabajo en conjunto. Nosotros aplaudimos para ir cerrando esto de que el Ministerio nos abrió las puertas, pero queremos soluciones rápidas. Acá hay soluciones rápidas y prontas que se tienen que cambiar para que la policía pueda trabajar bien. Porque, a ver, se dice le pagamos el sueldo, sí, pero estamos dando la vida ahí. Nosotros estamos dando la vida acá, estamos entregando todo, gente que vive en el norte, madre con nene de meses, que está apostada acá. El otro día, mire lo básico, le pedimos una algo para succionar porque se sentía los senos hinchados, a ver si alguien la podía auxiliar. ¿Ustedes piensan que dieron corte? No tienen y tienen personal allá en el norte, que no sé, que uno que es mecánico, ese hombre no puede venir a trabajar acá, y dejamos a mujer allá. Y siempre vamos a traer los mismos, vamos a rotar. No hay alguien que gestione el personal. 3 años dedica el Ministerio del Interior, y ojo que con esto quiero dejar claro que no son todos, tenemos oficiales muy buenos, muy buenos. No lo quieran cambiar porque son buenos con el personal, porque lo entiende, porque lo escucha. Esa gente que vive del viene del norte, trabaja la mayoría en infantería acá, en la dirección 1. Debe ser la unidad más operativa que hay. La cantidad de procedimientos que realizan a diario es impresionante. ¿Tá? ¿No le vas a dar un medio de locomoción que te está sacando el trabajo adelante? El nivel de recuperación de armamento que tiene esa unidad es impresionante, de procedimiento. ¿No lo vas a cuidar? ¿Tiene que intervenir el sindicato para que le arreglen el alojamiento, para que le den el almuerzo bien? ¿De qué estamos hablando? ¿Van a tomar un caldo? ¿No hay un dietista? Tantas cosas que se pagan. ¿No hay un dietista? Queremos ser profesionales. Eso, no hay nadie. ¿No hay un psicólogo que los atienda? ¿De qué estamos hablando entonces? ¿Qué pantalla están mostrando? ¿La Policía Nacional? No. Le estamos mostrando la realidad. Nosotros valemos lo que nosotros le decimos a la policía. Muchachos, háganse valer. Yo cuando me pongo el uniforme y salgo a la calle doy todo. No sé si vuelvo a mi casa. Pero yo doy todo. El uniforme se respeta. Y no lo están respetando. Pero no lo están respetando los de arriba. Sacaron a lo más grande, que fue la directora de la guardia. Nosotros no podemos predecir el futuro. Pero según el ministro, esto va a cambiar sustantivamente y sustancialmente lo que respeta la seguridad pública. O sea que fue un tema de personas y no de estrategia. Ahora, el comandante general Clavijo, que hemos sido muy críticos con él, tiene la responsabilidad del país en la jefatura de policía de Montevideo y obviamente el director nuevo en lo que respeta a la Guardia Republicana. Le cargó esa mochila, son los responsables a partir de ahora de la seguridad, por lo menos de la capital, y de lo que es la Guardia Republicana, de aplicarla en todo el territorio nacional. O sea que fue un tema de personas.
1: A ver, Piedra, cortito. Clavijo era republicana.
2: Sí, fue director de la Guardia Republicana, con un nefasto trabajo. Sí. Después tuvo un pasaje por la Intendencia de Montevideo, creo. Hasta sí. Ahora sí. Nosotros entendemos que él bajaba la línea de órdenes para la Guardia Republicana. Y bueno, ahora tiene la oportunidad de demostrar su capacidad.
1: Bien. Gracias por acompañarnos, Carlos. Te dejamos libre que tenés otro compromiso.
2: Gracias por el espacio.
0: Un fuerte abrazo, Carlos Piedra, presidente del gremio de la Guardia Republicana. Bueno, Iván.
1: Nefasto trabajo, dijo Clavijo. Claro, me acordé, fue director, claro.
0: Claro.
1: Por eso tiré. Porque no dejó un buen recuerdo. Y además, Clavijo estuvo involucrado en hechos donde fue, o sea, sospechoso, ¿no? Traslados de narcos, hubo un tema allí que habría que investigarlo un poquito más. O sea, parece que los cambios de gobierno anulan la memoria de algunos, ¿no?
0: Sí, eso, o sea, parece. Sí, pero bueno, tenemos un Carlos Piedra enfrente que no se guardó nada, ¿eh?
1: No. O sea, era para más la nota, pero él, viste, te mandó un mensaje a vos de que necesitaba salir para otro compromiso rápidamente. Y él es muy generoso en la entrevista. Él se juega. No es la primera vez que habla con nosotros. Sí, sí. Pero, wow, o sea, viste que no fue muy enfático en defender a Angelina Ferreira. Eso está claro.
0: No. De hecho, dejó entrever de que, bueno, de que había sido una directora más. Pero que...
1: Claro.
0: La problemática como en sombra, sí, ¿eh? de la Guardia Republicana, como que la directora no le daba mucho.
1: Ni fu ni fa. ¿Sabes qué? Jugó ficha con Monzón. Y que me llamó para saludarle, pero no a la orden. Y se abrió un diálogo allí. Ahora, yo me voy quedando con la estructura esta que te conté hoy en el blog anterior, de lo que se podría estar armando, ¿verdad? Es un desastre todo, es un desastre. O sea, vamos para cualquier lado, como una sin maneja, ¿viste? Va y viene, va y viene. Yo, sinceramente, yo no sé quién es el que da las órdenes, quién es el que baja línea de todo esto en materia de seguridad. Porque cuando todos pensamos de que el doctor Jorge Díaz era el que iba a marcar el camino, bueno, hay gente que me dice, me estaba mandando mensajes hoy, que ha perdido todas las batallas, todas. Y tenés que ganar alguna, y no ganó ninguna. Entonces ahora, con estas movidas, fíjate vos lo que dijo Piedra, parece que era una cuestión de personas y no de estrategias.
0: Sí,
1: Dijo eso.
0: además
1: Y eso es duro.
0: me quedo con aquello que dijo, nosotros no precisamos publicidad, precisamos actuar.
1: Claro, pensamos marketing, sí, correcto, eso dijo. No, no, no pensamos marketing. Pero viste que dijo, personas y no estrategia. Digo, a ver, esto es un tiro por elevacional, mira al ministro, ¿no?
0: Sí, totalmente, totalmente.
1: Y la estrategia de seguridad la tiene que marcar de repente, no el ministro, aunque él podría, porque sabe, porque fue fiscal en lo penal, pero sí el director nacional, la familia, por ejemplo.
0: Vamos a ver ahora cómo se define este equipo o cómo empieza a trabajar este equipo, porque en realidad me asustó un poco cuando Piedra decía de que se llevaban policías de la Republicana para Montevideo desde el norte. Digo, no irán a desmantelar, que ya en Rivera no hay, digo, pero no irán a desmantelar la Guardia Republicana de Tacuarembó, que la queremos acá, porque en realidad la Guardia Republicana hace falta aquí, en Rivera, donde está la frontera permeable, no en Tacuarembó, que está a 100 kilómetros, que demora cuánto en llegar, mínimo una hora.
1: Sí, claro, pero mirá una cosa, claro. Bajando un poquito el retorno, porque me estoy escuchando yo acá. Inteligencia brasileña da a conocer un dato que no lo comentamos hoy. Promedio, por día, ingresan 30 ciudadanos cubanos a nuestro país,
0: Sí.
1: utilizando Rivera Libramento. ¿Ah? A ver. El cuento sigue de largo, porque vienen de un largo preliminar, recordemos, es una travesía, es increíble, ¿no? O sea,
0: Larga y
1: es
0: escabrosa,
1: hazañoso.
0: sí, totalmente.
1: Es hazañoso todo lo que hacen. Porque pasan por todas las cosas que puedan pasar. Ahora, todos vienen a buscar un mejor lugar para vivir. O de repente algunos, como ya sabemos, porque ocurre en el departamento de Rivera, se dedican a lo fácil. ¿Qué es lo fácil? Asentamiento, que los hay, en Rivera hay asentamientos donde hay muchos ciudadanos cubanos, y no voy contra ellos, que quede claro, pero sí hay muchos que están presos en Carancho. ¿Sabes por qué? Porque van a lo fácil, que es el tráfico de drogas.
0: Claro.
1: Ahora, digo, no, no es necesario, no, no dije, quiero, o sea, yo de repente jamás que me acosté, pero con la gripe, viste, con todo eso, se me perdió. No, no dijeron que iban a reforzar la vigilancia en la frontera. ¿Iban a extremar los controles? Alguien dijo en algún momento hay que blindar la frontera de Rivera Libramento. Perfecto. ¿Y qué quedó todo esto? Es como dice el diputado Magno Osorio, quedó en los dichos, pero no en los papeles.
0: Claro.
1: Porque esto es un tema que también tenemos que cuidar.
0: Como aquella vieja canción
1: Porque
0: italiana, palabras, palabras, ¿no?
1: pero digamos, entendemos esto. O sea, no, no lo pensemos solamente del tema de la seguridad o no. Ciudadano extranjero que ingresa al país, ingresa con alguna enfermedad y va al hospital de Rivera y lo van a atender.
0: Claro.
1: Y lo van a atender.
0: Claro.
1: Y no le van a preguntar nada. Si no, no pase por acá. O sea, más rápido, menos rápido, pero lo van a atender. Y van a estar en la fila donde están ciudadanos nuestros. Que compatriotas nuestros. Que dicen, ¿y este de dónde apareció? Y pueden ingresar, sí, pero hay trámites. O sea, yo que he tenido la oportunidad de viajar por diferentes países, no tenés que tener documentación para entrar. No puedes ingresar caminando. Mirá, en las redes, yo digo a la gente, esto yo los invito a que lo vean, porque hay informes de otros países que hablan de Rivera Libramento, ¿sabes?
0: Sí.
1: Y sacan fotos, ¿verdad? Que son satelitales y imágenes, donde muestran la frontera de la línea desde la zona de Rivera Casino Razor para abajo. Y se, hay gente que sale o entra caminando de un país a otro y no se da cuenta. Ahora, ¿esto es bueno? Y sí, hecho, creo que es único a nivel del mundo. Pero no merecería cada tanto tener ciertos controles. O de todo se tiene que encargar mi Gorena, mira vos. Porque la inspección general a veces detecta algo en la terminal de ómnibus y cae gente mi Gorena. Tiene que terminar resolviendo, ¿sabes? Termina solucionándolo.
0: Sí,
1: Se han
0: pues.
1: encontrado con individuos, ojo, no cubanos solamente, dominicanos, hasta nigerianos, que vienen con mochilas cargadas de droga, Ricardo. O sea, a ver, vamos de vuelta. No son personas. Es estrategia, lo que decía Piedra.
0: Sí,
1: Sí, o
0: totalmente.
1: sea. Porque además es un pañuelito. Somos cuatro en este país, Ricardo. ¿Entendés? Es un barrio de San Pablo esto. Y no lo podemos controlar.
0: Totalmente, es un barrio de San Pablo.
1: Por eso.
0: Que es lo
1: Y
0: que
1: no lo podemos
0: siempre digo,
1: controlar.
0: ¿no? Un país tan chico que no se pueda controlar, tío, falta de voluntad o desconocimiento.
1: Pero, ¿sabés qué es lo que sobra de este país? ¿Sabés qué es lo que sobra? Legisladores.
0: Sí,
1: Eso
0: claro,
1: sobra.
0: el Estado es
1: Somos
0: grande,
1: el
0: ¿no?
1: país que, en relación a la población que tenemos, es el país que tiene más legisladores.
0: Sí, totalmente.
1: Y a cambio de eso, ¿qué es lo que menos tenemos? Personas que garanticen la seguridad de este país. No las tenemos. ¿Por qué? Porque hay un, ¿verdad? Todo un tema. Sí. Y todo un tema, un tabú, ¿viste? No podés hablar de los militares, no podés hablar de los policías. Y conversamos ayer, la falta de respeto a la policía, lo decía hoy Piedra. Te atacan a balazos, yo ahora me venís informando, no respetan nada. O sea,
0: Pero
1: es lo que hablamos. El policía tiene R.
0: los propios vehículos de la Guardia Republicana son apedreados.
1: No, y
0: Y
1: baleados,
0: baleados, sí,
1: perdón,
0: bueno.
1: y baleados. Han tenido que vivir con los tanquecitos que tienen, porque si no, no pueden entrar. Entonces, ¿eso qué es un tema de personas? No, es un tema de estrategias. Tenés que diagramar un proyecto para poder controlar todo esto, porque si no, el país se va de las manos, Ricardo. Se va. O sea, ya tenemos barrios donde no es novedad que haya un muerto por día todos los días.
0: Sí, totalmente.
1: No es novedad que haya baleados todos los días. Y empiezo con el relato para que nadie se enoje en Montevideo. Villa Española, tomá. Plácido Yauri, que apareció de la nada ese barrio, tomá. La Paloma, 40 semanas. Barrio Marconi, La
0: Bueno,
1: Valleja.
0: lo decía Piedra, teniendo vehículos, los mandan a pie, o sea, policía de a pie, a entrar a Marconi,
1: A
0: por
1: esos
0: ejemplo, ¿no?
1: barrios. O sea, insisto, lo del policía viene R. Fue una cuestión de puntería. Vos viste el video como lo vi yo. Y el tipo venía de por atrás, por más, le tiró por la espalda,
0: Increíble fue eso.
1: un cobarde, un sinvergüenza. Y no le embocó a la cabeza, porque si no, estamos hablando de una muerte.
0: Totalmente, totalmente. Y que el policía estaba en el cumplimiento de la ley, de la obligación de usar
1: Pero
0: el chaleco antibalas.
1: estaba correcto, estaba caminando. ¿Entendés? Entonces, vos decís. Y era que era un error. Y siente, no, iba caminando. ¿Qué es lo que quería? Lo que hicieron. Lo balearon, no lo ejecutaron, porque no sé cómo, que fue lo que pasó, y un ángel aparte. Pero le robaron el arma, las municiones y se fueron.
0: Sí, a mí me extrañó, y bueno, y eso sí que gracias a Dios que no lo mataron, me extrañó que robaron solo el arma y no el chaleco, porque van detrás de los chalecos también.
1: También sí, pero ¿sabes
0: Entonces,
1: por qué no?
0: como
1: ¿Sabes por
0: decía un oyente ayer, por mensaje, esos son los mandados para ingresar a la cúpula de los narcos, ¿no?
1: Claro, sí, es así. O sea, van escalando en el ranking, ¿ah? Esto es un ranking. ¿Ah, che? ¿Cómo te dicen? Me cargué un policía. Dale. ¿Ah? Mañana tenés que ir a liquidar a fulano, me voy a tirar 5.000 pesos.
0: Claro.
1: Vamos. Y la buena sí.
0: Sí.
1: Ahora, y lo peor de todo, que esto no se lo preguntamos a Piedra, lamentablemente, es que, ¿cómo se castiga todo esto? El cómplice de este potencial asesino lo mandó a libertad a prueba, Ricardo.
0: Libertad a prueba, sí. Lo estaba esperando en una moto.
1: ¿Entendés? O sea, una moto robada además, ¿no?
0: Y una moto robada, además.
1: O sea, a ver. ¿A dónde vamos? No sé. Dice acá, por ejemplo, Lo que pasa es que los legisladores ganan muy poco. Según el doctor Jorge Díaz, ¿le tienen que aumentar el sueldo a los legisladores? No, no, esto es un chiste, ¿no? No, no, esto debe haber sido un meme que largaron ahí.
0: Eso es un chiste, ¿no?
1: No, no, por eso no, no, no. Buen día, Iván. Es gran verdad lo que están hablando. Y si no, no.
0: Ahí tenemos, mira, tenemos una oyente, una persona oyente al aire. Buen día.
3: A ver. ¿Hola?
0: Hola, buen día.
3: Ah, buen día, ¿cómo estás? Te escucho bajo. Carlos te habla. Hace mucho tiempo que no opino con el que se mejore, Morel. Creo que te enfermo, yo también. Pero mira, lo más importante que dijo ese muchacho ahí del sindicato de la Republicana, con 20 y algo, 24 años de trabajo, si no me equivoco, es sobre los jerarcas. Los jerarcas, el policía, si tú tenés un jerarca que vaya para adelante con él, se ponga el chaleco y vaya, él derruba una pared de piedra. Ajá. Pero están solos, ¿me entendés? A veces ordenado por un jerarca de un choque de la policía, de la comisaría o de Gio Montevideo, ¿me entendés? Y entonces no tienen apoyo del jerarca, porque el jerarca está ordenado de arriba, el ministerio, a no actuar. Y el ministerio defiende al chorro, ¿me entendés? Porque si el ministro del Interior negro dice cuando entra que va a ser disuasivo de un país que está con la delincuencia creciendo todos los días, no represivo, ahí tú te das cuenta que el Frente Amplio está defendiendo los secuaces de ellos, que son los votos mugrientos, sucios de mierda, de sangre, ¿entendés? Que a ellos les sirve para ocupar cargos. Eso es lo que está sucediendo. Y parte de lo que está pasando tiene culpa de la sociedad. Yo le decía a Murel,

0: ¿entendés? Y lo pelen, porque es un cáncer, es un feto de la sociedad. Ah, y lo que hay que decir, y este muchacho dijo de la republicana, una pena que no le van a dar pelota. Muchas gracias a la gente internacional.
1: Bueno, muchas gracias, Carlos, ¿eh? Un abrazo.
2: Bueno, creo que tiene razón lo que dice el oyente. Totalmente. Totalmente. O sea, estamos legislando al revés. Esa es la a ver, un poco el resumen de esto, al revés. En vez de ir a favor de quien nos protegen, estamos yendo en favor de quien nos agreden. Yo coincido con lo que dice la muerte de esta chiquilina de abril, la que la mató en San José de Mayo, fue una barbaridad. Uh-huh. Una barbaridad. Y ¿sabes a qué me hace acordar, Ricardo? A el homicidio de aquella chiquilina. ¿Te acordás? Sandra era.
1: Sandra.
2: Sí, o sea, muy parecido. La justicia perdió tiempo, ¿sabes por qué? Porque en aquel momento, aquel chiquilín, ¿te acordás que estaba en libertad de prueba?
1: Estaba en libertad de prueba, sí.
3: Ah, pero sigue, sí, va a seguir así. Pasan los años, pasan los días, pasan los meses, pasan los gobiernos y seguimos en la misma, no entiendo. ¿A dónde vamos a llegar?
2: Buen día, Juan Rodríguez.
3: Bueno, pero...
2: Buen día.
3: Pero es que...
2: Es así. A ver, no, Chipi, eso es la indignación que tenemos todos.
1: Claro, todos. Claro.
2: Entonces, a ver, y por eso decía, este muchacho, que era adicto a las drogas, que robaba para consumir, terminó haciendo esta barbaridad, porque además lo hizo con una premeditación, con una alevosía, que vos decís, ¿por qué? Que la propia fiscal Alejandra Domínguez dijo, yo nunca había visto en mi carrera, y mirá quién, ¿no? Una hazaña tan grande con una criatura que ya estaba muerta y el tipo la seguía apuñalando. O sea, perdimos una vida preciosa por una chiquilina de estudio, de buena familia y demás. ¿Ah? ¿Por qué? Porque la justicia no pudo visibilizar, no pudo analizar en profundidad lo que era delincuente. O sea, yo digo, los peritos forenses no existen en este país.
1: Sí.
2: ¿No sería bueno, por ejemplo, cuando hay un adicto problemático de que de repente la justicia diga, no, para, vamos a guardarlo acá? No digo que lo manden directamente a la cárcel, a ver si me entienden.
1: No, claro, pero por lo menos tenerlos controlados.
2: O tener un centro intermedio, Ricardo, un centro intermedio. Estos van acá, pero ojo, no a tirarlos para adentro y nada más. No, sino poner gente que esté dispuesta a atenderlos.
1: Claro.
2: A controlarlos.
1: Sí.
2: ¿Verdad? Y después evaluar y decir, no, mira, este puede salir o este no.
1: Sí, sí, totalmente. Hay muchos que son recuperables, otros, bueno, lamentablemente.
2: Otros no, otros son irrecuperables.
1: Sí, totalmente.
2: Entonces digo, vamos a hablar claro, vámonos como ciudadanos. Estoy seguro que la gente ya está mandando mensajes y está de acuerdo con lo que estamos diciendo.
1: Totalmente.
2: O sea, yo
1: creo que sí. El ministro, desde el ministro, no puede salir el mensaje de vamos a disuadir. Yo creo que tiene que seguir el mensaje vamos a batallar, vamos a pelearla, vamos a...
2: Reprimir, hay que reprimir.
1: Totalmente, vamos a reprimir. No, lo que pasa es que a este gobierno no le gusta la palabra represión.
2: Bueno, está, pero a ver, vamos a entendernos a este gobierno, que es una pésima copia de gobiernos de izquierda de otros países. Una pésima copia. Porque en otros países donde hay viejo gobierno de izquierda, si vas contra la ley, te salen a buscar. Ellos te salen a buscar.
1: Sí, sí.
2: Porque
1: sí.
2: Mirá que más duro que los gobiernos de izquierda, la verdad, de reprimir no hay, ¿eh?
1: Claro, no. Ahora hablamos de gobiernos de izquierda. Acá todavía no es izquierda, ¿no?
2: No, acá, o sea, el Partido Comunista del Uruguay es sociedad, ¿no? Imagínate, joder, en serio. Vamos, viejo. Esto no se arregla hablando. Esto se habla actuando. Explícale vos a un gurí de 12 años que anda con una pistola en la cintura, Ricardo.
1: Claro.
2: Explícaselo.
1: Me están mandando mensaje que dice, recordá el caso de Bárbara.
2: Eso, sí, Bárbara. Dije, Sandra era Bárbara.
1: Sí, Bárbara.
2: Bárbara, sí. Yo dije, Sandra, se me vino el nombre, no sé por qué, pero era Bárbara, sí. Fue terrible y se pudo haber evitado, sí. El caso de esta chiquirina de abril, el individuo la cosió apuñalada, porque fue así. Che, ¿cuánto tiempo el tipo estuvo suelto con toda su locura? ¿Qué pasaba con esta gurisa? Yo te cuento lo que pasó. Porque me dijeron, una gurisa muy bonita, muy atractiva, y el tipo iba atrás de ella, y la gurisa no le iba bolicha, no le daba plata. Entonces, ¿qué dijo? Ah, sí, bárbaro, pum. Se creó una psicosis y la termina masacrando. Ahora, yo me pregunto, ¿Cuánto tiempo va a estar?

0: internado o jubilar de vos no es el paraíso, aclaremos, ¿no?
1: No, no.
0: Aclaremos. No, no, o sea.
1: Tampoco, este, no tampoco, tampoco es un, tampoco lo recupera, ¿no? No es un centro de recuperación.
0: No debe estar pasando bien este muchacho. Esto olvídate. No está pasando bien. ¿Está? Este, y ahí no se recupera nadie. Pues se supone que el Vilar de Boo es un hospital. Nada, es una cárcel para dementes, para adictos problemáticos, en fin, es para eso.
1: Sí, sí, fue en tiempos antaños el hospital de demencia.
0: Psiquiátrico. Para eso no es más. En fin. Este, la indignación de nuestro querido compañero amigo Chipi es la que tenemos nosotros.
1: Es la que tenemos todos.
0: Todos. Ya está esto, muchachos. Esto no se arregla hablando. Esto se arregla actuando.
1: Totalmente.
0: Y otra cosa. Para quien corresponda, ¿no? El buen jefe no es el que dice lo que hacer. El buen jefe es el que dice cómo hacer. Y da la prueba. Dice, es así.
1: Sí.
0: O sea, tiene que ir siempre adelante.
1: Estoy de acuerdo.
0: Siempre adelante. Marcando el camino. Porque desde el escritorio es fácil, ¿eh? El tema es de territorio. La palabra es parecida, pero no es lo mismo. No es lo mismo. Digo, si no tenemos jerarquías territoriales, ya estamos condenados porque los escritorios te matan, porque viste, andan con el librito allí. Y si no entienden lo que está hablando, abren el primer cajón, viste, del escritorio, sacan el manual, lo leen, y sobre lo que leen es lo que hacen.
1: El poder corrompe, llega un mensaje, mira. Y sí, en cierta forma sí.
0: Y a ver, dice que envilece. Dice que estamos indignados y nos sentimos impotentes. Dice un oyente, estos mensajes son contundentes. Esto muestra claramente lo que estamos hablando. Otro, lo que veo que nosotros no podemos tener un arma para defendernos. Nosotros que somos de trabajo y somos humildes, es que ahora van a salir de vuelta con el tema del desarme de la población civil.
1: Sí, claro.
0: Porque, digo, descubrió la pólvora, Carlos Negro. Dijo que no, que armas hay muchas, pero lo que hay más es municiones. Sí. Claro. Si hoy los cargadores están adaptados, como decíamos los otros días, los cargadores tambores para 100 proyectiles.
1: Sí.
0: O sea, una pistola con un cargador tambor, una pistola tira 100 proyectiles. Y, ¿qué descubrió la pólvora? No, por eso, o sea, está. No quiero estar más. Yo quiero cerrar. Iba a decir algo que voy a dejar a la gente medio envenenada el fin de semana, pero lo dejamos para el bloque final. ¿Te parece?
1: un ratito más de tranquilidad. Bien.
0: Sí, que tengo algo para contarle que no le va a gustar, ¿verdad?
1: Perfecto. Vamos a los compromisos y en el cierre, algo que no va a gustar.
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4: 11 de la mañana, 10 minutos.
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23: La señal indicará las 19 horas, 30 minutos, 0 segundos. 19:30 en el centenario. Lo que se dice, la primera en casa. La señal indicará que esto es una señal.
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0: Una genialidad. Una genialidad, Chiti. Estamos escuchando No te va a gustar, Ricardo.
1: No te va a gustar, ahí tenés, esperando la noticia.
0: Había una vez en un pequeño país, ¿viste, no? Donde la gente se sentía feliz, genial.
1: La clavó al ángulo, Chipi.
0: Totalmente. Bueno. A ver, yo me venía comentando cuando apareció todo esto del aumento del combustible. Y que la ministra Cardona, por acá, son todos muy predecibles, ¿no? Y no, ¿te acordás que dijo, no, que había que controlar, monitorear el consumo? Porque los precios de Brasil, de los de Uruguay, en fin, armó todo un lío que nadie se entendía de qué se trataba, porque decías, si el combustible en Brasil es más barato que en Uruguay, ¿cómo se entiende que vaya más consumo de acá que de allá? ¿No? O sea, no ¿entendés? ¿Me vas siguiendo, Ricardo? Sí.
1: Sí, totalmente.
0: Bueno, bueno, está bien. ¿Qué les dije? Si va a venir el control sobre las ventas de combustible y del tipo de combustible acá en Uruguay. En Ruta 26, cercano al departamento de Cerro Largo, muy cerca de la capital, funcionarios de seguridad rural estaban, dicen, realizando un control, y pararon una camioneta, una Chevrolet, que tenía todos los documentos en regla, pero en la caja llevaba 800 litros de nafta de origen brasileño, 15 bidones de 50 litros y 2 de 20 litros. Ya, 790 mil. Ya, la otra vez, en una estación de servicio, me tocó verlo a mí, estaba detrás de un vehículo, y yo vi que el vehículo cargó el tanque, sí, pero después cargó atrás. Y le pregunto al pistero, le digo, pero pará, ¿y esto qué es para vender? Y sí, es el negocio que tiene, además está lejos, y no tiene estación de servicio cerca.
1: Claro.
0: Vos decís, ¿se puede entender? Y sí, porque en definitiva, ¿qué es lo que están haciendo? Porque, digo, estoy hablando comprando el uruguayo, compran con la tarjeta, se favorecen del descuento, y se lo trasladan a alguien que no puede venir a la capital, o la ciudad que sea, dentro de la línea de frontera donde tiene el descuento, para poder pagar más barata. O sea, más barato te estoy hablando de repente, 7, 8 pesos por litro. Y hay gente que le sirve eso. ¿Qué es lo próximo que se viene? Y atentos, porque viste que un incidente entre Estados Unidos e Irán, los iraníes bajaron un helicóptero norteamericano, Estados Unidos atacó, se volvió a cerrar el estrecho de Hormuz, pero dicen que en los próximos días podría haber algún arreglo y firmar un tratado de paz, que no va a haber paz porque a Trump no le sirve la paz.
1: Totalmente.
0: Y porque Irán le da lo mismo. Se pelea. O sea, ellos están preparados tanto para vivir como para morir. Eso está claro.
1: Iván te firma la paz y te bombardea al otro día.
0: No hay drama. Porque además, el problema de Irán no es con Estados Unidos.
1: Claro.
0: El problema de Irán es con Israel. Ah, es ahí. Bueno. Se van a venir los controles en ruta de calidad de producto. Te van a sacar muestra de la nafta que utilizas.
1: Sí, hace unos años atrás se hacía acá en la frontera, ¿no?
0: Ya se hacía. Ahora dicen que si se comprueba un nuevo aumento de combustible, que todo hace suponer que sí, por la coyuntura global y porque además por la amnesia temporal que tiene algunos gobernantes nuestros, como el señor Sánchez, que lo miraba los otros días y yo digo, caramba, ¿y esto de cuándo es? 2023. No, el Uruguay no tiene por qué estar sujeto a coyunturas internacionales. El gobierno uruguayo tiene que brindar estabilidad a la gente acá. ¿Qué tiene que ver la guerra de Ucrania, la de Rusia con el precio del combustible, si acá Uruguay tiene asegurado los próximos meses porque se compra para stock? Lo dijo él.
1: Claro.
0: Lo dijo él. Entonces yo digo, esa amnesia temporal y la que nos cuesta a nosotros un montón de guita. Pero porque además...
1: Te recuerdo que Sánchez fue el que dijo también que tenemos el combustible más barato de la región.
0: No, pues está mal, este muchacho está mal. O sea, me preocupa la salud mental de Alejandro Sánchez, que no es el Pacha, es el Paya Sánchez. Ya. ¿Está? El Paya Sánchez. Porque digo, ¿en dónde? ¿En dónde? A ver, sáquele a los 93 y pico de peso que sale el litro de nafta súper. El 28%, y le da la nafta brasileña más barata que el uruguayo igual. Uh-huh. Y ni que hablar del tema de gasoil, que gasoil no tiene evolución de IMSI. Eso está claro, pero mira que a mí me dicen de que los camiones que circulan para UPM2 tienen una bonificación de 20 pesos por litro de gasoil.
1: Bueno.
0: ¿Ah? ¿Ah? Entonces, lo que se viene, no se sorprendan, mis queridos amigos oyentes, nuestros queridos amigos oyentes, de que en pocos días se encuentren con inspecciones y que sea acá, con refuerzo policial, obviamente que sí. Pare, por favor, te buscan la manera. Y voy a decirte,
1: Permiso,
0: bárbaro.
1: permiso. ¿Y
0: Sí,
1: qué?
0: dime.
1: Y estamos obligados, o sea, si estamos obligados a poner a cargar nafta uruguaya.
2: Claro, si no
0: Exacto, sí.
2: te la quitan por contrabando.
1: Ah, es una
0: Claro.
1: obligación.
2: Claro, si no te
0: Y
2: la
0: claro,
2: quitan
0: es
2: por
0: así.
1: contrabando.
2: Mirá.
0: Es eso, eso está contrabandeando el combustible. Que lo lleves en el bolsillo, igual, no importa. Pero no es tuyo, es brasilero. Y estás atacando la industria nacional, ¿escuchaste? Ahora, aténdeme, Chipi, y para Ricardo, de que el costo del combustible, el 50% es petróleo y refinación. El otro 50% son impuestos.
1: Impuestos, impuestos.
0: ¿Ah? Son impuestos. Por eso es que en algunos lugares se aplican los descuentos y lo van variando de acuerdo a la conveniencia del gobierno. En Rivera está el 28%, en el litoral, por ejemplo, está en el 20%. ¿Por qué? Porque la nuestra Argentina aumentó. O sea, ellos van mirando alrededor. Van mirando alrededor.
1: Bueno,
0: Si esto sigue
1: hay
0: así,
1: ambulancias del
0: sí.
1: Estado que utilizan combustible de las estaciones de servicio brasilera, ¿no? Yo he
0: Sí,
1: visto
0: señor. Sí,
1: varias.
2: claro.
0: sí señor.
1: ¿Y qué
0: Sí,
1: van a
0: señor.
1: hacer ahí?
0: Y del Estado,
2: Y
0: ¿no?
2: si
0: Estoy
2: salen
0: hablando del
2: para la
0: Estado.
2: ruta,
0: Estamos
2: la van a parar.
0: hablando del SAME o de ACE. Y bueno, hay que denunciar entonces, no sé. O sea, como decía el
1: Es
0: presidente
1: un
0: Mujica.
1: chiste. Esto es cantinflesco.
0: No, pero mira, como decía el presidente Mujica, yo no voy a decir nada. ¿Te acuerdas cuando hablaba de las mentiras que decían los militantes del MLN para que procesaran militares? Dijo, yo sé quiénes son, pero no voy a dar nombre porque no soy buchón. Bueno, eso lo
1: Claro.
0: dijo el presidente Mujica. Y acá tampoco vas a decir dónde, cómo, pero hay. Esto ocurre, sí. Y voy a decir, pero si son del Estado, pero para un poquito. Y cuando rinden cuenta, ¿a dónde rinden? ¿Con qué? ¿No? ¿Es buena pregunta eso o no?
1: Sí, totalmente.
0: Porque vos tenés un viático, tenés un dinero y se supone que te tienen que emitir una nota, una factura. ¿Ah? O sea, hay un sistema, ¿verdad?, de control de las estaciones de servicio uruguayas justamente para los vehículos que son propiedad del Estado. Digo, no sé, lo dejo por ahí. No te va a gustar. Hay una vez en un pequeño país donde había gente que se sentía feliz. Bueno, che, lo dijimos con Ricardo Leite al otro día de la elección, ahora a llorar al cuartito, ¿eh?
1: Y lo
0: Era
1: dijimos
0: esto.
1: hace 3 meses acá atrás, aquí, en esta mesa, apróntense para tener el combustible a 100 pesos.
0: Y bueno, y se viene el mes que viene, o sea, ahora, cuando llegue el fin de mes, ¿por qué? Y porque vio, está. Aumentamos poco, dijo Cardona.
1: Porque no pueden
0: Tenemos que haber
1: aumentar más del
0: aumentado más.
1: 7%.
0: Y bueno, por eso, pero no aumenta más del 7% porque no pueden.
1: Claro.
0: ¿Va? Entonces no pueden, porque está firmado. Y si no hay que puede emitir otro decreto y eso es políticamente incorrecto. Entonces, yo les digo, por las dudas, no carguen bidones, como algunos veo que lo hacen. Entiendo. O sea, dicen, che, pues voy a bajar. Porque está el otro tema también. Si mañana vos me decís. Y ya lo hablamos acá. Vas a cargar combustible, pagas con la tarjeta y en el momento te hacen el descuento del precio, pues estás pagando el combustible más barato.
1: Claro.
0: Ahora, si vas a pagar con la tarjeta y lo pagas el precio real, estás pagando el combustible caro. Después
1: Claro.
0: te van a devolver.
1: Claro.
0: Pero el litro de nafta no te lo llevaste.
1: Para la persona que escribió acá cómo van a hacer para saber el tema de combustible, hace unos años atrás en la ruta, y esto va para Chipi también, te detenían en las aduanas y te controlaban con un dispositivo especial, el tanque de combustible. Y si
0: Sí.
1: tenías combustible brasileño, te preguntaban a dónde va, a Tacuarembó, ponele. Entonces te dejaban el combustible como para llegar.
0: Sí, y
1: Y
0: si
1: el
0: no te
1: resto
0: vas a
1: te
0: ir a
1: lo
0: un tanque.
1: revisaban.
0: Y si no te buscabas, y si no podías hacer el tanque, no podías seguir.
1: Sí, sí, totalmente.
0: ¿Dices eso? Porque te labraron un acta. Mirá que esto no es broma. Te labraron un acta. ¿Por qué? ¿Y por qué mercadería en infracción aduanera?
1: Exacto.
0: Y tenés que ir a un juzgado, pues.
1: Sí, sí.
0: Pues. Era para alegrarles el fin de semana. No me den las gracias por eso. Nos vamos quedando por acá, Ricardo.
1: Sí, por favor. Ya con esto.
0: Suficiente por este viernes.
1: Con esto se rebamos, le habíamos clavado el ángulo, pero ya ahora rompimos la red.
0: No, nos reencontramos el lunes.
1: Chao. Nos vemos el lunes.

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1: Muy buenas tardes, Boletín Central del Mediodía por Internacional. Actualizamos los datos del tiempo que según Inumet se va a presentar con cielo nuboso. Vientos del sector sur al noroeste entre 10 y 20 kilómetros por hora y la máxima prevista para hoy viernes 16 grados. Mínima próxima madrugada 7 grados para mañana sábado. Nuboso y cubierto, periodos de algo nuboso, nieblas, neblinas, máxima prevista 18 grados. Vamos a los títulos de la información en el Boletín Central del Mediodía por Internacional. La FUS presentará una denuncia penal contra ex dirigentes por el manejo irregular de los fondos. La iniciativa alcanza al ex secretario general Jorge Bermúdez y al ex secretario de Finanzas Héctor Dos Santos. El Sindicato Único de Policías del Uruguay respaldó las nuevas autoridades que asumirán en la Policía de Montevideo. Así lo manifestó su presidente Ricardo González, quien afirmó que se veían venir esos cambios. Anunció que se reunirán con el Ministerio del Interior en las próximas horas para conocer las razones de los cambios. Negro dijo que los cambios en la cúpula policial son para mejorar el rendimiento y responde a necesidades y circunstancias. Recientemente, varios barrios de la periferia de Montevideo se han visto sacudidos por intensas balaceras en horas de la noche, generando el despliegue de efectivos en la zona. El ministro Carlos Negro anunció cambios en la cúpula de la policía para mejorar el rendimiento de la misma, así lo argumentó. Confirmó la remoción del jefe de policía de Montevideo, Pablo Lotito, para que asuma Alfredo Clavijo, subdirector de la Policía Nacional. Como subdirector asumirá el comisario general Julio Sena, hasta el momento director de investigaciones de la Policía Nacional. Lotito será el nuevo director de la Dirección de Investigaciones de la Policía Nacional y como director de Asuntos Internos asumirá el comisario general Julián Abraham.
2: El comisario general Alfredo Clavijo asumirá como jefe de policía de Montevideo. El comisario general retirado Julio Sena lo hará como subdirector de la Policía Nacional. El comisario general retirado, Pablo Lotito, asume como director de investigaciones de la Policía Nacional. El comisario mayor Fabián Monzón lo hará como director de la Guardia Nacional Republicana. Y el comisario general retirado, Julián Abraham, lo hará como director de Asuntos Internos. Estos cambios que ustedes han escuchado seguramente son los de primera línea y no se agotarán, ya que la asunción de estos policías, de estos cargos de jerarquía de la policía en sus respectivos lugares, también determinará que estos a su vez propongan los cambios necesarios para organizar sus respectivos equipos. Sin embargo, la importancia de los jerarcas que están siendo anunciados como para asumir estos cargos lleva a que ya estemos comunicando cuáles van a ser sus nuevos. Son cambios que se adoptan a un monitoreo, una evaluación permanente que hace el Ministerio del Interior en función de las necesidades, de las circunstancias, porque de eso se trata. Cuando asumimos dijimos que íbamos a construir un Plan Nacional de Seguridad Pública y que ese Plan Nacional de Seguridad Pública iba a tener al monitoreo y a la evaluación como uno de sus principales ejes. No se trata de otra cosa que no sea reasignar, reorganizar y poner a los mejores funcionarios, de acuerdo a cada uno de sus perfiles, en los lugares donde más se necesita.
1: Boletín Central del Mediodía por Internacional. Lucía Echeverri afirmó que la movilización de los autoconvocados no es solamente por la guía de carga. La ministra de Transporte y Obras Públicas indicó que recibió llamados de algunos integrantes que manifestaron que no acompañan la movilización porque se sumaron otros temas y han intervenido otros actores.
3: Nosotros hemos hablado, mantenido y por supuesto mantenemos, por indicación además enfática del presidente y en la convicción de que es la forma de resolver esto, las mesas de diálogo abiertas. Con los autoconvocados particularmente ya nos reunimos dos veces. Se ha explicado el tema, la guía no es obligatoria, está en diseño, va a llevar tiempo, pero además de eso no tiene ningún costo, tiene que ser muy ágil, tiene que ser accesible con la tecnología que tenemos, más allá que por supuesto haya que capacitar, facilitar y se le siguen modificando cosas para que sea muy, muy, muy rápida.
4: ¿Se avanza o no se avanza en las negociaciones?
3: Por supuesto,

0: con las gremiales, está claro eso, y los autoconvocados, en el día de ayer, en la noche, se han comunicado varios para decirnos que ellos siguen manteniendo la voluntad de conversar, de resolver problemas del transporte, pero que lamentablemente no acompañan ya la movilización en este momento porque entienden que sumaron temas que no eran los que estaban, o por los que se habían movilizado y han intervenido otros actores. Nosotros creemos que hay que valorar el trabajo, es gente de trabajo, tanto los productores que se están acompañando como los transportistas, y por lo tanto tenemos que hacer todos los esfuerzos para comprender esas situaciones y encontrar soluciones. No es solamente la guía de carga, y estamos siempre, por supuesto, con la mejor disposición.
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4: El dólar cotiza a 39,25 a la compra, 41,65 a la venta. El peso argentino, 0,020 a la compra, 0,039 a la venta. El real, 7,50 a la compra, 8,75 a la venta. El euro cotiza a 45,55, 49,55, compra-venta respectivamente.
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3: Boletín central del mediodía por Internacional. La Cámara de Diputados no logró conformar la Comisión Investigadora sobre la Administración de los Servicios de Salud del Estado, ACE, al no alcanzar los votos necesarios. Tras una sesión parlamentaria y el fracaso de las negociaciones, las propuestas presentadas no prosperaron debido a la falta de mayorías. El Frente Amplio y el Partido Nacional tenían mociones diferentes y sectores como Cabildo Abierto e Identidad Soberana no apoyaron ninguna de las dos. Desde Rivera, luego de este hecho, Luis Lisboa propuso: visto que lamentablemente no se aprobó una investigadora de la gestión de ACE, propongo que se reabra la investigadora sobre la estafa Alfonasa y la gestión de ACE instalada en 2018, dándole trámite a mi denuncia presentada oportunamente en diputados. He aquí el diálogo que mantuvimos con Luis Lisboa, quien brindó detalles sobre este particular y las reuniones que están previstas para los próximos días para poder impulsar esta propuesta.
4: Rubito, como tú muy bien indicabas, en la última sesión de la Cámara de Diputados, sorprendentemente todos los diputados querían instalar una comisión de investigadora en ACE, ¿no? Lo que pasa que, claro, yo quiero que te investiguen a vos, a mí no, porque pueden aparecer muchas cosas, viste, que me comprometan y eso, ¿no? Entonces, yo como no entro en ese juego, visto que el Frente Amplio hizo una propuesta y la coalición no la votó, y la coalición una propuesta y el Frente Amplio no la votó, sí votaron su propia propuesta, o sea, todos los diputados que están en sala votaron investigar, no se pusieron de acuerdo, qué pedido investigar, ¿no? Nosotros lo que planteamos, Rubito, es, en el 2018 una comisión investigadora en la Cámara de Representantes, también en gobierno del Frente Amplio, también la comisión también tenía mayoría de la oposición, de la actual oposición, que investigaba la estafa de Fonasa y la gestión de ACE. Y ACE no llegó a fondo porque el gobierno del Frente Amplio, los legisladores, resolvieron no prorrogar la investigación. Entonces se interrumpió. El último día la comisión resuelve enviarle una nota al director del EPS para que aclare, porque en el Parlamento los funcionarios que fuimos dijimos que se estaba haciendo una auditoría luego de la estafa, y el directorio, como buenos políticos, en la prensa decía, no, esto fue un hecho menor, no pasó nada. En conclusión, el Parlamento le manda una nota al directorio, y el directorio contesta por escrito, casualmente, omitiendo informar la auditoría interna que se hizo luego de la estafa de Fonasa. Nosotros teníamos certeza de que había una auditoría interna, y bueno, gracias a Dios lo pudimos probar, conseguimos la auditoría y denunciamos a todos los organismos que corresponden, entre ellos a la presidencia de la Cámara de Diputados, al diputado Ope Paqué, ocupaba la presidencia en aquel momento. Esa denuncia, que lo que decía era que el directorio de EPS, hablando en criollo, ¿no? Le omitió, o sea, no le informó, le escondió la auditoría a la Comisión Investigadora del Parlamento, al Poder Judicial y a todos los uruguayos, ¿qué hicieron? La leyeron, lo pasaron a conocimiento y lo archivaron. O sea, no se me fijó nunca mi denuncia de que de lo que había sucedido, ¿no? Entonces, en ese marco, visto que nadie se ponía de acuerdo, porque yo no te voto lo que propones vos y vos no me votás lo que propongo yo, fue que agarré y me comuniqué con el presidente de la Cámara de Diputados, Rodrigo Boñi, le planteé que considero extremadamente grave que el Parlamento no investigue una denuncia que presentó un ciudadano, que considero extremadamente grave que el directorio del EPS le mienta al Parlamento, le oculte información a la justicia, extremadamente grave, ¿ah? Ya hay un fallo de la JUTEP en ese sentido, una resolución de jurídica en la JUTEP, uh-huh, que dice que el directorio del EPS violó los códigos, la norma de conducta y ética en la función pública, que debería de haber publicitado la auditoría, que no podría haberme sancionado y perseguido como lo ha hecho a lo largo de los últimos años. Entonces le pedí al presidente de la Cámara de Diputados que analice la posibilidad de reabrir esa investigadora, de que se investigue lo que falta en la estafa Alfonasa, que es la denuncia del presidente yo, y estoy dispuesto a concurrir al Parlamento, y creo que sería bueno que los directores del EPS del año 2018 se hicieran cargo, dieran la cara y respondieran las preguntas, ¿por qué ocultaron la auditoría? Claro. ¿No? Y aprovechando eso, que se investigue, esa comisión estaba para eso también, la gestión de ACE, del 2018 hasta el día de hoy. Entonces agarramos todos los periodos de gobierno Frente Amplio y el periodo de gobierno de coalición y investigamos a todo el mundo, porque el que no debe no teme.
5: Obvio, obvio. Ahora, Lisboa, eso como usted lo dijo, ahí toma todo el periodo de la coalición y no, nosotros sabemos muy bien que aquí hay cosas visibles como ser cargos que son por política y a dedo. Fulano entra, y ya que estamos hablando de la salud, en tal lugar, en el hospital, y no entiende absolutamente nada, pero es un cargo político. Y esas cosas no pueden pasar, ¿no? Tiene que ser una persona idónea para ingresar en un cargo, y más en la salud. O sea, y hablamos de ACE, que debe estar plagado de esto, no solo del Partido Nacional, Colorado, del Frente Amplio, sino de todos los partidos, ¿no?
4: Por supuesto, Rubito, pero ¿sabés lo más grave de eso, Rubito? Además, de todo el aporte que hacemos los trabajadores, de todo el aporte que hacen los empresarios, de todo el aporte que hacen los jubilados y pensionistas para mantener el FONASA, el Sistema Nacional Integral de Salud, ¿tá? El Estado uruguayo, todos los años, pone 800 o 900 millones de dólares, Rubito. Uh-huh. No, 800 o 900 millones de dólares, ¿tá? De un total creo que son cercanos a los 3.000 millones de dólares, creo que es que se gastan en el tema de salud, ¿no? Que nunca fueron auditados desde el 2007 que se instaló el FONASA hasta el día de hoy. ¿Va? Distintos gobiernos, incluyendo el de la calle Pou, uh-huh, prometieron auditorías externas para controlar no sé cuánto y no las llevan adelante. ¿Va? Entonces, a veces no hay plata para un montón de cosas en todo el Estado, todos los uruguayos lo vemos, ¿va? Y hay 800, 900 millones de dólares que nuestros políticos ponen todos los años y calladito la boca. ¿No? Y lo digo así, clarito, ¿no?
5: Sí, sí.
4: De esos 800, 900 millones de dólares, hay muchos que son acomodo, corrupción, coima, conjunción de interés público-privado, etcétera, etcétera, etcétera, ¿no? Etcétera, etcétera, etcétera. Entonces, pero nadie se hace responsable. No, es muy fácil decir las cosas y después no dan la cara y no poner la cara y no denunciar y... No, entonces, bueno, ya que los 99 diputados manifestaron voluntad de investigar, bueno, que ya aprovechen y cumplan su obligación de darle trámite a una denuncia que presente yo, y de paso investiguen toda la gestión de ACE del 2018 y que cada uno saque los trapitos que tenga que sacar.
5: Y usted ya ha sido castigado de varias formas por las denuncias que ha presentado, inclusive ha discutido con el propio expresidente Lacalle en su momento y con todo el Partido Nacional. Continúa con estas iniciativas, cosa que muchas personas que están en el Parlamento y que se dicen son buenos políticos no llegan a presentar absolutamente nada, son aquellos brazos incesados que solo votan lo que les mandan, ¿no?
4: Sí, por supuesto, Rubito. Es más, no solo me comuniqué con el diputado Rodrigo Boñi, sino que le mandé... Me falta Mullins, pero porque no conseguí el teléfono de él todavía, que estoy haciendo gestiones para conseguirlo. Digo, pero después le mandé a todos los diputados por Rivera y a todos los diputados que he tenido contacto y que tengo el teléfono y que he podido conseguir. Uh-huh. Me comuniqué con el Federico Preve, el diputado del Frente Amplio, que es el que promueve, digamos, la voz visible del Frente Amplio, sí. ¿No? Y me voy a reunir el 29 de junio de tarde a las 15 horas, me voy a reunir con él para plantearle. Él está convencido y dice que sí, que tiene que haber una investigadora. Bueno, ya que no están los votos, lo que le voy a plantear es, acá, Rubito, con un voto, con un diputado que tenga la dignidad y la vergüenza en la cara de cambiar su voto y decir, che, no puede ser que un funcionario público haga una denuncia de corrupción, ¿tá? De presuntos casos de corrupción, ¿tá? No puede ser que el director de la Comisión de Investigación del Parlamento y no haya un diputado uruguayo que tenga vergüenza en la cara de cambie su voto y con ese voto se logra la mayoría necesaria en el Parlamento para que tengamos una comisión investigadora.
5: Uh-huh. Por lo tanto, esta es la propuesta que hace Luis Liboa de que se reabra la investigadora sobre la estafa Alfonasa y la gestión de ASA instalada en 2018, dándole trámite a la denuncia presentada por él, oportunamente, en diputados. Liboa, años militando, trabajando en la política, y después de todo esto que ha ocurrido inclusive con su persona y en el ámbito laboral, ¿lo lleva al descreimiento de los políticos, de aquellos que se dicen sus amigos y lo felicitan, lo palmean, están con usted hasta que las cosas funcionan y después desaparecen?
4: Rubito, yo soy contra de naturaleza, ¿no? Yo creo que eso me da más fuerza para pelear y para decir y para seguir actuando con independencia como lo he hecho a lo largo de mi vida, ¿no? Digo, hubo gobierno del Frente Amplio y reclamé todos los curros que hay con el FONASA, hubo gobierno de la coalición y reclamé todos los curros que hay de FONASA y que se cumplieran las promesas que hizo Luis Lacalle Pou de hacer auditoría y no se hizo, habiéndolo votado, ¿no? Y ahora tenemos gobierno del Frente Amplio y están haciendo un circo diciendo que quieren investigar el tema de ASA y no quieren investigar, y sigue reclamando. Entonces, yo lo que sí creo que eso contribuye a cambiar, y cada ciudadano tiene que agarrar y decir, ¿a quién voté yo? A fulano. Bueno, a exigirle a ese legislador, a esa persona, a ese representante, ¿tá? Que cumpla con lo que prometió y que se haga cargo, ¿no? Y que se haga responsable y ayude a que tengamos un buen manejo de los dineros públicos.
5: Uh-huh. La única forma de terminar con todo esto sería que se implementara una ley o algo, alguna disposición, de que todos trabajaran solo una gestión, un periodo, y luego dejaran los cargos de cualquier institución.
4: Ah, yo creo que eso contribuye mucho, ¿no? Porque el jerarca que está en el momento, ya sabe que son 5 años, es la oportunidad que tiene para hacer una buena gestión, y después se va. Creo que contribuye mucho, y después yo creo que como ciudadanos tenemos que hacer una autocrítica y cada vez más exigirle y apretarle a la persona que votamos para que se haga realmente cargo, ¿ah? Para que actúe con transparencia, para que defienda el interés público y no los intereses particulares o los intereses exclusivamente de su partido político.
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19: Amigos de Radio Internacional, tengan todos ustedes muy buenos días. Bienvenidos al segmento deportivo del día viernes. Arrancó el Mundial, señores, a todo trapo. Ayer con dos partidos, dos triunfos, disfrutamos en la tarde y en la noche del día de ayer. México, uno de los anfitriones, debutó con victoria en el Mundial derrotando 2-0 a Sudáfrica. Los goles aztecas, la Tri, triunfó gracias a los goles de Julián Quiñones en el minuto 9 y Raúl Jiménez en el número 67. El equipo mexicano fue superior, no fue rival el equipo sudafricano. Gran figura Julián Quiñones, este colombiano nacionalizado mexicano, que con un gol y la asistencia en la creación del segundo tanto dieron cifras definitivas ante un pobre partido de Sudáfrica, un equipo muy endeble, con escasas ideas, sufrió dos expulsiones en el complemento, vieron la roja Sithole y Suane, respectivamente, y también México sufrió una expulsión cuando terminaba el partido, la de su capitán César Montes. En síntesis, un buen triunfo mexicano que nos dio la impresión que puede dar más en este Mundial ante un pálido y pobre equipo sudafricano. Buen arbitraje del brasileño Wilton Sampaio, siempre siguió de cerca la jugada, sacó las tarjetas que tuvo que sacar y en la roja al sudamericano Suárez fue asistido por el VAR. En el otro partido, ya jugada entrada ya a la medianoche, terminó prácticamente el otro día, en el día de hoy, Corea del Sur derrotó 2-1 a Chequia, los goles Ladislav Krejci en el minuto 59 para los checos, empatando Juan Gimbeón en el 67 para los coreanos, y dio cifras definitivas Ho Yeon-ju en el minuto 80 para Corea del Sur. El héroe surcoreano no fue Heung-min Son. Hoy la gran figura del cuadro asiático fue Juan Gimbeón, quien con golazo y asistencia lideró la remontada ante República Checa. Tras ir perdiendo 1-0, lo dio vuelta 2-1 el equipo coreano. Los checos dieron muestra de su poderío aéreo, dañaron en jugadas a balón parado, impresionantes los saques de banda de Koufal, en uno de ellos vino el gol de Krejci, tremendo tiro desde sus manos en un lateral que parecía un córner para que de cabeza el jugador checo pusiera 1-0. Pero no fueron capaces de controlar la dinámica, velocidad y el juego colectivo de Corea del Sur. De un primer tiempo con pocas emociones a un segundo tiempo lleno de ocasiones, goles y buenas secuencias colectivas. Terminó siendo una gran noche de fútbol en Guadalajara y, ojo, quedó demostrado y clarísimo que no serán rivales cómodos para la selección mexicana. Un hermoso arranque tuvo este Mundial entonces con estos dos partidos. La próxima fecha en esta llave jugarán los dos perdedores, Chequia y Sudáfrica, y México enfrentará a Corea del Sur. Los partidos del Mundial prosiguen hoy con dos encuentros. En el grupo B, a las 4 de la tarde, jugarán Canadá y Bosnia-Herzegovina. Y en el grupo D, a las 22 horas, Estados Unidos con Paraguay. Cabe destacar que en Canadá, Bosnia-Herzegovina, habrá un árbitro uruguayo, Antonio García, estará en el VAR para este cotejo mundialista. Por el lado de Uruguay, el 11 que paró Bielsa en la práctica de ayer fue con Muslera en el arco, Varela, Cáceres, Olivera y Viña, Ugarte, Bentancur, Valverde y Maxi Araujo, Darwin Núñez y Federico Viñas. La oncena, un 4-4-2 marcado entonces para el debut frente a Arabia Saudita el día lunes. Ronald Araujo y José María Jiménez no trabajaron en cancha, hicieron juegos diferenciados y Ollant Arrascaeta realizó ejercicio junto al kinesiólogo del Flamengo. Vamos al ámbito local, en Peñarol. Atención que Diego Hernández está cerca de ser jugador aurinegro. Su representante Javier Modernel dijo que está todo encaminado para que juegue en Peñarol. Actualmente, Hernández está jugando en el Botafogo de Brasil. Por otro lado, un dirigente aurinegro le consultó a llegados de Newell's Old Boys por las condiciones del zaguero argentino ex nacional Fabián Noguera. Pablo Peirano pidió a Sebastián Britos, el arquero suplente de Peñarol, para llevárselo a Bucaramanga. El DT uruguayo está interesado en el arquero de Peñarol para llevarlo entonces al fútbol colombiano. También está interesado por Bruno Antunes, de Boston River. Matías González decidió irse de Peñarol por falta de oportunidades. Tiene oferta de tres clubes del medio local. Uno es Danubio, que tuvo muy buen pasaje por ahí, y también del exterior del país. El contrato con Peñarol lo tiene hasta fin de año. Por el lado de Nacional, Lanús se interesó en el Diente López. El delantero ha recibido varios sondeos de los últimos días. Aún analiza su futuro. Nacional todavía no descarta la llegada del argentino Alan Rodríguez, hoy jugador del Inter de Porto Alegre, y de no ocurrir algún imprevisto, el volante argentino Bruno Zuculini podría ser oficializado hoy como la primera alta del equipo tricolor. En Wanderers hay una polémica por la posible incorporación del 9 peruano, integrante de la selección incaica Santiago Ormeño. Chifre Barrios quiere contratarlo, Andrés Alonso y otros dirigentes se oponen, producto que hace un año que no juega. Habrá directiva y se pretende llevar este tema a votación. Atención que hoy tenemos Consejo de Liga de la Divisional D. A las 18 horas se tratará el inicio del torneo que se calcula arrancar a mitad de agosto de este año. Por ahora son 10 clubes que jugarán este campeonato y la mesa aspira a que sean 12 equipos más para llegar a 12 en esta temporada. En el árbitro internacional, fuera de lo que es el Mundial, el árbitro somalí, vetado por Estados Unidos, fue premiado por la UEFA. Dirigirá la Supercopa de Europa. Omar Artán, que se quedó sin pitar en este Mundial tras ser denegada su entrada a los Estados Unidos, hará la final entre Paris Saint-Germain y el Aston Villa. Y para terminar, en básquetbol, hoy se juega la tercer final entre Aguada y Peñarol. El encuentro se realizará en la cancha de Aguada a las 21 horas y 15 minutos. La serie está a favor de los aurinegros 2-0. Hasta aquí entonces el informe del día viernes. Nos vamos a reencontrar mañana sábado con mucha más información aquí en Radio Internacional.
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4: Vamos a la información policial correspondiente a las últimas 24 horas, referente a la solicitud de colaboración para ubicar a Sofía Cáceres Acosta, uruguaya de 15 años. Se informa que la misma fue ubicada en la casa de una amiga. Fue conducida al hospital local y posteriormente internada en el INAU. Referente a la solicitud de colaboración para ubicar a Emily Lua Alves Garay, uruguaya de 21 años, se informa que la misma regresó a su hogar, no aportando datos de dónde se encontraba. Violencia doméstica, persona intervenida. Ayer, personal concurrió a una finca en calle Atanasio Sierra, donde intervienen a un hombre de 31 años, el cual había agredido a su ex pareja, una mujer de 29, provocándole las siguientes lesiones: escoriación en cuello, hematoma facial, hemicara izquierda. Entré a la fiscalía, dispuso consultar a la víctima si permite que se le saque foto a las lesiones para cargarlas al sistema. Coordinar forense, para el día de hoy, se le abre acta por artículo 61 al denunciado. Cursar número de evento, citar a la víctima para esta jornada, a que concurra a la sede de fiscalía. Y enterado, el juez especializado dispuso que el indagado permanezca detenido hasta que recupere el estado, labrarle acta y volver a enterar. Rapiña. En la noche del pasado miércoles, momentos en que una mujer caminaba por calle Nieto Clavera, Barrio Centro, fue sorprendida por un desconocido que mediante agresión física se apoderó de su celular. Hurto. El estacionamiento de motos en Boulevard Presidente Viera, esquina calle Atilio Paiva, Barrio Centro, hurtaron una motocicleta marca Winner. Trabajan en el hecho personal de la zona 1 en coordinación con la Fiscalía de Turno. De una finca en calle Luis Valle Verres, Barrio Rivera Chico, hurtaron un contador de OCE. De una finca en calle Japón, Barrio 33 Orientales, hurtaron alimentos varios, perfumes varios, cosméticos varios y un celular. Del interior de Parque Gran Bretaña hurtaron 200 metros de cable bajo plástico. Del interior de un patio en calle Carlos Muñoz hurtaron una motocicleta marca Winner. Trabajan en el hecho personal de la zona 1 en coordinación con la Fiscalía de Turno. Por último, siniestro de tránsito. Politraumatizado, pendiente de radiografía de puño y pierna derecha. Este fue el dictamen médico para el conductor de una moto marca Honda, quien en la mañana de ayer, en Presidente Viera y calle Guadalupe, chocó con una camioneta marca Nissan, cuyo conductor resultó ileso. En materia de información policial, es todo hasta el momento.
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4: Actualizamos los datos del tiempo que según Inumet se va a presentar en las próximas horas con cielo nuboso. Vientos del sector sur al noroeste entre 10 y 20 kilómetros por hora. La máxima prevista para hoy viernes 16 grados. Mínima próxima madrugada 7 grados. Para mañana sábado, nuboso y cubierto. Periodos de algo nuboso, nieblas y neblinas. Máxima prevista 18 grados. Hasta aquí las noticias en el Boletín Central del Mediodía por Internacional. Amigos, han sido más que amables. Tengan todos muy buenas tardes.
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arrancó el Mundial. Por eso ya vamos a meternos en lo que ha dejado el arranque del Mundial. Ya está el árbitro, para Uruguay, Arabia Saudita para el lunes. Es mi coterráneo, el italiano Mauricio Mariani.

0: Lago Di Como. Muy cheta la familia, Sí, tuvieron unos primos, tuvieron la oportunidad de estar de visita en la década del 90 y... ¿sabe qué? A usted le hubiera gustado. Son dueños de los aserraderos de Como, así que...
1: Mirá vos.
0: Si quiere publicidad allá, le puedo hacer el contacto.
1: Está bien.
0: Por lo menos en euro la publicidad ahí.
1: Claro, sí.
0: Ahí pegamos el salto a calidad.
1: Sí. Pero yo soy exclusivo de Urufor, ¿qué quieres que le diga? Entonces digo,
0: yo le tiré porque estaba seguro que me iba a decir eso. Entonces, pero le tiré a ver que me, le tiré verde para ver qué recogía.
1: Claro, no. Yo no tengo contrato de exclusividad con el grupo.
0: Claro, claro.
1: Con el grupo
0: TV. También se respetan los contratos.
1: Exacto. ¿Anda bien?
0: Bien, justo estaba, usted estaba hablando del árbitro del partido del lunes y yo justo estaba abriendo la página donde decía que Mauricio Mariani iba a ser el árbitro del hombre nacido en Roma. Uh-huh. Así que bueno, esperemos que el italiano cumpla con el cometido de, si Dios quiere, pasar desapercibido. Exacto. Va por ahí.
1: Sí, esa es la intención. Ya vamos a presentar lo que va a ser la agenda de este fin de semana.
0: La agenda de hoy.
1: Claro, del fin de semana.
0: Hoy, mañana.
1: Claro, de domingo. Si no estamos mañana ni domingo.
0: No.
1: Entonces, por eso le dije la agenda del fin de semana. ¿Para qué me corrige?
0: No, la agenda del fin de semana. La agenda de hoy.
1: Agenda del fin de semana.
0: Bueno, habla como quiera.
1: Claro.
0: Lo que tiene el partido de hoy,
1: No hay partidos hoy. La agenda del fin de semana incluye el día de hoy.
0: No.
1: Fin de semana es viernes, sábado y domingo, por las dudas.
0: Pídasela a Luisito la agenda.
1: No, Luisito no se parte.
0: Pobre Luisito.
1: Fin de semana arranca el viernes. Por eso Cristian Rodríguez dice, hoy es viernes, mi cuerpo lo sabe.
0: Qué jugador, ¿eh?
1: Qué jugador, y no lo puedo
0: creer. Qué jugador ese.
1: Acá estamos con la petaca, llegó la petaca Serrana.
0: Muchas gracias. No
1: sí, por el tema de la gripe. Viene, bárbaro. Mire, traje su yerba, ¿vio?
0: Muchas gracias.
1: La selva es cosa buena.
0: Se agradece.
1: Para todo. Que mi amiga, no es ni poste. Es para mi amiga Eugenia.
0: Bueno, yo se la
1: porque hago a la que le gusta la naranja es a Eugenia.
0: Yo se la hago llegar.
1: Sabor naranja. Y dice, usted va a tomar mate. Si usted vive con Eugenia, va a tomar mate con Eugenia.
0: Voy a tomar mate.
1: Es naranja. Pero bueno, hablemos un poco de lo que tenemos. ¿Le parece?
0: Si quiere hacemos un breve repaso. En el día de ayer, con 3 expulsados, ganó México, ganó bien, ganó con autoridad. Un partido más que interesante de Quiñones, el colombiano nacionalizado mexicano, que fue la diferencia para mí.
1: A mí me gustó el chiquito Conceição, ¿sabes? Jugadorazo.
0: Sí.
1: Jugadorazo. Para mí es otro que entró, fue una pesadilla para Sudáfrica, no lo vieron nunca.
0: Sudáfrica hizo lo que pudo.
1: Fue el que hizo el segundo, ¿no?
0: El gol vino tempranero, cuando Australia queda con un jugador de menos ya prácticamente le dio un beso a la novia, le dijo vayan tranquilo, que esto no lo remontamos ni el loco. Y después de noche, a las 11 de la noche, Corea, que habíamos puesto en la penca 2-1 Corea, empezó a los tumbos, ¿no? Empezó ganando República Checa, luego lo empata Corea, un gol anulado, el VAR ahí hizo estreno, anula el gol de República Checa y a falta de 9 minutos, Corea se lleva los 3 puntos, así que este grupo lidera México y Corea por en cuanto en el primer grupo, ¿no?, del Mundial.
1: Sí, eso fue por la noche.
0: Por la noche, tarde, 11 de la noche.
1: Sí.
0: Terminó hoy el partido.
1: ¿Vio cómo la estadística está para romperse?
0: Claro, después de 28 mil millones de partidos, México...
1: No, fue la tercera la vencida.
0: No, ¿qué tercera? Era el séptimo partido inaugural de México. Había perdido 5 y empatado 2. De hecho, el último lo perdió. Pero ahora gana. Lo dijo el negro Avellaneda de Montevideo. ¿Quiere repasar la estadística?
1: Ahí va.
0: La repasamos. Esperen un poquito, ahora no lo tengo. No me imaginé que iba a venir con este martes 13.
1: Pero escúcheme, porque yo tengo el 86, tengo el 70. 70 y 86.
0: En el 50 también, en el 30. En el 30 parió con.
1: Pero usted me está mezclando todo. Yo le estoy diciendo local, en el 50 no fue local.
0: No,
1: yo le estoy hablando como anfitrión, no, pero yo le digo otra cosa.
0: Hasta Santiago lo
1: no,
0: sabe.
1: Pero
0: sí, en el 70, en el 86, ahora.
1: Por eso.
0: Sí, bueno,
1: No todo el mundo sabe. Pero, digo, el 70, en el 86 y ahora.
0: En
1: la tercera, por eso digo, la tercera es la vencida, como anfitrión.
0: Sí.
1: Creo
0: que es un equipo muy competitivo de México, me parece que va...
1: Sí, mire que si nosotros vamos por estreno, también a nosotros nos ha ido también. No,
0: en el último ganamos, así que no se preocupe. No, empatamos.
1: Nosotros rara vez ganamos, a no ser...

0: la época de Arribatata, cuando
1: no
0: estaba jugando.
1: No perdimos en los últimos dos mundiales el estreno. Ahí se la repaso y se la pelea.
0: No, pero digo que no ganamos tampoco.
1: No, era hasta el mundial de Rusia era complicado Uruguay los debut. No, de hecho, empatamos con España en el 90, 0-0.
0: Sí, sí, sí. Eso es puro empate o derrota.
1: O derrota. Hasta en el 18 con Tavares, con gol de Suárez en la hora, le ganamos a Arabia Saudita después y le ganamos a Egipto después. Y en la última empatamos con Corea. En el partido inaugural, que era para haberlo ganado y hubiéramos pasado.
0: No, era. Yo era para estar en la CNN, pero no estoy en la CNN, estoy en Radio Internacional.
1: Y bueno, yo le dije,
0: No voy con lo con la posibilidad, voy con la realidad.
1: Y bueno, le estoy pasando números.
0: No, la realidad habla que no ganamos.
1: En el 18 ganamos y en el
0: 2022... Está bien, estoy hablando de la última, Mario. La última empatamos. Bueno, pero
1: peor tampoco, en Sudáfrica que perdió.
0: Pero tampoco ganamos. O sea, entonces digamos lo que es.
1: ¿Cuál es el dicho? ¿Cuál es el dicho? Si no podemos ganar, no lo pierdas.
0: No, tenés que ganar.
1: Como Peñarol contra el Central Español.
0: Escúchame, jugamos contra Liva Tata y los 40 ladrones.
1: Pensé que iba a decir Ancina. Le juro que pensé que iba a decir Ancina.
0: No, o la 8.
1: Sí, eran los dos, ¿no? Un escúcheme, saludo para la gente de Ancina y para la gente de Bola 8, que esto va con onda. No, claro, esto va con onda. Claro. Y recuerde que cada vez que lo nombramos le estamos haciendo publicidad. Ancina y a Bola 8.
0: Seguimos con el cuadro diezmado.
1: Y eso ya no me sorprende.
0: Reyes, diezmado.
1: No me sorprende.
0: ¿Se recupera? ¿Llega para el lunes?
1: Yo creo que está haciendo lo imposible, si no viene infiltrado igual. Que se encaje un Benzetacil en la colita, como hacíamos antes.
0: Le dije, se viene un buen momento. Se viene un buen momento
1: en
0: mundial.
1: En la cola,
0: se lesiona en un buen momento mundialista, no sea malo. Cuando arranca un buen momento mundialista.
1: El pánico escénico. El pánico escénico.
0: Dice que arruga, echa para atrás.
1: Y más de uno corre, la procesión va por dentro, como dice el dicho.
0: No, Carlos Francisco, guapo, yo no lo dejé entrar en la
1: cancha. Pero Carlos Francisco igual vino. Claro. O sea, tenía obligaciones, ¿no? Dijo, claro. No le voy a pedir a Robert Pedroso que vaya hasta casa. Entonces él vino. Pero usted, ¿qué le dijo? Sabias palabras.
0: No.
1: Si no estás liberado, bien, andate.
0: Está liberado. Te necesito, pero estás liberado.
1: Te necesito entero para el lunes.
0: Claro, prefiero perderlo hoy, y Luisito, pero tenerlo.
1: Rememorando la pandemia,
0: no,
1: Luisito.
0: No, y él le encanta. O sea, es que le encanta eso, el dramatismo. Él tenía que ser actor.
1: Dramaturgo.
0: Sí, sí,
1: trabajar
0: sí
1: en el Solís.
0: Porque conozco gente dramática, pero como Luisito, es el abanderado.
1: No llega a ser hipocondríaco. No, pero anda ahí.
0: Anda muy cerca.
1: Ahí anda, ahí.
0: Anda muy cerca.
1: Anda raspando.
0: Tíreme un titular de cuándo se juega la tercera final de la Liga Uruguaya. Así vamos a la primera pausa.
1: Esta noche en Calle de las Misiones, local Aguada. Hoy Aguada sí o sí debe ganar, porque si Peñarol se va a la Antel Arena con un 3-0, difícil para Sagitario. Muy difícil.
0: En el barrio de Aguada.
1: Sí, señor, en el barrio de Aguada.
0: Así cerquita de la calle Rocha.
1: Entradas.
0: Y Martín García. Botar,
1: sí, muy cerca de su canal.
0: No, pero le quería decir, ¿sabes por qué le dije Rocha y Martín García?
1: Usted vivió ahí cerca.
0: Claro.
1: Yo conozco, claro. Cada vez que hacemos los viajes a Montevideo, el Tano me ayorna con toda su vida. Que está bien porque claro, se lo conoce.
0: Ahí cerquita está el barrio de los judíos.
1: Sí, gran barrio los judíos, donde
0: claro,
1: es un lugar, un centro comercial
0: ahí
1: importante.
0: Ahí vivía mi tía.
1: Esto lo está contando para todo el resto, yo ya lo
0: claro, sé. Claro. Y allí, cerquita está el Palacio Legislativo, para que no conozca.
1: Sí,
0: usted,
1: está
0: claro.
1: En la zona, está en la zona.
0: Claro.
1: Está en la zona. Sí, así sí. Que bueno.
0: Y está el Palacio Sudamérica, ahí usted iba a bailar, en el Interbailable.
1: Ahí fui a bailar un par de veces.
0: Claro, con Caribe, con la Palacio.
1: Cuando se nos pasaba
0: claro,
1: de roja.
0: ¿Qué? A usted le encantaba.
1: Se llevaba al Palacio,
0: Sí, a usted le encantaba el Interbailable.
1: Aparte...
0: Con el amigo varias... Juan.
1: Pero pará.
0: Hablaba con el amigo Juan para no pagar entrada, ¿sabía?
1: Varias orquestas, varias orquestas.
0: Es flaco de decir, ¿por dónde están?
1: La estoy remando como puedo.
0: Escúcheme, es un buen momento, vamos a hablar de fútbol. No, sí. Pero en un buen momento se habla...
1: Te digo.
0: La temática es variada.
1: Ya no existe ninguno, te digo la rutina. Íbamos a Chancler, pasamos por el Palacio Sudamérica y terminamos en Too Much.
0: Bueno, el agenda bailable, ¿vio? Porque es viernes. Tu cuerpo lo
1: eso
0: sabe.
1: Eso cuando salíamos solos, cuando salíamos con alguna alienada,
0: claro,
1: llevo para mí.
0: Tu cuerpo lo sabe. Este es viernes.
1: O para
0: viernes.
1: Tarot.
0: Acá lo teníamos que sumar a Cristian Rodríguez, ¿no? y ahí hacemos
1: mirá
0: un combo
1: que se
0: completo.
1: Prende, se prende.
0: Claro, hacemos un combo completo.
1: Mirá que dice mi juego que se llamaron. Ese.
0: Flaco, ¿usted dónde iba a bailar? No. La capital.
1: No sabe, no contesta.
0: No sé, no contesta y no quiero.
1: Aparte, ni, después del último accidente tuvo un problema.
0: Claro.
1: No recuerda nada del 2000 para atrás.
0: Dígame, al Inter bailar, ¿usted iba en bicicleta como viene a la radio o no? No se acuerda, no se acuerda.
1: Valle Miñor, qué lugar, ¿eh?
0: Vamos a la pausa.
1: No te dejaban apretar en Valle Miñor.
0: ¿Me dejas a la pausa?
1: Sí, no te dejas bailar lento.
0: Le agradezco si me dejas a la pausa.
1: Haga lo que quiera, dele, manda usted.
0: No, lo que quiera, no, porque.
1: Mande.
0: Dele, ahora sí, pausa.
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0: En minutos vamos a tener Alberto Avellaneda. También tenemos hoy a Flavio Bonavena, ¿no? Para hablar de automovilismo antes de cerrar lo que es un buen momento. 13:27, todavía no está confirmado Uruguay. Decirles, ¿cuándo juega Brasil? Brasil juega el sábado.
1: Mañana a las 19 horas, horario en todo el territorio nacional y brasilero.
0: Sí, entonces... Brasil entonces está jugando
1: con Marruecos. Partidazo para verlo, ¿no?
0: Sí, ¿no?
1: Partidazo. Ya es ahora, no sé si es con el mate o con alguna bebida espirituosa que puede ser una serrana.
0: ¿Ah, sí?
1: Una copita de serrana. Y a las 5 de la tarde, ya haciendo un preámbulo para la cena. Me parece a mí. Hay gente que cena temprano.
0: ¿Sí?
1: Sí.
0: Bueno, le digo que se va a jugar en Nueva York, ¿no?
1: ¿Quién? ¿Brasil?
0: Claro. En el Estadio Nueva York, sí. A las 19 horas. Un Brasil que estaría confirmado con Alisson el arco, Badanilo, sí. Marquinhos, Gleison Brenner, Douglas Santos, Casemiro, allí el patrón en la mitad de la cancha.
1: El patrón.
0: Para mí, el líder que tiene Brasil.
1: Y no hay otro, ¿no?
0: Y después está Neymar, ¿no? Está Neymar, como líder futbolístico.
1: Para mí son distintos líderes, ¿no?
0: Pero,
1: uno de carácter y el otro futbolístico.
0: Sí. Sí, pero de vestuario es el gran líder de Neymar.
1: Ah, Neymar, está bien.
0: Sí.
1: En la cancha, el dueño de la pelota es Casemiro.
0: Es... Bruno Guimarães, Lucas Paquetá lo recupera,
1: Paqueta.
0: ¿No? Del riñón, sí. Siempre fue del riñón de Ancelotti. Mete a Vinicius, otro del Real Madrid. Luego, hablando del Real Madrid, contrató a Mourinho.
1: Mire usted.
0: Real Madrid, sí, contrató a Mourinho.
1: No lo veía venir a Mourinho.
0: No lo veía. Endrick y Rafinha, entonces, con la venida de Mourinho, yo no sé si Valverde, más allá de que están poniendo mucha plata, ¿no? 250 millones de dólares. Perdón, 250 millones de euros.
1: No,
0: de los cuales, ¿sabe quién se refriega las manos?
1: Peñarol.
0: Claro.
1: Peñarol,
0: le estaría llegando, no lo esperaba, entre 5 a 6 millones de euros.
1: Claro, como Peñarol ya dijo, no se va más del Real Madrid.
0: Claro.
1: Pero con esta, y si se confirma,
0: sí, claro.
1: Peñarol sigue cobrando un porcentaje.
0: Y sí, claro.
1: Y es mucha plata.
0: Claro.
1: No sé cuál es el porcentaje.
0: No, es porque es derecho de formación. O sea, no tiene porcentaje. Lo que pasa es famosa ley de compensación del derecho de formación, que eso lo impuso
1: igual.
0: La FIFA.
1: Es mucha plata.
0: Menos mal, ¿no? Menos mal lo puso la FIFA. Y más cuando vos sos fabricante de jugadores, ¿no? Nosotros fabricamos carne
1: que eso no existía,
0: y jugadores.
1: No existía antes. Se lo llevaban como pan caliente.
0: ¿Me escuchó lo que le dije,
1: sí,
0: no?
1: Sí, sí.
0: ¿El Uruguay de qué vive?
1: Y de la exportación de jugadores.
0: No, de la exportación de carne.
1: Bueno,
0: y
1: pero después de fútbol. ¿No? Me cambia el chip.
0: No, yo no sé de qué vive el Uruguay.
1: Y bueno, y jugadores son de carne también.
0: También de carne y hueso, de carne y hueso, de carne y hueso. ¿Qué, bueno, tenemos algo? ¿Tenemos un contacto o no tenemos
1: siempre
0: un contacto? No,
1: algo,
0: no. Pensé, me hace señas de todos lados. El flaco me quiere enloquecer. Todavía que estamos diezmados, ¿eh? Me quiere enloquecer. ¿Sabe una cosa? A todo eso le voy a decir... Le voy a decir cómo va a jugar Marruecos.
1: Ah, no se complique. No se complique con los nombres
0: árabes. El árbitro es eslovaco.
1: Dele.
0: Slavko.
1: No se hace.
0: Vincic.
1: Qué ganas de meterse.
0: Félix, Weyer y...
1: Félix, dígale, Félix.
0: Más fácil. Félix. Sí, es el que va a estar en el bar.
1: Y Morocco.
0: Y el árbitro es Vincic.
1: Morocco, como dicen los...
0: Vincic. ¿Quieres saber cómo va a jugar Marruecos?
1: Sí, no se complique, den los nombres nomás.
0: Yacine Bounou.
1: Yacine.
0: Ashraf Hakimi. Déjeme reírme un poco.
1: Sí.
0: Isa Diop.
1: Menos mal que nos transmitimos. Menos mal que nos transmitimos.
0: Si los reyes se moría. Reyes se moría, ¿no?
1: Sí.
0: Sadi Reat. Nusar Masroui. Ayrob Boudi. Después tenemos a Neil El Aishanou.
1: No sé ni dónde juegan, pero está.
0: Brahim Díaz. ¿Dónde juega Brahim Díaz?
1: No sé, después le digo.
0: ¿Acedín? Lo dejo ahí, en Acedín.
1: Sí, está Acedín.
0: Acedín. No sé, este es más fácil el apellido o el nombre,
1: Gonzalo,
0: porque los dos están complicados.
1: Gonzalo.
0: Abdes Samán.
1: Ni un latino ahí.
0: Esalui. Ismael Saibari
1: va a ser la sombra Ismael negra Saibari. De mañana de Brasil.
0: Ahí tenemos a Marruecos. Bueno, esto es lo de Brasil-Marruecos, ¿no? Sí. Que va, reiteramos, se paraliza la frontera, ¿no?
1: Y sí, a 7 de la tarde, mañana.
0: Mañana a 7 de la tarde.
1: Ni el loro queda.
0: ¿No?
1: Mañana ni el loro, dijera el contador Damiani.
0: Dice usted.
1: Y yo no sé, usted va a ver. Usted, yo no lo creo. ¿Usted va a estar en la calle a las 7?
0: No, yo voy a estar con Princesa. No, de por sí a las 7 de la tarde siempre estoy en.
1: Está metido en su casa.
0: Estoy en la chacra. Estoy en la chacra.
1: Yo igual. Yo pretendo estar igual. Salvo. A ver, ay, mañana Santiago tiene un cumpleaños. No, pero ya me dijo Eugenia que lo llevaba a eso. Me libera. Eugenia me dijo, quédate tranquilo mirando el partido y yo llevo a Santiago.
0: ¿Quiere ir a ver a la chacra?
1: No, gracias.
0: ¿No quiere ver la
1: ya
0: chacra?
1: Ya voy a estar instalado, no, muy no, instalado bueno. Casa.
0: Vaya para la chacra.
1: No, está en la otra punta. Yo estoy en el ABB.
0: ¿Cómo? Pero escúcheme, pero usted tiene locomoción.
1: Y usted también.
0: Sí, ¿cuál es el tema?
1: Hacemos videollamada, usted lo ve en su casa, yo lo veo en la vida y comentamos el partido.
0: No, pero lo espero con un escocés.
1: No,
0: ¿qué quiere un escocés?
1: No.
0: ¿Un rosés?
1: Tampoco, no.
0: Pero está con
1: no
0: un rosés.
1: No me va a entrar por ese lado.
0: ¿Con un rosés? ¿Con un rosés?
1: No, tampoco.
0: ¿Con un rosés?
1: No me quedo en casa. Eugenia me dice, te pongo tal cosa y te quedás. De ahí ganás. Te sabe que la patrona.
0: Yo voy a hablar con Eugenia para que usted.
1: Te la llamo yo, si quiere.
0: Eugenia,
1: te la llamo yo.
0: Hágame un mandado.
1: Sí.
0: Eugenia, preciso un mandado.
1: No, no te va a pelear.
0: No, pero yo arreglo con Eugenia.
1: Me precisa en casa.
0: No, precisa.
1: Precisa
0: es más, cuanto más lejos de casa, queda más feliz.
1: No, ¿y sabes por qué precisa en casa? Porque mientras estoy viendo el partido, voy a estar prendiendo el fueguito del asado.
0: Está bien, si usted me golpea, salta todo y ahí el manso va a la locura. Ya,
1: ah, bueno, lo que usted golpea no le salta a usted.
0: ¿Eh?
1: ¿Usted cuando golpea no le salta?
0: No, pero el manso no me dijo nada. No,
1: le golpea a él cuando le
0: pero
1: salta.
0: Pero el manso lo dijo. Pero no, en serio, manso.
1: Pero, ¿me está cachando?
0: No, le estoy hablando en serio.
1: Son las tres veces que
0: bueno, llámelo a Alberto Avellaneda. Llámelo, vamos con Alberto Avellaneda. No, me está pidiendo porque después se tiene que ir. Flaco.
1: Tiene que viajar a Ciudad Vieja.
0: Por eso.
1: Tiene que ir a Ciudad Vieja.
0: Sí. Escúcheme, Uruguay no está confirmado.
1: No, pero ya más o menos.
0: No, Uruguay está.
1: ¿Viña?
0: No, parece que va a meter 2-9.
1: Ah, bien, 4-4-2.
0: No sé, pero.
1: No me desagrada. Si mantiene a Araújo y a Valverde
0: no,
1: por los extremos.
0: No, porque yo creo que Araújo no va.
1: ¿Araújo no va?
0: No, creo que viene Viña de atrás.
1: Ah, 1-4-4-1-1.
0: Sí, no, el sistema no va a cambiarlo.
1: No sé.
0: El sistema no va a cambiarlo.
1: Es un loco. Puede hacer lo que quiera.
0: Está bien. Mulera que va en el arco está claro.
1: Sí.
0: Después vos tenés a Guillermo Varela.
1: Sí, señor.
0: Tenés a Maxi.
1: Maxi Olivera.
0: No, perdón, a Matías Olivera. Matías Olivera
1: y Cáceres.
0: Seba Cáceres.
1: Sí, y te falta el extremo,
0: y,
1: el lateral.
0: Y tenés
1: Sanabria.
0: Piqueré
1: no llega.
0: No, creo que va Viña.
1: Bien.
0: Pero me dicen que también probó con línea de tres. Y ahí empieza la complicación. Hay dos cosas que le gusta.
1: Sí.
0: Probar
1: y hablar.
0: No, tres.
1: Y hablar tres horas.
0: Tres. Sentarse en la heladera.
1: En la heladera.
0: En la heladerita.
1: Sí, desde que juega
0: y
1: Newell.
0: Tercero. Y mostrar video.
1: Es de la escuela de Bilardo.
0: Es más video que fútbol. Bueno, así en la mitad de la cancha.
1: Sí.
0: Va a ir Ugarte.
1: Sí.
0: El doble cinco con Bentancur.
1: ¿Sí?
0: Que llega entre algodones.
1: No.
0: El Fede Valverde va por derecha.
1: Sí, bien por derecha.
0: Después viene la complicación.
1: Sí.
0: Que hay varias opciones. Ahí vos tenés a Nico de la Cruz, que yo creo que va a terminar con el Nico de la Cruz.
1: Nico va a terminar jugando, pero no sé si del vamos, pero va a entrar.
0: Sí.
1: Va a entrar.
0: Sí. Yo quiero guardarme la esperanza de que ponga Agustín Canovio. Yo quiero.
1: Me adhiero a su esperanza.
0: Y
1: me adhiero.
0: Arriba, lo que se dice que van los 2-9.
1: Viña y Darwin.
0: Sí, bien. Arrancando de atrás.
1: Bien.
0: Pero bueno, pero con el loco puedo pasar con él.
1: Sí.
0: Querido Alberto, ¿te tengo por ahí?
2: ¿Cómo andás, Mauri? ¿Se escucha bien?
0: Como si estuviera en el estudio. Mire, usted sale mejor que yo. Lo que pasa es que eso es complot de Adrián Tomás. Yo sé que no es porque yo salga mal. La culpa es de Adrián. O de Robert, que es el cómplice. ¿Vio?
2: Ahí va.
1: El secuaz.
0: ¿Vio cómo es esto, no? Seguimos diezmados. ¿Sabés, Alberto? Seguimos diezmados. Uruguay sigue diezmado, ¿no?
1: ¿Y nosotros?
2: Y ahí está todo machucado por ahí, ¿no?
0: Exacto. ¿Sabés algo de este muchacho que dicen que es el que lo está preparando para la recuperación a de Arrascaeta?
2: Es un fisioterapeuta del Flamengo, ¿no?
0: Yalil, ¿cómo es el nombre de
1: Ah, no sé, pero es el Flamengo.
2: Sí,
1: Se lo mandó
2: se
1: Flamengo
2: lo
1: para
2: mandó el
1: decirlo.
2: Flamengo porque, bueno, la verdad que se calentó mucho
1: Sí,
2: Flamengo con
1: hubo
2: este
1: molestia.
2: desgarro de último momento, ¿no?
0: Sí, claro. Si le devolvemos
2: Entonces.
1: todos los jugadores rotos a los
0: Sí,
1: clubes,
0: claro.
1: lo mandan y le volvemos todo roto. Mirá Piquerés cómo volvió a
0: Además,
1: Palmeira.
0: es el baluarte
1: Lo
0: del
1: de
0: Real
1: Piquerés,
0: Madrid,
1: lo de
0: claro, ¿no?
1: Palmeira.
0: Pero a ver, si me entendés, de Arrascaeta
2: Claro.
0: es el baluarte del Real Madrid. Claro.
2: A mí me llegó que Bielsa no quería, pero le dijeron aflojar los músculos porque si no el Flamengo te lo va a llevar de los pelos.
1: Sí.
2: Entonces tuvo que flexibilizar la llegada de este muchacho que está trabajando aparte
1: Sí, está
2: con Jorge
1: bien.
2: Arrascaeta, que se dice que está teniendo una evolución bastante favorable.
1: Dicen, ojalá.
2: Eso desde Río Janeiro, ¿no? Han dicho que viene muy bien la mano con Jorge.
1: Y bueno.
0: Pero, ¿está en Río de Janeiro?
1: No, no, no.
2: No,
1: Desde
2: se
1: Río de
2: dice en
1: Janeiro.
2: la prensa carioca
1: Claro.
2: que la recuperación de Georgian viene muy bien.
1: Viene viento en popa.
0: Ah, está
2: Ahí
0: bien.
2: está.
1: Negro, estabas escuchándonos. El Tano, más que nada, estaba tratando de armar el rompecabezas del 11. ¿Más o menos te
2: Sí.
1: alineás a eso que hablaba el Tano?
0: Para,
2: Mirá,
0: antes, Alberto.
1: Dale.
2: Sí.
0: La Nissan Neves.
1: Acaba de dar el 11 de Marruecos y ahora habla del fisioterapeuta.
0: Es
1: Te vas a quedar sin voz por
0: ese
1: nombrarlo.
0: fisioterapeuta de Flamengo
1: Una eminencia.
0: es
1: Y por algo trabaja en
0: y
1: Flamengo.
0: porque hablan de un desgarro en el gemelo derecho,
1: De
0: eso
1: los
0: es lo que
1: peores.
0: tiene.
2: Sí.
1: Los desgarros
0: Y
1: en
0: le
1: el
0: dice
1: gemelo
0: que
1: son
0: está trabajando
1: complicados.
0: en un régimen de trabajo especial diferenciado, lo que decía Alberto, para intentar llegar a los partidos de la Copa del Mundo.
1: Claro.
0: Al primero no llega,
1: No.
0: al segundo difícil.
1: Y al
0: Y
1: tercero bien.
0: aseguran que llegaría para España.
1: Buah.
2: Y
1: Bueno,
2: bueno, hay que
1: bárbaro.
2: esperar, ¿no? Yo creo que si Uruguay le va bien los dos primeros partidos, no lo va a
1: No
2: arriesgar
1: lo va a
2: contra España.
1: arriesgar y lo usa en 16avos.
2: Claro, en las que duelen, ¿no? Que ahí es de
1: Claro.
2: mata-mata.
1: Ahí sí llega,
2: Ahí
1: llegaría
2: sí.
1: entero. El desgarro de gemelo es complicado, ¿no, Alberto? De los
0: El
1: desgarros que
0: tema
1: hay.
0: es
2: Sí, sí, sí.
0: que si no clasificás, si estás en duda, lo tenés que mandar a la cancha. Porque te vas.
2: Sí,
1: Bueno, puede pasar
2: con
1: también.
2: riesgo de,
1: Puede pasar.
2: ¿no?
1: Puede
2: Claro.
1: pasar.
2: Pero bueno, ellos saben, ellos son los profesionales que están ahí, el equipo sanitario.
0: Claro.
2: Así que esperemos que no le pase nada a Georgian y que pueda jugar normalmente a partir de, bueno, a partir de lo que serían los 16avos de final, que ahí sí se lo va a precisar muy mucho a toda la escuadra
1: A
2: uruguaya, ¿no?
1: todo.
0: Claro, pero estamos de acuerdo, Alberto, que primero lo primero, y lo primero es clasificar, porque viste, al uruguayo, ni que hablar al argentino, al brasileño, estamos hablando ya de una, che, vamos a jugar la final y ni siquiera clasificaste, entonces vamos paso por paso,
2: Claro,
0: ¿no?
1: Arabia el lunes. No, lo primero es
2: paso
0: Arabia,
2: por paso.
0: que no va a ser fácil
1: ¿Estás loco?
0: porque los debut a Uruguay le cuesta, estamos de acuerdo, y más con Uruguay diezmado.
1: Preguntale a la Argentina en Qatar lo que
2: Sí,
1: le pasó con Arabia en el debut.
2: totalmente. Totalmente. Argentina, por ejemplo, no es la primera vez que pierde un debut.
1: En un
2: Yo
1: debut.
2: recuerdo el mundial pasado,
0: Con Arabia,
2: recuerdo aquel
0: pero
2: con Maradona que
0: sí.
2: perdió con Camerún.
0: Pero
2: ¿Se acuerdan?
0: escúchame,
2: Que estaba Maradona.
0: con el mismo equipo que Uruguay va a debutar, es Arabia, ¿eh?
1: Sí,
0: Por eso,
1: por eso
0: un
2: sí.
0: llamado de atención, un llamado de alarma, ¿eh?
1: Open los
0: Mirá que
1: botones.
0: Arabia, que
1: Sí.
0: lo decimos pan comido,
1: Hay que
0: es la
1: jugar.
0: misma Arabia que le ganó el campeón del mundo, España, a
1: Y
0: Argentina.
1: fue los únicos que le
2: Sí,
1: ganaron.
2: pero en el mundial anterior perdió con Uruguay, ¿no?
0: No, está bien, pero de todos
2: Con el gol de
0: modos,
2: Suárez.
0: no, pero
1: El
0: claro,
1: 18 contra en Rusia.
0: hoy ganamos con
2: Claro,
0: Suárez, que hoy no
2: mundial
0: lo tenemos, ¿no, Alberto?
2: de. 1-0. Yo lo dije ahí cuando estuve en Rivera, ¿no?
0: Sí,
2: En los
0: claro,
2: estudios.
0: me queda claro.
2: Me acuerdo como si fuera hoy, eran 22, 23 minutos del primer tiempo, un córner hecho por el Pato Sánchez, desde la
1: El
2: Olímpica y
1: Pato
2: Ámsterdam,
1: Sánchez.
2: que le caen los pies, ahí en los pies a Suárez, que no hizo nada más que empujarla porque los centrales árabes se durmieron y bueno, ese fue el 1-0.
0: Pero hoy no lo tenemos, Suárez, ¿estamos de acuerdo?
2: No, no lo tenemos, pero tenemos un doble 9 que yo quiero ver
1: A ver.
2: con este último movimiento de Bielsa, si es que lo va a presentar a Federico Viñas y Darwin Núñez arriba.
1: Mirá si
2: Porque
1: lo
2: ese fue
1: presentan
2: el
1: a Viñas.
2: último equipo que paró en
0: Claro.
2: cancha, que no quiere decir que sea el once definitivo.
0: Claro, fue lo que yo le hacía referencia, no sé si me llegaste a escuchar, acá con Mario. Yo estaba repasando el equipo que paró hoy y le hablaba de la novedad de este doble 9, ¿no? Sacando a Maxi.
2: Claro. Claro, lo que pasa es que no ha utilizado aún Bielsa un doble 9. Y si lo llega a utilizar, seguramente, por lo que se vio en los entrenamientos, Federico Viña va a ser un hombre más retrasado que Darwin.
1: Ahí va, 1-1 sería.
0: Okay. Lo que yo le decía a Mario, ¿no? Yo no sé si vos escuchaste, arrancando claro, de atrás.
1: Sí. De los dos, Viña. Claro. De los dos jugadores, ahí el más adelantado, Darwin.
2: Ahí está, perfecto. Y después el resto yo creo que va a ser lo que se paró en cancha. Tengo mis reservas con un puesto. Tengo mis reservas
1: ¿del lado
2: con
1: derecho
2: un puesto.
1: O del lado izquierdo?
2: No. A mí me parece, con el arco no creo que haya novedades, porque va a ser Muslera el titular. Ajá. Debido a que Rochet no ha tenido la continuidad necesaria en el Inter y físicamente lo están acondicionando. Sí. O sea que Muslera va a ser el arquero titular.
1: Bien.
2: Bueno, Guillermo Varela, Sebastián Cáceres, Matías Olivera, hasta ahí estamos bien. Hasta mi duda es si va Matías Viña. Esa es mi duda.
0: Alberto, estamos de acuerdo que la duda si va Matías Viña es si él arma línea de 3 o arma línea de 4.
2: Y si juega de la manera que tiene planificado, porque hizo varios movimientos, pero la última es un 4-4-2 o un 4-4-1-1, si se quiere.
0: Para mí 4-4-1-1, ¿sabes?
2: Por eso, esa es la última variante. Yo creo que si me das a elegir a mí, no soy técnico, capaz que opino de atrevido, pero yo pondría a Sanabria en lugar de Viña, porque Viña se viene recuperando recién de lo que fue la lesión, y Sanabria está pleno. Está a punto caramelo, está en el máximo esplendor de su rendimiento y es un hombre que rinde bien por toda la banda. O sea, me parece que si yo fuera técnico de fútbol optaría por Sanabria y no por Viña.
0: Ajá. Claro. Y no hay una tercera opción.
2: Y no, hasta Piquerés dice que está bien ahora, ¿no? Piquerés está entrenando normal y bueno, es una carta que se tiene.
1: Firme.
0: El tema
2: claro,
0: es,
2: ya está recuperado.
0: Si él cambia la figura y pone línea de 3.
2: Claro, ahí sí podría ser.
0: Ahí vos sabés que me dicen que podría jugar Salazar.
2: Y podría ser, puede ser. Todo es posible con Bielsa. Pero vamos a guiarnos los últimos movimientos que hizo.
0: El Nico de. Lo que pasa es que él hace movimientos permanentes. Y vos no sabés, o sea, él. Si algo claro. Me queda claro, Alberto, si algo me queda claro, que ya lo tiene definido, ¿no? Él ya tiene definido claro, qué equipo claro. Va y sí, qué sí, figura va. Sí. La figura y el equipo sí. Titular lo tiene definido. Él lo tiene definido. Ahora, que quiera enredar, es lo que está queriendo es enredar a la gente y capaz que tener un par de opciones por las circunstancias de partido.
2: Claro, claro. Pasa por ahí el tema. Yo creo que la definición él ya lo tiene manchado. A lo que va a ser la oncena titular, salvo algún pequeño detalle, como yo te digo, lo de Viña o Sanabria, que me parece que llega en mejor forma Sanabria que Viña, por lo menos física y futbolísticamente hablando, por la no continuidad de Viña de la lesión que tuvo. Ya está bien, está recuperado, pero viene de una recuperación y de un parate, ¿no?
0: No sé por qué, pero a mí me deja la sensación que va a jugar con línea de 3. Y que no va ni puede Sanabria ser. Ni.
2: Es una de las posibilidades que ensayó, ¿no?
0: Claro.
2: Puede ser.
0: Una mitad de la cancha, donde ahí tenés a dos seguros, que es el doble 5. Hay un doble 5, ¿no? Doble 5. Ugarte con Bentancur. Por derecha es intocable el Fede Valverde.
2: Se va a transformar en extremo.
0: Claro. Y después habrá que ver si él va con otro extremo o arma un combo de 5 en el medio. Uno más adelantado, que puede ser el Nico de la Cruz. Y ahí es donde.
2: Para la característica de este rival, yo creo que Maxi Araújo estaría apostando por la velocidad y el dominio de banda que tiene también con Valverde, ¿no? O sea, Maxi es muy rápido. Cosa que no lo tiene el Nico de la Cruz, que no tiene esa velocidad ni para jugar por ese lado. El Nico de la Cruz hace todo otro tipo de juego.
0: Está bien. Vos hablás por el lado izquierdo.
2: Claro.
0: Y no sorprenderá que es del riñón de él, más del riñón de él, siempre le ha dado. Lo que pasa es que también lo mismo podemos hablar de Naita, ¿no? Y hoy Naita ni siquiera está en la consideración, ni siquiera está en el plantel, pero siempre fue del riñón de él Pelistri. Aunque anduviera mal en los equipos, aunque estuviera mal en los equipos, siempre lo puso de titular. ¿Por sí. qué cambiar?
2: Y bueno, lo que pasa es que en los trabajos no está Pelistri. ¿Está? Y Bielsa es muy del trabajo automatizado. Si reitera y reitera nombres en la función que él quiere, difícilmente lo saque. Salvo un imprevisto último momento, claro. una molestia, o una variante del rival que uno se entera, uh-huh. y que nosotros no, pero ellos se enteran al toque, que a veces pueden suceder cambios sorpresivos. ¿Por qué? Porque el rival así lo está conformando, uh-huh. para que te preocupes vos de realizar una variante, uh-huh. pero por ahí va a andar el equipo y las opciones se manejan.
0: En los últimos tiempos él se inclinó, lo sacó a Pelistri y se inclinó por Canovio, ¿estamos de acuerdo?
2: Sí, señor, sí, señor. Aparte Canovio viene muy bien, ¿no? Por eso. Tiene mejor pasar que Pelistri.
0: Por eso te digo, claro. capaz que si hablas de velocidad, si no está Maxi, por eso yo pienso en cinco hombres. Entonces, un poquito más adelantado para generar fútbol, el Nico de la Cruz con...
2: Sí, pero ahí ya, si vos tenés a Nico de la Cruz, va a sacar uno de los nueve.
0: Claro.
2: Porque él sin extremo no te juega. Claro. Él va a jugar por banda a velocidad. ¿Tá? Sea por Valverde por un lado, con Maxi por el otro. Si vos metés al Nico, y me parece que Viña no va. Darwin no va.
0: ¿Pero no podés poner a Agustín Canovio en el otro extremo?
2: Pero si tiene a Valverde, que lo ha ensayado y ha convencido por extremo, aparte por... Escuchame, los antecedentes de Real Madrid son muy buenos. Aquel día que mandó los tres goles,
0: está bien, jugó como extremo. Pero vos no lo ves por el otro rebenque, a Canovio no lo ves.
2: Y lo veo, pero no sé si de titular. Lo veo como recambio. Eso sí, para refrescar el equipo lo veo. Y más si el equipo va ganando. Entrá a la cancha y terminá el partido vos. Es lo primero que le digo. Porque sé de las características del momento que está viviendo Canovio.
0: Claro.
2: ¿Ok? Hay que ver.
0: Yo lo que no estoy convencido es que esta vez que vaya Maxi de titular.
2: Es un tipo rápido. Le ha dado resultados en muchos partidos importantes. Veremos en qué momento lo encontramos, ¿no?
0: Por eso, pero capaz que lo deja para el recambio.
2: Y lo más probable, pero hasta ahora vamos a guiarnos con lo que ha pasado en cancha y no sé si es una locura lo que digo. Pero la única duda firme que me queda es Viña por Sanabria, Sanabria por Viña.
0: Está bien, pero si nos paramos por lo que él ha parado en cancha, en el último registro no está Maxi en el equipo titular.
2: Sí, está. Está, no, ese fue el último movimiento que hizo.
0: En el último
2: Maxi Araújo está por izquierda. Sí, señor, está. Y del otro lado Valverde.
0: Con los dos nueve.
2: Bentancur y Ugarte, lo dijiste, doble cinco. Por un lado Valverde, por el otro Maxi Araújo. Federico Viña un poquito más adelantado y de punta Núñez. Uh-huh. Eso es lo que ha parado hasta ahora.
0: Sí.
2: ¿Está? O sea, insisto, la duda que me queda es Viña, que lo ha utilizado como titular en los movimientos, que lo ha hecho alternando, haciendo cambios, contra los sparring, porque siempre el fútbol él lo hace con los sparring.
0: Sí, claro.
2: ¿Está? Y hasta ahora no ha modificado lo que es la figura ni los nombres. Hay que ver, por eso digo, los rendimientos, si le llena el ojo a él lo de Viña, o de lo contrario va a poner a Sanabria por izquierda, que es la duda que a mí me queda. Lo demás... Quizás a último momento opte por alguna inclusión que no ha demostrado en la cancha los ensayos. Uh-huh. Y ahí veremos cómo conforma, ¿no?
0: Para mí, mira lo que te voy a decir, ¿no? Y estamos a viernes. Todavía queda mañana, porque el domingo no va a parar ningún jugador. No va a parar el equipo. Ya va a tener todo pronto y listo para el debut y el estreno en el Mundial. Para mí va Sanabria y para mí no va Maxi. Pero para mí.
2: No,
0: para
2: si mí. va Sanabria, no va Viña, porque Sanabria con Maxi Araújo.
0: No, vos no me entendí. Claro, es lo que te acabo de decir.
2: No, dijiste que no va Maxi si va Sanabria.
0: ¿Cómo?
2: Que vos dijiste que no va Maxi si va Sanabria.
0: No, te digo que al equipo que vos te estás dando, sí. Para mí en el lateral va Sanabria Y en el extremo no va a ir Maxi.
2: Al contrario, para mí van los dos para no cerrar el circuito, para que los dos dominen
0: bien,
2: la banda.
0: Está bien, te lo respeto, simplemente te digo que...
2: Como Varela Valverde por el otro lado.
0: No, está bien, lo otro no, está fuera de discusión. Yo lo que te digo que para mí no va, no va Maxi, ¿qué crees?
2: Pero si va a Sanabria tiene que ir Maxi por el delante de él.
1: A mí me costaría creer que Maxi no fuera tenido en cuenta.
2: Claro, no podés dejar una punta ciega.
1: Claro,
2: no podés dejar
0: una punta ciega. Bueno, para mí él mete Canovio.
1: Puede ser, pero.
0: Te estoy dando mi opinión.
2: Pero Canovio va del otro lado, estamos hablando por izquierda.
0: Pero es que creo que. Bueno.
1: No, pero está bien, se entendió.
2: Canovio, si va, va por derecha, no va por izquierda. Aunque es un hombre que se mueve por todo el frente de ataque.
0: Por eso lo que te quiero decir, para mí él va a sorprender.
2: Igual que Maxi, ¿no? Maxi también, cuando le ha tocado jugar por derecha, ha hecho cosas interesantes, hasta goles.
0: Es lo que te quiero decir, para mí él va a sorprender con Canovio.
1: Puede ser, sí, puede ser.
2: Canovio, hasta ahora no lo puso nunca
0: bien,
2: de entrada.
0: Está bien, pero te estoy diciendo lo que
2: para y mí. Está bueno, claro. Y está bueno como factor sorpresa, ¿no? Uh-huh.
1: Claro, perfil
0: campeado. Canovio o Pelistri, es la duda que tengo. Pero como no lo puso todavía, ahí voy con Alberto, ¿no? O sea, difícilmente, es difícil.
1: Llega con más rodaje Canovio,
0: difícilmente,
1: ¿no?
0: O sea.
1: Y siendo figura.
0: Difícilmente algo que él no probó. Por lo menos en las últimas horas,
1: lo
0: planteé en la cancha. Es difícil.
1: Es difícil. Pero es el loco.
0: De todos modos, todavía queda mañana. Todavía queda mañana.
1: Y el domingo.
0: Digo, no. El domingo no va a parar. O sea, si algo él tiene para. Si algo él tiene para modificar, es mañana. ¿Estamos de acuerdo, Alberto?
1: Que jueguen a la play.
2: Sí, mañana va a ser día clave.
0: Claro, mañana si él quiere sorprender,
2: va a ser definitivo, me parece.
0: Claro, si él quiere sorprender,
1: mañana.
0: Va a ser mañana y a puertas cerradas.
1: Sí.
0: Y ahí no lo va a ver ni el espía de Israel.
1: Lo va a hacer en la canchita de la CIA.
0: ¿Viste? Los espías de Israel.
2: Ahí sí se van a enterar, ¿viste? ¿Eh? Ahí sí, porque tienen recepción satelital los amigos de Trump. Y ahí puede ser que, mirá cómo se mueve. Mirá, el loco Abreu de 9, va a decir.
0: Che, Suárez no lo había convocado y está en la cancha.
2: Ahí está. Mirá el mordiscón que le pegó Suárez a aquel.
0: Bueno, Alberto, te espero el lunes, ¿no?
2: Y el lunes, mirá, déjame sacar las cuentas. Sí, el lunes vamos a estar, porque arrancamos la previa a las 4 de la tarde, el partido es a las 19.
0: Por eso.
2: O sea que al mediodía yo voy a estar a las 3 de la tarde por el estudio.
0: Por eso, en algún momentito
2: sí,
0: hacemos contacto.
2: Vamos a estar ahí ayudando, ahí haciendo la guante a los amigos de No Vale Chumbear y también con ustedes. En un buen momento vamos a estar.
0: Claro, o estamos en un buen momento o estamos en un buen momento mundialista. Te dejo que me tengo que ir con Flavio para cerrar un buen momento.
1: Sí, dale, se va la hora.
2: Dale.
0: Buen arriba. Fin de semana, mi amigo, buen fin de semana.
1: Abrazo, negro.
0: Mañana dígame, saludos. mañana o el domingo, ¿hay asado o no?
2: ¿En dónde? Dígame que voy.
1: El negro se
0: prende.
1: Mire,
0: todos los sábados yo en Aeropark yo hago asado. Además está en el freezer. 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
0: Hay riñoncito, hay chinchulín.
1: Se está cuidando para las próximas operaciones.
0: Pero escúcheme.
2: No.
0: Vida y una sola.
2: 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Después está todo bien.
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1: Se soluciona eso.
0: Por culpa de Princesa. Pero ya vamos a ver si mañana Paulo me tapa todos los cráteres. Así no
1: claro, van a sacar petróleo un día de esto.
0: Te mando.
2: Sí, así.
0: Alberto, te mando un abrazo y nos reencontramos el lunes para hablar del debut de Uruguay.
2: Arriba, Mauri, un abrazo grande y bueno, saludos a todos por ahí.
0: Bueno.
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0: Querido Flavio, escuchás el ruido, ¿no? Es que ya tomé la ruta 5, rumbo a la capital. Querido Flavio, ¿cómo anda? Estamos con el equipo diezmado, ¿viste? Estamos con diezmado. Reyes está en cama, Carlos Francisco está en cama.
1: Nos venimos salvando nosotros.
0: Estamos que peor que Uruguay, con eso te digo todo.
4: No, pero nosotros en plena actividad. Sí. No es ruido, es sinfonía para nuestros oídos, es sinfonía, no es ruido.
0: Claro.
4: Es sinfonía.
0: Es música
4: para los oídos en este fin de semana que ya arrancó y que la Fórmula 1 está después de Mónaco, en esa bonita Barcelona que comenzó la actividad, que todavía el fin de semana es muy largo, pero bueno, que ya comenzó con una indomía McLaren. Creo que Mercedes va a mostrar su referencia, ¿no?, que tuvo a lo largo del arranque esta temporada. Pero bueno, un fin de semana de Barcelona y que están con un clima para lo que nos gusta, la temperatura alta o el verano, 30 grados en Barcelona, muchachos, 30 grados, divino.
1: 10 de la mañana, tempranito la carrera, Flavio.
4: No, sí, 11 de la mañana. 11. Mañana todavía queda un entrenamiento más por la mañana.
1: Bien.
4: Queda la jornada de clasificación, que es a las 11 de la mañana. Y como tú muy bien decías, el domingo a las 10 de la mañana la carrera, que puede ser, bueno, la sexta victoria de Kimi Antonelli.
1: Qué bárbaro.
4: Es bárbaro, Antonelli. Porque cuando uno dice, bueno, pero estás en este fin de semana en Barcelona y todavía seguís analizando lo que dejó el fin de semana anterior, sí, claro que sí. Porque el hacer el 1 a la hora de hacer la vuelta rápida, Mónaco, tenés a tu lado Verstappen, ¿no?, la largada de Verstappen, sí, el mejor hoy, la referencia, la Fórmula 1, queda parado, perfecto, pero moviste bien, largó bien.
1: Claro.
4: Venís por una diferencia abismal, en condiciones normales ya se cerraba la carrera. Bandera roja para la carrera, nuevamente volver a largarte, bajás del auto, te enfriás, decís, pucha, la diferencia que tenía en Mónaco, todo. Y a tu lado tenés a Hamilton, una Ferrari que mueve bien. Y lo hizo bien, es bárbaro Antonelli, que este fin de semana puede llegar a su sexta victoria de manera consecutiva. Todavía reitero, es largo el fin de semana, Barcelona, escenario que todos los equipos lo conocen muy bien, prácticamente la pista de prueba de la mayoría de los equipos de la categoría, así que resta mucho todavía en esta interesante, linda Fórmula 1, fundamentalmente después del receso, motivo de la guerra, terrible, no estar hablando de guerra, llegando el 2030, que tuvimos en este séptimo capítulo que va a tener la categoría, así que ahí, bueno, acapara la atención, 24 horas de Le Mans, un gran clásico del automovilismo a nivel mundial que se viene, actividad del CUPA en Maldonado para todas las categorías del CUPA, uruguayos por el exterior, o sea, lindo fin de semana que se nos viene, que ya comenzó, y con poquísima visibilidad, por lo menos, ya que están agarrando la ruta, en esta parte del territorio nacional, realmente muy poca visibilidad ha sido la constante, por lo menos hasta esta hora acá en la capital de nuestra querida República Oriental de Uruguay.
1: De los récords en Barcelona, si se mete Hamilton podría ser el séptimo, si es Verstappen podría ser la quinta, pero claro, Antonelli está con un hambre de gloria que
4: Está bárbaro, o sea, el italiano realmente es muy bueno. El otro día escuchaba algo, ¿no?, con este fenómeno del italiano, y aparentemente Toto Wolff lo quiso y Ferrari no lo quiso. Yo creo que tiene varios años para Mercedes, pero el día que se vaya para Ferrari le va a salir carísimo al tipo italiano, a este italiano, porque creo que es muy bueno y que está mostrando una enorme agresividad. Y que bueno, que la sacó a flor de piel en este 2026. El año pasado, claro, primer año de la Fórmula 1, jovencito, 18 años. Pero este año, la verdad que bárbaro. Creo que nos preparamos para otro lindo fin de semana de Fórmula 1.
0: Le va a salir carísimo si no le entra a Ferrari si no le entra por lo sentimental.
1: Sí.
0: Claro, porque ahí dice, Tano, pero si vos sos Tano tenés que jugar en la mejor marca es italiana.
4: No, tenés que correr para Ferrari si sos italiano.
0: Claro,
4: así que
0: claro, sí. Si vos tenés que estar en la mejor.
1: Igual van a tener que poner sus buenos euros.
0: No te quepa la menor duda, no te quepa la... Pero además, Ferrari, ¿qué le importa, no? Si tenés al mejor, siempre va a buscar lo mejor.
4: A unos cuantos. Yo como siempre digo, quiero tener al mejor y bueno. Claro. Y hoy realmente es muy, pero muy bueno. Este italiano, Verstappen también va a mostrar lo suyo con un Red Bull que se mostró muy bien en clasificación. Claro, son las antípodas, ¿no? Lo que es Barcelona, lo que mostró el fin de semana anterior las calles del Principado, así que Bueno, lindo lo que se nos viene en absolutamente todas las áreas. Comenzó el Mundial de Turismo, que también está en España, segundo fin de semana para Santiago Urrutia, que está cuarto en el campeonato.
0: Eso te iba a decir, que hacía tiempo que no hablábamos nada de Santiago Urrutia.
4: Sí, es este fin de semana en la Comunidad Valenciana, en el Motódromo Ricardo Tormo. Ahí en el 2012 lo acompañé Santiago en su primera carrera en la Fórmula Abarth, justamente ahí en la Comunidad Valenciana. Ya arrancó, son dos carreras a lo largo de este fin de semana. Arrancó el primer entrenamiento, se ubicó en el cuarto lugar. Está cuarto también en el campeonato. Y bueno, es otro uruguayo que tenemos en el exterior. Rodrigo Ceballos en Córdoba, campeonato cordobés de rally. Gastón Irazú en Mid-Ohio, también tercera carrera del campeonato, está tercero en el certamen. Y Facundo Llambías, campeonato europeo de Moto2, ahí está él, el salteño, en Europa, así que este es el fin de semana también de uruguayos que tenemos por el mundo. Y bueno, y un gran clásico del automovilismo a nivel mundial, como lo son las 24 horas de Le Mans. Así que eso es lo que hay.
0: Te propongo el lunes, además de hablar de lo que es la Fórmula 1 y lo que va a dejar un nuevo gran premio, también meter algo de motociclismo, ¿no? El motociclismo internacional.
4: Claro, por supuesto. ¿Qué hay actividad? Motociclismo que sigue en República Checa, en Brno, en República Checa.

0: arriba de una moto.
1: Claro, claro.
0: Es brutal. El otro día, también con alguien que sabe muchísimo de moto, es un placer escucharlo, Daniel Rosich. Es para escuchar a través de nuestro canal de YouTube, está una nota que sabe mucho. Y dice que había escuchado la resiliencia de Nadal, ¿no? De Rafael Nadal, sí, otro enorme deportista. Pero claro, la diferencia es, en moto te puedes matar y en tenis más difícil. Esa es la diferencia, ¿no? De un extraordinario, cuidado, deportista de elite como Nadal. O sea, estamos hablando con
1: enorme respeto. ¿Qué pasó Nadal,
0: ¿Qué pasó
1: Nadal, por favor?
0: Y bueno, lo de Márquez, y una vez más volvió Márquez. Lo de Márquez es fantástico, realmente. Para mí el mejor de la riquísima historia, guarda, hay mucho bueno, pero por lo que vio, por lo que vivió, por todo, lo de Márquez es fantástico.
2: Va a ser fantástico y va a ser muy bueno tenerlo en un buen momento el próximo lunes. Le mando un abrazo.
0: Abrazo enorme, buena jornada, mejor fin de semana. Disfrutemos el fin de semana y abrazo a todos los riverenses, como siempre, a la distancia.
1: Buen
0: abrazo
1: fin de semana. Enorme.
2: Disfrute de la alta velocidad, disfrute de la Fórmula 1 y el lunes seguimos hablando de esta pasión por los motores.
0: Abrazo, gracias.
2: Chao, chao. Cerramos un buen momento, se viene un buen momento mundialista luego de la pausa en Radio Internacional. Estamos por nuestro streaming, el clandeportivo.uy. Hasta los 15, los acompañamos.
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0: Acá estamos arrancando lo que es la última entrega de la semana de Un Buen Momento Mundialista. En este viernes 12 de junio del 2026, cuando pasan 13 minutos de la hora 14 en todo el país. El próximo lunes debuta Uruguay. También tenemos un mega sorteo que se lo vamos a estar comentando para que se vayan preparando para el próximo lunes, reitero, el mega sorteo de Un Buen Momento Mundialista.
1: Todos los productos que hablaste ayer,
0: claro, todo eso. 2 kilos de asado y 1 kilo de chorizo, gentileza de Comercial San Francisco.
1: Es un golazo.
0: 1 litro de vino rosés, 1 kilo de yerba La Selva, una grapa miel serrana, un pollo relleno de granja Serina. Todo eso usted nos tiene que decir cómo sale Uruguay y Arabia. Es el debut con el arbitraje del Tano Mauricio Mariani, de 44 años, nacido en Roma, nunca arbitró a Uruguay.
1: No.
0: Mañana 19 horas juega Brasil, se paraliza la frontera 19 horas con Marruecos.
1: Lo que sí, un dato del árbitro, la última vez que arbitró en Estados Unidos fue en la Copa América 2024, así que sabe lo que es estar en tierras norteamericanas.

0: Vamos a repasar lo que es la agenda. Agenda del fin de semana, si le parece, querido, querido Mario Rizzo. Vamos a hablar de todo lo que es la agenda de este fin de semana, lo que se juega hoy,
1: bien,
0: lo que se juega mañana, lo que se juega en el gran domingo, en la Copa del Mundo, Estados Unidos, Canadá y México 2026.
1: Bueno, para que los oyentes vayan anotando, ¿no? Hoy, a partir de las 4 de la tarde, 16 horas, Canadá y el verdugo de Italia, Bosnia y Herzegovina, hace el debut frente a uno de los anfitriones, frente a Canadá. Otro anfitrión, a las 10 de la noche, 22 horas, ¿sabe con quién juega Estados Unidos? Con uno de los clasificados de Sudamérica, Paraguay. La selección guaraní estrena hoy, lindo partido para ver. Vamos a ver si Estados Unidos ratifica, después de haber goleado Uruguay 5-1, a ver con qué Paraguay se enfrenta. Y pasamos al día de mañana. Qatar, a las 4 de la tarde de mañana, enfrenta a Suiza. Y a las 7 de la tarde, 19 horas de mañana, Brasil, ante un difícil Marruecos que en los últimos años ha hecho grandes campañas.
0: Muy bien, hacemos la pausa que estamos debiendo, hacemos la pausa y ya estamos de vuelta en un buen momento mundialista.

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0: acá estamos cuando pasan 28 minutos de las 2 de la tarde. Le decía el sorteo, pero bueno, hoy le voy a dar esta yerba, la selva, sabor naranja, para mi amiga Eugenia, que es la esposa de Mario Rizzo, ¿no? O sea, lo quiero decir públicamente por si él la abre y pone en el mate de él. Tiene que abrirlo Eugenia, claro. Esta es la yerba naranja, la selva. El agradecimiento a Julio Bachi, igual, usted va a ser beneficiado, porque va a terminar tomando. Esta, dice Eugenia que le encanta, le fascina. Entonces, la yerba, la naranja, ¿no? Dice que naranja. le gusta el sabor naranja.
1: Muy bien.
0: Y usted, ¿está mal de la gripe? ¿Está mal de la gripe, Mario?
1: Sí.
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0: 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Si usted quiere, manso. Sí, para la gripe, no tiene gripe. Ahí. Qué delicia, exquisita. 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
1: 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Muchas gracias.
0: Usted va a tomar, ¿no?
1: Sí. Esto no sé. Pero esto seguro.
0: Bueno, grapamiel serrana las dos. Sí, escúchame el termo y la yerba, ¿sabes lo que? Sí, estaba buscando yerba por todos lados cuando llega a la radio. Bueno, Marito, vamos a hacer un repaso.
1: Repasamos.
0: De la agenda del fin de semana.
1: Bien, arrancamos de vuelta por el viernes, por hoy.
0: No, lo que dijimos.
1: Lo de hoy ya está. Bien, bueno. Habíamos quedado en Brasil-Marruecos mañana. Por el grupo C nos quedó pendiente a las 10 de la noche. 22 horas, Haití, Escocia. Esto corresponde al grupo de Brasil. Nos vamos al domingo, porque a la 1 de la mañana, escuche bien, a la 1 de la mañana del domingo,
0: estoy escuchando.
1: Australia enfrenta a Turquía.
0: ¿Ya?
1: Ya pasamos a las 2 de la tarde del domingo, ahora un horario, se podría decir de almuerzo, ¿no? 2 de la tarde, Alemania con Curazao. Acá es bravo poner quién gana, pero por cuánto. Seguramente gana Alemania. El tema es saber por cuánto le gana Alemania a Curazao. El domingo, también, por la tarde, o sea, termina Alemania Curazao y nos metemos en Países Bajos, o para los que peinamos alguna canita, la vieja Holanda. Va a enfrentar a Japón. Esto a las 5 de la tarde del domingo. Y el domingo a las 8 de la noche, Costa de Marfil, Ecuador.
0: ¿Sabe lo que dijo Zlatan
1: Ibrahimovic?
0: Sí, ¿sabe lo que dijo?
1: ¿Qué dijo?
0: Que no iba a hinchar por Suecia.
1: ¿No? ¿Por qué iba a hinchar?
0: No, por Croacia.
1: Bueno, está bien. Cada uno...
0: ¿Antipatriota dice usted?
1: No sé, yo qué sé. Usted dijo que iba a festejar cuando Uruguay perdiera el domingo, el lunes. Así que no me extraña nada.
0: Yo no voy a festejar. Yo dije que Uruguay no va a ganar, no va a clasificar.
1: No resiste, te archivo.
0: No va a clasificar, dije.
1: Estaba Elena Notejani acá sentada y dijo, vamos a festejar juntos la derrota de Uruguay.
0: No, nunca dije eso. Jamás dije eso. ¿Por qué ponen en mi boca lo que no digo? Yo lo que dije es que Uruguay no clasifica.
1: Si Alexis no resiste...
0: No, pero escúcheme, yo no diga lo que no digo. No ponga en mi boca lo que yo no digo.
1: No,
0: claro. Yo lo que dije es que Uruguay no clasifica.
1: Ahora el manso...
0: ¿Qué dije, ahí? Adrián Tomás? ¿Qué dije? Que Uruguay no clasifica.
1: No me meta,
0: dice,
1: lío.
0: Él es argentino.
1: Arregle el centro ustedes, dice.
0: Bueno, siga. Vamos a laburar.
1: ¿Seguimos? Vamos a laburar. Bueno, cerramos el domingo a las 11 de la noche, Suecia y Túnez. Ahí es donde entra Ibrahimovic, ¿no? Que no va a hinchar por Suecia.
0: Bueno. Por Croacia.
1: Muy bien, lo anotamos.
0: Hablando de Croacia, ¿cuándo juega Croacia?
1: Ahora le digo, espera que estamos en orden. El lunes 15.
0: Usted está más lento que Luis.
1: ¿Eh? El lunes, no, pero no lo puedo decir. No estoy en modo previa, estoy en modo radio. Usted no, ayer estaba en modo previa.
0: No, está bien, pero tampoco quiere la gente duerma la siesta.
1: A 250.
0: La gente no quiere dormir la siesta.
1: ¿Quiere usted? Dígale usted.
0: No, usted, bueno. Yo no me meto en su trabajo, no me meto.
1: Se nota. España, a la 1 de la tarde frente a Cabo Verde. A las 4 de la tarde, Bélgica, Egipto. Y a las 7 de la tarde, lo que todo nos importa, Arabia Saudita, Uruguay. Pero el lunes a las 10 de la noche es el último partido del día de la fecha. Irán va a enfrentar a Nueva Zelanda. Ahora, como usted quería, ¿Dónde estamos? Croacia. Croacia debuta el miércoles a las 5 de la tarde. Luisito, ¿usted sabe con quién debuta Croacia? ¿No? Tan futbolero que hay. ¿Y usted tampoco?
0: Tampoco.
1: Frente a Inglaterra. Muy bien, muy bien. ¿Va a decir eso? ¿Va a mandar al aire?
0: Los 11 de Bielsa todavía no lo tenemos.
1: Bien, entonces esta es la
0: Que tengo línea directa con el ayudante.
1: Ya sabía.
0: Con el número 2 de Bielsa.
1: Sí, por eso. Por eso digo, si quiere mandarlo al aire, mándelo.
0: No, me autorizó.
1: ¿No te autorizó? Bueno, capaz que para mañana. No, mañana no, que el sábado. Bien, esta es.
0: Mañana no laburamos.
1: El fixture hasta
0: mañana
1: el día lunes.
0: Tengo asado en la chacra.
1: Igual, falta envío.
0: Y a las 7 veo a Uruguay. Entonces, ¿qué va a ir a la chacra?
1: No, hace asado en casa. ¿Qué se piensa? El único lugar donde hay asado es en la chacra. Hay varios asados el día de mañana. Hay varios
0: pero
1: asados.
0: El de Aeroparque es el de Aeroparque.
1: Ah, el de Aeroparque es el de Aeroparque.
0: Bueno, siga, por favor.
1: No, ya está. Hasta el lunes, ¿qué quiere? Todo el Mundial quiere
0: bien.
1: Que le diga.
0: No, está bien. Hablando de Mundial, tenemos que hacer historias mundiales, ¿no? ¿Se acuerda?
1: Sí.
0: Claro, el segmento que es una presentación...
1: Ahora vamos a la pausa, si quiere. Así
0: ¿Una pausa? Pero sí. Usted me cambia todo
1: una
0: el libreto.
1: Una pausa.
0: Me cambia el libreto. Usted ya tenía que tenerlo pronto.
1: No, qué pronto.
0: Me cambió el libreto.
1: Dele la pausa.
0: México ganó 2-0, ¿sabe? Y Corea también. Me encantó el peticito ese, el enano, me encantó.
1: El segundo tiempo.
0: Me encantó.
1: Bueno,
0: como el nombre del...
1: O sea, a mí me gustó Quiñones.
0: No, pero el peticito...
1: Ya le digo el peticito.
0: El peticito, ¿sabe cómo se llama?
1: Jugador, ¿no?
0: Conceição. Pensé que usted...
1: No, ya lo dije, pero lo dijo en el primer bloque,
0: bueno,
1: lo de Conceição.
0: No, pero importa, pero el público se renueva.
1: Ah, para algunos se renueva, para otros no.
0: Hacemos la pausa. Hasta las 3 estamos de vuelta.
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0: 18 minutos nos separan de las 3 de la tarde en este viernes 12 de junio del 2026. Vamos con el segmento Historias Mundiales en una presentación. 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Querido Mario Rizzo.
1: Muy bien, vamos con curiosidades y hechos insólitos en los mundiales, y esta no es la excepción. Fue el primer mundial, el de 1954 en Suiza, donde fue transmitido para toda Europa, y el escenario histórico del milagro de Berna, donde Alemania superó a la invicta Hungría, fue la primer final transmitida para todo el continente europeo, donde la televisión ya empezaba a marcar presencia en los mundiales. Fue el mundial más goleador también, se marcaron 140 goles en apenas 26 partidos. Esta marca histórica hasta el día de hoy jamás fue superada en ninguna otra edición de la Copa del Mundo. Como decíamos, la batalla de Berna, el partido de cuartos de final entre Uruguay, entre Hungría y Brasil, terminó una gresca campal que incluyó peleas en los vestuarios, pero curiosamente la FIFA no sancionó a ningún jugador. Otros tiempos, hoy sería un escándalo. El milagro de Berna también tuvo la batalla de Berna y el milagro de Berna. La final la disputaron Alemania Occidental y la poderosa Hungría, el equipo de oro, que dicho sea de paso, en ese mundial Hungría fue la responsable que Uruguay perdiera oficialmente un partido por Copa del Mundo. Venía invicto en el 24, en el 28, en el 30 y en 1950, pero en alargue 4-2, Hungría derrotó a Uruguay y propinó la primer derrota mundialista de la selección uruguaya. Volvemos a la final. Los húngaros tenían una racha de más de 30 partidos sin perder y había goleado 8-3 a los alemanes en la fase de grupo, pero en la final se volvieron a enfrentar y ahí la favorita, Hungría, ganaba 2-0, pero Alemania remontó y ganó 3-2 su primer mundial de fútbol. El poder de las botas, y con esto vamos redondeando, Tano. Durante la misma final, el fundador de Adidas, Adidas Cell, introdujo por primera vez en la historia de los mundiales los tapones intercambiables. Todo esto en el Mundial del 54.
0: 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Hacemos una brevísima pausa más, la última, y ya venimos para rematar el programa de hoy, ya presentarles el menú de este fin de semana y al lunes prepararnos para el gran debut de Uruguay ante Arabia Saudita, con un equipo que es todo un misterio, pero 8-9 ya están puestos de Loco Bielsa.
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0: minutos nos separan de las 3 de la tarde en este viernes 12 de junio del 2026. Ya estamos arrancando lo que es la primera semana del Mundial, donde ya le vamos a presentar nuevamente la fecha y la hora de lo que va a ser la agenda de este fin de semana hasta el debut de Uruguay.
1: Perfecto. Muy bien, entonces a las 4 de la tarde de hoy, en un ratito nada más, donde va a estar el Negro Avellaneda, nuestro querido compañero, Canadá y Bosnia Herzegovina. Recordemos, Bosnia hace su debut luego de dar otro golpe a Italia. Otro mundial que Italia queda fuera a manos de Bosnia Herzegovina. Bueno, hoy debutan los bosnios herzegovinos. A las 10 de la noche, Estados Unidos y Paraguay. Partido interesante para ver, no solamente para ver si Estados Unidos ratifica lo que hizo en los partidos previos, sino para ver la selección guaraní cómo está futbolísticamente. A las 4 de la tarde de mañana, Qatar-Suiza. A las 7 de la tarde de mañana, Brasil-Marruecos. Otro partido que invita para verlo. Y a las 10 de la noche de mañana, Haití con Escocia, ahí con un buen escocés. Nos vamos al día domingo. A la 1 de la mañana, o sea, termina el partido de Haití-Escocia. Y si usted todavía no tiene sueño, quédese, porque a la 1 de la mañana el domingo, Australia juega contra Turquía. A las 2 de la tarde del domingo, Alemania-Curazao. Partido que invita, supongo, a muchos goles. Y el domingo a las 5 de la tarde, Países Bajos con Japón. El penúltimo partido el día domingo a las 8 de la noche, Costa de Marfil-Ecuador, otro partido que invita para ver porque es un país sudamericano. Costa de Marfil estará jugando frente a Ecuador a las 8 de la noche. Y el último partido ahora sí del día domingo, 11 de la noche, Suecia versus Túnez. Está bravo para el feature ahí, ¿no? Con la hinchada ahí, con la torcida al lado. Bueno, y arrancamos el lunes, 1 de la tarde del lunes, España-Cabo Verde. Esto me lo hacían en el curso del IPEP, estaba dando la información y me ponía uno a hablar al lado, ¿viste? Lo hacíamos, me acuerdo como si fuera ahora, año 99. A las 4 de la tarde del lunes, Bélgica-Egipto. El lunes a las 7 de la tarde, Arabia Saudita y Uruguay. Y el último partido del día lunes, ahora sí cerramos, Irán frente a Nueva Zelanda. Esto hasta el día que debuta Uruguay, el lunes a las 7 de la tarde.
0: Pasando a limpio, sí. Uruguay debuta el lunes con Arabia.
1: Sí.
0: Elena Murera del arco.
1: Sí, señor.
0: En principio.
1: Lateral derecho, Varela.
0: Guillermo Varela.
1: Los dos centrales.
0: Sí, Matías, al no estar José María Jiménez,
1: Olivera,
0: sino tal Ronald Araujo.
1: Olivera Cáceres.
0: Va Matías Olivera y va Sebas Cáceres.
1: Independientemente de quién esté por derecha y por izquierda, no importa.
0: Y después habrá que ver.
1: Lateral izquierdo.
0: Lateral izquierdo. Si Bielsa se inclina por esa línea de tres,
1: uh-huh,
0: o línea de cuatro,
1: cuatro,
0: para mí cobra fuerza la presencia de Sanabria.
1: Candidato a entrar, ¿eh?
0: Sí. Además pasando por un gran momento.
1: ¿El medio va a nombrar tres o cuatro?
0: En el medio, seguro Ugarte.
1: Bentancur.
0: Rodrigo Bentancur. Por derecha, Federico Valverde.
1: ¿Y adelante?
0: Por izquierda, el otro carril, ¿no? ¿Quién va?
1: ¿Línea de tres o línea de cuatro?
0: No,
1: porque ya nombró.
0: Él usa dos cargueros, ¿no?
1: Para no entrevistar.
0: Para mí va Valverde.
1: Valverde, Ugarte.
0: No, para mí es 4-4-1-1.
1: Ugarte, Bentancur. Entonces va a ser. Por el carril izquierdo, ¿a quién pone? Estamos hablando de nosotros, ¿no?
0: Nosotros, sí. Y por el lado izquierdo.
1: ¿No lo pone Araujo? ¿Lo va a poner Araujo por el izquierdo?
0: Puede ser Araujo.
1: Porque después tenemos el doble 5 con Ugarte y Bentancur.
0: Sí.
1: Y por el carril derecho, Valverde. Y Viña con Darwin.
0: Yo pondría el Nico de la Cruz, Maxi y la presencia de Darwin.
1: Bien, eso adelante.
0: Claro.
1: Bien.
0: O sea, es un 4-4-1-1.
1: No, ahí puso. Me parece que puso uno de más,
0: no,
1: pero.
0: Bueno, no, porque Maxi arrancando de atrás, de carrilero.
1: Maxi Araujo. Maxi Araujo. Ugarte, Bentancur y este.
0: Valverde.
1: Está, entonces quedan dos puestos nomás.
0: Claro, en el 1-1. Por eso Viña, dije Nico de la Cruz. No,
1: Nico, más atrás. Y adelante.
0: Y adelante Darwin.
1: Bien. O sea que Matías Viñas.
0: Yo no lo pondría.
1: Tú no lo pondrías.
0: Además, me gusta ni.
1: Después
0: hay pecho frío.
1: Hay que estar en la cabeza del otro personaje,
0: claro,
1: ¿no?
0: Claro.
1: Hay que estar en la cabeza del hombre.
0: Habrá que ver el Rocco Bielsa, qué es lo que hace.
1: Seguramente le remo. Sí. Pero vamos a ver el lunes.
0: Y ya sabés que el italiano, mi coterráneo,
1: sí,
0: es el.
1: Mauricio Conceta, nacido en Roma.
0: Mauricio Conceta. Se quedó eso de Mauricio Conceta,
1: sí,
0: ¿no?
1: Sí, sí, porque aparte usted hizo referencia.
0: Bueno, ¿nos vamos?
1: Y vámonos.
0: Buen fin de semana.
1: Buen arranque de fin de semana.
0: Y al lunes a las 13 horas, en el mismo lugar, a la misma hora.
1: Hasta las 15
0: horas. Por la histórica
1: horas.
0: Radio Internacional.
1: Ya palpitando.
0: Hacemos un buen momento.
1: Palpitando.
0: ¿Cómo la pasó, mi amigo Adrián Tomás?
1: Está pletórico de alegría, ¿no? ¿Va a buscar eso? ¿Va a buscar eso en el archivo?
0: Mira, sí.
1: Le tomo la palabra.
0: Una hemorragia de placer.
1: Bueno, no precisa ser tan.
0: Una hemorragia.
1: Literal.
0: Una hemorragia.
1: Bueno, si usted
0: una
1: lo quiere.
0: Una hemorragia de placer.
1: Nos vamos, Luisito, cuídese.
0: ¿Cómo
1: cuídese.
0: Era lo que a usted le encantaba?
1: No.
0: ¿Eh?
1: No se puede decir al aire.
0: El balompié.
1: El balompédica. No, eso es
0: una
1: suyo.
0: Jornada balompédica mundialista.
1: Ah, ahí está. Ahora
0: ¿eh?
1: Sí.
0: La jornada del fin de semana balompédica mundialista.
1: Lo peor que lo buscamos en el diccionario de la Real Academia y existía. Así que le di carta libre.
0: Juegue conmigo, siempre. Hasta lunes.
1: Hasta lunes. Chao.
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6: La señal indicará las 19 horas, 30 minutos, 0 segundos. 19:30 en el centenario. 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
5: Queridos amigos oyentes, reciban ustedes un saludo. Hoy día nos encontramos por aquí nuevamente con ustedes con la transmisión de un nuevo programa de acciones y reflexiones. Muy contento de ponernos cada día por aquí frente a estos micrófonos y poder llevar el mensaje a muchos lugares, a varios departamentos, donde son muchas las personas que siempre nos escuchan por este medio. Por aquí siempre estamos preparados con testimonio de agradecimiento para seguírselo compartiendo a ustedes, para que muchos de ustedes también puedan consultar, como muchas personas que por acá han llegado sumamente preocupadas y muchos han retornado contentos. También queremos invitar a las personas que nos escuchan en el departamento de Artigas. Recuerde que mañana sábado 13 de junio voy a estar dando consulta en Artigas, en el local de la radio La Voz de Artigas. 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Y para este martes 16 de junio, que también estaré en Fray Ventos, en Hotel 25 de Mayo. Hoy día también nos acompaña Melissa. Bienvenida, Melissa, a este programa.
6: Gracias, Antonio. Amigos, tengan una cordial bienvenida. Gracias por acompañarnos en este espacio de inspiración y crecimiento. A veces queremos resultados inmediatos y olvidamos que todo proceso importante requiere tiempo. Hoy les invito a confiar en su propio ritmo, porque las raíces crecen en silencio antes de que el árbol muestre su grandeza. Así que sigue trabajando en ti porque los frutos van a llegar en menos de lo que esperas. Dentro de cada persona existe un potencial inmenso esperando por ser desarrollado. No permitas que los errores definan quién eres. Permite que las lecciones aprendidas impulsen quién puedes llegar a ser. Cada día es una nueva oportunidad para crecer y reinventarte. Así que yo les invito a esas personitas que nos están escuchando por primera vez, o quizás esas personas que nos escuchan ya hace algún tiempo y todavía no han tomado la decisión de venir, vengan, porque Dios tiene algo preparado para ustedes. Como siempre lo decimos, no es casualidad que hoy esté escuchando este programa. No es casualidad que Dios nos haya puesto en su camino, quizás para que escuche nuestro programa, o quizás para que una persona lo recomiende. Porque Dios siempre tiene algo guardado para nosotros. Y es una señal que Él está dando para que pueda venir, para que pueda ser parte del cambio que nosotros estamos brindando, para ser parte de este don que Él nos ha dado, de sanar, de ayudar a mucha gente que no encontraba la solución a su problema, tanto económico, de salud, emocional, espiritual. 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Y bueno, aquí tenemos un lindo cambio.
7: Que está muy contenta usted por la ayuda, ¿no?
8: Sí, muy contenta, porque gracias a Dios puedo caminar, puedo andar, puedo trabajar en mi casa, que no podía estar media hora parada. Pero ahora, gracias a Dios, me siento bastante bien de la columna. Así que yo digo que los que tengan problema de columna o de hueso, que vengan, que salen curados. Gracias a Dios, yo ya me siento bien, bien.
7: Usted tenía un problema serio en la columna. ¿Cuánto tiempo lo tenía este problema?
8: Hace muchos años. Los doctores me dijeron que no podía levantar una cadera con agua. Y sin embargo, ahora, pero ando, camino, duermo bien, gracias a Dios, me siento curada.
7: Una bendición muy grande para usted, ¿no?
8: Gracias a Dios.
7: Y cuénteme algo más, su hija también, que tenía un problema, anda bien, dice, ¿no?
8: Sí, sí, está bien, gracias a Dios, lo más bien.
7: Bueno, bien. Vamos a seguir en oración aquí por usted, por su hija, para seguirnos ayudando, ¿no? ¿Cuál es el mensaje para la gente que escucha la radio?
8: Que vengan a consultar, porque no hay nada extraño, es todo una bendición, es una ayuda de Dios y bueno.
7: Que la gente cambia, ¿no es cierto?
8: Sí, la gente cambia para mejor. Sí. Gracias a Dios estoy muy agradecida, muy agradecida.
7: ¿Usted de dónde viene?
8: De Yacaré.
7: Bueno, ¿y cómo es su nombre?
8: Mirta.
7: Aquí tengo la terminal de la cédula, 210-5, ¿no?
8: Sí.
5: Gracias.
8: Sí.
5: Bueno, gracias a Mirta, amigo oyente, que la gente venga, que no hay nada extraño, ¿no? Aquí no somos parapsicólogos, nosotros somos personas que nos hemos dedicado, pues, a ayudar a las personas que tienen problemas. A veces son problemas o enfermedades raras, extrañas. Por aquí me consultan muchas personas que están sumamente adoloridas. Hay personas que no duermen, como usted escucha estas palabritas de agradecimiento, como también hay personas que tienen dificultades para caminar. Por acá una persona me consultó que tenía un dolor a la rodilla impresionante. Me decía, Antonio, yo no puedo caminar porque las rodillas no me dan, me decía. Amigo, créame que es desesperante. Una cosa es ver y otra cosa es creer. 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Que hacemos nuestras oraciones, le vencemos cualquier enfermedad rara, extraña, como yo le comento. Y más que todo que si usted viene con dos o con tres problemas, con la misma consulta usted puede solucionar varios problemas. 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Voy a compartirle otro lindo cambio de una persona que también vino con un problema a la garganta. Escuchemos.
7: ¿Qué problema era que usted tenía?
9: Yo tenía, doctor, tenía la tiroide, ya no podía casi hablar, tenía dificultad. Y vi el que usted tenía, le vi por el Facebook, y mi esposo me dijo que tenía que venir porque yo he visto relevaciones, gente que hablaba así como yo estoy hablando. Les recomiendo a todas las personas que vengan, que se hagan un tiempito, que sé que todo cuesta, pero bueno, por la enfermedad de uno tiene que hacerse un tiempito y venir. Les doy toda la confianza que los cura. Una semana ya va a ser un mes, y yo ya, gracias a él, estoy... Estoy mejorando, sí. Por eso les digo que todos vengan, porque tiene su mejoría y es muy garantía.
7: Usted estaba quedando ronca, tenía como una baba, me decía.
9: Tenía como una baba, estaba quedando ronca, tosía y me ahogaba por la maldita tiroides. Me habían dicho que tenía que operarme, pero yo no soy mucho en la operación y bueno, recurrí acá y bueno, gracias a él estoy...
7: Casi bien.
9: Casi bien, sí, casi bien, el 100%.
7: Gracias, una bendición para usted, ¿no?
9: Es una bendición y les pido a todos que vengan y se hagan un tiempito.
7: Bueno, gracias por este mismo mensaje que lo vamos a compartir en la radio para poder ayudar a muchas personas que a veces tienen problemas.
9: Claro, claro, ¿no? Tienen que venir, sé que todo cuesta, todo es, pero bueno, por la salud uno tiene que hacer un sacrificio y bueno, venir.
7: Les digo a todos. Es accesible también, ¿no? 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
7: ¿Y cuántos años usted tenía este problema?
9: Ya hace varios años, como 10 años más o menos, o más capaz que tenía ya.
7: Impresionante. Bueno, ¿de dónde es usted?
9: Soy de Constitución, Villa Constitución, Departamento de Salto.
7: ¿Cómo es su nombre?
9: Elsa Cáceres.
7: Bueno, Elcita, aquí tengo los terminales de la cédula, 597-9, ¿no?
9: Sí.
7: Muchas gracias, ¿no?
9: Bueno.
6: Y bueno, aquí tenemos un mensaje que nos ha enviado una persona. Dice que nos consulta por el nervio ciático, que tiene un dolor insoportable, que ya no sabe qué hacer. Bueno, pues yo le invito a esta persona para que venga, porque aquí le vamos a ayudar con ese dolor que tiene, como muchas personas que ya han venido, que nos dejan su palabrita del nervio ciático. 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Y bueno, aquí hay otro mensaje de otra persona. Dice que tiene problemas en su hogar, que su pareja se ha retirado de la casa, que ya no sabe qué hacer. Bueno, así como le decimos a muchas personas que nos visitan, como existe lo bueno, también existe lo malo. Pero aquí hacemos solo el bien. A veces hay malas vibras, hay malas energías, hay gente que solo quieren hacer daño, quieren hacer maldad. Bueno, aquí está en el lugar indicado porque vamos a vencer todo eso malo, vamos a abrir sus caminos hacia la prosperidad, hacia la abundancia. Así que yo le invito a que venga con mucha fe, como las personas que ya han venido, que ya han visto su cambio. Siempre vienen con mucha fe, que creo que es lo fundamental para seguir adelante. Y bueno, quizás en ese momento no entienden qué es lo que está pasando en su vida o no están donde quieren estar, pero tampoco están donde comenzaron. Hay que reconocer el esfuerzo que han hecho. Así que celebra cada progreso y sigue avanzando. Cada pequeño logro es una prueba de que estás creciendo y construyendo un futuro mejor. Así que yo les animo a que renueven sus fuerzas, a que renueven sus ánimos, porque como siempre lo decimos, Dios tiene algo preparado para nosotros, algo bueno, una bendición grande. 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Vamos a escuchar otro lindo cambio.
7: Revento, y tenemos una persona que nos consultó usted por la rodilla, ¿no?
10: Sí, por la rodilla, que la tenía deshecha, no podía caminar. Y después cuando vine acá, usted me dio un para echarme y ahora sí, está 95% sana.
7: Bueno, usted que andaba de bastón, me decía, por sí. La rodilla, ¿no?
10: Sí, tenía que caminar con bastón porque era imponente, no la podía apoyar. Y ahora, gracias a Dios, ya estoy bien.
7: Anda caminando, ¿no?
10: Ando caminando, subo y bajo escalones.
7: Gracias,
10: gracias a Dios.
7: Y las manos todas adormecidas,
10: y
7: ¿no?
10: Y las manos que se me dormían. Y ahora, gracias a Dios, eso se me ha ido.
7: Las tiene normales, ¿no?
10: Las tengo normales. Puedo hacer cualquier tarea.
7: Bueno, gracias a Dios.
10: Muchísimas gracias a Dios y a usted, que el hombre que me dio ese producto para echarme.
7: Las flotaciones,
10: ¿no? La flotación, ahí va.
7: Bueno, y usted venía preocupado con esto seguramente, ¿no?
10: Sí, venía muy preocupado, pero gracias a la fe y a Dios y a usted que estoy sano.
7: Pudo recuperar la fuerza. Bueno, vamos a invitar a la gente de Fray Bento y otros lugares que puedan consultar, que puedan recibir esta ayuda que es muy buena, ¿no?
10: Sí, sin duda, que vengan, que se van a sentir muchísimo mejor.
7: Entonces, ¿cómo es su nombre?
10: Carlos.
7: Bueno, aquí tengo los terminales de su cédula, 166-3, ¿no?
10: Sí.
11: Bueno, gracias, don Carlito, amigo. Queremos invitar por aquí a todas las personas que tengan cualquier tipo de enfermedades a la piel. Problemas de gastritis, hemorroides, divertículos, los calambres, los vértigos. Mire que se desaparecen las hernias, los quistes, los bultos, los pólipos, nervio ciático, asma crónica, para desinflamar la próstata, impotencia, incontinencia, epilepsia y toda clase de enfermedades de origen desconocida. Amigo oyente, queremos invitar a las personas en el departamento de Artigas que mañana sábado 13 de junio voy a estar dando consulta en la ciudad de Artigas, en el local de la radio La Voz de Artigas. Recuerde que voy a estar desde las 8 hasta la 1 y a partir de las 3 de la tarde, que también atiendo en Bella Unión. 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Y recuerde que para este martes 16 de junio también estaré en Fray Ventos, Hotel 25 de Mayo. La atención por orden de llegada, Melissa, ¿no?
6: Así es, Antonio. Y bueno, vamos a terminar este día con una poderosa oración. Señor, al finalizar esta semana, queremos agradecerte por cada bendición recibida y por la fortaleza que nos has dado para enfrentar las dificultades. Te pedimos que extiendas tu mano sanadora sobre los enfermos y que bendigas a los hogares que nos escuchan día a día. También que seas tú proveyéndole un trabajo a esas personas que todavía no lo tienen. Todo eso te pedimos en el nombre del Padre, del Hijo y del Espíritu Santo. Amén. Y bueno, amigos, hoy cerramos nuestro programa de viernes y también una semana más de compañía, reflexión y aprendizaje. Gracias por su confianza y por ser parte de esta gran familia radial. Que el fin de semana les traiga descanso, alegría y momentos especiales junto a sus seres queridos. Que Dios derrame abundantes bendiciones sobre cada uno de ustedes y bueno, nos reencontraremos el día lunes.
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27: La señal indicará las 19 horas, 50 minutos, 0 segundos. 1950, silencio en el Maracaná. La señal indicará que esto es una señal.
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3: ¿Qué tal, amigos? El saludo cordial, deseando que en todas sus familias reine la paz, la dicha y la prosperidad. Luz y entendimiento para quienes conforman tu hogar. Que sean bendecidos, porque realmente necesitamos suerte para combatir los flagelos, los problemas, la mala suerte, el egoísmo, la incertidumbre, la envidia, la maldad, los problemas y tantas dificultades que siempre se presentan. Si nosotros hablamos del bien, hablamos de una sola cosa. Si hablamos del mal, hablamos de envidia, de odio, hablamos de traición, hablamos de sufrimiento, hablamos de enfermedades. O sea, que el mal se prolifera y se manifiesta de muchas más maneras que el mismo bien. El bien es uno solo, simple y transparente, no tiene otra forma. Pero el bien equivale a contrarrestar el mal. Y efectivamente es por donde nosotros tenemos una línea, la línea blanca, la línea de ayuda, la línea de curación. Para eso le invitamos, porque hay tratamientos alternativos de curaciones de abuela antigua que conservan una línea blanca, transparente, para liberarse de ataduras, liberarse de conflictos, liberarse de lo negativo que le afecta, ya sea en la suerte, en el trabajo, en el amor, en los negocios o hasta en sus problemas de salud. Porque se requiere una línea blanca para curar, para bendecir, para liberar y protegerte a ti de todo mal y peligro que te afecte. Recuerde que esos estados nerviosos no se van a curar solos. Esos estados de ansiedad, hiperventilas, respiras ahogado, ahogada, te sientes mal, no sabes qué hacer, consúltenos, sabemos tratar sus males.
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10: 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Nos han consultado en casos de supuestos mejores amigos, donde han tenido muchos conflictos porque los dejan entrar en sus casas, por confianza son amigos, pero le enredan su pareja, le enredan su hija, le enredan hasta la mamá, le enredan a una hermana. Terminan en relaciones, terminan en conflictos, y esos supuestos mejores amigos se convierten en sus peores enemigos. Ha pasado que no respetan nada, tristemente es así, pero este tipo de problemas, por no respetar, por no dejar prácticamente quieta a una persona, terminan en conflictos que han terminado muy mal. Estas situaciones que pasan tristemente en los hogares, es importante atenderlas. Hay una terapia complementaria de equilibrio mental, una ayuda para poder mejorar ese tipo de situaciones. Y también está el arrepentido, el que lo hizo y no quiere volver a hacerlo, el que quiere que el problema no se geste aún mayor, el que la situación se desbordó y ahora quiere recuperar esa amistad, pero ya es prácticamente tarde. Sea cual sea la situación, de allá o de acá, es un espejo en el cual tenemos que mirarnos. Y ante esta situación, obvio que hay que respetar, obvio que hay que tener códigos, lógico que hay que ser una persona transparente. Y muy importante, saber a quién dejamos entrar a nuestra casa. Fundamental para que no hayan conflictos. Cualquiera que sea su problema, se manifieste un problema mental, un problema psicológico que muchas veces afectan, muchas veces nervios, angustias, depresiones, problemas, mala suerte. Nosotros nos encargamos. 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
12: Recuerde que la fe es la base fundamental de nuestras propias convicciones hacia Dios, y esa fe se imprime en todo lo que hacemos, en nuestro ser, en la voluntad, en los propósitos y designios para salir adelante. Le pedimos que alice el vasito con agua, vamos a hacer la oración bendita.
1: Te purifico, criatura de agua, en el nombre de Dios Padre Omnipotente, y por virtud del Espíritu Santo, a fin de que te conviertas en agua bendecida para ahuyentar, expulsar a el mismo enemigo, por virtud del mismo Señor nuestro Jesucristo, que ha de venir a juzgar a los vivos y a los muertos. Dios, que para salud del género humano pusiste la mayor parte de tu sacramento en las sustancias de las aguas, atiende propicios nuestras invocaciones y a este el evento preparado con diversas purificaciones. Infunda la virtud de su bendición. Recibe el afecto de tu divina gracia para arrojar los demonios. Se aparten todas las acechanzas del enemigo oculto para que la salubridad pedida por medio de la invocación, tu santo nombre, se vea libre de toda impugnación.

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11: Señoras y señores, damas y caballeros, respetable público, tengan todos muy buenas tardes, un saludo cordialísimo a toda mi gente querida y a todos los que están en sintonía total del programa Curas para el Alma. Hoy es viernes 12 del mes 6 del año 2026. La luna está en el signo de Tauro y Tauro es del elemento tierra. El sol sigue en el signo de Géminis, en la cual el elemento tierra y el elemento aire le dan fuerza, le dan vitalidad a la Pachamama. Bueno, señoras y señores, como siempre, como es costumbre, el programa En Familia llega un día más a esta su emisora predilecta, como el Radio Internacional 1480 AM. Bueno, seguimos con el Mundial. Ya salieron a la cancha dos equipos de fútbol y mucha atención. Ya mismo van a comenzar. Se enfrenta hoy día Canadá, si sabe, ¿no? 4:00 p.m. comienza el partido de hoy. Acá van a jugar en Canadá, en la cual posiblemente Canadá gane hoy día también, igual que hizo México ayer. ¿Sí? Vamos a ver quién. Y más tarde juega Paraguay, Estados Unidos. Un partidazo el que vamos a ver también con Bosnia. Bosnia, sí señor. Es el partido con el que hoy día juega. ¿Estamos? Y más tarde se nos viene nada más que Paraguay, Estados Unidos, 10 de la noche. Ese es otro partidazo. Me gustaría, ¿no? Y tengo fe que, aunque veo un empate ahí, pero me gustaría que ganara entre Paraguay y Estados Unidos, Paraguay. Mis equipos suramericanos tienen que estar pilas en todo. ¿Ya? Y mañana creo que juega ya Brasil, uno de los grandes, ¿no? Uno de los equipos grandes que ha tenido el mundo entero como es Brasil. Una potencia futbolera es Brasil, ¿no? Vamos a ver qué hace en este mundial también. Bueno. Hoy día, miércoles, Mercurio, que nos irradia la diosa del amor, Venus. Yo ayer les dije claritamente que hoy día por la mañana usted podía tirar un poquito de canela en polvo, hacer las cosas que ustedes quisieran hacer, con mucho gusto, y así sucesivamente, ¿no? Y yo espero que ustedes comiencen a ver resultados ya de la simpatía que yo les doy a toda mi gente querida, porque yo a todos les doy simpatía. Me llaman a mí, hermano, una simpatía para tal y tal cosa, se la voy diciéndote una vez. ¿Ah? Hay simpatía para el espanto, hay simpatía para el mal de ojo, hay simpatías para el amor, hay simpatías para buscar empleo, hay simpatías para los viajes, hay simpatías para emprender un negocio. Hay simpatías para que el auto no se esté dañando cada rato. Simpatías hay para todo. Lo que pasa que esas simpatías hay que uno hacerlas y realmente hacerlas con fe. Porque si no hay fe, no hay absolutamente nada. Se lo dice este servidor y amigo que se llama hermano Salomón. ¿Ok? Bueno, la cita es en La Valleja 995. Mañana los atiendo hasta las 12 del día. Ojo. Mañana los atiendo hasta las 12 en punto del día, señoras y señores. No los voy a atender más tarde. Que esto quede bien claro. ¿Tá? Mañana desde las 8 en punto usted puede ir a una consulta. Y mañana es un día muy especial. Lógico que sí. Mañana es sábado. Sábado 13. Claro. Sábado 13. Hay muchos que tienen agüero o son supervisiones que dicen, no, que los, no. Todos los días son buenos. Los malos somos nosotros muchas veces que no le dedicamos tiempo a lo que queremos hacer. Pero todos los días son buenos. Se lo digo de todo corazón a toda mi gente querida. No hay un día malo. Los malos somos nosotros muchas veces, ¿no?

sirve para abrir caminos. Esta luna nos sirve para usted que me está escuchando hoy día, para hacer emprendimientos, para comenzar a hacer una nueva vida, si es que ustedes quieren. Esto y mucho más. Ok, pero esta luna es sensacional para todo. El baño de mañana sábado, Saturno. La vela de mañana, azul clara. Una velita azul, pidiéndole a mi Padre Celestial que nos abra los caminos, las puertas. Esto y mucho más. Ok, se lo digo de todo corazón, para toda mi gente querida de todo el territorio nacional. Estamos de acuerdo, ¿no? Así es que, por favor, el que primero se arrodilla se será, el que primero se confiesa. No hay mal que dure 100 años ni cuerpo que lo resista. Que las hay y que vuelan, vuelan. Bueno. Un saludo cordialísimo a esa gente querida de Abrojales, el Rincón de los Rodríguez, Moriones, Minas de Corrales, Punta de Corrales, allá Paso Hospital, Bichadero, Amarillo, Arenales, esa gente que me está escuchando en Arroyo Caraguatá, Caraguatá, Ruta 44, Ruta 28, Ruta 27, para esa gente querida que está en Ancina, Departamento de Tacuarembó, allá que me escucha el departamento de Paysandú también. Paso de Cementerio allá por la ruta 31, donde se dividen tres departamentos ahí. Departamento de Tacuarembó, departamento de Salto y departamento de Paysandú. Y más a casito ya sigue el departamento de Artigas. Paso Hospital, allá en San Jacinto, en San Antonio, departamento de Salto, Colonia La Vallega, departamento de Salto, Cuchilla de Guayú, Mataperros, Mataojo, con mucho gusto, Pueblo Fernández, que me están escuchando, Mazoyer, Charqueadas, Sarandí de Arapey, esa familia linda y querida de Sarandí de Arapey, que siempre me escuchan todos los días, ¿ok? Y siempre ellos dicen, bueno, vamos a hablar con Salomón, a ver qué nos dice, qué nos depara. La suerte está echada y la suerte hay que buscarla para estos días. Ruta 5, en Buena Unión, sí, lógico que sí. Allá en Matubí, también sintonía total. Gente quería de Laureles, como Ataques, el Rincón de los Morales, un saludo cordialísimo a esa gente querida que siempre están ellos en sintonía total del programa. Bueno, si usted se siente triste, aburrido, acongojado, apagado, ve usted que como que ya está casi entregando los guayos, porque no encuentra salida por ningún lado para lo que usted quiere y para lo que usted necesita. Yo le doy mi mano amiga para que usted haga algo bueno y haga algo poderoso. Se lo dice este señor y amigo que se llama hermano Salomón. Nunca es tarde para que usted venga a hacerse la consulta conmigo. Nunca es tarde. Y no deje de hacer hoy lo que no puedas hacer mañana. Ayer di unos números, ¿no? Y un señor me dijo, hermano, me saqué una tómbola, otro me saqué una quinelita con los números que usted me dio, hermano chamán. Bueno, bienvenido sea todo. Todo bienvenido sea. Usted sabe que uno hace sino decirles y pronosticarles las cosas como son. Y darles consejo más que todo, ¿no? Una orientación bien dada es una orientación bien recibida. Usted propóngase hacer las cosas bien. Y no se ponga a pensar si puedo o no puedo. No, señor. No, porque entonces así no estamos haciendo absolutamente nada. Propongámonos hacer las cosas bien, que todo nos va a salir bien. Y nos va a salir de película todo.

0: siempre pidiéndole todo lo positivo a mi Padre Celestial, Dios Todopoderoso. Pidémosle de buen corazón todo, que yo sé que mi Padre nos va a recompensar después. ¿Estamos? Bueno. Vuelvo y digo, la luna está espectacular en el elemento tierra. Mañana se pueden pegar un baño también con sal. Pero antes de bañarse, agarren un poco de sal en la mano y se la van a refregar así. Está todo así en la mano. La restrega bien bueno la sal y después pásese por el cuerpo la mano y pida lo que usted quiera. Imagínese usted pidiéndose el 5 de oro. Imagínese usted pidiendo una tómbola, una quinela, un viaje. Imagínese que sus proyectos se le hagan realidad. Todo positivo. Y después, se me baña. Se me baña. ¿Está? Le puede echar al agua que tenga en un balde unas 2 cucharadas de sal. Y con eso se me baña. De pies a cabeza y se me sacude. Pero vuelvo y le digo, primero agarra sal en las manos y la va a flotar bien. Después se la pasa por todo el cuerpo pidiendo el positivismo para lo que usted quiera. Mañana es sábado, Saturno. Los que me están escuchando acá, pues en Rivera, háganlo acá. Y una velita de color azul claro para mañana. Saturno mañana. Y día 13 todavía. Día positivo para hacer todas las cosas que queramos hacer. ¿Estamos? Bueno. Nos vamos con los signos del zodiaco en el día de hoy. Ya estoy listo acá. A ponerme los anteojos porque hay veces que no. Estoy como corto de vista, parece. Porque hay veces que veo bien y hay veces veo como nublado. Pero vamos aquí ya de inmediatamente. Oiga, noticias internacionales. Nos vamos con las noticias internacionales. Vamos a ver qué nos depara. Y mucha atención. Esa guerra de Ucrania ya lleva muchos años. Le hablo la franqueza. La guerra en Ucrania ya dura más que la Primera Guerra Mundial. Lógico que sí. Ya eso es una costumbre de esa guerra entre Ucrania y Rusia. ¿Sí? Uh-huh. Y ya superó en la Primera Guerra Mundial. ¿Sí? Sí, señor. En la Guerra Mundial fueron los 1569 días. Sí, señor. Desde el inicio de la invasión, que fue el 24 de febrero del año 2022. Lo que Moscú esperaba resolver en cuestiones de días se transformó en uno de los conflictos más prolongados y trascendentes de la historia. ¿Viste cómo es, no? Uno dice, es que el pez grande se come al pez pequeño. Pero muchas veces el pez pequeño da lucha. Ajá. Ahí tenemos el ejemplo entre Goliat y David. ¿Viste cómo es, no? Entonces, por eso, el pez pequeño también da lucha. Y Ucrania le está dando dolores de cabeza a Vladimir, a Putin. Muy delicado está. Bueno, ¿qué le estará pasando a Trump? Que muchas veces dice que ya le va a borbandear el estrecho de Hormuz y después dice que no, bueno. Eso ahí se ve, ¿me entiende o no? Estados Unidos ahorita, a Irán podría firmar el domingo un memorando de paz para poner fin a la guerra en el Golfo. Pero ayer en CNN en español estaba furioso. Y hoy día ya es bravo entender a Donald Trump. Tiene problemas. Donald Trump tiene problemas psicosmáticos. Ya se lo estoy diciendo a cualquiera que me esté escuchando. Él tiene problemas psicosmáticos. Sí, señor. Son problemas muy delicados. Sí. Ok. El millonario. el hombre más millonario del mundo, Elon Musk, se convirtió en la primera persona con una fortuna superior al billón, billón, billón de millonadas de dólares. Ay, ay, aycito. ¿Viste cómo está, no? Superó. Sí, entonces vamos a ver qué pasa. Ajá. Hoy día hay que arroparnos bien porque esta noche va a ser un poquito de frío también, ¿no? Yo estoy viendo que por un lado están saliendo las cosas bien, por otro lado las cosas están un poco... Sí, señor. Richard Sander destacó la inversión histórica en el interior. Está bien, ¿no? Desde que haya inversión es muy importante esto. Incrementan invitación a jornada especial de donación de sangre en la Plaza Artigas. Todo el que quiera donar sangre, con mucho gusto. Plaza Artigas, aquí en Rivera, República Oriental del Uruguay. Ajá. Está todo lindo y bello, ¿no? Bueno. Vámonos con Aries, ¿no? Vamos a reventar en bombas de candela lo que nosotros llamamos el horóscopo para hoy día. Esto es sacado por este servidor y amigo quien les habla. Vamos a sacarlo de inmediatamente. Lógico que sí. Bueno. Vamos a ver. Aries. Aries. Sota de bastos. Caballo de bastos, perdón, estaba viendo mal. Caballo de bastos para el signo de Aries. En la salud, una muy buena noticia dentro de la salud. En la fortuna, hay previsiones de muchos beneficios y ganancias, pero siempre que se proceda prudentemente y exactamente y que la suerte le está llegando. Va a recibir tanto hoy o mañana y el domingo plata, mi gente querida, del signo de Aries. En la familia, no se oponga a aceptar consejos de nadie. Sorteará dificultades si usted comienza, ay, que mire, que no sé qué, que si se cuenta, no. En el amor se abre una etapa de muy buenas y tranquilas relaciones, mucha armonía dentro del amor. ¿Ok? En la suerte, el augurio indica que la suerte va a provenir de una ayuda o consejo de alguien casi desconocido y de lejanas tierras. Ahí es donde vamos a ver. Esto es Aries, ¿no? Aries le salió muy buena la carta, arianos y arianas. Para este fin de semana también va a ser de película. ¿Ok? De película va a ser. ¿Estamos? Bueno. Vámonos con Tauro. La luna está en Tauro, si saben, ¿no? Y nos sale el 6 de espadas. Estas espadas son para luchar y para trabajar. En la salud, mi gente querida de Tauro, se repone de una vieja dolencia. Muy buena salud, cuando usted quiera, es una muy buena salud. La fortuna, muy buena augurio, prosperidad, buenas noticias en el trabajo o en los juegos, o en los negocios, aumento su matrimonio. Cualquier negocio que usted haga, pues por favor, muy importante está. En la familia, el augurio es de mucha prosperidad dentro de la familia Tauro. Todos los integrantes de la familia estarán a favor de usted. En el amor, pronóstico de goce del placer. Relaciones amorosas muy satisfactorias en el plano sentimental. Va a haber luna de miel. Ok, luna de miel. En la suerte, mucha suerte en los juegos de azar. Muy importante cuando esto está con mucha suerte. 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Bueno. 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Y nos vamos de ahí para allá, vean, nos vamos con mucho gusto porque seguimos con Eminem. Es el signo que está ahorita cumpliendo años. Por eso todos estos días a Eminem, prepárese porque va a haber viajes, comida, asado. Mejor dicho, usted no sabe lo que se le viene a Géminis, cosas buenas. Y por eso le sale una carta, vea, C3, sí. El 3 de espadas, papá. Claro que sí, para Géminis. En la salud, inmejorable juventud, plenitud, vigor, mucha potencia, buena salud. Qué lindo eso. En la fortuna, o tendráse sentencias favorables en los procedimientos judiciales y de negocios que usted emprenda, en los que se vea usted comprometido, todo esto y mucho más, usted va a estar de película, ¿no? En la familia, todo a favor, Géminis. Buenas relaciones entre los miembros de la familia. Ojo con el asado, con el choripán, todo esto y mucho más, porque va a tener, mejor dicho, es cosa buena, ¿no, Géminis? En el amor, permítase el amor, no se resista a él, a él, a él, enamoramiento, ¿no? El augurio es favorable a este respeto, muy importante, o sea que amor, va a haber cosas muy buenas dentro del amor, ¿estamos? ¿Está? En la suerte, sus deseos se realizarán en el más alto grado, lo que usted ha soñado. Va a haber muy buena suerte. Señoras y señores, damas y caballeros, respetable público, estamos en el programa Curas para el Alma, que nos elige ese servidor amigo, hermano Salomón. Bueno. Canadá 0, Bonia 0. ¿Sí? Canadá 0, Bonia 0. Está lindo el partido ahí. Estoy yo viendo el horóscopo y estoy analizando todo. ¿Estamos? Bueno, nos vamos con Cáncer. Una carta positiva para Cáncer. Vamos a ver qué Cáncer le sale. Un 4 de copas para Cáncer. Las copas de la baraja. Tiene 5 pareceres. ¿Se acuerda de la canción Pero sigo siendo el rey? Ajá. En la salud se presentará dolencia por estos cambios de clima que usted está viendo. Pero también usted se puede curar con las personas que lo están rodeando. Tanto físico y físicamente, se me va a curar. En la fortuna, mucha atención cuando usted vaya a alquilar algo o hacer cualquier trámite. Porque te pueden estar haciendo la judía. Es en la fortuna, necesita un poco paupérrima. Sí, tenga mucho cuidado. ¿Estamos? En la familia se generarán unos conflictos que le acarrearán dolores de cabeza y disgustos, peleas, discordia por dentro de la misma familia, por muchos enredos que hay. Hay que tener en cuenta que estos enredos no son buenos. En el amor, cualquier relación amorosa se sostenga de alguna manera. Y también esto usted tiene que reunirse y hablar bien para que el amor persista. En la suerte, es un poquito mala, pero para hoy día usted se puede hacer un, como le dijera a usted, lavarse las manos nomás con agua y sal. Estamos en el lavamanos y la suerte le va a volver a llegar para mi gente querida de Cáncer. Vámonos con Leo. Leo, 2 de oros para Leo. Vamos a interpretar este 2 de oros para Leo. Tranquilo, manso, no hay afán. Ajá. Sí, señor, 2 de oros. En la salud, Leo. Insomnio, inquietud, desasosiego, angustia, desespero. Esto es espiritualmente todo lo que le está pasando. ¿Está? En la fortuna, Ojo, Leo. Mucho cuidado cuando usted vaya al banco, porque te pueden estar siguiendo. En la familia, un error provocará un distanciamiento, un error. Hay que hablar menos, ¿no? En el amor, ¿sí? En el amor, converse más con la pareja y ponga las cosas claras, como decir, en la mesa, para que estos conflictos no lleguen más. En la suerte, qué atención. Resultados un poco desfavorables en la gestión emprendida. O sea que la suerte hay que uno cuidarla. No, Leo. Señoras y señores, no se les olvide nuestra dirección donde estamos ubicados. En La Valleja 995. Ahí está este servidor y amigo que se llama hermano Salomón. ¿Estamos? Bueno, vamos acá con Virgo. Cinco de espadas para Virgo. Cinco espadas para Virgo. Esto aquí se le va a interpretar bien bonito, lo que sea y como sea. Virgo, tenga mucho cuidado. Existe en la salud, ¿no? Existe peligro de todo tipo de contagio, enfermedades, accidentes y enfermedades. Protéjase, por favor. Sí. Antes de salir, ore y pídale a mi Padre Celestial que tenga, que lo ayude para que no le va a pasar absolutamente nada. No, Virgo. En la fortuna, puede culminar en un desastre cualquier operación comercial o financiera o bancaria. ¿Está? Cuidarnos, ¿no? También. En la familia, discordia extrema entre los integrantes de la familia. Hay peligro, ¿cierto? De degradación, de problemas dentro de la familia. En el amor, sí veo mucha venganza, mucha ira, muchos celos, muchas envidias, mucha agresión. Que usted dijo que no sé qué peleas entre la mismo enamoramiento hay mucho problema. En la suerte será un poco pésima. ¿Tá? Vámonos para Libra. Vámonos con Libra. Sota de oros para Libra. Sota de oros. Bueno, a ver qué nos dice. Ojo. Libra. En la salud puede haber una recaída de una vieja dolencia que usted haya tenido anteriormente. En la fortuna se anulan proyectos, se frustran negocios o mejoras, que hay que hacer lo más pronto posible. En la familia, discusiones, altercados, posiciones encontradas dentro de la familia. En el amor, desvanecimiento grave con la pelea, posible ruptura en el amoramiento. En la suerte, dolor, pesar, surge la esperanza en el fin de la desdicha. Sí, para Libra. Bueno, ya mismo llega Escorpio. Ya mismo llega Escorpio. Bueno, va perdiendo Canadá con Bosnia. 1-0. Estaba aquí tirándole yo las cartas, no vi el gol. Va perdiendo 1-0 Canadá. Escuchen bien que Canadá va perdiendo 1-0 con Bosnia ya. Esa gente quería de Tranqueras, Barrio Artigas, Barrio Brasil, el centro de Tranqueras, que siempre me escuchan. 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Bueno, vámonos acá con Escorpio de una vez. Vámonos con Escorpio. ¿Qué nos depara Escorpio? Claro que sí. Dos de copas para Escorpio. Dos 2 de copas para Escorpio. ¿Qué nos dice este 2 de copas, Escorpio? ¿En qué vamos a estar finos? Y mucha atención. En la salud, estado de bienestar. Quiere decir buena salud física y mental. En la fortuna, la persona asegura éxito si se posee iniciativas en lo que se emprende a hacer. Habrá muchos éxitos. ¿Ok? En la familia, si se establecen nuevas y normas entre los integrantes de la familia, las relaciones se formarán óptimas. Lógico que sí. En la suerte, óptima en lo que se emprenda a hacer. En este sentido y en este periodo, las cosas van a salir de película, señoras y señores. ¿Ok? Bueno. Vámonos con Sagitario. 7 de copas para Sagitario. 7 de copas para Sagitario. Los 7 capitales. Bueno, en la salud. Es necesario extremar todas las precauciones necesarias porque los pronósticos son de una racha con una salud un poco malita. Pero hay que ponernos las pilas, ¿no? Que lo cuiden bien o que la cuiden bien. ¿Está? En la fortuna. Es un poco pésima. Momento para todo lo que tenga que ver con los bienes materiales. Sí. Sí, señor. Sagitario. En la familia, tiempo de tormenta, en las relaciones familiares, hay que tener en cuenta que cuando vea usted que estén como bravos, usted sálgase más bien y no ponga cuidado, ¿está? En el amor, los celos acarrearán un gran dolor, dudas mutuas entre los integrantes de la pareja. En la suerte, todo muy adverso, especialmente en lo que se relaciona a los fuegos, Sagitario. Sí, señor. Ya mismo llega la caprichosa Capricornio. Pero antes de todo le vamos a decir que mañana es martes, día muy especial, día muy sensacional. Mañana martes a Saturno nos irradia este número 13, que yo le tengo mucha fe al número 13 para hacer cosas en grande y pensar en grande. Porque eso es lo que vamos a pensar en grande y asimismo tendremos cosas favorables para nosotros mismos, ¿tá? Porque el que piensa en grande, gana en grande, en que piensa en poquedades, gana poquedades, señoras y señores. ¿Estamos? Bueno. Capricornio, ¿qué nos dice Capricornio? Capricornio, aquí salió ya Capricornio. 3 de oros para Capricornio. Vamos a ver qué nos dice este 3 de oros. Raro porque salieron casi las barajas puras menores casi, ¿no? 3 de oros para Capricornio. Bueno. En la salud, Capricornio, paz interior que se refleja en su ánimo. Buen nacimiento, buena salud. Bueno, mejor dicho, está bien, ¿no, Capricornio? En la fortuna. Perspectiva, excelente, buenas noticias dentro de la fortuna. Muy importante eso, ¿no? En la familia, cambios favorables en las relaciones familiares. Habrá mucha comprensión, mucho diálogo, esto y mucho más. En el amor, conocimiento de una persona que importa en tu vida. Muy posible del signo de Tauro, hoy del elemento tierra. En suerte, se confirma algo que se esperó con ansiedad. Vámonos con Acuario de una vez. Esto es sacando y siendo Acuario. Los 7 capitales, 7 de espadas para Acuario. Bueno, 7 de espadas para Acuario. Y la salud, muy buena salud. Sí, mucha potencia, mucha... Eso lo inunda la serenidad y la paciencia. En la fortuna, logros materiales impensados. En la familia, reina el afecto y la alegría. Entre los integrantes de la familia, manifestaciones de mucho afecto. En el amor, gran felicidad en las relaciones, posibilidad de un encuentro amoroso muy satisfactorio, correspondiente en el amor. en la suerte. Es una de las cartas más favorables en cuanto a la suerte. Aprovechela porque su augurio es muy bueno. Este 7 te voy a explicar. Este 7 de espadas corta todo lo que sea, señoras y señores. Eso corta todo lo que sea. Todas las malas influencias, todas las malas ondas, la corta este 7 de espadas. Y nos vamos con Acuario. Acuario. No. Sí, señor. Bueno, vámonos con Acuario. Acuario. Uy, as de copas para Acuario. As de copas para Acuario. Viste que se nos vino el as de copas para Acuario. Sí, damas y caballeros. En la salud, Acuario, etapa de muy buena y favorable salud. En la fortuna, lo que he emprendido se corona con el éxito, mucha prosperidad dentro de la fortuna. En la familia reina la armonía entre los integrantes de la familia, en el amor. Periodo de muy buenas relaciones matrimoniales, satisfacción en la pareja, buena aventura sentimental. En la suerte, si juega, tendrá mucha suerte. Sí. Y vámonos, la última carta que es signo de Piscis. ¿Qué nos dice Piscis? ¿Qué nos dice Piscis? 7 de oros para Piscis. 7 de oros para Piscis. Los 7 capitales volvieron a salir. 7 de oros. En la salud, sin sobresalto, mucha belleza, muy buena salud, Piscis. En la fortuna, señales de prosperidad sorpresiva. Muchas ganancias, buena marcha de la actividad emprendida, buenos negocios, esto y mucho más en la familia. Momento óptimo que no empañan algunas dificultades, pero va a ser muy bueno. En el amor, sorpresa, buena boda, buen amor, en luna de miel. En la suerte, augurio de gratos momentos, una suerte muy agradable para el signo de Piscis. Señoras y señores, damas y caballeros, respetable público, ahí está quien les habla, el hermano Salomón. 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Yo con mucho gusto te doy la mano, amiga, y te hago la consulta que usted necesita. Atención, mi gente querida de Bichadero. Atención, Paso Hospital. Atención, todos esos que me están escuchando a esta hora, que siempre van por las diferentes carreteras del país, también yo les digo que con mucho amor y con mucho cariño estoy para servirle y estoy para darle mi mano amiga a toda esa gente querida. ¿Ok? Bueno, mañana es sábado Saturno, mañana es sábado 13, mañana es sábado 13 de hoy, el tiempo que se va y no vuelve, ¿no? Hay una canción que la canta Rodolfo Icardi que dice, el tiempo que se va no vuelve. Y así es la vida, ¿no? Porque muchas veces uno dice, ah, tanto que luché por la vida y no tengo absolutamente nada, ¿qué tengo yo que hacer? No, señor. Unas son de cal, otras son de arena. Eso es como todo, ¿no? Y algo tiene el cura cuando, algo tiene el agua cuando el cura la bendice. Y yo sé que nosotros tenemos que buscar algo bueno, algo sensacional. Porque la vida es una sola, hay que saberla llevar y hay que saberla compartir de nuevo. Bueno, el Papa se nos viene, si el tiempo no lo permite, para la República Oriental del Uruguay. Ajá. Sí, señoras y señores. Vamos a ver qué está pasando, qué está sucediendo en este mundo tan fantástico en el que estamos. Que todo momento se nos ve pura fantasía. Oiga, que hay una noticia aquí en Rivera. Mujeres detenidas tras allanamiento por presunta venta de drogas en Villasonia. Sí, señor, la detuvieron, ¿no? Mujeres detenidas. Ya, bueno, vamos a ver qué pasa, qué sucede más adelante, ¿no? Es que le cuento una cosa, que Rivera se está poniendo un poco muy, muy delicado para salir uno de noche. Está poniendo un poco delicado. Yo que iba mucho al Club Uruguay de noche, por ahí, me venía por la Sarandí, ¿no? De noche. Pero ya no voy al Club Uruguay, ya no visito a mis amigos como al Purito, como al Pinga, como a José Ferreira, como a Edgar Gómez, a tanta gente que yo tengo en el Club Uruguay, a Hugo. Voy en el día únicamente porque es que de noche, como dice un refrán, irle a buscar males al cuerpo, no vale ya. Rivera o todo Uruguay, cuando yo llegué aquí era un lujo. Usted salía de noche, pasaba tranquilo, pasaba alegre, nadie le decía a usted absolutamente nada. Usted dejaba la puerta abierta, dormía usted con la puerta abierta, ahora no se puede. Ahora los amigos de lo ajeno, mientras que usted está durmiendo, le están haciendo el mandado los amigos de lo ajeno. Cambió mucho aquí Uruguay, la República Oriental del Uruguay. Tanto pueblo sano que yo visitaba en ese tiempo, me acuerdo Villa Constitución. Ah, Villa Constitución, muy sano. En Belén. Belén también yo iba allá a atender, en la pensión del señor Machado. En Colonia Palma también yo iba. En Baldassar Brun, Tomás Gómez Oro. Ahora la situación está muy delicada. Hay que uno cuidarse. Cuidarse. Cuidarse. ¿Qué más se hace? Si no se cuida uno, pues está uno mal. Pero esto era un lujo cuando yo llegué acá. Un lujo, pero lujo, lujo, lujo, lujo. Ahora pues yo no salgo, le hablo la franqueza. Yo iba mucho, vuelvo y le digo, iba al Club Sarandí también a ver jugar allá, Bocha. Iba al Club Artigas, allá en Barrio Pueblo Nuevo. Ya no. Ya no salgo. ¿Por qué? Porque la noche se ha vuelto muy delicada y muy peligrosa. Sí. Ahí tenemos, cuando yo voy, no a Tranqueras, me dice Don Piris, en la parrilla, las dos ruedas, me dice, no, esto aquí también está muy peligroso salir de noche, Salomón. Y verdad es, donde quiera está ahorita muy delicado todo. Pero delicado, delicado, delicado. Hay que tener es paciencia para todo. Paciencia y no salir, no buscarle males al cuerpo. Porque ¿para qué le vamos a buscar males al cuerpo? ¿Para qué? Entonces yo por eso yo no salgo. Sí. Yo iba al Club Cacherán. Mucho también. Me venía 10, 11 de la noche. Ahí cuando había campeonato, qué lindo, ¿no? Yo iba mucho. Todavía hay, y la gente va mucho, ¿no? Pero yo ya no, yo ya dejé de salir. No es que me sienta sin ganas, no, ganas tengo. Lo que pasa que muy delicado está la noche aquí. La noche está complicada. Y vuelvo y digo, no hay que buscarle males al cuerpo. No le busquemos males al cuerpo. Porque mejor es estarse uno tranquilo en su casita. Sí. Listo nomás. Pero yo sé que los que quieran ir al Club Uruguay, vayan por favor al Club Sarandí, vayan. Los que tengan auto, ¿no? Porque salen y se montan al auto y tal. Ni así muchas veces, porque va, los chorros andan por donde quieran, mejor dicho. Hay que tener fe que no le va a pasar a uno absolutamente nada. ¿Estamos? Porque esa es la fe de Roma Montaña y convierte las piedras en pan. ¿Estamos? Bueno, la nota que la tarea que le voy a dejar hoy día para este fin de semana. Velita azul. Si no encuentran vela azul para mañana, una vela blanca entonces. Azul o blanca. Bañarse con agua con sal. Esa es la tarea para mañana. El baño con agua con sal. Y va a decir mentalmente, descargas con este baño con sal para las malas influencias que yo tengo. Y así mismo se descarga usted todo lo malo que usted tiene. Descargas donde quiera. Me llegó un mensaje. Ahorita me llegó este mensaje. Ya lo vamos a leer. Dice así: hola, hermano Salomón. Te pido que no saque mi nombre al aire ni mi fecha de nacimiento. Lo estoy escuchando. Hermano, mi esposo se fue hace ya un mes. Dijo que no volvía más. Y está en la casa de la mamá. ¿Usted qué dice? ¿Vuelve o no vuelve? Aquí se debe este mes de arriendo. Yo me quiero ir porque yo no soy de acá, de Rivera. Yo soy de Paysandú. Me quiero ir ponde mis padres. ¿Qué me aconseja usted, hermano Salomón? Dios lo bendiga. Bueno, mucha atención. Un consejo que yo le doy. Hermana, es que usted estando bien allá, es que por eso uno muchas veces le busca males al cuerpo. Porque usted estaba bien allá en el puesto que usted tenía allá. Usted estaba trabajando bien allá en Paysandú. Se dejó cuentear de este hombre, hermana. Se vino usted para ahorita estar. Hermana, yo le doy un consejo. Hoy es viernes. Usted no tiene hijos con él ni nada. Eso es lo que la favorece. No lleva mucho tiempo tampoco, hermana. Hoy día mismo, váyase. Allá misma la están esperando donde usted trabajaba. Con eso le digo todo. Usted es una buena mujer, es una buena chica, muy honesta, muy trabajadora. Y allá le van a dar de nuevo el empleo. Hermana, y le doy un consejo. Le doy un consejo. No meta ninguna mujer las patas sin conocer a cualquier carajo por ahí. No, eso no puede ser así. Usted tiene que, se lo digo de todo corazón, no le busque males al cuerpo, ¿ok? No le busque males al cuerpo. Váyase y no. Váyase a buscar su trabajito por allá, más bien. ¿Está? Ese hombre vino, no imagino, a hacerle gastar la poca plata que usted tenía allá, como le gusta él, lo que ustedes llaman acá, estar sino en gaita. El hombre es un gaitero bravo. Y ya, como la vio sin plata, por eso la... Usted pagó los 2 meses de arriendo, pero perdiendo también se gana. Váyase nomás hoy día mismo, no sé, pues usted tiene para el pasaje ahí. La señora la va a entender a usted, ya no le va a hacer absolutamente nada. ¿Estamos? Bueno, Dios me la bendiga y la bendiga del Carmen me la proteja. ¿Estamos? Bueno, señoras y señores, damas y caballeros, respetable público, no se les olvide nuestra dirección en La Valleja 995. Ya mismo llega mi hermano el alma, Richard Peroso, en Música de la Tarde. Oiga, viernes, viernes cultural, viernes sensacional, San Viernes. Y el cuerpo lo sabe que hoy es viernes, ¿no? Y el cuerpo lo sabe. Para eso nos llega mi hermano el alma, Richard Peroso, con Música en la Tarde. De parte mía, como siempre, como de costumbre, les deseo un resto de semana de mucha paz, de mucha tranquilidad y sobre todo con buen genio. Y no se les olvide que hoy desde aquí, después de cualquier lugar del mundo, porque de verdad, lo demás ha sido historia. Con permiso, chao, chao.
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2: Bienvenidos, amigos, a esta pequeña disertación. Bienvenidos a este encuentro con el mundo mágico de lo oculto, con aquello que no vemos, pero que gracias a Dios hace parte de nuestros éxitos o fracasos. Por eso nuestro programa va orientado y dirigido a aquellas personas que tienen un oído que escucha y una mente que entiende, con el firme y llano propósito que el mensaje que aquí enviemos sea recepcionado por esas personas deseosas de evolucionar consciente y positivamente, sin perjudicar a nadie, sin pasar por encima de nadie y siempre buscando darle una solución a cada una de sus dificultades dentro de los márgenes de la ley de Dios. Por eso, mis amigos, son ustedes bienvenidos a este programa donde les vamos a dar respuestas a cada una de sus inquietudes y a cada una de aquellas dificultades, poder solucionarlas, poder evitarlas, poder salir de ese pozo en el que se encuentran. Tengo este mensaje que me envía Vanina con fecha de nacimiento el 9 de mayo del 92. Maestro, tengo muchos problemas para poder conseguir un empleo. Yo trabajo unos días y al poco tiempo me despiden. Pongo todo el empeño y el esfuerzo por hacer las cosas bien, pero no puedo lograr tener un trabajo. Por favor, ayúdeme porque estoy muy mal y no puedo salir adelante. A ver, Vanina. Tiene dificultades, tiene problemas para poder mantener un empleo, pero debe ser consciente que el esfuerzo, el empeño que usted le pone a las actividades o a la labor que le indican, pues no es precisamente el más desesperado del mundo. Es usted una persona que hace un trabajo mediocre, un trabajo muy por encima. Si su trabajo, por ejemplo, es limpiar casas, y limpia por encima, pues obviamente lo más seguro es que no la vuelvan a llamar. Si su trabajo es atender al público y resulta que atiende mal a las personas, con mala cara, con malos gestos, pues obviamente no la van a volver a ocupar. Si es de esas personas que la necesitan para el cuidado de una persona adulta y resulta que esa persona adulta a la cual usted está cuidando es una persona que requiere de que la mantenga limpita, que la mantenga aseada, y usted no hace su labor, pues obviamente no la vuelven a llamar. Debe concientizarse en esta situación, Vanina. Si usted no acepta que las cosas las está haciendo mal y de mala voluntad, pues obviamente su vida va a seguir siendo muy complicada en lo que respecta a lo económico y laboral. Gracias, Vanina, por participar de nuestro programa. Amigos, son muchísimas, muchísimas son las personas las que se encuentran en situaciones similares. Algunos iguales, otros peores. Algunas personas que sí se esfuerzan de verdad y son víctimas de la envidia, de la maldad. Son víctimas de esas personas dañinas, falsas, hipócritas, mentirosas y que arremeten contra ellos valiéndose de artilugios maléficos, dañinos, de trabajos oscuros. Se valen de cuanto elemental tienen en su entorno para manipularlo en contra de esa persona. Y allí vienen las más grandes desgracias, raras y extrañas enfermedades, esfuerzos y sacrificios completamente inútiles porque se quedan patinando en el mismo lugar. De allí vienen todo tipo de enfermedades completamente absurdas y desconocidas. Bueno, en fin, vienen todas las dificultades por eventos manipulados en contra nuestra y por la cual obviamente omitimos o hacemos caso omiso a las indicaciones, a los sacudones que la vida nos está dando.
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4: Vamos con la oración de la percepción y ya regresamos con más de este programa.
5: La percepción sagrada del espíritu sobre el cuerpo. Señor, ayúdame a decir la verdad delante de los fuertes y no mentir para ganarme el aplauso de los débiles. Señor, ayúdame siempre a ver la otra cara de la medalla y no me dejes inculpar de traición a los demás por no pensar igual que yo. Señor, enséñame a querer a la gente como tú lo has hecho y no juzgar a los demás podrían llegar a juzgarme. Señor, recuérdame que el fracaso es la experiencia que precede al triunfo y no me dejes caer en el orgullo ni en la desesperación. Señor, enséñame que perdonar es un signo de grandeza y que la venganza es una señal de bajeza. Si me quitas el éxito, déjame la fuerza para aprender del mismo. Señor, si yo ofendiera a la gente, dame valor para disculparme. Y si la gente me ofende, dame valor para eximirme. Que así sea.
6: Tenemos más mensajes, dice: tema de salud, económico y no aguanto más en la casa. Mi nombre es Raquel, el 22 de mayo del año 75. A ver, Raquel, está bien, aquí se están manifestando un sinfín de problemas, pero ojo y mucho cuidado, que esto es porque no tomamos o acatamos las recomendaciones que debemos de tener en cuestión médica. Segundo, lamentablemente el estado de salud en muchas ocasiones conlleva con estados de nerviosismo, de estrés, de alteración, y de allí que lamentablemente se empiezan a manifestar inconvenientes en la familia o por lo menos con las personas del entorno. A ver, los demás no tienen la culpa de los problemas de salud que se pueda llegar a estar teniendo. De en vez de recriminar, reprochar o exigir, debería de valorar que le apoyan, que están allí con usted, que están al pendiente suyo y que de cierta manera te brindan ese apoyo incondicional en el momento que lo necesitas y no precisamente para que de allí usted se sienta la víctima de la situación que vives específicamente. De nada le sirve que esté visitando a los mejores médicos si no realiza lo que corresponde en su situación. Gracias, mi querida amiga Raquel, por el mensaje que nos ha enviado.
2: Mis amigos, creo que somos perfectamente conscientes los seres humanos que cuando hacemos las cosas equivocadas, pues todo nos va a ir mal. Hay gente que realiza determinados eventos o determinadas actitudes y comportamientos y no se dan cuenta que están mal. Pero esta persona que no se da de cuenta que está mal es porque ya tiene un problema encima. Es porque ya tiene un problema que está afectando y perjudicando lo que es su progreso, su felicidad, su desarrollo, su entendimiento. Y hace que, por supuesto, las cosas que realice las vea como naturales o como que están bien. Maestro, los escucho todos los días. Mi nombre es Verónica, mi fecha de nacimiento, el 24 de abril del 71. Estoy por casarme nuevamente y quiero saber si voy a ser feliz con esta nueva pareja. El nombre de él es Rodolfo, fecha de nacimiento, el 16 del 11 del 67. A ver, Verónica, primero que todo déjeme decirle que las dificultades que usted ha arrastrado a nivel pareja, a nivel matrimonio, la culpa no es de la otra parte, la culpa siempre ha sido suya. Usted es una persona que no va a llegar a ninguna parte porque simple y llanamente lo único que busca de la persona con la cual se casa es que la saque de pobre. Usted es una persona que no sabe cuidar los recursos, malgasta, derrocha y no es posible que un matrimonio le vaya a durar de esa manera. Si no cambia su manera de pensar, su manera de comportarse, su manera de hacer las cosas, obviamente va a ser otro matrimonio fracasado. Verónica, cambie su manera de pensar, su manera de hacer las cosas. Y allí va a encontrar el hecho de que efectivamente todo puede ser para bien. Gracias por participar de nuestro programa.
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2: 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Hemos llegado a la parte final de esta pequeña disertación Quedan ustedes en la compañía de Dios Todopoderoso y hasta un próximo programa, si el Señor quiere y lo permite.
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12: La señal indicará las 19 horas, 30 minutos, 0 segundos. 19:30 en el centenario. Lo que se dice, la primera en casa. La señal indicará que esto es una señal.
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3: El saludo cordial deseando que en todos los hogares reine la paz, la dicha, la prosperidad. Amigos, amigos de la sintonía, un saludo muy pero muy especial, siempre tratando de que allí en su corazón haya una semillita de esperanza, de amor, de paz, de prosperidad sembrada para poder recoger de esa cosecha los frutos de la tranquilidad apacible del hogar, de la unión y la familia verdaderamente estando bien. Qué bonito es lo bonito y qué bonito es que nuestro hogar, que nuestra familia, que nuestro entorno esté bien compuesto, que todo lo que hacemos sea para emprender hacia una mejor calidad de vida y que las cosas se proyecten lo mejor posible. Tenemos gran cantidad de mensajes. Vamos a hablar primero a la señora Matilde del 10 del año 95. Nos pregunta, preocupadísima porque está con muchos problemas. Le ofrecieron dos trabajos, está en un trabajo, quiere saber si le conviene cambiar de trabajo o no y si esto es para largo tiempo o no. Madre, las proyecciones a futuro en cuanto a la suerte dependen de las decisiones, a lo que le decimos sí y a lo que le decimos no. Quiere decir que lo que nosotros decimos sí es por donde se va a tornar nuestro camino y de ahí en adelante sigue nuestro futuro. Pero usted tiene un futuro muy inestable porque es una mujer muy dudosa. Por ejemplo, tiene un sueldo con todo respeto muy bajo y tiene miedo a soltar. No da un paso prácticamente hacia el vacío. Usted siempre tiene que tener firma, seguridad y si no, no explora lo que el mundo le puede ofrecer a usted y hay un caudal de beneficios que usted puede llegar a tener. Por ejemplo, en uno de los trabajos que es por el cual usted más se inclina, que es el que le van a pagar un poquito menos que el otro, ahí usted va a crecer económicamente, va a crecer en cuanto a laboralmente y va a poder ascender. Yo se lo aseguro que usted va a tener un cambio positivo si se lo propone. Pero esto también va a depender de su voluntad. No piense que porque usted eligió ese trabajo y se sentó en una silla, ya usted le pagaron y ya usted no tuvo ni que desempeñarse. Al contrario, va a tener que sacrificarse, esforzarse, pero va a salir adelante y sé que lo va a lograr. Señora Matilde, su suerte puede cambiar. Positivo. Dios la bendiga. Un abrazo y gracias por su consulta. Un saludo cordial para el señor Juan que nos consulta. Él es nacido el 13 de febrero del año 79. Un hombre muy preocupado, muchos problemas. Nos dice que tiene hijos resabiados, se llevan como enemigos. No hay paz y quiere saber si los puede juntar, si los puede unir, porque cada vez que se juntan, terminan a los golpes, en problemas, en cosas de la policía y no hay una tranquilidad en el hogar. Incluso la esposa me cuenta acá, don Juan, que ella todo el tiempo llora por la misma situación. No pueden ver a los nietos nunca juntos, nunca nada. Esta situación se está saliendo de las manos o ya se salió. Don Juan, muchas gracias por su mensaje. Hombre, se puede aclarar los pensamientos de sus hijos. Tráigame una fotografía de los dos. Vamos a hacer un ritual que calma todas esas asperezas, estas negatividades, ese ambiente tenso que es lo que está en estos momentos prácticamente dañando la felicidad apacible del hogar. Pero esas fotos que traiga, tráigalas en papel, ojalá en blanco y negro y lo más reciente posibles. No se preocupe, yo no me quedo con fotos, yo no hago cosas raras, simplemente es un ritual apacible del hogar que ayuda a que en el entorno haya una paz y haya una tranquilidad. Va a darse cuenta que esto va a funcionar y que yo sé que se van a juntar y se van a calmar y van a ser los hermanos que eran cuando eran pequeñitos. Dios lo bendiga, don Juan. Un abrazo, bendiciones. Un saludo también muy especial para la señora Clara que nos pregunta. Ella es nacida el 14 del 12 del año 89. Nos pregunta porque tiene muchos problemas, pero se ha venido sintiendo débil, sin fuerzas, no le dan las fuerzas para caminar. Ella se siente muy joven todavía, pero dice que su mamá, por ejemplo, le lleva el doble de edad, y fuera de eso, ella nos cuenta que la mamá puede con todo, y ella no. Ella vive agotada, vive nerviosa, vive cansada, es como el triple de dolores, el triple de problemas, es lo que me manifiesta acá. Bueno, señora Clara, hay un problema muy fuerte. A usted le hicieron un trabajo, usted es víctima de una maldad. A usted le están robando la energía de física de su cuerpo, aislándola, agotándola, y esto, hay veces que se disfraza como dolencias, pero en realidad son brujerías. Fíjese que a usted le han aparecido manchas en el costado derecho de la espalda, que ni siquiera se golpeó, y le marcan unas marcas oscuras. Eso lo hacen con muñecos, con trabajos, le clavan alfileres, y eso genera dolencias, enfermedades, y atrae desgracias a su vida. Por eso es que le están robando la energía física, corporal, y por eso es que mantiene nerviosita, cansada, todo el tiempo agotada. Se da cuenta, por ejemplo, que no alcanza a llegar el mediodía y usted ya está cansada. Sin hacer ninguna actividad, ya está agotada. Falta de fuerza, desánimo, desaliento todo el tiempo, el cuerpo como que tirita, como que tiembla constantemente, y aparte le agregamos a eso que usted es un saco de nervios que se come las uñas. Todo eso es un estado muy normal cuando hay algo negativo y usted está siendo víctima de un trabajo. Hágase ver, por favor, no deje para mañana lo que hoy se puede hacer. Señora Clara, Dios la bendiga. Un saludo cordial para toda la audiencia. 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
0: 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Muchas empresas, negocios, lugares de trabajo que son trabajados con maldad, con trabajos de artilugios, emplean para ello, para ese tipo de rituales malignos, velones que tienen un tipo de llama un poco oscura y generan un humo que es más negro. ¿Qué hace que esto suceda así? Resulta que cuando lo preparan en cero, antes de colocar la parafina o la cera que la mezclan con sangre de animales, la misma mecha la gotean un poquito de sangre de la persona que pide el deseo en odio de destruir, de dañar y de maldad. Esto cuando ya queda preparado ese velón, lo encienden y lo ritualizan para destruir su empresa, que le vaya mal, que fracase, que no tenga ventas, que no logre surgir. Su almacén, para que no entren los clientes, para que se alejen, para que se vayan para otro lado. Los negocios, para que esos negocios le salgan turbios, le salgan negativos y usted no prospere y no tenga éxito. Y muchas cosas que realmente usted podría lograr se pierden como si no hubiera sucedido nada, como si tuviera el negocio cerrado o como que simplemente usted ni abrió. Precisamente algo restó en su suerte, algo dañó, algo afectó, algo destruyó y poco a poco eso va desgastando hasta que ya la empresa va a la quiebra, el negocio se cerró, no funcionó y usted pensando, no, me fue mal, no, es que no sé, yo invertí pero perdí. ¿Cuánto has perdido? ¿Cuántas veces has invertido? ¿Cuántas veces has abierto negocios? ¿Cuántas veces te metiste en créditos, préstamos para poder abrir un negocio y fracasó? 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
7: 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Y hay veces hay algo estancado ahí, que no vamos a hablar de cosas negativas, pero sí físicas, y que puede llegar a estar afectando el tracto. 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
11: 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Ten compasión, enamórate de la vida, no te quedes en el karma, porque generarás aún más tristeza. Que lo bueno, lo bonito y lo mejor del universo les suceda siempre. 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
3: Recuerde que la fe es la base fundamental de nuestras propias convicciones hacia Dios, y esa fe se imprime en todo lo que hacemos, en nuestro ser, en la voluntad, en los propósitos y designios para salir adelante. Le pedimos que alice el vasito con agua, vamos a hacer la oración bendita.
13: Te purifico, criatura de agua, en el nombre de Dios Padre Omnipotente, y por virtud del Espíritu Santo, a fin de que te conviertas en agua bendecida, para ahuyentar, expulsar a el mismo enemigo, por virtud del mismo Señor nuestro Jesucristo, que ha de venir a juzgar a los vivos y a los muertos. Dios, que para salud del género humano pusiste la mayor parte de tu sacramento en las sustancias de las aguas, atiende propicios nuestras invocaciones y a este elemento preparado con diversas purificaciones infunda la virtud.
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17: La FUS presentará una denuncia penal contra ex dirigentes por el manejo irregular de los fondos. La iniciativa alcanza al ex secretario general Jorge Bermúdez y al ex secretario de Finanzas Héctor Dos Santos. El Sindicato Único de Policías del Uruguay respaldó las nuevas autoridades que asumirán en la Policía de Montevideo. Así lo manifestó su presidente Ricardo González, quien afirmó que se veían venir esos cambios. Anunció que se reunirán con el Ministerio del Interior en las próximas horas para conocer las razones de los cambios. Negro dijo que los cambios en la cúpula policial son para mejorar el rendimiento y responde a necesidades y circunstancias. Recientemente, varios barrios de la periferia de Montevideo se han visto sacudidos por intensas balaceras en horas de la noche, generando el despliegue de efectivos en la zona. El ministro Carlos Negro anunció cambios en la cúpula de la policía para mejorar el rendimiento de la misma, así lo argumentó. Confirmó la remoción del jefe de policía de Montevideo, Pablo Lotito, para que asuma Alfredo Clavijo, subdirector de la Policía Nacional. Como subdirector asumirá el comisario general Julio Sena, hasta el momento director de investigaciones de la Policía Nacional. Lotito será el nuevo director de la Dirección de Investigaciones de la Policía Nacional y como director de Asuntos Internos asumirá el comisario general Julián Abraham.
18: El comisario general Alfredo Clavijo asumirá como jefe de policía de Montevideo. El comisario general retirado Julio Sena lo hará como subdirector de la Policía Nacional. El comisario general retirado Pablo Lotito asume como director de investigaciones de la Policía Nacional. El comisario mayor Fabián Monzón lo hará como director de la Guardia Nacional Republicana. Y el comisario general retirado Julián Abraham lo hará como director de Asuntos Internos. Estos cambios que ustedes han escuchado seguramente son los de primera línea y no se agotarán, ya que la asunción de estos policías, de estos cargos de jerarquía de la policía en sus respectivos lugares, también determinará que estos a su vez propongan los cambios necesarios para organizar sus respectivos equipos. Sin embargo, la importancia de los jerarcas que están siendo anunciados como para asumir estos cargos lleva a que ya estemos comunicando cuáles van a ser sus nuevos. Son cambios que se adaptan, o se adoptan, mejor dicho, a un monitoreo, una evaluación permanente que hace el Ministerio del Interior en función de las necesidades, de las circunstancias, porque de eso se trata. Cuando asumimos dijimos que íbamos a construir un Plan Nacional de Seguridad Pública y que ese Plan Nacional de Seguridad Pública iba a tener al monitoreo de la evaluación como uno de sus principales ejes. No se trata de otra cosa que no sea reasignar, reorganizar y poner a los mejores funcionarios de acuerdo a cada uno de sus perfiles en los lugares donde más se necesita.
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17: Lucía Echeverry afirmó que la movilización de los autoconvocados no es solamente por la guía de carga. La ministra de Transporte y Obras Públicas indicó que recibió llamados de algunos integrantes que manifestaron que no acompañan la movilización porque se sumaron otros temas y han intervenido otros actores.
19: Nosotros hemos hablado, mantenido y por supuesto mantenemos por indicación además enfática del presidente y la convicción de que es la forma de resolver esto, las mesas de diálogo abiertas. Con los autoconvocados particularmente ya nos reunimos dos veces. Se ha explicado el tema, la guía no es obligatoria, está en diseño, va a llevar tiempo, pero además de eso no tiene ningún costo, tiene que ser muy ágil, tiene que ser accesible con la tecnología que tenemos, más allá que por supuesto haya que capacitar, facilitar y se le siguen modificando cosas para que sea muy, muy, muy rápida.
20: ¿Se avanza o
9: no se avanza en la negociación.
19: Por supuesto, con las gremiales está claro eso, y los autoconvocados, en el día de ayer, en la noche, se han comunicado varios para decirnos que ellos siguen manteniendo la voluntad de conversar, de resolver problemas del transporte, pero que lamentablemente no acompañan ya la movilización en este momento, porque entienden que sumaron temas que no eran los que estaban, o por los que se habían movilizado y han intervenido otros sectores. Nosotros creemos que hay que valorar el trabajo, gente de trabajo, tanto los productores que se están acompañando como los transportistas, y por lo tanto tenemos que hacer todos los esfuerzos para comprender esas situaciones y encontrar soluciones. No es solamente la idea de carga, y estamos siempre, por supuesto, con la mejor disposición.
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17: La Cámara de Diputados no logró conformar la Comisión Investigadora sobre la Administración de los Servicios de Salud del Estado, ACE, al no alcanzar los votos necesarios. Tras una sesión parlamentaria y el fracaso de las negociaciones, las propuestas presentadas no prosperaron debido a la falta de...

0: dos detalles sobre este particular y las reuniones que están previstas para los próximos días para poder impulsar esta propuesta.
1: Roberto, como tú muy bien indicabas en la última sesión de la Cámara de Diputados, sorprendentemente todos los diputados querían instalar una comisión de investigación de la NACE, ¿no? Lo que pasa que, claro, yo quiero que te investiguen a vos, a mí no porque pueden aparecer muchas cosas, viste, que me comprometan y eso, ¿no? Entonces, yo como no entro en ese juego, visto que el Frente Amplio hizo una propuesta y la coalición no la votó, sí votaron su propia propuesta, o sea, todos los diputados que están en sala votaron investigar, no se pusieron de acuerdo, ¿qué pedido investigar, no? Nosotros lo que planteamos, Roberto, es, en el 2018 una comisión investigadora en la Cámara de Representantes, también en gobierno del Frente Amplio también, la comisión también tenía mayoría de la oposición, de la actual oposición, que investigaba la estafa FONASA y la gestión de ASE. Pues eso no llegó a fondo porque el gobierno del Frente Amplio, los legisladores resolvieron no prorrogar la investigación, ¿no? Entonces se interrumpió. El último día de la comisión resuelve enviarle una nota al director del EPS para que aclare, porque en el Parlamento los funcionarios que fuimos dijimos que se estaba haciendo una auditoría luego de la estafa, y el directorio, como buenos políticos, en la prensa decía, no, esto fue un hecho menor, no pasó nada. En conclusión, el Parlamento le manda una nota al directorio, y el directorio contesta por escrito, casualmente, omitiendo informar la auditoría interna que se hizo luego de la estafa FONASA. Nosotros teníamos certeza de que había una auditoría interna, y bueno, gracias a Dios lo pudimos probar, conseguimos la auditoría y renunciamos a todos los organismos que corresponden, entre ellos a la presidencia de la Cámara de Diputados, al diputado Otto Paqué ocupaba la presidencia en aquel momento. Esa denuncia, que lo que decía era que el directorio de EPS, hablando en criollo, ¿no? Le omitió, o sea, no le informó, le escondió la auditoría a la Comisión Investigadora del Parlamento, al Poder Judicial y a todos los uruguayos. ¿Qué hicieron? La leyeron, lo pasaron a la corrupción y lo archivaron. O sea, no se investigó nunca mi denuncia de lo que había sucedido, ¿no? Entonces, en ese marco, visto que nadie se ponía de acuerdo, porque yo no te voto lo que propones vos y vos no votás lo que propongo yo, pues cada vez me comuniqué con el presidente de la Cámara de Diputados, Rodrigo Doniz, y le planteé que considero extremadamente grave que el Parlamento no investigue una denuncia que presentó un ciudadano, que considero extremadamente grave que el directorio del EPS demienta al Parlamento, le oculta información a la justicia, extremadamente grave, ya hay un fallo de la JUTEP en ese sentido, una resolución de jurídica de la JUTEP, que dice que el directorio del EPS violó los códigos, la norma de conducta y ética en la función pública, que debería haber publicitado la auditoría, que no podría haberme sancionado y perseguido como lo ha hecho a lo largo de los últimos años. Entonces le pedí al presidente de la Cámara de Diputados que analice la posibilidad de reabrir esa investigadora, de que se investigue lo que falta de esta FONASA, que es la denuncia del presidente yo, y estoy dispuesto a concurrir al Parlamento, y creo que sería bueno que los directores del PS del año 2018 se hicieran cargo, dieran la cara y respondieran las preguntas, ¿por qué ocultaron la auditoría? ¿No? Y aprovechando eso, que se investigue, esa comisión estaba para eso también, la gestión de ASE, del 2018 hasta el día de hoy. Entonces agarramos todos los periodos de gobierno Frente Amplio y el periodo de gobierno coalición y investigamos a todo el mundo, porque el que no lo tiene.
0: Obvio. Ahora, Lisboa, eso como usted lo dijo, ahí toma todo el periodo de la coalición y nosotros sabemos muy bien que aquí hay cosas visibles como ser cargos que son por política y a dedo. Fulano entra, y ya que estamos hablando de la salud, en tal lugar, en el hospital, y no entiendo absolutamente nada, pero es un cargo político. Y esas cosas no pueden pasar, ¿no? Tiene que ser una persona idónea para ingresar en un cargo, y más en la salud. O sea, y hablamos de ASE, que debe estar plagado de esto, no solo del Partido Nacional, Colorado, el Frente Amplio, sino de todos los partidos, ¿no?
1: Por supuesto, Rubito, pero ¿sabes lo más grave de eso, Rubito? Además de todo el aporte que hacemos los trabajadores, de todo el aporte que hacen los empresarios,

0: necesario. Digo, todo el aporte que hacen los jubilados y pensionistas para mantener el FONASA, el Sistema Nacional Integral de Salud, ¿va? Y el Estado uruguayo, todos los años, pone 800 o 900 millones de dólares de revistas. No, 800 o 900 millones de dólares, ¿está? De un total que son cerca de 3.000 millones de dólares, creo que es que se gastan en el tema de salud, ¿no? Que nunca fueron habilitados desde el 2007, que se instaló el FONASA, hasta el día de hoy. ¿Va? Distintos gobiernos, incluyéndole la calle POU, prometieron auditorías externas para controlar no sé cuánto, y no lo llevan adelante. ¿Va? Entonces, a veces no hay plata para un montón de cosas en todo el Estado, todos los uruguayos lo vemos, ¿va? Y hay 800, 900 millones de dólares que nuestros políticos ponen todos los años el calladito a la boca. Sí, y lo digo así, clarito, ¿no?
1: Sí, sí.
0: De esos 800, 900 millones de dólares, hay muchos que son acomodo, corrupción, coima, conjunción de interés público-privado, etcétera, etcétera, etcétera, ¿no? Etcétera, etcétera, etcétera. Entonces, pero nadie se hace responsable. No, es muy fácil decir las cosas y después no dar la cara y no poner la cara y no denunciar y... No, entonces, bueno, ya que los 99 diputados manifestaron voluntad de investigar, bueno, que ya aprovechen y cumplan su obligación de darle trámite a la denuncia que presenté yo, y de paso investigan toda la gestión de hace el 2018 y que cada uno saque los trapitos que tenga que destacar.
1: Y usted ha sido castigado de varias formas por las denuncias que ha presentado, inclusive ha discutido con el propio expresidente Lacalle en su momento y con todo el Partido Nacional. Continúa con estas iniciativas, cosa que muchas personas que están en el Parlamento y que se dicen son buenos políticos no llegan a presentar absolutamente nada, son aquellos brazos interesados que solo votan lo que les mandan, ¿no?
0: Sí, por supuesto, Rubito. Además, no solo me comuniqué con el diputado Rodrigo Boni, sino que le mandé, me falta Mullins, pero porque no conseguí el teléfono de él todavía, que estoy haciendo pretendo para conseguirlo, digo, pero después le mandé a todos los diputados por Rivera y a todos los diputados que tenía contacto y que tengo el teléfono y que podía conseguir. Me comuniqué con el Federico Pérez, el diputado del Frente Amplio, que es el que promueve, digamos, la voz visible del Frente Amplio, ¿no? Y ya me voy a reunir el 29 de junio de tarde, a las 15 horas, me voy a reunir con él para plantearlo. Él está convencido y dice que sí, que tiene que ganar el que ahora, bueno, ya que no están los votos, lo que le voy a plantear es, acá, Rubito, con un voto, con un diputado que tenga la dignidad, la vergüenza en la cara de cambiar su voto y decir, che, no puede ser que un funcionario público haga una denuncia de corrupción, ¿tá? De presuntos casos de corrupción, ¿tá? No puede ser que el director de la Comisión de Investigación del Parlamento y no haya un diputado uruguayo que tenga vergüenza en la cara y cambie su voto, y con ese voto se logra la mayoría necesaria en el Parlamento para que tengamos una comisión investigadora.
1: Por lo tanto, esta es la propuesta que hace Luis Lisboa de que se reabra la investigadora sobre la estafa al FONASA y la gestión de ASE instalada en 2018, dándole trámite a la denuncia presentada por él oportunamente en diputados. Años militando, trabajando en la política, y después de todo esto que ha ocurrido inclusive con su persona y en el ámbito laboral, ¿lo lleva al descreimiento de los políticos, de aquellos que se dicen sus amigos y lo felicitan, lo palmean, están con usted hasta que las cosas funcionan y después desaparecen?
0: Yo soy contra la naturaleza, ¿no? Yo creo que eso me da más fuerza para pelear y para decir el turno con independencia, como he hecho a lo largo de mi vida, ¿no? Digo, hubo gobierno del Frente Amplio y reclamé de todos los curros que hay con el FONASA, hubo gobierno de la coalición y reclamé de todos los curros que hay con el FONASA y que se cumplieran las promesas que hizo Luis Lacalle Pou, se despedía y no se hizo, habiéndolo votado, ¿no? Y ahora tenemos gobierno del Frente Amplio y están haciendo un circo diciendo que quieren investigar el tema de ASI y no quieren investigar, y sigue reclamando. Entonces, de lo que sí creo que eso, ¿eh?, contribuye también, y cada ciudadano tiene que dar ahí y decir, ¿a quién voté yo? A fulano, bueno, a exigirle a ese legislador, a esa persona, a ese representante, ¿eh?, que cumpla con lo que prometió y que se haga cargo, ¿no? Y que se haga responsable y ayude a que tengamos un buen manejo de los dineros públicos.
1: La única forma de terminar con todo esto sería que se implementara una ley o algo, alguna disposición, de que todos trabajaran solo una gestión, un periodo, y luego dejaran los cargos de cualquier institución.
0: Yo creo que eso... dice mucho, ¿no? Porque el Sedaca que está en el momento, ya sabe, son 5 años, es la oportunidad que tiene para hacer una buena gestión, después se va. Creo que contribuye mucho, y después, pero creo que como ciudadanos tenemos que hacer autocrítica y cada vez más exigirle y apretarle a la persona que votamos para que se haga realmente cargo, ¿ah? Para que actúe con transparencia, para que defienda el interés público y no los intereses particulares o los intereses exclusivamente de su partido político.
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1: El dirigente por el Partido Nacional Lista 15, doctor Gerardo Maella, mantuvo reunión con el presidente del directorio de MEVIR, doctor Andrés Lima, para plantearle inquietudes sobre obras que involucran al organismo con el departamento de Rivera, entre otros temas abordados en diálogo con Internacional. Y aquí la palabra del doctor Gerardo Maella.
3: Bueno, positivo el balance, porque en realidad, la lista 15 veníamos trabajando dentro del partido y como lo ha hecho los últimos 88 años, pero ya hace un buen tiempo que veníamos trabajando bastante independiente, digamos, concentrados en la labor ahí en Rivera, en las recorridas, en la atención de los compañeros, de los vecinos, con los civiles, con el alcalde de Chadero, con los dirigentes de todas las zonas del departamento y los barrios de Rivera. Pero bueno, hace un tiempo ya que Martín de Mano nos invitó a sumarnos a este nuevo grupo, a este nuevo espacio que se está conformando con gente de todo el país, hay gente también de Salto, el intendente de Rocha, el diputado Durazno que se adhiere en los próximos días, y nos invitó a ver para conformarlo y estar juntos con él desde el inicio. Y bueno, nosotros trasladamos esa invitación al Comité Ejecutivo de la 15, que la semana pasada se reunió, previo a la llegada de Lima, estuvimos reunidos con el Comité Ejecutivo y optamos, ya habíamos hecho una conversación informal con algunos compañeros, pero ahí optamos por aceptar la invitación y comenzar a trabajar juntos. Y bueno, de hecho, la visita de Lima tuvo un poco el motivo de recibir la respuesta. Fue junto también con el intendente de Rocha y algunos otros jóvenes que lo acompañaban en la delegación. Y bueno, creo que es una nueva alternativa de trabajo, me parece que muy fructífera, muy positiva dentro del partido y por supuesto tras la figura todo de Lila Gallepón, que es, me parece que, la figura más trascendente del Partido Nacional, ¿no?
1: Uh-huh. ¿No hubo división dentro de la 15 por esta opción?
3: No, fue unánime la decisión del Ejecutivo, así que bueno, analizamos con mucha tranquilidad y también sin ninguna urgencia, digamos, la decisión que había que tomar, y por eso me parece que fue una charla franca, sincera, y donde volcamos todas nuestras razones, nuestros argumentos, y bueno, la decisión fue por unanimidad.
1: Por otra parte, doctor Amarilla, en los últimos días ha estado realizando algunas visitas, algunas reuniones, preocupado por algunos temas principalmente aquí del departamento, y estuvo hablando con el presidente del directorio de MEVIR.
3: Sí, exacto. Esta semana estuvimos reunidos con el doctor Andrés Lima, que es el presidente de MEVIR. Realmente lo conocíamos desde el Parlamento, estuvimos 10 años juntos y 5 de ellos estuvimos compartiendo la Comisión de Vivienda y Territorio y Medio Ambiente. Y bueno, con Lima estuvimos hablando sobre básicamente los temas vinculados a las obras de Medina Rivera. Habíamos hecho en el mes de marzo una recorrida por los tres municipios, Tranqueras, Minas del Corral y Chichadero. En los tres municipios recogimos temas vinculados a Medir. Algunos tenían que ver, como en el caso de Tranqueras, con los problemas de Tranqueras, pero también de Masocial, que tiene un problema con la planta de tratamiento de líquidos residuales. En el caso de Corral y Chivichadero, la necesidad de más viviendas. También habíamos recibido planteos vinculados a familias que se habían optado para vivienda en La Puente y en Pasotaques. Creo que estos temas vinculados también a los temas de viviendas irregulares frente al departamento, nos motivaron esta reunión. Le hicimos un planteo al intendente dejamos un memo con todos los planteos y las inquietudes por escrito. Y bueno, la verdad que fue una linda charla, nos comentó un poquito lo que había sido su recorrida, su trabajo en todo el país. Y también nos dijo que se comprometió en pocos días darnos una respuesta a cada uno de los planteos que hicimos, concretamente con el tema de Masoyol y la planta de tratamiento. Es importante no solamente por lo que significa para evitar la contaminación así del Naranjo, sino que también para poder, después que se resuelva el tema de la planta, construir un segundo complejo de medir, que también hay gente interesada. Y bueno, allí estuvimos también charlando en su momento con la directora de Biodiversidad del Ministerio de Ambiente, la licenciada Piñeiro, que también conversamos con ella porque también tiene que poner la firma ya en la autorización para que se haga esa reparación en la planta de Masoyol. Así que bueno, estamos haciendo gestiones con los temas que recibimos en la recorrida de Rivera, porque es importante conocer y contactar la necesidad de la gente, pero después también trasladar los problemas a las autoridades que responden, ¿no?
1: Y claro, y después dialogar con las autoridades correspondientes. ¿Cómo está la relación con el ministro Ortuño como para entablar diálogo?
3: Bien, en realidad tenemos una buena relación con él. Ayer justo estábamos terminando una entrevista en la que había hecho referencia a mi proyecto de delitos ambientales en su momento, y la semana que viene vamos a coincidir con él en una conferencia sobre la importancia estratégica del agua, así que bueno, capaz que ahí nos va a dar la posibilidad también de conversar más o menos con uno de los temas de Rivera.
1: En lo que refiere a otras actividades, ¿qué está previsto para los próximos días, doctor?
3: Bueno, tenemos una entrevista todavía también con el ministro de Educación y Cultura, ahí vinculado a un tema de lo que es la situación del cine teatro de Chadero, que nos plantearon también cuando fuimos, y ahí en su momento había un aporte del Ministerio de Cultura por esos fondos concursables para justamente el apoyo a la cultura, y sabiendo que este es un local muy importante para el desarrollo cultural de Chadero, íbamos a trasladar el planteo conjuntamente con el alcalde, estamos esperando la entrevista, y lo mismo con las autoridades del Ministerio de Transporte de las Públicas. Ahí tenemos varios temas, algunos vinculados a Minas de Corrales, al puente de la salida de Minas de Corrales al sur, que también está en un estado pésimo, y queremos saber exactamente cuándo se va a proceder a su construcción, y algunos temas vinculados a algunas situaciones puntuales del departamento, algunas que tienen que ver con vialidad y algunas que tienen que ver con obras de instituciones que han hecho convenios o que están interesadas en hacer convenios con este ministerio.
1: Doctor, y en el ámbito nacional, en lo que refiere a ACE, ¿no se conformó la investigadora como estaba previsto, contenido las idas y vueltas tanto con el oficialismo como con la oposición? Hay denuncias de todo tipo, inclusive de estos arreglos políticos donde ingresa en ACE o en la salud, algunos de estos amigos políticos que no entienden nada, pero reciben un buen sueldo. Acá en Rivera hay algunos.
3: Sí, hay, la verdad que es un tema complejo, justamente con lo importante y significativo que es el servicio de salud del Estado para mucha gente, que realmente los responsables estén más dedicados a ataques políticos que a resolver los problemas de medicamentos, de especialistas o de atención en el medio rural, realmente nos preocupa. Bueno, lamentablemente el Parlamento no prosperó la investigación, que además se quería investigar todos los periodos, no solamente el periodo anterior, sino el periodo actual y el periodo anterior, bueno, no hubo votos suficientes para hacer una profunda investigación. Seguramente también cada partido ahora, o cada grupo de dentro de los partidos, de la gente que está vinculada al tema, hará conformar las carpetas con las denuncias, con las irregularidades que le parece que son pertinentes, y hará las denuncias del caso de la justicia.
1: Claro. Doctor Gerardo Marisa, ¿plenario el fin de semana o no?
3: Sí, el viernes a plenario en la lista 15, como siempre, y bueno, también están previstas algunas visitas de recorrida, tanto de los compañeros como de los civiles por el interior, y bueno, seguimos trabajando.
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4: Amigos de Radio Internacional, bienvenidos al segmento deportivo del día viernes. Arrancó el Mundial, señores, a todo trapo, ayer con dos partidos, dos triunfos, disfrutamos en la tarde y en la noche del día de ayer. México, uno de los anfitriones, debutó con victoria en el Mundial derrotando 2-0 a Sudáfrica. Los goles aztecas, la Tri, triunfó gracias a los goles de Julián Quiñones en el minuto 9 y Raúl Jiménez en el número 67. El equipo mexicano fue superior, no fue rival el equipo sudafricano. Gran figura Julián Quiñones, este colombiano nacionalizado mexicano, que con un gol y la asistencia de la creación del segundo tanto, dieron cifras definitivas ante un pobre partido de Sudáfrica, un equipo muy endeble, con escasas ideas, sufrió dos expulsiones en el complemento, vieron la roja Sitole y Suane, respectivamente, y también México sufrió una expulsión cuando terminaba el partido, la de su capitán César Montes. En síntesis, un buen triunfo mexicano que nos dio la impresión que puede dar más en este Mundial ante un pálido y pobre equipo sudafricano. Buen arbitraje del brasileño Wilton Sampaio, siempre siguió de cerca la jugada, sacó las tarjetas que tuvo que sacar y en la roja al sudamericano Suárez fue asistido por el VAR. En el otro partido, ya jugado entrada la llave a medianoche, terminó prácticamente el otro día, en el día de hoy, Corea del Sur derrotó 2-1 a Chequia a los goles Ladislav Krejci en el minuto 59 para los checos, empatando Juan Gimbeón en el 67 para los coreanos, y dio cifras definitivas Ho Yong-yu en el minuto 80 para Corea del Sur. El héroe surcoreano no fue Heung Min Son. Hoy la gran figura del cuadro asiático fue Juan Gimbeón, quien con golazo y asistencia lideró la remontada ante República Checa, tras ir perdiendo 1-0, lo dio vuelta 2-1 el equipo coreano. Los checos dieron muestra de su poderío aéreo, dañaron en jugadas a balón parado, impresionantes los saques de banda de Koufal, en uno de ellos vino el gol de Krejci, tremendo tiro desde sus manos en un lateral que parecía un córner para que de cabeza el jugador checo pusiera 1-0. Pero no fueron capaces de controlar la dinámica, velocidad y el juego colectivo de Corea del Sur. De un primer tiempo con pocas emociones, a un segundo tiempo lleno de ocasiones, goles y buenas secuencias colectivas. Terminó siendo una gran noche de fútbol en Guadalajara, y ojo, quedó demostrado y clarísimo que no serán rivales cómodos para la selección mexicana. Un hermoso arranque tuvo este Mundial entonces con estos dos partidos. La próxima fecha en esta llave jugarán los dos perdedores, Chequia y Sudáfrica, y México enfrentará a Corea del Sur. Los partidos del Mundial prosiguen hoy con dos encuentros. En el grupo B, a las 4 de la tarde, jugarán Canadá y Bosnia-Herzegovina. Y en el grupo D, a las 22 horas, Estados Unidos con Paraguay. Cabe destacar que en Canadá-Bosnia-Herzegovina habrá un árbitro uruguayo, Antonio García, estará en el VAR para este cotejo mundialista. Por el lado de Uruguay, el 11 que paró Bielsa en la práctica de ayer fue con Muslera en el arco, Varela, Cáceres, Olivera y Viña, Ugarte, Bentancur, Valverde y Maxi Araujo, Darwin Núñez y Federico Viñas. La oncena, un 4-4-2 marcado entonces para el debut frente a Arabia Saudita el día lunes. Ronald Araujo y José María Jiménez no trabajaron en cancha, hicieron juegos diferenciados y Ollar Arrascaeta realizó ejercicio junto al kinesiólogo del Flamengo. Vamos al ámbito local, en Peñarol. Atención que Diego Hernández está cerca de ser jugador aurinegro. Su representante Javier Modernel dijo que está todo encaminado para que juegue en Peñarol. Actualmente, Hernández está jugando los Botafogo de Brasil. Por otro lado, un dirigente aurinegro le consultó a llegados de News All Boys por las condiciones del zaguero argentino ex nacional Fabián Noguera. Pablo Peirano pidió a Sebastián Britos, el arquero suplente de Peñarol, para llevárselo a Bucaramanga. El DT uruguayo está interesado en el arquero de Peñarol para llevarlo entonces al fútbol colombiano. También está interesado por Bruno Antunes, de Boston River. Matías González decidió irse de Peñarol por falta de oportunidades. Tiene oferta de tres clubes del medio local. Uno es Danubio, que tuvo un muy buen pasaje por ahí, y también del exterior del país. El contrato con Peñarol lo tiene hasta fin de año. Por el lado nacional, Lanús se interesó en el Diente López. El delantero ha recibido varios sondeos de los últimos días. Aún analiza su futuro. Nacional todavía no descarta la llegada del argentino Alan Rodríguez, hoy jugador del Inter de Porto Alegre, y de no ocurrir algún imprevisto, el volante argentino Bruno Zuculini podría ser oficializado hoy como la primera alta del equipo tricolor. En Wanderers hay una polémica por la posible incorporación del 9 peruano integrante de la selección incaica Santiago Ormeño. Quique Barrios quiere contratarlo, Andrés Alonso y otros dirigentes se oponen, producto que hace un año que no juega. Habrá directiva y se pretende llevar este tema a votación. Atención que hoy tenemos Consejo de Liga de la Divisional D. A las 18 horas se tratará el inicio del torneo que se calcula arrancar a mitad de agosto de este año. Por ahora son 10 clubes que jugarán este campeonato y la mesa aspira que sean 2 equipos más para llegar a 12 en esta temporada. En el ámbito internacional, fuera de lo que es el Mundial, el árbitro somalí, vetado por Estados Unidos, fue premiado por la UEFA, dirigirá la Supercopa de Europa. Omar Artán, que se quedó sin pitar en este Mundial tras ser denegada su entrada a los Estados Unidos, hará las finales de Paris Saint-Germain y el Aston Villa. Y para terminar, en básquetbol, hoy se juega la tercera final entre Aguada y Peñarol. El encuentro se realizará en la cancha de Aguada a las 21 horas y 15 minutos. La serie está a favor de los aurinegros 2-0. Hasta aquí entonces el informe del día viernes. Nos vamos a reencontrar mañana sábado con mucha más información aquí en Radio Internacional.
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5: Vamos a la información policial correspondiente a las últimas 24 horas, referente a la solicitud de colaboración para ubicar a Sofía Cáceres Acosta, uruguaya de 15 años. Se informa que la misma fue ubicada en la casa de una amiga. Fue conducida al hospital local y posteriormente internada en el INAU. Referente a la solicitud de colaboración para ubicar a Emily Lua Alves Garay, uruguaya de 21 años, se informa que la misma regresó a su hogar, no aportando datos de dónde se encontraba. Violencia doméstica, persona intervenida. Ayer, personal concurrió a una finca en calle Tracio Sierra, donde intervienen a un hombre de 31 años, el cual había agredido a su ex pareja, una mujer de 29, provocándole las siguientes lesiones: escoriación en cuello, hematoma facial en cara izquierda. Entre la fiscalía dispuso consultar a la víctima si permite que se le saque foto a las lesiones para cargarlas al sistema. Coordinar forense, para el día de hoy, se le abre acta por artículo 61 al denunciado. Cursar número de eventos, citar a la víctima para esta jornada, a que concurra a la sede de fiscalía. Y enterado el juez especializado, dispuso que el indagado permanezca detenido hasta que recupere el estado, labrar el acta y volver a enterar. Rapiña. En la noche del pasado miércoles, momentos en que una mujer caminaba por calle de Tocladera, barrio centro, fue sorprendida por un desconocido que mediante agresión física se apoderó de su celular. Hurto. El estacionamiento de motos en Boulevard Presidente Viera, esquina calle Tilio Pague, barrio centro, hurtaron una motocicleta marca Winner. Trabajaron en el hecho personal de la zona 1 en coordinación con la fiscalía de turno. De una finca en calle Luis Valle de Res, barrio Rivera Chico, hurtaron un contador de OCE. De una finca en calle Japón, barrio 33 Orientales, hurtaron alimentos varios, perfumes varios, cosméticos varios y un celular. Del interior de Parque Gran Bretaña hurtaron 200 metros de cable bajo plástico. Del interior de un patio en calle Carlos Muñoz hurtaron una motocicleta marca Winner. Trabajan en el hecho personal de la zona 1 en coordinación con la fiscalía de turno. Por último, siniestro de tránsito. Hoy traumatizado, pendiente de radiografía de puño y pierna derecha. Este fue el dictamen médico para el conductor de una moto marca Honda, quien en la mañana de ayer, en Presidente Viera y calle Guadalupe, chocó con una camioneta marca Nissan, cuyo conductor resultó ileso. En materia de información policial, es todo hasta el momento.
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6: Una feliz tarde, mi nombre es Ángela Gómez y estas son las noticias del mundo ahora. Comenzamos. Pakistán informó que logró un texto final del memorando de entendimiento entre Estados Unidos e Irán. El mensaje llegó después de que Donald Trump cargara contra Teherán por filtraciones falsas en torno al acuerdo. Keir Starmer sale al paso de la crisis tras la renuncia del secretario de Defensa John Healey por supuesta falta de recursos para los militares. El premier le dijo a la BBC que no ha perdido autoridad pese al boicot dentro del partido desde que los laboristas le perdieron las elecciones locales. Y SpaceX debutó en bolsa. En la que es considerada la salida al mercado más grande de la historia, la acción ha subido más del 20% de su precio de lanzamiento, lo que ha situado a Elon Musk como el primer billonario del mundo.

0: Comenzamos las noticias en Medio Oriente. Pakistán confirmó que ya hay un texto definitivo de un acuerdo para poner fin a la guerra en Irán. Previamente, Donald Trump había afirmado que un pacto estaría cerca, y funcionarios iraníes filtraron los supuestos puntos del acuerdo que favorecería más a Teherán que a Washington. Precisamente Trump desmintió las filtraciones y apuntó contra la República Islámica. Hugo Caro Jiménez nos explica.
1: Una vez más, hay expectativas sobre un acuerdo con Irán. Pakistán, en su rol de mediador entre Washington y Teherán, confirmó que se ha acordado un texto definitivo del pacto. Previamente el jueves, el presidente estadounidense indicó que en los próximos días se podría llegar a un acuerdo con la República Islámica, por lo que suspendió nuevos ataques contra Teherán. Rápidamente, medios de comunicación apuntaron a que el presunto pacto se firmaría en cuestión de días, y una agencia iraní reveló los supuestos puntos del documento. En respuesta a este viernes, Trump indicó que la versión de Teherán no guarda relación con la verdad.
2: Los términos que Irán filtró a las noticias falsas no tienen nada que ver con los términos acordados por escrito. Lo que dijeron, incluyendo su débil y patética declaración sobre un posible acuerdo, no guarda relación con la verdad. Son personas muy deshonestas con las que tratar. Con ellos no existe la buena fe.
1: Irán, por su parte, confirmó que un memorando de entendimiento está cerca, y sobre las especulaciones se limitó a pedir discreción.
3: El memorando de entendimiento de Islamabad nunca ha estado más cerca. A la espera de su finalización, los medios deben abstenerse de entrar en especulaciones sobre su contenido. De acuerdo a nuestro enfoque responsable y transparente, todos los detalles se compartirán con el público en el momento oportuno.
1: Según las filtraciones iraníes, el eventual acuerdo le daría a Teherán gran parte de lo que ha exigido, mientras que Trump se quedaría con poco de lo que buscaba, más allá de la reapertura de Hormuz. Estos ataques, ahora discursivos, cuestionan una vez más la veracidad de las palabras del republicano. Medios de comunicación como CNN hacen un recuento de las veces que Trump ha dicho que un posible acuerdo está a la vuelta de la esquina, al menos 38 en los últimos meses para ser exactos, por lo que el canal asegura que las palabras del presidente ya no deberían tomarse en serio.
0: Mientras tanto, en Líbano se elevaron una vez más las columnas de humo causadas por los ataques israelíes que fueron reportados por la Agencia Estatal de Noticias Libanesa, NNA. La ofensiva alcanzó la aldea de Far Tefnir en el sur del país. El Líbano se vio involucrado en el conflicto con Irán el 2 de marzo, cuando Hezbollah lanzó cohetes contra Israel en solidaridad con Irán, que estaba siendo atacado por Estados Unidos e Israel. Más de 3.600 personas han muerto en ataques israelíes contra Líbano y más de 1 millón están desplazadas. Estados Unidos declaró alto el fuego el 16 de abril, pero los combates continuaron y Líbano dice que Israel ha llevado a cabo casi 3.500 ofensivas desde el anuncio de la tregua. 2 años después de su aprobación, el Pacto Europeo sobre la Migración y el Asilo entra en vigor este viernes con un endurecimiento de la política de acogida en el viejo continente. Entre las medidas hay una aceleración de los procedimientos y mayores obligaciones para los solicitantes de asilo, pero también la cooperación con los países por los que los solicitantes han transitado para su readmisión, una de las medidas más criticadas por las organizaciones de derechos humanos. Informe de Gabriel Goshen. Un pacto polémico que endurece la política de acogida de la Unión Europea prevé varias medidas principales, un control obligatorio y un registro de los datos de todas las personas que llegan a las fronteras de la Unión Europea, el tratamiento más rápido de los casos, que sean demandas de asilo, la necesidad de una protección especial o el retorno, un nuevo mecanismo de solidaridad con los países de la Unión Europea que acogen a más solicitantes de asilo, los países deberán recibir a más personas o pagar una contribución financiera. Finalmente se abre la posibilidad de la creación de centros de retorno para los que no beneficiarán del asilo y que representan alrededor del 80% de las personas que emigran. Las personas pueden así ser retornadas a naciones por las que han transitado. La Unión Europea amplió la lista de los países considerados seguros para el retorno. Entre ellos se encuentran Marruecos, Colombia, Bangladesh o Túnez. Las asociaciones de derechos humanos denuncian un grave retroceso del derecho de asilo. En visita en Tenerife, una isla de las Canarias, el Papa León XIV mandó un mensaje de solidaridad hacia los migrantes.
4: Todos somos migrantes de alguna u otra forma. Todos somos peregrinos hacia la patria celestial.
5: Integrar es impedir ese segundo naufragio. Es ayudar a que quien llegó lastimado no quede fijado para siempre en su dolor. sino que pueda volver a ponerse en pie, reconocer sus dones y ofrecerlos a la comunidad.
0: Cada año, decenas de miles de personas intentan llegar a Europa por el mar Mediterráneo o el Atlántico, tomando rutas cada vez más arriesgadas. Según la Organización Internacional de la Migración, enero y febrero de este año fueron los meses más mortíferos desde 2014 en cuanto a los fallecimientos de migrantes en el mar Mediterráneo. El primer ministro británico, Keir Starmer, concedió una entrevista a la BBC y dijo que no iría a ninguna parte, en referencia a las presiones internas de su partido para que renuncie después de la derrota de los laboristas en las elecciones locales de mayo. Starmer rechazó las sugerencias de que haya perdido su autoridad tras la sorpresiva renuncia del secretario de Defensa John Healey esta semana, argumentando falta de recursos militares. Pero el premier ha rechazado las críticas, diciendo que la defensa y la seguridad eran sus principales prioridades y seguirán siéndolo siempre que el gobierno tenga que tomar decisiones presupuestarias.
6: Sí, mire, no me voy a ir. No creo que debamos hundir el país en el caos de una elección de liderazgo.
7: Pero si eso sucede y se mantiene, ¿no sería usted un contribuyente a ese caos?
6: Bueno, no creo que deba pasar, pero si pasa, pelearé. Pero déjeme ser claro con usted, no se trata de vanidad personal, no se trata de una obstinación, es por un profundo sentido del deber. Fui elegido para servir a este país a pesar de las difíciles circunstancias.
0: Estados Unidos planea reducir significativamente los aviones y buques de guerra que pone a disposición de la OTAN para las operaciones en Europa. La noticia fue publicada por el diario New York Times citando a dos altos funcionarios europeos. Eso acelera los esfuerzos de Washington por recortar la protección que ha brindado a sus aliados europeos por 8 décadas. Nos amplía nuestra corresponsal en Washington, Carolina Valladares.
8: Sí, así es. La medida se la habría dado a conocer Estados Unidos a sus socios europeos de la OTAN a través de un documento escrito a principios de este mes de junio, según cita el diario estadounidense The New York Times, que también, citando a fuentes, menciona que la medida podría afectar de forma importante a la capacidad de atacar de la OTAN a gran escala. En concreto, afectaría la capacidad de lanzar, por ejemplo, misiles Tomahawk dentro de territorio de Rusia y también de reconocer posibles submarinos rusos en aguas europeas. En concreto estamos hablando de una medida que afecta tanto a la Fuerza Aérea como a la Fuerza Naval estadounidense desplegada en Europa. En concreto, plantearía retirar cerca de 50 aviones de guerra. Hablamos de los caza F-16 y de los caza F-15 modelo E, pasando de 150 a unos 100 también. Aviones de reconocimiento marítimo y también aviones cisterna. En cuanto a la Fuerza Naval, estamos hablando de que reasignarían a otras zonas del mundo un submarino lanzamisiles y también un portaaviones, además de otros buques de guerra. Según fuentes que cita el New York Times, además, fuentes de Estados Unidos dicen que esta retirada de estos efectivos materiales podría realizarse antes de lo que podrían esperar los socios europeos. Fuentes a las que hemos consultado nosotros, France 24 aquí en Washington, fuentes militares europeas radicadas aquí, nos han dicho que en cierta medida esto supone una falta, una retirada del apoyo de Estados Unidos a la OTAN en cuanto a efectivos operacionales, pero si bien va en consonancia a la política de la Casa Blanca, que en los últimos meses ya, desde que tomó posesión Donald Trump por segunda vez, ha insistido en que Europa tiene que ser autosuficiente controlando sus fronteras con Rusia y también ha de aumentar su gasto en defensa militar. Hace más de 80 años se creó la OTAN precisamente para defender a los aliados europeos de la amenaza soviética, una amenaza que no ha desaparecido ahora en Rusia, puesto que la guerra en Ucrania ya supera su cuarto año y más recientemente hemos visto cómo, por ejemplo, drones han invadido el territorio aéreo de países de la OTAN como Rumanía y Polonia.
0: SpaceX, la empresa aeroespacial fundada por Elon Musk, comenzó oficialmente a cotizar en bolsa en la mayor salida de la historia. Recaudó 75.000 millones de dólares con su oferta y tan solo en su salida ya ha subido más del 20%, cotizando sus acciones por arriba de su precio de lanzamiento de $135. Previamente nos ampliaba desde Nueva York nuestra corresponsal Mamen Sala.
8: Elon Musk
9: Pues vuelve a hacer historia. Ya era el hombre más rico del mundo, pues bien, ahora se acaba de convertir en el primer billonario con B de la historia, después de que su empresa SpaceX haya salido hoy a bolsa aquí en Nueva York. Ha sido un acontecimiento muy emocionante, seguido desde diferentes lugares del mundo. Para que os hagáis una idea de su patrimonio, duplica el Producto Interior Bruto del país que lo vio nacer, de Sudáfrica. Ha sido, como digo, una jornada muy interesante, con unas acciones que han salido a $135 en la acción. Se ha superado todas las expectativas de esos 75 mil millones de dólares que se pensaban recoger, con un patrimonio, con un capital de Elon más del 39%, aunque mantiene todavía más del 80% del poder de voto, por lo que la empresa sigue en sus manos. Los mensajes de felicitación han llegado de todos los rincones del mundo. Para que os hagáis una idea, la demanda ha multiplicado por 4 la oferta y se han llegado a vender millones y millones de acciones, superando los 555 millones. Este ha sido, como digo, un momento, un día muy emocionante, pero también un hito para todo lo que son las empresas de tecnología de inteligencia artificial, porque abre la puerta para que otras empresas puedan realmente recaudar ese capital necesario, ese alto capital para llevar a cabo la tecnología que necesitan y desarrollar sus productos. Así que Elon Musk vuelve a hacer historia y también abre camino para nuevas empresas tecnológicas.
0: El arte contemporáneo perdió a una de sus figuras más emblemáticas. El artista británico David Hockney falleció este jueves a los 88 años de edad en su domicilio de Londres. Un universo único con colores intensos tan característicos que deja una huella imborrable en el mundo del arte figurativo. William Basso nos cuenta más.
3: Colores intensos, una luz brillante, paisajes icónicos. Con estos elementos, David Hockney se ganó un lugar especial en el mundo del arte. Nacido en el norte de Inglaterra en 1937, pintó durante más de 7 décadas. Se volvió famoso en los años 1960. Esta obra, llamada Video Splash, lo llevó a la cima del arte contemporáneo.
10: 16
6: Hace 16 años la gente me decía, hoy en día no se puede pintar paisajes, y yo respondía, bueno, eso es solo por culpa de las pinturas. El paisaje en sí mismo no puede ser aburrido porque es la naturaleza. Son solo las imágenes que se hacen de él las que se han vuelto aburridas, y hay que hacer las cosas de manera un poco diferente, y eso es lo que hice, o al menos lo que intenté hacer.
3: Esta popularidad también significaba éxito comercial. En 2018, su obra Retrato de un artista se vendió por más de $90 millones. En su momento, la obra más costosa de un artista vivo. Con el tiempo, tampoco rechazó el uso de nuevas tecnologías en su proceso creativo, lo que le permitió renovar su universo artístico.
11: Siempre concibió su trabajo como algo positivo, un conjunto de obras que no temía seducir deliberadamente a sus espectadores.
3: David Hockney ha trabajado de manera incansable hasta sus 88 años, con sus pinturas expuestas en las galerías más prestigiosas del planeta.
0: Recuerde que la ampliación de esta y otras noticias está en nuestro sitio web france24.com. Eso es todo por el momento, pero más adelante volvemos con más noticias.
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